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2: Creo que ahora que hablas de estas fronteras, el observarlas y el momento en el que haces que se vayan diluyendo de alguna forma, me parece que da mucho espacio para poder hacer un montón de cosas, ¿no? Desde la básica, como caminar, y encontrar musicalidad dentro de toda dentro de estos momentos en los que puedes hacer algo distinto, ¿no? Creo que esa es una de las partes por las cuales también le apuestas a la música, ¿no? Le apuestas a esta disposición de un género que además es un género donde están otros tantos, donde estas fronteras, se van diluyendo, entonces van creando cosas diferentes.
3: Claro, sí, bueno, la música, para mí la música está ahí desde la... Igual que la idea de la frontera, ahora que estábamos hablando de esta idea de la frontera, la idea de la frontera para mí está casi en la infancia, porque yo pasé una parte de mi infancia en un pueblo de Coahuila que se llama Ciudad Frontera. Entonces dicen que infancia es destino, ¿no? O sea, ahí hay como esa... Sí. Esa metáfora, ese es el lugar donde yo empecé a tocar la música, aprendí a tocar la guitarra, ¿sabes? En estas cosas, en la secu, y empecé a escribir canciones, ¿no? Y con el sueño rock and rollero adolescente, ¿no?
2: Claro.
3: Y claro, para mí la formación es como muy ecléctica también, porque por una parte el barrio era muy, muy, muy elemental en su cosa regional, norteña, cumbiera, y del otro lado estaba la música que me pasaba mi hermano, que es el rock más básico, y además también música que escuchábamos de las estaciones tejanas, llegaban las estaciones tejanas. Y finalmente, un poco después, empecé a descubrir como una beta del rock mexicano, ¿no? Uh-huh. No solo el más comercial, sino ese rock chilango que, aunque yo nunca viví en la Ciudad de México, por alguna razón me conecté con ese sentimiento que tiene cierto rock chilango, el rock rupestre, uh-huh, el blues de Real de 14. Entonces ahí hay un mix, y para mí ese mix nos llevó a Héctor y a mí a hacer esta banda que se llama Los Tigres de Borges.
2: Sí.
3: Que ahora estamos estrenando disco, estamos toda la vida en hacer este disco. Hicimos un par de cosas antes, pero este es como el disco, que se llama Selfies with Drones. Y sí, tiene una mixtura ahí muy particular, que agarramos cosas de literatura, cosas que vienen del blues, muy punk, cosas que vienen un poquito del jazz, porque Héctor es guitarrista de jazz. ¿Mm? Entonces, pues ahí se cruzan estas... Sí, estas líneas.
2: Sí, justo a nosotros habíamos cachado, te digo, desde hace algún tiempo a Los Tigres de Borges. De entrada nos, insistiendo con las fronteras, de entrada nos hizo quitarnos desde el nombre, ¿no? Quitarnos la idea de alguna limitante. Porque, ajá, ¿no? Tal vez la primera referencia que muchos mexicanos tenemos en la cabeza son Los Tigres del Norte, ¿no? Entonces, cuando claro, escuchas Los Tigres, luego te remite a este género de música que hacen ellos, ¿no? Y después escuchas, sí, a Borges, y, ah, caray, a ver, espérame, ¿qué está pasando, no? Esto es algo distinto. Entonces empezamos a escuchar, y nos cayó, por ejemplo, La Nave de China, y aparte tratábamos como de esta tendencia también de encasillar cosas. Decíamos, bueno, ¿y esto qué es, no? ¿Qué, dónde lo podríamos poner? Bueno, pues no hay que ponerlo en un lugar específico, solo hay que disfrutarlo. Y eso pasaba. Repetíamos y repetíamos la música, y después cayó en nuestras manos La Casa del Dolor Ajeno, y empezamos a leer, llegamos a la página 70 y ¡Sas! Un poema que acá lo, aquí lo tengo marcado, de Francisco González León, y que fue así, fue así como de ¡ah, no puede ser! O sea, no cabía, ¿no?, de emociones. Claro, por aquí va la cosa. Entonces, estas fronteras, esta propuesta de los Tigres de Borges sin fronteras, es emocionante, ¿no?
3: Ah, qué chido. Gracias por escucharla y por ver la referencia ahí. Lo agradezco mucho. Es bien padre conectar en esos terrenos, ¿no? Para mí ese poema de Francisco González León me dice muchas cosas a nivel, incluso a nivel infantil, porque pues, la Nao de China, de lo que habla el poema, entonces el poema hace una mezcla entre la Nao de China, que fue este barco que venía de Filipinas en realidad, y por una parte, y por otra, la llegada del opio a México, ¿no? Y eso es posterior, pero él los mezcla en el poema, ¿no?
2: Sí.
3: Y a mí me gusta también esa idea como de mover dos momentos históricos distintos, la colonia y el México del siglo XIX, y ponerlos ahí juntos, se me hace muy chido. Pero además, la nave de China llegaba a Acapulco, que es el puerto donde yo nací. Y pues, recuerdos de ver como los modelos cuando era niño en el fuerte de San Diego, pues era una cosa muy muy padre para mí, y por eso es muy personal. Ese poema para mí tiene una raíz ahí muy personal también, porque es un poema que habla de las drogas, y yo durante muchos años tuve un vínculo muy estrecho con algunas drogas duras. Entonces, pues de alguna manera sí, está implicado ahí en la vida. La música la construimos juntos Héctor Zárate y yo, y acabamos convirtiendo ese poema, digamos, en una rola que le tenemos mucho cariño.
2: Sí.
3: También el vínculo de la poesía, de la literatura con la música que hacemos es digamos como la línea. Te cuento rápido y además con cierto tipo de poetas también. Los Tigres de Borges en realidad es un nombre que nosotros le robamos hace años a Ricardo Yáñez. Ricardo Yáñez, un día me dijo, vamos a hacer un grupo que se llama Los Tigres de Borges. Nunca lo hicimos, pero la idea fue de él. Siempre lo digo, siempre le doy crédito.
2: Sí, sí.
3: Pero en algún momento le escribí y le dije, oye, te voy a robar el nombre porque me gusta mucho. Ya, me lo robé. Y de ahí viene el nombre, se le ocurrió a Ricardo Yáñez. Luego también en el disco y en las rolas que han salido hay una canción que se llama Circe. Una parte de los versos del coro son de un poema de Gabriel Said. Y esta es una primicia porque no lo he dicho, es la primera vez que lo digo, ahora que sale ya el disco. Hicimos una versión de una canción que se llama El Pendiente, de otro poeta mexicano que es Jaime Moreno Villarreal.
2: Es una canción bellísima,
3: que yo le tenía muchas ganas a esa canción. Le pedimos permiso a Jaime de grabarla y él, con mucha generosidad, nos dejó la chance de hacer nuestra versión. Entonces, para mí es ese diálogo con un cierto, además con un cierto tipo de poetas, que como González León, o como Said, o como Ricardo y como Jaime Moreno Villarreal, que son poetas que a los que les importa conectar esta idea como de una alta cultura con la cultura popular.
2: Sí.
3: Y que en su práctica de vida, como en su ética de ser poetas, lo han hecho de un modo u otro, ¿no? Entonces también un poco el espíritu de la banda tiene eso, ¿no?
2: Sí, o sea, y se nota, ¿no? Bastante. De pronto, al escucharlo tal vez de la primera vez, hablando como de música, no sé tanto de música, de acordes y esto, pero te conecta, ¿no? Empieza con esa parte, creo. Por eso decíamos, se oye muy bien y te hace bailar, ¿no? Después viene como esta, como si estuviéramos quitándole la cáscara a una mandarina, ¿no? Se va desgajando primero como lo superficial, que es el ritmo, y empieza a sonar bien, empieza a sonar distinto, porque de pronto sí ya estás como desencasillado en ciertos sonidos y se oye la diferencia. Y luego empiezas a escuchar la letra y dices, órale, esto me conecta de entrada tal vez con con experiencias personales, dices, híjole, sí me gustaría solo verte bailar con tu falda dorada y tu blusa roja, ¿no? Y empiezas a imaginar o tal vez recordar a alguien, no sé, y después la sigues escuchando y empiezas a caer en estas referencias. Ah, sí, yo lo escuché, lo leí en algún otro lado. Y empiezas a buscar. Creo que también los Tigres de Borges son como este faro que invita e incita a buscar. Porque no solamente se queda en la parte musical, que te vuelvo a repetir, está bien chida, está bien. Pero te incita, te sigue como tocando el hombro, ¿no? Así de, oye, búscale, ¿no? Eso te digo, es bastante enriquecedor. Es más, hasta tiene como esta sensación de buscar, de seguir metiendo el dedo en la herida, ¿no?
3: Sí, está padre eso. Creo que hace relativamente poco tiempo, Ezequiel Seidenberg, poeta y ensayista argentino, hablaba justo de cómo el verso libre, que a mí me gusta mucho el verso libre, yo practico sobre todo verso libre, pero Ezequiel escribió una tesis muy interesante hablando de cómo el verso libre, pues no es que sea libre, sino que forma parte de una cierta tradición y una cultura, ¿no? Uh-huh. Y también habla en ese ensayo sobre cómo la socialización de la poesía, uh-huh, está tan cruzada en el tiempo, en el momento contemporáneo, por la oralidad, ¿no? Por las prácticas que van más allá de la página. Y bueno, el ensayo de Ezequiel es mucho más complejo, elaborado. Hay un fragmento publicado en el periódico de poesía de la UNAM, uh-huh, se los recomiendo mucho porque es un ensayo, pues Ezequiel es muy brillante. Pero una de las cosas que me resuenan mucho ahí es que la canción, el rap, todos estos sonidos que construimos en el espacio de la respiración, son, no es que sean como el poema en el sentido más tradicional, digamos, de la modernidad, pero están conectados con la experiencia poética. Ajá. Y la canción, sin ser un poema en el sentido que solemos darle en el mundo moderno a un poema, la canción tiene su propia economía poética. Ajá, ajá. Y sí creo que ahí, en ese diálogo, en ese territorio, otra vez esa frontera,
2: sí,
3: entre la canción y el, ajá, poema, ajá, yo pienso que hay una tierra muy fértil para dialogar también. No pienso yo que la poesía tenga que dejar como volverse popular, uh-huh, o no ser elitista, como esas cosas que tratan de hacer populares las cosas como a huevo, ¿no? O sea, uh-huh, no creo mucho en esa visión. Creo en algo más básico, que es que las experiencias que uno tiene, las experiencias estéticas, pueden ser más abiertas y más complejas y más presentes, ¿no? Entonces, para nosotros un poco trabajar con la música es eso, decía Celso Piña, si lo puedo tocar, lo voy a tocar.
2: Claro.
3: Y es una idea que me gusta mucho también, o sea, si podemos verlo de manera disruptiva, uh-huh, hagámoslo. No, claro que yo no podría, todo esto que digo, luego lo digo con mucha seguridad, porque entiendo mi oficio de escritor, uh-huh, y sé lo suficiente de música, pero yo no podría sentirme tan seguro si no tuviera a mi lado a un músico extraordinario, que es el guitarrista Héctor Zárate, que es, uh-huh, mi colega con los Tigres. Héctor es un guitarrista tremendo, todos lo sabemos,
2: sí,
3: y es un hombre con una intuición musical impresionante. Entonces también para mí tocar con Héctor Zárate ha sido una forma de crecer también estéticamente. Y estoy muy agradecido con él por hacer juntos.

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3: Sí, sí, por eso te decía hace un rato que de entrada el primer impacto que genera la música de los Tigres de Borges es esto, ¿no? De la musicalidad, de la sonoridad, del saberse o del saber lo que están haciendo, ¿no? Porque esa guitarra que dices es así también, en algunos momentos es fuerte, es disruptiva y de pronto también te llega al corazón, ¿no? Dices, ¡ah! Agárrenme o sírvanme otro porque esto se está poniendo bueno, ¿no?
4: Claro. Sí, también sabes que ya entrados en la materia de lo que sirve, yo, de lo que significa hacer un disco, yo no tenía varias experiencias grabando, pero todas las experiencias tienen un trasfondo técnico. Esa es una de las cosas que aprende uno. O sea, cuando escribes, yo eso lo aprendí muy joven cuando empecé a escribir, que tenía que dominar un aspecto técnico. Pero como músico me costó mucho más trabajo. Y una de las cosas que luego uno no tiene tan clara cuando hace música es lo que significa tener también un ingeniero de sonido, productor. Y nosotros tenemos un mago, ¿no? Que es Salvador Garza Fishburne, que sería como para mí, hay muchos músicos en el disco, pero lo que hizo Salvador Garza Fishburne es, yo todavía estoy muy impresionado, porque él es un gran productor. Vivió en Londres una década, que le dio como un tamiz ahí muy fuerte, y por un azar regresó a vivir a Saltillo, que él es originario de acá, hace unos pocos años. Entonces encontrarnos con Salvador también le dio otra dimensión a lo que hacemos, claro. ¿No? pero técnica, ¿no?
3: Sí, te digo, o sea, regresamos a las fronteras, todas estas fronteras se vuelven un espacio ya no limitante, sino un espacio que permite, ¿no? Y que, claro, que dentro de ese permitirse va todo el corazón y todas estas también experiencias y conocimientos que se van adquiriendo a través del tiempo y que provocan que esto que hacen también sea eso, provocativo, que proponga y que nos haga pensar en cosas distintas, porque de pronto podría suceder que si nos damos cuenta que la letra tiene que ver con la poesía, dirían, ah, bueno, esto es para cultos, ¿no? Porque es poesía. No le voy a entender, pero claro que sí le estás entendiendo, claro que lo estás disfrutando, claro que te hace, te provoca pensar y reflexionar en diferentes cosas, tal vez te provoca algún dolor en algún momento, no sé, ¿no? Así, esta remembranza de algún amor que ya no está, no sé, creo que este universo dentro de la frontera de esta combinación, nos deja con una gran experiencia y así como ves ahora, no riéndome, recordando también las canciones.
4: Ah, pues está muy chido eso, sí. Sí, hacemos mucho, el disco es, la mayor parte de las canciones son canciones de amor.
3: Qué chido.
4: No nos la conversamos tanto, hay un par que abordan otros temas, ¿no? Pero sí, el tema dominante son las canciones de amor. Hay algo de improvisación también, poquito, pero sí, yo creo que, digo, los Tigres estamos haciendo música también en una poca contracorriente, ¿no? Y en algún momento alguien hacía un, digamos que dentro de la productora, dentro de la disquera, que es Some Other Planet, alguien decía, esto está muy bien, esto funciona, pues tienen en contra que son provincianos y son viejos.
3: ¡Hora! ¡No inventes!
4: Y pues sí, claro, es una de las cosas a las que se tienen que enfrentar los músicos en un mundo como está estructurado por el mercado, ¿no? Uh-huh. Pero eso creo que no nos vuelve elitistas,
3: claro,
4: minoritarios.
3: Uh-huh.
5: Que el mundo de la música sabemos que está regido por una visión del mercado, masiva, y nosotros, la música que hacemos no tiene esa intención de insertarse en esas dinámicas, porque sabemos que, o sea, no es porque seamos contestatarios, sino simplemente porque sabemos que no tenemos oportunidad en ese ámbito, pero sí confiamos mucho en conectar con un pequeño público, y participar de ciertos circuitos, ¿no?
3: Uh-huh.
5: Que tienen que ver con, no necesariamente con gente que se dedica a la poesía, pero sí con un circuito regional, con un circuito de ciertos, de algunos lectores que digamos que conectan con esta experiencia, y también con el circuito de ciertos escuchas de jazz, que son los que están más conectados con la música de Mozart. Son otra vez una zona de confluencia, ¿no? Esa es nuestra aspiración.
3: Pues yo creo que el apostar a este, como llegar a este otro grupo de escuchas, creo que es bastante acertado, porque de pronto también uno busca algo distinto y no hay como para dónde ver, ¿no? Se queda con lo ya clásico, con lo que ya se hizo hace tiempo, y ahora que decías, bueno, es que ustedes pues ya están grandes, y pues creo que ese es justo la llave que uno necesita, ¿no? Porque hay muchos jóvenes que están buscando esto. Te decía en un mensaje que por lo menos Circe, Lana de China y Verte Bailar suenan en la programación. Y entonces preguntan, oye, ¿quiénes son? Oye, ¿dónde están? ¿Dónde podemos escuchar más? ¿No? Entonces es, pues acá, mira, en el YouTube hay algunos videos, entonces estas tres canciones ya están saliendo, ya pues por ahí, y búscale, ¿no? También, y son personas jóvenes, o sea que están, sí, buscando, te decía, otra forma de escuchar a otras personas, pero sí también creo que de escucharse, porque también esto de apostarle, como dijiste hace rato, no nos metimos en problemas, hicimos canciones de amor, pues sí, ¿no? O sea, también uno busca el amor en algún lugar.
5: Sí, creo que en ese sentido para mí el rock sigue siendo esa escuela básica. Ajá. De unos ritmos, unos riffs, ciertos temas que nos unen. No quiero hacer música simple.
3: Uh-huh.
5: pero no quiero hacer música pretenciosa, entonces tratamos, pero hablo sobre todo en mi caso con mis limitaciones musicales o con los alcances que pueda tener, tratamos de hacer la música que esté en nuestro poder, digamos. Hay una cosa que me enseñó a mí hace muchos años, y que es lo que me dedicó a hacer, me decidió a hacer música. Hace años, en una conversación con Gerardo Enciso.
3: Ajá.
5: Que es un tipazo, Gerardo, y es un gran músico. En algún momento estábamos platicando en una fiesta, y le dije, es que yo compongo, todavía no salía yo del closet de la música, ¿verdad? Entonces, y le dije, pero es que no soy tan buen ejecutante, le dije, toco poquito. Y Gerardo me dijo, si tocas poquito, pues toca poquito, toca lo que eres, ¿no? Sí, o sea, y si tratas de tocar por encima de hacer las cosas por encima de tus alcances técnicos o de tu talento, se va a notar, pero si lo haces en un cierto estándar, vas a poder sacar lo más refinado que puedas hacer, digamos, ¿no? Con ese alcance. Y para mí esa fue una lección importante, porque por un lado, para la música y para la literatura, y en el fondo para la vida, pienso que uno tiene que trabajar mucho, o sea, ser disciplinado, trabajar, tener la técnica lo mejor posible, pero no esforzarse de más, sino expresar como o construirlo en un tono medio las cosas, y eso te deja un margen, claro. Te deja un margen para, por ejemplo, si cantas en una voz media, eso también me tardé años en aprenderlo, en lugar de estar gritando todo el tiempo. Ajá. Si cantas en una voz media, cuando lanzas la voz, tienes margen hacia dónde ir. Y creo que eso aplica a la literatura también, y aplica a vivir.
3: Sí, no es como, ajá, como dices, es este colchón, ¿no? O sea, aquí lo vas refinando, y tienes esa oportunidad para dar el siguiente brinco, ¿no? Para permitirte hasta esta nueva experiencia, ¿no?
5: Sí, exacto.
3: Está bien chido. Oye, ¿y en el disco cuántas rolas vienen?
5: Son 12 canciones. Hasta ahorita están, han circulado 3.
3: Ajá.
5: Y ya en el disco son 12. Un par son reversiones de canciones anteriores. Y la última canción es una impro. Es una toma directa, que se llama así, Selfies with Drums, que es como se llama el disco.
3: Uh-huh.
5: Y también está la versión que te decía de Pendiente de Jaime Moreno Villarreal. Todas las demás son rolas originales. Sí.
3: Qué chido, ya estamos ansiosos porque sea 26, sí. Para que la podamos escuchar. Oye, y ahí, no sé, ¿se va a subir a plataformas? ¿Se podrá conseguir algo físico? No sé.
5: Ya. Sí, el plan es, estamos escalando un plan de promoción, digamos, y de lanzamiento ahí con medio con las uñas, que se hacen las cosas en indie, pero si se sube a plataformas ahora, estamos planeando ciertas tocadas, vamos a imprimir un libro.
3: Wow.
5: Que no son las letras de las canciones, sino que lo que hice fue escribir textos alrededor, relacionados de algún modo con las canciones, para poder tener como un producto físico en libro, digamos un cuadernito en realidad, que trae los QRs de las canciones, entonces puedes leer el texto, que no es la letra, sino que es una cosa distinta.
3: Órale.
5: Y ahí viene el QR para ir a la rola, entonces hay un diálogo entre el texto y la rola. Y estamos armando todo para sacarlo en vinilo.
3: Ajá.
5: Vamos a hacer un primer tiraje así limitado de 25 vinilos.
3: Qué chido.
5: Y luego a partir de ahí vamos a ir viendo qué sale. Y pues estamos armando tocadas, ¿no? Planeando las tocadas de marzo, abril, mayo, para ir promoviendo las escuchas del disco. Entonces sí, andamos en eso, justo armando la promoción.
3: Qué bien, qué bien. Ojalá que dentro de tal vez no en estos primeros meses, sino en algún momento, puedan caer acá por la ciudad monstruo, ¿no? Para escucharlos.
5: Seguro.
3: Eso estaría bien, bien, bien bueno.
5: Sí, seguro armamos algo, quizá para mayo, así nace.
3: Órale, qué chido. Excelente. Oye, pues muchísimas gracias un poco por platicarnos un poquito acerca de todo este mundo que gira alrededor de las ya no fronteras, vamos a decirle, y o sea, creo que hay mucho de lo que podemos hablar de porque te decía, nosotros llegamos a ustedes a partir de la literatura, ¿no? Empezamos a escalar como por esa parte, ¿no? Igual nos gustaría mucho hablar de otros temas, de tus otros libros, poder platicar sobre este tema que no se vuelve limitante, sino que va a desenrollarse, yo creo que en muchas otras aristas, ¿no?
5: Claro. Pues igual luego prendemos una charla y hablamos más de libros, de prosa,
3: Va.
5: Pero tú me digas.
3: Perfecto. Muchísimas gracias. Sí, sí,

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Autorretrato a los 27. Yo era un muchacho bastante haragán cuando me asaltaron las circunstancias. Sábados y domingos cantaba en los camiones. Ahorraba para unas botas Loredano y besé a tres muchachas antes de mudarme a esta ciudad. Aquí me extrajeron el diente cariado y de paso me arruinaron la sonrisa. Este relámpago de fealdad por donde asoma involuntariamente pise más claro del pozo que yo soy. Aquí firmé facturas, documentos de empleo, paredes silenciosas, y también me tomé fotografías. Me hice archivo, me hice historia, me volví un detalle en el paisaje de la suma. No encontré nada mejor, lo dije antes. Yo era un muchacho bastante haragán y la gente desconfiaba de mí. ¿Cómo iba a enamorarse uno tan mal vestido? ¿Cómo tendría razón? Pero tuve razón algunas veces, y si no, tuve al menos esa ira luminosa que convierte a la estupidez en una revelación. En cambio, no podría hablar del amor, y que conste que a mi lado también duerme y bosteza el verboso maquillaje que entre cedro y caoba declaraban en falso los poetas provenzales. Pero tengo el recuerdo de una tarde en el bosque, ardillas mirándonos desde una roca, inmóviles, y nosotros dos guardábamos silencio. Desde entonces algo crece a través de mis ojos y en mis testículos y en el rumor que hace mi pensamiento. Algo de mí crece en mí como un saludo, como una tregua, como una bandera blanca. Pero no hablo de amor, sino de que me gusta agitar esta bandera. Bastante haragán, es cierto, lo confieso. Tres muchachas besadas cuando llegué a la ciudad. ¿Quién me viera hoy caminando por la calle Juárez, mi hijo gritándome papi, mientras pienso en los asuntos de la oficina, en el traje Yves Saint Laurent que me vendieron de segunda, en los exámenes que falta revisar, en la amistad que mansamente se vacía o se llena? Pienso en la desnudez, en los malos olores de la gente que pasa, testimonios de salud o promesas de la muerte. Pienso en mi país, que es solo un plato de lentejas. Y también pienso en este poema, que hace 27 años se fragua dentro de mí y nunca termina, nunca dice las palabras exactas, porque es igual que yo, un muchacho bastante haragán, una verdad fugaz como todas las verdades. Tengo derecho a hablar de mí cuando hablo del mundo, porque hace muchos años miro al mundo. Y tengo derecho a sentirme verdadero, fugazmente verdadero, porque mi voz también puede abrazar a la gente, aunque no sea la voz de un santo, ni la voz de la lluvia, ni la voz de una madre que llama a su hijo difunto, ni la voz de un sabio antiguo. Mi voz también puede abrazar a los que pasan, a los que escuchan, a los que abren el libro al azar y en silencio. Y a ti, sobre todo a ti, mi voz también puede abrazarte. Mi voz también puede abrazarte, aunque sea la voz de un hombre al que hace años le arruinaron la sonrisa, aunque sea la voz de un haragán. Mi voz también puede tomarte por los hombros y decir suavemente: estoy cantando. Estoy cantando para ti.

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2: Muy bien. ¿Qué tal? ¿Qué tal esta charla ahí con Julián Herberg? Que en serio agradezco bastante que nos haya que hayamos podido coincidir en ese momento dentro de esa frontera que ahora se diluye a través de los micrófonos de esta querida que huelga. Y es que ya notarás que estamos bastante emocionados al haber entablado esta conversación, al haber escuchado estas rolas, ahora con un significado diferente, seguramente sí, con la promesa de escuchar las demás, porque también en cuanto supimos que ya estaban arriba, bueno, por algunos azares de la vida laboral, pues no hemos podido escucharla completo el disco, Selfies with Drones. Y bueno, siempre existe la entraña, siempre existe...

para otras tantas más, solo para, este fue como el destape, ¿no? Entonces, pues estaremos muy pendientes de las fechas. Hablaremos con Julián para que nos vaya compartiendo cómo es que se va moviendo este plan de promoción. Y bueno, también por ahí contaba que en algún momento harán una visita a esta ciudad monstruo. Entonces estemos preparados para dar la vuelta por allá y conectar desde una frontera distinta. Bien, pues muchas gracias. Esta duermevela llega a su final. Déjame ver si tenemos algo acá en la agenda. A ver, vamos a ver. Traca, traca, tran. Por este lado, creo que no. Déjame revisar un grupo más. De este lado tampoco. Uno más, revisamos un grupo más y si no, damos por terminada esta duermevela en esta semana. Mira, aquí hay otro, pero tampoco tenemos nada por acá. Bueno, pues ya aparecerá algo en la agenda, ya lo estaremos subiendo. Y te decía, estaremos pendientes de las fechas de los Tigres de Borges. En cuanto estén ya haciendo estas presentaciones, también lo que se viene por ahí, estos vinilos, el libro, híjole, cuando lo platicábamos se me hacía aparte yo creo que el libro, hablando desde la plataforma estética, ha de estar muy muy chido, pero también lo que contiene todos estos textos que se generan alrededor de la composición de la música, que seguramente podríamos traducirlos en general a la vida como todas las experiencias que se generan alrededor de un hecho, de un sentimiento, de una forma de pensar. Bien, pues muchas gracias por esta duermevela. Y bueno, pues vámonos. Te dejo con esta postdata y una canción. Una canción que tiene mucho significado, entonces báilala, escúchala, siéntela, siempre, siempre va a estar ahí, siempre va a representar algo. Posdata: tengo derecho a hablar de mí cuando hablo del mundo, porque hace muchos años miro al mundo. Julian Herbert. Adiós.

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0: Magazine. Y ahora lo cajonero, que no se quede ni un proyectil.
1: Claro.
0: Machistas nunca seremos, pero tendremos que proceder, quitando el tornillo macho de los

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0: chalear.
1: ¿Para dónde vas, Juancito?
0: A desarmar mi falo, hombre. Ya le agarré toda la movida.
1: Ajá. ¿Y cómo vas a hacer para lanzar la granadita?
0: ¡Hijo de la pichincha, si me escapaba de eso, hombre! ¿Y cómo me las arreglo para lanzar la granada?
1: Muy sencillo, hombre. Te fijas en el tapón del cilindro de los gases.
0: Ajá.
1: Y con esta musiquita vas de viaje. Aquí te va.
0: Gracias.
1: Oye.
2: Cuando en la parte de arriba vemos escrita la letra A, eso ya te está indicando que estás buscando un tiro normal. Pero

0: El capitalismo mata. Matemos al capitalismo. La otra campaña está convocada a acabar con el capitalismo.
1: Y si regresas, ¡te matamos!
2: Sí, pues yo desde muy pequeña ya traía esto en la sangre, ¿no? Mi mamá me decía que me pusiera el suéter y mi madre que no me lo ponía. Y me salía a jugar con los niños de la cuadra y siempre era la misma historia. Leonor, ya deja de andarte ensuciando. Y no, pues yo para arriba y para abajo. Y sí, así también cuando iba en la prepa, no, hombre, había un cuate llamado Miguel. Sí, buenísimo el canijo. Y pues todas queríamos con él, pero ninguna que le hablaba por venosas. Y yo, pues luego que le hablo, no más, de pura loca. Uy, re luego que fuimos novios, pero pues la verdad es que estaba bien tarugo. Y la neta también todos sus amigos. Ay, como el Beto que me dice que si el otro día cuando iba a las tortillas, que qué burro, porque no me alcanzó el kilo. No, pues yo no sabía que había subido. Uy, y con eso de que además te cobran hasta el papelito. Ah, yo siempre me agarro una tortilla y le pongo un poquito de sal, no más, porque esa no te la cobran. Y sí, nomás el Beto me dijo que pa' que no le calculo, que si no sé que ya subí el kilo. Y no, pues yo luego que le doy un codazo bien puesto, meridito en las costillas. Y mientras estaba, pues que le digo, ay, no seas menso tú, que antes que no estaba tan cara. Que los culeros que se guardan el maíz son los que hacen que se ponga cara y que los ricos nomás se quieren hacer más ricos. Y que le digo que nomás por eso no encuentra trabajo. No porque sea bruto, digo, que porque además no encuentra porque a los ricos no les interesa que todos tengan trabajo. Que les interesa que todo el mundo ande así, como tarugo, como desesperado por encontrar. Y que sé que él sí busca, que de verdad yo sí sé que quiere encontrar trabajo, pero pues no más trabajo, ¿no? Ay, porque los burgueses quieren que haya gente miserable dispuesta a hacer lo que sea por emplearse. Pero sé que él es muy chido y que él no quiere hacer cualquier cosa sino ser un hombre trabajador. Y sé que me quiere y por eso no lo recrimino como su mamá, porque su mamá se la pasa trabajando y pues se desespera que no ve que el Beto encuentre trabajo.
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Mire, compañero, la verdad es que no se puede hacer la revolución sin la participación de las mujeres. En el ejército de Sandino, María de Altamirano, Conchita Alday y Blanca Arauz. Y en nuestra organización, en el Frente Sandinista, Luisa Amanda, María Castil, Claudia, Arlen, Mildred.

Desde el Oxochitlán de Flores Magón, Oaxaca, exigimos la libertad de los presos políticos de nuestra comunidad y un alto a la persecución de los desplazados. Al mismo tiempo, recordamos el pensamiento de Ricardo Flores Magón con la lectura del siguiente cuento. Telarañas. Las gentes son moscas, pero moscas estúpidas que caen por millares en las telarañas. El gobernante, el burgués y el sacerdote no hacen más que tender sus telarañas para que al momento caigan en ellas las moscas humanas. Las moscas, las verdaderas moscas, huyen de la telaraña. Las moscas humanas la buscan. ¿Qué mosca tan estúpida es la mosca humana? Oíd ese rumor. Es el zumbido de las moscas humanas que tienen prisa de caer en la telaraña. Se encuentran pensando en la telaraña, sueñan en la telaraña y se visten de prisa para ir en busca de la telaraña. La telaraña del gobernante es una gran telaraña a la que acuden todas las moscas. Estas saben que la araña gobernante las devorará, pero acuden de todos modos, y una mosca se exprime toda la sangre en la administración de rentas para que se mantenga la araña. Otra, firma una boleta electoral para nombrarse una nueva araña. Cuando la vieja ya ha chupado bastante, porque la justicia ante todo, hay algunas arañas flacas y es necesario que engorden. Aquella, suda levantando parches para encerrar a las moscas díscolas que murmuren de la araña. La demás allá echa paredes y más parches a la vieja telaraña, reformándola, para que no se pudra de puro vieja. Pues, como dicen las moscas, ¿qué haríamos sin una telaraña? Y las moscas todas zumban, sacrificándose por la araña. He aquí otra telaraña, la telaraña del burgués. Se atropellan las moscas por caer en ella. Hasta madrugan para llegar más pronto a la telaraña fábrica a que las chupe la tiranía. Y ya exprimidas, vuelven hacia la telaraña cine y hacia la telaraña teatro, a dejar el poco jugo que les queda y donde aprenden a respetar a todas las arañas de todos los tamaños y de todas las denominaciones. Y si todavía les queda un poco de sangre, vuelven zumbando hacia las telarañas tiendas, donde pierden la última partícula de jugo vital. Pero, dicen las moscas imbéciles, ¿qué haríamos las moscas sin la araña y su tela? Y las moscas sudan, se fatigan y mueren para dar vida a la araña. Esta telaraña es la del sacerdote, la araña velluda y ventruda que la habita. Gusta tanto del jugo como de los sesos de las moscas. Dejar sin sesos a las moscas es, empero, su mayor deleite, porque así atolondradas se dejarían chupar mensamente de las demás arañas. Las moscas humanas acuden como verdaderas moscas a esta telaraña, y mientras la araña las chupa, sueñan en otra telaraña más grande, sostenida por las estrellas y habitada por una araña más gorda, que se conforma con comerse de las moscas, el bagazo que le avientan las arañas de la tierra. Pero, como dicen los idiotas insectos, ¿qué sería de nosotros sin la araña? Y allá van, zumbando, camino de la telaraña templo, las moscas aturdidas al sacrificarse por la araña. Oh, escoba, ya es tiempo de que sacudes tu indolencia para que limpies de telarañas esta vieja tierra. Ricardo Flores Magón.

0: gracias a ustedes, quiero que aquí vamos a despedir de la gente, hombres y mujeres, ya que van a casas. Y muchas gracias, compañeros musicales.
1: ¡Viva los visitantes!
2: ¡Viva!
1: ¡Viva los grupos musicales!
2: ¡Viva!
1: ¡Viva los revolucionarios!
2: ¡Viva!
1: ¡Viva el Ejército Zapatista de Liberación Nacional!
2: ¡Viva!
1: ¡Viva su comandante Marco! ¡Viva su comandante insurgente Marco!
2: ¡Viva!
1: ¡Viva los pueblos en lucha!
2: ¡Viva!
1: ¡Viva tu justicia autónoma de Solar!
2: ¡Viva!
1: ¡Viva las autoridades de justicia autónoma!
2: ¡Viva!

Buenos días, buenas tardes y buenas noches. Esto que estás escuchando es La Que Huelga Radio, una radio libre, social y contra el poder que transmite desde Ciudad Monstruo, ciudad capital de este país que aún llamamos México. Hoy es el domingo 8 de marzo de 2026, ya estamos en 2026, un año revuelto a más no poder que comenzó con el golpe tremendo de Estados Unidos, del ejército estadounidense contra Venezuela. Ha pasado por diversos episodios y hoy estamos en medio de una guerra regional en Oriente Medio que amenaza con incendiar al mundo ya. Estas predicciones que parecían estridentes, catastrofistas, que hacíamos incluso desde estos modestos pero preclaros micrófonos de La Que Huelga, se han realizado en la peor de las pesadillas para las poblaciones de esa región del mundo. Hoy vemos a Israel y Estados Unidos bombardeando intensamente a Irán, Irán defendiéndose con todo lo que tiene, Israel atacando a Líbano y la población libanesa huyendo hacia donde puede, y así se va incendiando la zona. Por supuesto, lo que hablamos en una emisión anterior, la ofensiva turca y siria del gobierno sirio del HTS contra nuestros compañeros y compañeras de Rojava y todo el Kurdistán, levantando más y más fuego en esa región del mundo. Y, como no, las declaraciones estridentes del señor Trump contra México no nos dejan indiferentes. Hay que poner las barbas a remojar porque este grupo de dementes, de criminales, de depredadores que están atacando por todos lados no se va a frenar ni pronto ni por cualquier razón. Es una guerra de desgaste la que están aplicando y hay que ponerse las pilas para enfrentarla de la manera más inteligente que podamos. Con eso en la cabeza, en esta ocasión iniciamos las crónicas de la catástrofe, sálvese quien pueda, saludando a toda la pandilla. No andábamos muertos ni andábamos de borrachos. Lo que pasó fue que nuestros sistemas informáticos han fallado los días en que hemos podido y querido hacer programa de radio, así que estuvimos un rato largo fuera del aire. Ahora estamos por acá sobreviviendo. Esperamos que las fallas nos den chance durante unos minutos para acompañarles en esta querida Que Huelga Radio. Ya también se trabaja, por supuesto, para solucionar esas fallas, pero no es fácil, no es algo que lleve unos pocos días. Y en esta emisión, repito, sálvese quien pueda, las crónicas de la catástrofe, vamos a regresar a un tema sobre el cual hemos hablado largo y tendido, el papel de las personas que acaparan la riqueza material, y ahora nos vamos a ir hacia una disquisición de carácter político y social de la organización internacional Oxfam. Como ustedes saben, Oxfam se ha dedicado largo tiempo a denunciar este papel nefasto de los ultra ricos, de los super ricos, de los mil millonarios. Muchos nombres tienen, pero son un puñadito en relación al conjunto de la población mundial. Y también han trabajado estos compas de Oxfam en su filial de México en el tema de la concentración de la riqueza. A finales de febrero conocimos el informe Oligarquía o Democracia, 9 propuestas contra la acumulación extrema de poder en México. Ya no solo se habla de acumular las riquezas, sino también de acumular el poder. Aquí nos dicen que entre los autores se cuentan a Carlos Brown, Leonardo Castellanos, Efrén Pérez, Laura Cruz, Emilio del Río, Ervin López y Soledad Rodríguez. Ahí están los autores de este informe, que tiene básicamente 3 capítulos, del imperio de los más ricos a la democracia económica, 9 propuestas para recuperar el control de la economía mexicana, es el segundo capítulo, y finalmente hacia la democracia económica en México. Vamos a avanzar un poquillo en este informe, compartirles algunas partes, regresaremos seguramente a él en otras ocasiones. Y en esta
primera aproximación. Vamos a compartirles el resumen ejecutivo, que en este caso es muy pequeño, son solo dos páginas y una tabla, para que ustedes conozcan el panorama del informe y vayamos desgranándolo poco a poco en esta y en futuras emisiones. Entonces, le estamos compartiendo un texto de Oxfam México que trata de la oposición entre la oligarquía y la democracia. Dice este resumen ejecutivo: la desigualdad en México no es un accidente ni un fenómeno natural. Es el resultado de decisiones políticas. Hoy México es uno de los países más desiguales del mundo. El 1% más rico de la población, apenas 1.3 millones de personas, percibe 35% del ingreso total, posee 40% de la riqueza privada nacional y es responsable del 23% de las emisiones contaminantes. Esta idea se entiende muy bien cuando pensamos en el pastel. A todos y todas nos ha quedado esa sensación de que en las situaciones de agandalle, el niño consentido o las personas adultas desconsideradas agarran la mayor parte del pastel para sí o para sus hijitos y a los demás nos dejan nada más mirando con una porción muy chiquita para distribuirla entre muchas personas. Y esa es un poco la idea. Si pensamos que del 100% de la población hay 1% que es el que más apaña, que es el que más se agandalla, y estas serían 1.3 millones de personas, ahí tenemos que ese 1% tiene 35% del ingreso total, posee 40% de la riqueza privada nacional y es responsable del 23% de las emisiones contaminantes. Si tuviéramos una distribución justa, una distribución equitativa más que justa del ingreso o de la riqueza privada nacional o de las emisiones contaminantes, a ese 1% pues solo le correspondería 1% de esos tres indicadores. Sin embargo, sobre todo en el caso de la riqueza privada nacional, acaparan 40%, es una desproporción. Imagínense ustedes que el pastel le cortan 40%, es decir, casi la mitad, y el resto lo dejan para el 99% de los asistentes de la fiesta, una total gandallez, un total despojo. Y continúa Oxfam México: esta concentración extrema convive con 18.8 millones de personas sin acceso a una alimentación nutritiva y de calidad, 38.5 millones con carencias sociales o ingresos por debajo de la línea de bienestar y 21 millones de mujeres que dedican al menos una jornada completa al trabajo de cuidados no remunerado. La desigualdad económica socava la actividad económica y limita la reducción de la pobreza, erosiona la democracia y la cohesión social y debilita la capacidad colectiva para enfrentar la crisis climática. Cuando la riqueza se concentra, también lo hace el poder de decidir qué, cómo y en qué condiciones funciona la economía. Cuando esas decisiones quedan en manos de unos pocos, la democracia se vacía de contenido y se transforma en una oligarquía. Ahí está, si hablamos de un país con una distribución injusta de la riqueza en términos económicos, en términos políticos hablamos de una oligarquía. El poder se concentra en pocas manos y eso es a lo que llamamos la oligarquía. En los últimos 30 años, la concentración extrema de la riqueza se consolidó en México. Los ultrarricos mexicanos nunca habían sido tantos ni tan ricos como hoy. Hay 22 mil millonarios con una fortuna conjunta de 219 mil millones de dólares, equivalentes a 3.9 billones de pesos mexicanos o el tamaño de las economías de estados como Jalisco y Guanajuato juntos. Carlos Slim, el hombre con más dinero de México y de América Latina y el Caribe, nunca había acumulado una fortuna tan grande como en los años recientes, en los últimos 30 años. En el mismo periodo, los mil millonarios mexicanos duplicaron su fortuna conjunta en apenas 5 años. Esta concentración, y esto lo ha dicho Oxfam desde hace muchos años, no es producto del mérito individual, sino de un modelo económico injusto que depende del trabajo de millones de personas y de los recursos de todo el territorio nacional, pero distribuye sus beneficios entre muy pocos. Los mil millonarios se enriquecen a costa del tiempo, la precariedad y la incertidumbre de millones de personas.
México confirma lo que Thomas Piketty planteó en El Capital en el siglo XXI. Cuando las fortunas de los más ricos crecen más rápido que la economía, la desigualdad económica se profundiza. Entre 1996 y 2025, la riqueza de Carlos Slim aumentó más de 8 veces y la de los 1,000 millonarios se multiplicó 4.2 veces, mientras la economía mexicana ni siquiera duplicó su tamaño. Entonces imagínense que el pastel entre 1996 y 2025 ni siquiera se duplicó, pero la fortuna de Slim aumentó más de 8 veces y la de los 1,000 millonarios más de 4 veces. Por lo tanto, cada vez nos dejan menos porción del pastel. Este modelo ha sido mediocre para la mayoría, pero extraordinariamente rentable para los 1,000 millonarios, quienes además se recuperan con mayor rapidez de las crisis que el resto de la sociedad. Este poder económico se convierte inevitablemente en poder político. Los ultrarricos acceden a los espacios de decisión, influyen en políticas públicas y heredan su poder dentro de dinastías sin legitimidad democrática. Sus fortunas están estrechamente ligadas a las privatizaciones de los años 80 y 90 del siglo XX, así como a concesiones, licencias y permisos para explotar bienes públicos en sectores estratégicos, con frecuencia poco regulados. Como concesionarios, contratistas o propietarios, controlan infraestructuras claves, lo que les otorga una capacidad de veto sobre el modelo de desarrollo nacional, y aquí pensemos en tres de ellas, por supuesto, la infraestructura de telecomunicaciones, que es propiedad prácticamente en todo el país de el señor Slim y su imperio empresarial, con Telcel, con Telmex, con Infinitum. Pensemos en la infraestructura ferrocarrilera, en gran parte en manos del señor Larrea, y pensemos en el duopolio mediático con Televisa y TV Azteca a la cabeza de dicho duopolio. Ahí está cómo se expresa este poder en sectores estratégicos. Defender la democracia exige enfrentar la concentración extrema de la riqueza y avanzar hacia la democracia económica. Ese es un gran tema sobre el que se habla poco ya, pero que es un tema clásico de la ciencia política y de las discusiones sobre la justicia, la igualdad, la libertad, porque de nada sirve que haya una democracia formal, una democracia política, si la distribución de la riqueza es sumamente desigual, algo que el caso mexicano ilustra perfectamente. Y continúa en la última parte de este resumen ejecutivo Oxfam México. La experiencia reciente demuestra que el cambio es posible. Mientras el salario mínimo se recuperó desde 2017 hasta niveles similares a los de 1981, gracias a decisiones colectivas y democráticas, la inversión pública como proporción del PIB en 2024 seguía siendo menos de la mitad de la que teníamos hace 45 años. Recuperar la inversión pública y orientarla de forma democrática al desarrollo de infraestructura social y productiva son condiciones indispensables para un crecimiento justo y redistributivo. La democracia económica no se decreta, se construye, nos dice Oxfam, y aquí, por supuesto, que es un objetivo loable y necesario que la inversión pública crezca y se oriente hacia actividades que favorezcan a las mayorías, pero señores, como ustedes mismos lo han dicho, el gran problema del país es la concentración de riqueza y se deben tomar otras medidas. Y esperamos que eso siga en la cabeza de Oxfam. A continuación nos dicen, frente a una economía que explota y roba tiempo a las personas trabajadoras, subsidia la riqueza acumulada y concentra las oportunidades, es necesario fortalecer el papel del Estado como garante de derechos e impulsor de la igualdad. La decisión clave para lograr la justicia económica en el corto plazo es la movilización democrática de la inversión, para lo cual el Estado necesita recursos financieros, humanos e institucionales suficientes para una política económica renovada. Las 9 propuestas que se presentan en este documento buscan transformar, reparar y redistribuir para hacer que los beneficios de la economía mexicana dejen de estar controlados y concentrados por unos pocos. Y acá nos sacan las 9 propuestas para recuperar el control de la economía mexicana. En una columna nos hablan de transformar y ponen 3 medidas.
movilizar los flujos de inversión de manera justa y democrática, fortalecer los mecanismos de protección de derechos, ampliar los mandatos de órganos reguladores de la política económica. Esa es la columna transformar. Después, reparar. Visibilizar y corregir la irresponsabilidad fiscal de los mil millonarios. Estos son el tipo de eufemismos que les gustan a las organizaciones no gubernamentales. Hablar de irresponsabilidad fiscal de los mil millonarios es una vacilada cuando ha sido el Estado y los gobiernos sucesivos que ha vivido este país los que han sido incapaces de hacer pagar los impuestos. Hasta recientemente se le ha ido arrancando poquito a poco estas cantidades millonarias de dinero, pero no es solo irresponsabilidad fiscal ni primeramente irresponsabilidad fiscal de los mil millonarios, sino la incapacidad y la voluntad de los gobiernos para favorecer a los mil millonarios. Perdón que me metí, pero de pronto hay que cambiarle el tono a estas propuestas. Decíamos entonces en reparar, además de esta cuestión de corregir el tema fiscal hacia los mil millonarios, tienen otras dos propuestas. Este documento de Oxfam tiene dos propuestas más. Promover políticas de cuidados incluyentes mediante la participación colectiva e impulsar una nueva gobernanza democrática del agua como derecho humano. Y finalmente, en la columna redistribuir, nos hablan de desarrollar infraestructura social para la redistribución de los cuidados, reasignar el subsidio a la electricidad para que sea progresivo y financiar el transporte público masivo eléctrico de manera progresiva. Una parte tiene que ver con que queremos vivir de otro modo. Si se trabajara menos, seguramente habría mucho más tiempo para otras tareas, entre ellas las de los cuidados, y también para construir la vida de otro modo, para no ser tan dependientes del capitalismo. Ese es un tema fundamental. Y antes que eso, sí que está el tema de la redistribución de la riqueza y frenar a estos sátrapas llamados mil millonarios, que son los que se están quedando en este país con la parte del león, que no nos gusta tanto ese tema. Es una cuestión horrible en la cual un puñadito de personas van acaparando la riqueza y al final del día, al final de estos 30 años de los que nos habla Oxfam, resulta que ellos están llevando una vida súper cachetona, súper sabrosa, viviendo como verdaderos reyes marajás del mundo moderno, y la mayoría de la pandilla está pasando grandes penurias. Hablemos de la falta de salud, de la falta de alimentación adecuada, de la falta de oportunidades, del estancamiento de la educación, etcétera, etcétera, etcétera. Así comienza este informe de Oxfam con su resumen ejecutivo.

Y de los temas que señala este resumen ejecutivo, queremos comenzar por compartirles una sección que titulan El Imperio de los Más Ricos. La consolidación de los 1,000 millonarios mexicanos. En los últimos 30 años se ha consolidado la extrema concentración de la riqueza en México en muy pocas manos. Los 1,000 millonarios mexicanos nunca han sido tantos ni tan ricos como hoy. El número de 1,000 millonarios y su fortuna conjunta han crecido de manera significativa, en particular en los últimos 10 años, lo que coincide con la década dorada para los 1,000 millonarios a escala global. Es decir, sí, es un fenómeno que corresponde al periodo de gobierno, mayormente de la Cuarta Transformación, pero no se restringe a México, sino que se da en escala mundial. Para noviembre de 2025 se cuentan 22,000 millonarios mexicanos con una fortuna conjunta de más de 219,000 millones de dólares. Aquí recuerden que 1,000 millonarios se refieren a las personas que tienen en sus haberes como riqueza personal más de 1,000 millones de dólares. Y en México se cuentan 22 personas con fortunas mayores a los 1,000 millones de dólares. En conjunto, estos 22,000 millonarios agrupan 219,000 millones de dólares. Destaca que los 1,000 millonarios mexicanos en la actualidad son sobre todo hombres mayores y herederos. La edad promedio de este grupo es de 71 años, apenas 3 de ellas son mujeres y 3 de cada 4 obtuvieron su fortuna por medio de una herencia. Acá nos presentan una gráfica en la que nos muestran que entre 1996 y 2025... Creció entre estos dos años. El número de 1,000 millonarios pasó de 15 a 22 personas, aunque hubo un mínimo de 6 en 1997. Las fortunas conjuntas pasaron de 52,000 millones a 219,000, así que un salto tremendo. Como decíamos, más de 4 veces. Su tasa de crecimiento real fue de 8.8% anual, una tasa muy similar a la de las potencias económicas de la época, sobre todo China, pero obviamente nada que ver con el lento crecimiento de la economía en México. Las únicas disminuciones observadas en las fortunas coinciden con episodios de choques externos para la economía mexicana, como la crisis financiera asiática de 1997, la burbuja de las empresas tecnológicas de 2003, la gran recesión global de 2008, la campaña electoral y triunfo de Donald Trump como presidente de Estados Unidos en 2016 y la pandemia de COVID-19 en 2020. Ahí está este tema. Después en la gráfica, fíjense que destacan cuatro fortunas, la de Carlos Slim Elú, la de Larrea, Bayeres y Aramburu Zavala, esta mujer que estuvo mezclada en el negocio de las bebidas alcohólicas, la cerveza sobre todo, y que vendió parte de su participación en estas actividades a empresas extranjeras. Bueno, ahí está un poquito de lo que Oxfam nos habla, creciendo el poder de los 1,000 millonarios. Acá hacen referencia también a un documento del cual ya les compartimos un pedacito, contra el imperio de los más ricos, defendiendo la democracia frente al poder de los 1,000 millonarios. Ahí está una referencia de Oxfam, algo que se publicó en África, en Nairobi, en una fecha muy cercana, sobre lo cual regresaremos en otra emisión. Y vayamos a ver algunos nombres, o algún nombre, por supuesto el nombre del hombre más adinerado en México. Carlos Slim nunca ha sido tan rico como hoy. La fortuna de Slim suma 107,000 millones de dólares a noviembre de 2025, el mayor monto en su historia.
Desde el año 2020 su riqueza ha aumentado en más de 23 millones de dólares diarios en promedio, un equivalente a 273 dólares por segundo. En este último lustro, de 2020 a 2025, más allá de su imperio de telecomunicaciones, donde tiene un papel preponderante en México y América Latina, Slim se ha consolidado como socio prioritario de Petróleos Mexicanos, con grandes inversiones en proyectos de petróleo y gas fósil. Esto ha llevado a que, en los últimos años, una persona con un ingreso promedio en México tuviera que trabajar una semana para ganar lo que la fortuna de Slim aumentó en un segundo, mientras que una persona trabajadora a la que se le pagó un salario mínimo en 2025 necesitaría 19 días de trabajo para obtener ese mismo ingreso. Fíjense lo que gana Slim en un segundo. No lo gana una persona que gana el salario mínimo, sino que necesita 19 días de trabajo para llegar a esos 273 dólares por segundo. Impresionante la manera en la que ha estado creciendo la fortuna de Carlos Slim en este país. Ahí hay una consideración importante también sobre los ritmos en los que esto se ha estado produciendo. Fíjense lo que dice Oxfam. Los mil millonarios mexicanos han duplicado su fortuna conjunta en apenas 5 años. Desde el inicio de la pandemia de COVID-19 en 2020, la riqueza concentrada en los mil millonarios creció en 101% en términos reales. En ese mismo periodo, Carlos Slim aumentó su fortuna en 66%, mientras que el mayor ganador entre los mil millonarios fue Germán Larrea, al multiplicar su fortuna 2.4 veces en ese plazo. Para dimensionar estas ganancias, si hoy se destinara el rendimiento real de sus fortunas desde 2020, es decir, sin tocar nada de su riqueza, solo destinando a ciertas cosas el rendimiento de sus capitales, para contratar personas trabajadoras que ganen el salario mínimo de 2025, se podría contratar a 21 millones de personas por un año. Casi 2 de cada 3 personas sin informalidad laboral en México, es decir, solamente con el rendimiento de los capitales de Germán Larrea y Carlos Slim, se podría dar empleo a 21 millones de personas, y con eso solo quedarían 30% de las personas que hoy trabajan en la informalidad laboral. Y pasamos con eso a el otro pedacito que les queremos compartir para esta noche. Nos hablan acá de un modelo económico para los más ricos. Aunque han querido hacernos creer que los beneficios del crecimiento económico son para toda la población si trabajamos mucho y le echamos ganas, los datos muestran una realidad distinta. Tras el cambio en el modelo económico después de la crisis de la deuda, la economía mexicana en su conjunto ha crecido a un ritmo muy bajo desde 1981, con una tasa cercana al 2% anual en promedio. En el acumulado, el ingreso por persona apenas ha crecido en los últimos 35 años. Hasta 2024, el Producto Interno Bruto por cabeza ha aumentado apenas 16% en términos reales respecto a sus niveles de 1981. En comparación con ese mismo periodo, el Producto Interno Bruto por cabeza de Brasil creció 58%, el de China 2.796% respectivamente. Este es un tema fundamental más allá de los números. Lo que está demostrando Oxfam con estas cifras es que no es una maldición la que persigue a México, que sería común para todos los países del planeta, sino que ha habido países como Brasil, como España, como Estados Unidos y como China, cuyo crecimiento ha sido mucho mayor que el de México. Un tema sobre el cual los gobiernos de antes y de ahora guardan un silencio bastante, bastante vergonzoso. Se pregunta Oxfam, ¿a quién ha beneficiado el bajo crecimiento económico mexicano de las últimas décadas? Acá nos dicen que en México, al menos desde 1981, la economía mexicana se ha caracterizado por una tasa de retorno del capital de los mil millonarios significativamente mayor que la tasa de crecimiento de la economía mexicana en su conjunto.
es decir, lo que los mil millonarios reciben por sus fortunas, es muy superior a lo que crece la economía de México. Dice, la riqueza concentrada de los mil millonarios mexicanos ha crecido consistentemente más rápido que la economía en su conjunto en casi dos tercios del periodo de estos 35 años. Este modelo económico ha sido mediocre para la mayoría, pero muy bueno para los mil millonarios. Y ya nos hablaron de los choques que han afectado este desempeño ascendente y que, sin embargo, nunca ha frenado el crecimiento de las grandes fortunas, que se recupera, nos dicen, mucho más rápido de las crisis que el resto de la economía. El resultado acumulado tras tres décadas da cuenta de quién se ha beneficiado de este modelo económico. Por cada peso que tenía la economía de México en su conjunto en 1996, en 2025 ya tenía 1.76 pesos descontando la inflación. Mientras tanto, cuando ponemos atención en la riqueza del 10%, el 1% y el 0.0001% más rico de la sociedad mexicana, encontramos que por cada peso que tenían en 1996, casi tres décadas después tenían 2 pesos con 14 centavos, 2 pesos con 38 y 4 pesos con 20 centavos respectivamente. Es decir, mientras más chiquito se hace el conjunto de machuchones, de gente más rica, mayor es el rendimiento de sus capitales. Incluso, dice Oxfam, en la cima de la pirámide social, los beneficios económicos de las últimas tres décadas se concentraron particularmente en una veintena de familias, cuyo capital creció al doble que la economía mexicana en ese periodo. Los más ricos tienen 4 veces más riqueza hoy que en 1996, mientras que la economía mexicana ni siquiera duplicó su tamaño en ese periodo. Parece todo esto, para quien vive en México, algo que debería ser de sentido común. Sin embargo, toda la propaganda gubernamental, y eso incluye a la Cuarta Transformación, nos dicen lo contrario, que en efecto hay que echarle ganas, que las mexicanas y los mexicanos nunca habíamos estado mejor. Y ciertamente ha habido pequeños cambios, sobre todo en términos de los ingresos más bajos, con los aumentos al salario mínimo, con algunas prestaciones y sobre todo con los subsidios, los programas de gobierno que apoyan a la población, pero esta distribución de la riqueza no ha cambiado en favor de las personas menos favorecidas, que cuentan con menos recursos económicos, sino todo lo contrario. Ya cuando hablamos de la distribución del ingreso y descontando esos efectos pues positivos de haber aumentado los salarios, sobre todo el salario mínimo, resulta que las personas que ya de por sí tenían muchísimo dinero ahora tienen mucho, mucho más. Es algo que no podemos dejar de lado y que está ahí como una realidad cruel y lacerante, indigna, porque ¿cómo van a pensar ustedes que haya personas que tengan tantísima riqueza, una riqueza que además no van a alcanzar a gastarse en toda su asquerosa existencia? Y al lado de eso hay un océano de pobreza, de precariedad, de necesidades no satisfechas, de temor, de ignominia, de vergüenza y de falta de oportunidades. Podríamos seguir toda la noche enumerando los males que aquejan a las mayorías de la población en este país. Por aquí vamos a dejar este primer acercamiento al informe de Oxfam para invitarles a que lo lean. Como les decíamos, su título lo dice todo: Oligarquía o Democracia, un informe publicado por Oxfam en febrero de 2025. Como subtítulo dice, 9 propuestas contra la acumulación extrema del poder en México. Vamos a ver más adelante esas 9 propuestas que, diría yo, así ojo de pájaro, ojo de buen cubero, se ven un tanto tibias. Pero bueno, pues así se las gastan estos compañeros de Oxfam, bien por el trabajo y pues también un poco más de audacia para diseñar estas propuestas. Así que hoy vamos a escuchar un poquito de música para pasar a otro tema que ya se empieza a perfilar aquí en Ciudad Monstruo. Y
con esa selección de canciones. Les vamos a compartir algo de Juana Molina. Tenemos por acá un disco de 2017 que se llama Halo. De ese disco queremos compartirles una rolita con un nombre muy significativo, se llama Cara de Espejo. Esta es Juana Molina en La Que Huelga Radio. Ya está en línea El Que Huelga Móvil, 5513-1632-16, 5513-1632-16, para que nos llamen, nos echen un cable o cualquier otra cuestión que se les ocurra.

Un saludo para el gran Fela Kuti, que está ahí acompañando las crónicas de la catástrofe. Una cosa un poco rara nos pasó con esta canción, al parecer tiene un hueco de silencio. Y pues ya la sacamos del aire, disculpen ustedes, disculpe usted, señora Molina. Es un poco raro eso que hacían los músicos antes de ponerle huecos. Hay una, la más colgada que yo conozco, es un silencio que hay en un disco de León Chávez Teixeiro. Si bien recuerdo, es la canción de los zapatistas, puede ser, puede ser. Y dura un montón la pausa, entonces pues casi nadie llega al final. También en una de Lengua Alerta, Los Coloridos Sueños, tiene algunos minutos de silencio y pues no todo el mundo se aguanta, ¿verdad?, para escuchar el final de esa canción. Hecha esta aclaración y pedidas las disculpas,

cumplidas con la señora Juana Molina. Queremos hablarles de algo, decíamos que ya despunta en Ciudad Monstruo, que es el calor que los pronósticos dicen será muy fuerte en nuestra ciudad, a pesar de todavía mantenerlos en lo límite de lo soportable. Ya estamos entrando en esa línea dificilísima de los calores extremos. Fíjense ustedes que encontramos en un portal de la Universidad de Oxford una referencia, pues, relativamente breve a un estudio. El estudio apareció en la revista Nature Sustainability, algo así como Naturaleza y Sustentabilidad. Y acá nos hablan sobre los cambios en el clima referidos a las temperaturas. Pero les leemos únicamente el pequeño despacho de prensa que se hizo a propósito de este estudio importante sobre lo que está pasando y lo que va a seguir pasando en nuestro planeta. Dice así: la población mundial que vive con calor extremo se duplicará para 2050. Un nuevo estudio de la Universidad de Oxford concluye que casi la mitad de la población mundial, 3.790 millones de personas, vivirá con calor extremo en 2050 si el mundo alcanza los 2 grados centígrados de calentamiento global por encima de los niveles preindustriales, un escenario que los científicos del clima consideran cada vez más probable. La mayoría de los impactos se sentirán pronto, a medida que el mundo supere el objetivo de 1.5 grados centígrados establecido por el Acuerdo de París, advierten los autores de este estudio. En 2010, 23% de la población mundial vivía en condiciones de calor extremo y se prevé que esta cifra aumente a 41% en las próximas décadas. Los hallazgos publicados en la revista Nature Sustainability tienen grandes implicaciones para la humanidad. Se prevé que la República Centroafricana, Nigeria, Sudán del Sur, Laos y Brasil experimenten los aumentos más significativos de temperaturas peligrosamente altas, mientras que las poblaciones más afectadas se encontrarán en India, Nigeria, Indonesia, Bangladesh, Pakistán y Filipinas. Bueno, lo que es Nigeria y ¿cuál otro se repite? Nada más. Bueno, Nigeria sobre todo va a tener una situación del cocol por estos aumentos de las temperaturas. Los países con climas más fríos experimentarán un cambio relativo mucho mayor en días incómodamente calurosos, más del doble en algunos casos. En comparación con el periodo 2006 a 2016, cuando el aumento de la temperatura media mundial alcanzó 1 grado centígrado con respecto a los niveles preindustriales, el estudio concluye que un calentamiento a 2 grados centígrados provocará la duplicación de las temperaturas en Austria y Canadá, un 150% de aumento en Reino Unido, Suecia y Finlandia y 200% en Noruega y un aumento del 230% en Irlanda. Acá recogen unas palabras del doctor Jesús Lizana, profesor asociado en ciencias de la ingeniería y coautor de este texto. Nuestro estudio muestra que la mayoría de los cambios en la demanda de refrigeración y calefacción se producen antes de alcanzar el umbral de 1.5 grados centígrados, lo que requerirá la implementación temprana de importantes medidas de adaptación. Y continúa el estudio: dado que el entorno construido y la infraestructura en estos países están diseñados predominantemente para condiciones de frío, incluso un aumento moderado de la temperatura probablemente tenga impactos desproporcionadamente severos en comparación con las regiones que tienen mayores recursos, capacidad de adaptación y capital incorporado para gestionar el calor. Para alcanzar el objetivo global de 0 emisiones netas de carbono en 2050, debemos descarbonizar el sector de la construcción y al mismo tiempo desarrollar estrategias de adaptación más efectivas y resilientes, cualquier cosa que eso signifique, doctor Lizana, ilústrenos, porque dicho así, solo usted se entiende. La profesora de la Escuela Smith de Empresa y Medio Ambiente y líder del programa Oxford sobre el futuro de la refrigeración, la doctora Radhika Khosla, afirmó: nuestros hallazgos deben ser un llamado de atención. Superar el 1.5 grados centígrados de calentamiento tendrá un impacto sin precedentes en todos los ámbitos,
desde la educación y la salud hasta la migración y la agricultura. El desarrollo sostenible con cero emisiones netas sigue siendo la única vía conocida para revertir esta tendencia e impedir cada vez más días calurosos. Es imperativo que los políticos recuperen la iniciativa. El aumento proyectado de calor extremo también conducirá a un aumento significativo de la demanda de energía para sistemas de refrigeración y las emisiones correspondientes, mientras que la demanda de calefacción en países como Canadá y Suiza se reducirá. El estudio también incluye un conjunto de datos de código abierto sobre la demanda global de calefacción y refrigeración, compuesto por 30 mapas globales con una resolución de aproximadamente 60 kilómetros que capturan la intensidad climática en grados días de refrigeración y grados días de calefacción en escala mundial. Este conjunto de datos proporciona una base sólida para incorporar datos climáticos accesibles en la planificación de la sostenibilidad y las políticas de desarrollo. Ahí está este artículo que tiene un título muy, muy pragmático. Fíjense cómo lo titularon: Conjunto de datos en cuadrícula global de días, grado de calefacción y refrigeración en escenarios de cambio climático. Es decir, esta gente está preocupada por dónde se va a necesitar más calefacción y más refrigeración, y por supuesto es un tema bastante, bastante pesado, sobre lo cual no hay que quitar la mirada. Fíjense ustedes cómo vamos destruyendo el planeta y cómo tratamos de adaptarnos a esa destrucción en lugar de tratar de suprimirla. Uno pensaría que si el problema es que el planeta se está calentando, pues tratemos de ya no calentarlo. Parece algo como de sentido común, un tema en el cual, creo yo, cualquier persona con un poco de sentido común diría: si el problema es que el planeta se calienta, pues dejemos de calentarlo. ¿Y cómo lo calentamos? Pues a través del consumo de los combustibles fósiles. Entonces, por lo menos, reduzcamos ese consumo. ¿Y cómo lo podemos reducir? Muchas de las medidas que se han planteado en escala individual parece que lograrían pequeños cambios. Por ejemplo, el cambio de nuestra dieta carnívora a una dieta donde se consuma mucha menos carne y muchos más vegetales podría ser una buena medida. También el uso de los vehículos automotores y su cambio por transporte público impulsado con energías renovables puede ser un tema importantísimo. Sin embargo, la principal situación que enfrentamos es que las grandes corporaciones siguen extrayendo muchísimos combustibles fósiles, particularmente petróleo, gas y carbón, y eso es lo que tenemos que frenar. Si no se frena esa explotación cada vez más acelerada, cada vez más terrible, no vamos a lograr mantener el planeta en temperaturas en las que sea posible vivir. Habrá muy pocas zonas del planeta donde la vida pueda seguir siendo posible. Y esto, regreso al inicio de este segmento, ya lo estamos viviendo en esta primavera adelantada de Ciudad Monstruo, ciertamente con fenómenos bastante extraños para lo que era una ciudad monstruo muy templada. Tuvimos días de calor intenso, y después, justamente al parejo de la menchomanía, el día que atraparon y detuvieron al narcotraficante conocido como el Mencho, ese mismo día regresó el frío bastante, bastante pesado. Ahí hay un tema bastante fuerte sobre el cual deberíamos de reflexionar y continuar discutiendo para que no se nos vaya la situación de las manos y podamos, pues sí, alumbrar otros mundos con otras situaciones, con otras relaciones que nos permitan tener algo de dignidad, algo de satisfacción para nuestras necesidades básicas. Por ahí va la cosa. Y vamos a ver en unos meses, cuando hagamos este programa en medio del calor intenso, creemos que mediados de abril, principios de mayo, va a ser el momento de temperaturas más altas hasta donde tenemos registro, pero eso hay que revisarlo. Les
esto que lo vamos a actualizar o lo vamos a confirmar o refutar para la próxima emisión. Hasta donde recuerdo, la temperatura más alta que ha habido en los últimos años en Ciudad Monstruo fue 34.4 grados centígrados. Y eso hablamos de lo que mide el termómetro, no de la sensación térmica, porque recuerden que una ciudad hecha de concreto, como es Ciudad Monstruo, acumula muchísimo calor y produce sensaciones térmicas mucho más elevadas que las que mide el termómetro de la temperatura del aire. Cuando nosotros medimos la temperatura del suelo, este suelo hecho de asbesto o de otros elementos que absorben el calor, pues obviamente la temperatura sube muchísimo. Así que está un problema ahí que no podemos soslayar, no podemos dejar de lado y necesitamos hacerle frente. El calor se viene durísimo y necesitamos ponernos las pilas para empezarnos a adaptar, para empezar a cuidar el agua, para empezar a ver cómo asistimos a las personas que más lo necesitan, cómo empezamos a tener sistemas de hidratación que estén mucho más presentes, mucho más accesibles, para que no nos dé el golpe de calor, como también difundimos toda esta información para que las personas puedan mantenerse a salvo. Y ahí vamos entonces con estas noticias difíciles que tenemos que ponernos las pilas, tenemos que ponernos a trabajar en una situación que no controlamos y que no habíamos vivido, para la cual no estamos suficientemente preparados, y yo diría incluso no estamos casi nada preparados. Estamos todavía discutiendo si vamos a llegar o no a este tipo de situaciones. Muchas personas prefieren mirar hacia otro lado, prefieren seguir pensando que eso no se va a producir. O bien, los más egoístas, las personas más egoístas, dicen, bueno, eso a mí no me va a tocar, yo tengo mi aire acondicionado y mis plantas de luz que me protegen, lo cual para una generación, dos generaciones quizá aguante, pero acuérdense que todo eso viene de algún lado y que ya una vez que caemos en situaciones catastróficas, resulta muy difícil mantener esos sistemas de calefacción. Vamos pensándole entonces, vamos echándoles ojo a todo este tema para que no nos agarre con la cabeza en otros temas y en cambio estemos bien preparadas y preparados para hacer frente a este tipo de situaciones, en este caso el calor extremo. Y con eso en mente, les invitamos a seguir estas noticias climáticas. Como les decía, este texto salió en el portal de la Universidad de Oxford, en su sección de noticias y eventos.

siguiendo con este tema, tenemos dos notitas cortas. Una tiene que ver con el centro de la cuestión y la escribe un querido compañero que es un habitual de estas emisiones, Eduardo Robaina. El 6 de marzo de 2026 publicó en Climática el siguiente artículo: de 0.2 grados centígrados por década a 0.35 grados centígrados. El ritmo de calentamiento global casi se ha duplicado desde 2015. Esto, que siguen siendo números, me disculpo, hoy salimos muy numéricos en esta emisión, parece algo inocuo pasar de 0.2 grados centígrados a 0.35, no parece grave. Creo que la piel humana, si solo fuera esa pequeña variación, apenas si lo sentiríamos. Pero si lo pensamos en escala planetaria, tiene efectos muy graves. Y sobre todo, lo fundamental de este tema es pensar en lo que nos han enseñado los y las teóricas del colapso, cómo el colapso es una pendiente abajo que se acelera cada vez más y más y más. Y justamente el calentamiento se está acelerando, es algo que debe sacarnos de nuestra pasividad para invitarnos a actuar, aprender a adaptarnos y a luchar porque las corporaciones no destruyan nuestro bello planeta. Dice el resumen del artículo: un nuevo estudio revela que la temperatura de la Tierra aumenta a una velocidad sin precedentes debido a la acción humana, lo que probablemente llevará a superar los 1.5 grados centígrados establecidos en el Acuerdo de París antes del año 2030. Dice Eduardo Robaina: el planeta se ha calentado en la última década a una velocidad nunca antes registrada. Así lo revela un estudio científico publicado en Geophysical Research Letters, las cartas de la investigación geofísica. De acuerdo con sus autores y autoras, la Tierra experimentó una aceleración drástica y silenciosa de su temperatura entre los años 2013 y 2014. Durante el extenso periodo comprendido entre 1970 y 2015, la tasa de aumento de la temperatura se mantuvo en un promedio de menos de 0.2 grados centígrados por década. Fíjense ustedes, por década. Sin embargo, a lo largo de los últimos 10 años, esta cifra se disparó hasta alcanzar los 0.35 grados centígrados por década, es decir, casi el doble. Para llegar a estas cifras, a las que atribuyen un nivel de confianza superior a 98%, los científicos autores del estudio aplicaron un avanzado método de reducción de ruido, es decir, de eliminación de variables que obstruyen una conclusión clara, sobre 5 de los conjuntos de datos de temperatura global más importantes del mundo, los que dan la NASA, la Agencia Meteorológica Mundial, algo que se llama HAT-CRUT, la Universidad de Berkeley con su proyecto Berkeley Earth, Berkeley Tierra, y ERA 5. El objetivo principal del ejercicio fue aislar la influencia humana de aquellas fluctuaciones naturales que también alteran los termómetros, como los ciclos solares, las erupciones volcánicas y los patrones meteorológicos de El Niño, este fenómeno climático que cada cierto tiempo aumenta las temperaturas, y eso pertenece al funcionamiento del planeta, no a la acción humana. Al eliminar estas variables naturales de la ecuación, el resultado fue inequívoco. Las temperaturas extremas de los últimos años no son una simple anomalía natural, sino el resultado directo del aumento en la retención de calor derivado de las actividades antropogénicas, como la quema de combustibles fósiles y la deforestación. El reconocido científico Stefan Ramstorff, investigador del Instituto de Investigación del Impacto Climático de Potsdam y coautor del estudio junto a Grant Foster, ha sido tajante respecto a las implicaciones de esta curva ascendente. Si la tasa de calentamiento de los últimos 10 años continúa, nos llevará a superar a largo plazo el límite de 1.5 grados centígrados del Acuerdo de París antes del año 2030, es decir, en el año 2026, señor Ramstorff. Es una pregunta que le hago yo, creo que sí. El panorama a corto plazo es de una inmensa fragilidad. De hecho, utilizando los registros del Servicio Europeo Copernicus, el mundo podría cruzar este umbral de calentamiento a largo plazo este mismo año, es decir, 2026, mientras que los análisis de los otros cuatro conjuntos de datos sitúan esta superación entre 2028 y 2029.
bueno, la verdad es que ya qué más da. Del 26 al 28, pues da tiempo de correr un poquito, buscarse un lugar más fresquito, pero ya no parece haber escapatoria de este aumento. Ya lo hemos dicho a lo largo de estas emisiones, empezamos a decirlo por ahí del año 2023, cómo se veía subir la temperatura. El 24 ya fue un año en el que se superó en algunos momentos el 1.5 de calentamiento, y el año 25 esto ya se consolidó como una realidad. El 26 pues no tiene que ser más que la corroboración de que ya rebasamos ese umbral de seguridad fijado por los estudiosos del planeta Tierra y del ambiente, del clima en particular. Acá nos ponen la tabla comparando los 5 circuitos, las 5 entidades que miden el aumento de las temperaturas, y como se dijo, varias coinciden en que va a ser en el año 2028. 3 de ellas, la más lejana es la de Arkrut, que plantea que va a ser hasta 2029 cuando se supere el 1.5 grados centígrados, y la que se llama ERA 5, que viene del servicio Copernicus, una instancia de Unión Europea, habla de que será en este año 2026, porque ya está viendo que hay una tasa de calentamiento de 0.42 grados centígrados por década. Continúa hacia el final de esta pequeña nota Robaina. El origen de este vertiginoso ritmo radica en una combinación de factores. Por un lado, los gases de efecto invernadero ya han calentado el planeta aproximadamente 1.4 grados centígrados desde la era preindustrial. A esta acumulación constante se suma una reciente disminución de los aerosoles de azufre, contaminantes que paradójicamente tenían un efecto de enfriamiento y proporcionaban alivio temporal al reflejar la radiación solar. La necesaria mejora de la calidad del aire ha despojado a la atmósfera de este escudo, desenmascarando la verdadera magnitud del calentamiento, principalmente debido al consumo de combustibles fósiles. Como explica en el periódico inglés The Guardian, Seke Housefather, climatólogo de Berkeley, Earth y ajeno a esta investigación, citan, existe un acuerdo bastante generalizado de que ha habido una aceleración detectable en el calentamiento reciente. Ese es el fin de la cita. En 2025, Housefather participó en un estudio donde también se ponía en evidencia la aceleración de la temperatura global. Si bien lo cifraban en 0.27 grados centígrados por década, es decir, muy poquito, midieron las gentes de Berkeley. Los últimos 11 años han sido los 11 años más calurosos a nivel global, y el promedio del trienio 2023-2025 ha superado los 1.5 grados de calentamiento global. No obstante, superar el umbral del grado y medio en un año o varios no equivale a incumplir el Acuerdo de París, sino que debe hacerlo durante un periodo de largo plazo, normalmente 20 años. Señor Robaina, para cuando cumplamos 20 años arriba del 1.5 o en el 1.5, estaremos bien cocinados, bien rostizados, así que esa medida la verdad no nos consuela, porque si ya se superó en 3 años, 2023, 2024 y 2025, ahora en 2026 ya empezamos a sentir el calor en el hemisferio norte, a pesar de que está apenas terminando el llamado invierno, que ya es en realidad una primavera adelantada, pues es obvio que vamos a seguir en esa trayectoria de calentamiento a largo plazo. A medida que la humanidad sigue registrando niveles récord de emisiones y crecen los temores de que sumideros naturales de carbono, como los océanos y los bosques, comiencen a fallar por el estrés térmico, la urgencia de actuar es máxima. Acercarse a los 2 grados centígrados podría desencadenar puntos de inflexión que transformarían la habitabilidad del planeta, multiplicando fenómenos extremos como tormentas devastadoras y olas de calor mortales. Como concluye el estudio, la velocidad a la que la Tierra sigue calentándose dependerá única y exclusivamente de la rapidez con que el mundo logre reducir a cero las emisiones de dióxido de carbono procedentes de los combustibles fósiles. Bueno, pues si depende de eso, señor Robaina, ya nos jodimos, porque obviamente no se están reduciendo, en todo caso, al ritmo que se necesita. Este es un texto aparecido en climática.coop, con doble O, coop. Es un portal que se dedica a estudiar estos fenómenos ambientales. La firma es de Eduardo Robaina, la fecha es el 6 de marzo de 2026, y el título, bastante técnico, creo que no le dio tiempo al señor Robaina de imaginar un buen
un buen texto, algo así como rumbo al rostizamiento colectivo. El título le puso de 0.2 grados centígrados por década a 0.35 grados centígrados. El ritmo de calentamiento global casi se ha duplicado desde 2015. Y es un tema sobre el cual no debemos de soltar la atención, debemos seguir hablando, pensar qué vamos a hacer para adaptar primero los lugares donde vivimos, después el abasto del agua, de los alimentos y también la ayuda a la organización para poder hacer frente a este tipo de situaciones. Fíjense que ya lo hemos visto cuando estas olas de calor a finales de los años 90 empezaron a golpear Europa, países que estaban, pues digamos, no ancestralmente, pero sí de los últimos 300, 400 años acostumbrados al frío. Les llegó la ola de calor y las personas murieron, una parte porque las instalaciones, como se dijo en el artículo anterior, tenían calefacción pero no aire acondicionado, pero otra parte porque los cuerpos también tenemos una costumbre y soportamos mal cuando esa costumbre se rompe. Si a nosotros que vivimos en torno a los 20 y 30 grados, bueno, de los entre los 10, los 20 y los 30 grados, dependiendo de la época del año, nos colocan, por ejemplo, en los 50 grados de las ciudades en Pakistán o en India, pues seguramente que nos vamos a desmayar a la primera, porque nuestro cuerpo no está acostumbrado a temperaturas tan altas. Y lo mismo si nos llevan al frío extremo, pues seguramente la vamos a pasar muy mal, aunque las personas alrededor digan que qué buen tiempo hace, estaremos muriéndonos de frío. Ese es un tema sobre el cual se ha hablado poco y sobre lo cual también tenemos que pensar, justo nuestros cuerpos, nuestras protecciones, que no solo es el vestido, sino también algunos químicos que nos pueden ayudar a soportar la radiación solar, etcétera. Tenemos que empezar a pensar en todo ese tipo de adaptaciones porque el calor no se va a detener en tanto la emisión de gases de efecto invernadero no se está deteniendo. Así que mucho ojo con el calor. Y aquí estamos hablando de ello en las Crónicas de la Catástrofe. Sálvese quien pueda.

Y el otro texto corto que les queremos compartir proviene de otra publicación amiga, la revista Para una Nueva Civilización, 15-15-15, que nos presenta a un querido compañero, Nimo Bassey, el hombre que no baila al ritmo del capitalismo, un textito redactado por Sol Figueroa. Dice así este perfil: nacido el 11 de junio de 1958 en Nigeria, Nimo Bassey es un ambientalista, arquitecto, escritor y poeta, conocido por su labor de defensa de las comunidades afectadas en el delta del Níger, de donde es oriundo. Fue esta misma región afectada por la explotación petrolera la que lo vio crecer. Su formación profesional es en arquitectura y su alma mater es la Universidad de Nigeria. Su vida es el reflejo de una larga trayectoria de denuncia ecosocial de los proyectos extractivistas en Nigeria, África y el sur global. Asimismo, en su obra ha denunciado las prácticas de necropolítica que han subyugado a las poblaciones en resistencia, como es el caso de los Ogoni, uno de los pueblos originarios allá en Nigeria, que además han dado una lucha heroica contra las petroleras, particularmente contra la Shell. Eso lo dije yo, perdón, ya estoy completando el trabajo de esta autora. Su labor política y de denuncia lo llevó a ser perseguido político en los años 90 del siglo XX. Fue nombrado por la revista Time como ambientalista del año en 2009. También ha recibido varios premios y reconocimientos como el Right Livelihood Award, el premio para el derecho a la vida, y el Rafto Prize, por mencionar algunos. Ha colaborado con distintas organizaciones como los Amigos de la Tierra Internacional, la Federación Ecologista de Base más grande del mundo, de la que fue presidente, y la Acción por los Derechos Ambientales, de la que fue cofundador en 1993. En 2011 creó la Fundación Madre Tierra, que en inglés se escribe HUMF, una organización laboratorio de ideas de la cual sigue siendo director ejecutivo. Desde 1996, Bassey ha estado también asociado a la organización Oil Watch Africa. Esta es una organización que se dedica a darle seguimiento a las catástrofes que provoca la explotación petrolera en África, puras referencias de primer nivel que nos hablan de cómo estamos acabando con el planeta y cómo son las corporaciones las principales responsables. Su obra y presencia mediática se destaca por discutir las políticas ambientales y poner en evidencia el costo social de la explotación ambiental en el sur global. Su escritura ha respondido a su contexto con las convulsiones políticas y ambientales que han sacudido Nigeria y la región. Entre sus libros que abordan estas temáticas se encuentran The Cook al Continente, África, Extracción Destructiva y Cambio Climático, Política del Petróleo, Ecos de las Guerras Ecológicas de 2016. Este último es un recopilado de notas periodísticas e informes que abordan temas como violaciones a los derechos humanos, las cumbres de las partes climáticas, el fracking y las consecuencias del extractivismo. Aunque estos textos tienen ya 10 años, siguen siendo vigentes, en cuanto que, en pleno 2026, estamos viviendo políticas de guerra imperialista alimentadas por la carrera petroquímica, además de lo pertinente que es construir una historicidad de los avances y pasos atrás en la lucha climática. Entre sus libros se encuentran poemarios destacados como Yo vi al invisible de 2023 y No bailaré a tu ritmo 2011, de acceso libre en la red, en el sitio de este activista. En general, es crítico de la inacción ambiental de los gobiernos, así como de la falta de responsabilidad de estos en hacer efectivas las agendas ambientales pactadas. Asimismo, en su escritura podemos notar que para Nimo, esta ardua tarea no le resulta necesariamente un esfuerzo. Es, como reflejan sus textos, un sentido de vida. El contenido de sus poemas está dedicado a la gente que resiste y constituye un ejercicio terapéutico en sí mismo. En sus palabras, la poesía es una herramienta necesaria, aligera los pasos y nos ayuda a tener humor en tiempos desoladores. También impulsa a juntar fortaleza para acabar con el ecocidio y darle una oportunidad de existir a todos los seres. En tiempos donde la izquierda se ha trincherado en la ironía, si bien su labor de escritura y como organizador es destacable, pienso que lo más admirable de Nimo Bassey
es la fortaleza de espíritu para seguir luchando por un mundo mejor, ya que en el escenario del mundo actual es fácil buscar distraernos ante el dolor de ver que un mundo habitable para todos los seres vivos se nos escapa de las manos. Se requiere una fortaleza especial para continuar la labor de organizar, de resistir y denunciar la inacción de los gobiernos, así como los ataques a los defensores ambientales, además de la paciencia particular que se necesita para seguir denunciando y presionando a las autoridades e instituciones. Este autor tiene una conciencia clara de que la catástrofe ecológica proviene del modelo de producción y consumo capitalista, así como la violencia colonial neocolonial ejercida por los estados que permite a las empresas contaminar en el sur global, mientras la desindustrialización en el norte implementa ciclovías y coches eléctricos. Ahí termina el perfil de Bassey, con un dibujito que la propia autora hizo de el personaje del cual hablamos. Sol Figueroa es politóloga y grabadora con una maestría en estudios políticos y sociales por la UNAM. Ha participado en proyectos de arte público, género, ecología y migración, con un interés en la intersección entre arte, política y comunidad. Un textito que nos llamó bastante la atención por la estatura de este activista nigeriano, Nimo Bassey, el hombre que no baila al ritmo del capitalismo, en la revista Para una Nueva Civilización, 15-15-15. Y fíjense ustedes, entre los sitios que nos comparten en este artículo, que nos llevan justamente por este activismo tremendo que tienen que hacer los africanos, una de las regiones pues más difíciles, más explotadas, más saqueadas del planeta, y donde además las personas no han dejado de luchar durante décadas, siglos, y llevan adelante una resistencia ejemplar, una resistencia que nos debe también incitar a nosotros y nosotras a continuar luchando, exigiendo e impidiendo que destruyan a la Madre Tierra. Tenemos en esta sintonía la Fundación por la Madre Tierra, que tiene varias secciones, fíjense ustedes, la política de los combustibles fósiles, la política del hambre, y Quique, que supongo que es algo como el diálogo, la comunidad y la cultura, comunicación, investigación y publicaciones. Eso es lo que podemos ver en el sitio de OMEF. Ahí tenemos una posibilidad de indagar más sobre el trabajo de este autor, Nimo Bassey, que nos permita saber en dónde tiene su cabeza, hacia dónde va, buscando alternativas al capitalismo fósil y a todas las desgracias que estamos viviendo. También nos hablan de su sitio, que está difundiendo su poesía y que nos permite conocer qué tipo de reflexión hace un hombre en estas situaciones extremas para permanecer en la lucha. Por ahora el sitio no está accesible. Suponemos que hay un problema de protección de los datos que no nos deja entrar, pero vamos a buscar algún tipo de recoveco para pasar a conocer la poesía de Nimo Bassey. Bien, vamos a dejar esto por ahí, llamando la atención sobre lo que este compañero está haciendo en Nigeria. Pensar que, al igual que en México, hay en muchas otras partes del mundo personas que están luchando contra el monstruo capital y sus sirvientes. Tenemos una necesidad de conocer lo que pasa en otros países. Y miren, finalmente, la publicación de Oil Watch Africa abrió. Tienen varios recursos y está en varias lenguas, entre otras portugués, español e inglés. Entre otras cosas, fíjense, tenemos acá la declaración sobre la reanudación contemplada de la extracción de petróleo en tierras Ogoni. Le ha costado muchísimas vidas y muchísima sangre, sin embargo siguen explotando el petróleo en ese pedacito de la tierra nigeriana. También tenemos un estudio sobre el límite del cielo en África, la explotación de las energías eólicas en el continente africano. Más allá del colonialismo y el extractivismo, la democracia energética y los imperativos de una transición justa, otra publicación anunciada en el Oil Watch Africa.
la condena de un asesinato, el compañero Tulani Maseko, que fue asesinado en... ay, no dice aquí qué fecha, pero bueno, fue asesinado el compañero. Bueno, nos podemos quedar con esa duda, es una grosería de mi parte. Es una situación vergonzosa la que se está viviendo. 21 de enero de 2023, cuando se dio el asesinato de este abogado Tulani Maseko, abogado de derechos humanos. Ahí tuvo que ser pues retirado el soporte vital y fue declarado ya muerto, fallecido el compañero Maseko. Muchas informaciones las que podemos sacar de este portal de Hoy Watch África. Y Hoy Watch, decir que Hoy Watch hay en varios lugares del planeta, se han dedicado a hacer este seguimiento de lo que es la explotación petrolera en el mundo. Vamos a obtener mucha buena información desde este portal. Les quedamos a deber el portal de poesía, simple y sencillamente no quiso abrir en esta ocasión el portal, así que vamos a pasar a lo siguiente, que es escuchar un poquillo de música de una película muy bonita que se llamó Across the Universe. Esto es del año 2007, es una película obviamente sobre los Beatles, una ficción a partir de canciones de los Beatles, con muchos cantantes llevando adelante esta banda sonora de la película A Través del Universo. Entre otros están por ahí Jim Sturgess, también está Joe Anderson, está el gran Joe Cocker, está también Bono. Bueno, ¿por qué no ponemos a Bono? No, pongamos a Bono. No es precisamente la persona más simpática para esta voz, pero cantan una super canción de los Beatles que se llama Soy la Morsa. Así que en efecto, Soy la Morsa, aquí en La Que Huelga Radio. Vamos a escuchar esta música, regresamos para el último cachito del programa. Esto se llama Las Crónicas de la Catástrofe, sálvese quien pueda. Y ya son las 9 de la noche con 48 minutos. Regresamos. 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

No, así que de cuál se metían los Beatles para hacer este tipo de canciones, pero buenísimas, buenísimas cuando uno las escucha, se imagina las imágenes. Sí, en efecto, hay que imaginarse las imágenes. En este caso es muy buena la expresión, creo yo. Pues se ponen a volar, imagínense. Soy la Morsa. Bien, vamos a cerrar la emisión con otro texto de Climática, que no estamos solo quejándonos ni denunciando, sino que ya en muchas partes del mundo se va abriendo camino la idea de un cambio, la idea de cómo hacemos frente a esta catástrofe que sí, sin duda somos copartícipes en su creación, pero que sabemos que son los grandes poderes del capitalismo los que la han provocado mayormente, particularmente los gobiernos indolentes, los gobiernos cómplices y sobre todo las grandes corporaciones transnacionales y entre ellas las que producen la mayor cantidad de emisiones, que son las que explotan los combustibles fósiles, las cementeras y las constructoras. En este canal les vamos a compartir un texto que se titula Un ecologismo para el 99%. Esto fue escrito por Eva Vilaseca, publicado en Climática el 2 de marzo de 2026. Es urgente que pongamos sobre la mesa propuestas que abran horizontes laborales y de progreso para la gente que tiene que vivir este cambio. Veamos qué nos propone esta autora. Hablar de un ecologismo para el 99% es un gesto de complicidad y una provocación. Una complicidad con el feminismo para el 99% de Federici, Bhattacharya y Fraser, y una provocación para romper con un imaginario ecologista clasista que hoy nos dificulta conectar con una mayoría social. El ecologismo para el 99% sería el equivalente a aquel feminismo que confrontó una agenda institucional y neoliberal que solo beneficiaba a unas cuantas mujeres privilegiadas. Deberá romper con un ecologismo excluyente, moralizador y alejado de la realidad de una mayoría social. Si el feminismo para el 99% reivindicaba una mirada anticapitalista de clase y antirracista, este ecologismo también quiere ser una propuesta radical y popular, capaz de interpelar, incluir y movilizar a la gran mayoría. El ecologismo para el 99% tiene que dar respuesta a las necesidades y a los derechos de la gran mayoría. Tiene que ser percibido como una mejora de la vida cotidiana, no como una renuncia. Eso implica no dejar fuera a nadie, ni a las personas migrantes, ni a las periferias, ni a los jóvenes, ni al campesinado, ni a quien trabaja en un hotel de la Costa Brava, en SIAT o en la petroquímica de Tarragona. Todos estos lugares del Estado español, diría yo. El ecologismo para el 99% no debe ser culpabilizador. Tiene que ser para todas aquellas personas que, a pesar de vivir con precariedad, formamos parte del 20% más rico del planeta y somos responsables del 70% de las emisiones globales. No han sido las decisiones individuales las que han determinado esta responsabilidad. Las condiciones estructurales imposibilitan que podamos decidir sobre el impacto ecológico de nuestras vidas, porque la compañía de trenes no funciona y hay que tomar los autos, porque con lo que pagamos de alquiler solo nos alcanza para comprar en los supermercados, y así un largo etcétera. Este ecologismo del 99% tiene que preocuparse por construir una propuesta de futuro con mayúsculas, junto con otros movimientos sociales. Es importante confrontar el actual sistema ecocida, pero no saldremos adelante solo desde la resistencia. Necesitamos luchar por algo. Hace falta un proyecto político deseable y compartido, a la altura del reto ecológico y civilizatorio. Una apuesta radical capaz de repensar de arriba a abajo nuestro modelo social, económico y político. Una propuesta que pueda alzarse como una alternativa al fascismo, que parece ser hoy la única alternativa que nos ofrece el capitalismo y que incorpore las siguientes ideas. Ahí vienen las ideas de la autora. 1. Combinar la emergencia social con la urgencia ecológica, todo a la vez. El ecologismo para el 99% tiene que desbordar los límites de lo que tradicionalmente hemos entendido como ecologismo. Tiene que hablar otros lenguajes y surgir desde otros lugares y luchas. Podemos construir propuestas desde el movimiento por la vivienda, desde el antirracismo, desde la lucha contra la turistificación. Se trata de asumir que el reto político es construir una propuesta que haga evidente que la agenda ecológica y social son una misma. Nuestra función, por lo tanto, debe ser asegurar que,
a la vez que se garantizan los derechos sociales básicos para una vida digna, acceso al agua, a una vivienda o a comida saludable, también se garantizan el derecho al futuro y los derechos de la naturaleza o de la tierra. Como dice Yayo Herrero, si se obliga a elegir entre la supervivencia económica a corto plazo y la supervivencia ecológica a medio plazo, se priorizará la primera opción y cada vez se vuelve más inviable la segunda. Y si ponemos por delante la cuestión climática sin tener en cuenta a la gente, generaremos propuestas elitistas que alimentarán el malestar social y harán inviables tal tipo de políticas. Ya lo estamos viendo en los conflictos con el campesinado, con los pescadores o con la implantación de energías renovables en el territorio. No se puede hacer una transición ecológica rápida sin tener en cuenta a las personas. Y si no lo entendemos a tiempo, no solo fracasará la transición ecológica, sino que generaremos el caldo de cultivo para el avance de la extrema derecha. Esa fue la propuesta 1. La propuesta 2, pensar en grande. Necesitamos construir una propuesta de transformación a gran escala. Hemos sido capaces de diagnosticar grandes problemáticas como la crisis climática o la de biodiversidad, pero hemos respondido con soluciones micro que no se articulan dentro de una estrategia más amplia de cambio. Esto nos ha llevado a cierto repliegue en lo pequeño, en iniciativas locales y comunitarias que, si bien son esenciales, no son suficientes para abordar la magnitud de los retos que tenemos por delante. El ecologismo también necesita macroproyectos. Hace falta una estrategia que vaya más allá de los ideales abstractos. No basta con saber qué queremos transformar. Tenemos que saber cómo hacerlo, y hacerlo a tiempo y de manera justa. Necesitamos pensar a escala de país, con propuestas concretas, arraigadas y creíbles, que conecten con la realidad de la mayoría. Ahí ya unió los puntos 1 y 2, y vamos a ver el último punto, que me parece el más polémico: ofrecer trabajo y progreso. En último término, deberíamos obsesionarnos sobre cómo transformar el tejido productivo que exige la crisis ecológica. Sabemos que sectores como el turismo, la ganadería intensiva, la industria del automóvil o la petroquímica tendrán que decrecer. Pero, entonces, ¿qué pasará con los puestos de trabajo que hoy dependen de esos sectores? ¿Qué futuro ofrecemos a las trabajadoras de la industria cárnica si reducimos la producción de cerdos a 50%? Si no vivimos del turismo, ¿de qué vivimos? Es urgente que pensemos en los tiempos, los recursos y las alternativas y pongamos sobre la mesa propuestas que abran horizontes laborales y de progreso para la gente y para los territorios que tienen que vivir este cambio. Ahí, cuidado con quedarse aferrados con la idea del trabajo, que en este caso se refiere al trabajo asalariado, y también con la idea del progreso, porque ¿qué significa el progreso? El derecho a consumir todo lo que se nos ocurra, o ¿qué otra noción de progreso podríamos avanzar? Por ahora, la autora no le entró ese tema. Una cuarta propuesta.

ecologismo amplio y de objetivos comunes. A mí, sinceramente, lo que hoy más me preocupa es entender el punto de encuentro entre el movimiento ecologista y el campesinado a la hora de formular propuestas y horizontes compartidos, más allá de una alianza puntual para oponernos a un determinado macroproyecto. Entender qué funciona y qué no para poder trabajar del brazo con los sindicatos, más allá de afirmar que nos hace falta esta alianza sin saber todavía cómo hacerla operativa, o resolver de una vez cómo alineamos la ambición climática con las luchas territoriales. Sobre este último punto, si hay tensiones porque la agenda climática y los movimientos territoriales no van a la par, habrá que encontrar la manera de que lo hagan. No podemos dejar de reconocernos como parte de la misma lucha, puesto que no se puede concebir el ecologismo sin las luchas en defensa del territorio. Espero que la ambición política de todas nosotras esté a la altura para hacerlo posible. Ahí está la mayor parte de este artículo, que se propone un ecologismo para el 99%, un texto de Eva Vilaseca, publicado en Climática este pasado 2 de marzo de 2026. Entramos en este tipo de propuestas, necesitamos razonar, necesitamos ponernos de acuerdo sobre cómo avanzar en este tipo de situaciones, en este tipo de diferencias que a veces nos obscurecen la vista y nos impiden saber qué rayos estamos haciendo. Y con eso en la cabeza vamos a despedir nuestra emisión de Sálvese Quien Pueda, las crónicas de la catástrofe, otra vez al aire. Ya pudimos hacer casi sin interrupciones el programa, esperamos que esto vaya mejorando poco a poco, y les vamos a invitar a que nos sigan acompañando a través de nuestro portal quehuelga.net, donde van a ir encontrando las ediciones de este y todos los programas de la Que Huelga. Por ahí anda el Nebulosa, por ahí anda el Duerme Vela, por ahí anda la Fábrica de Blues y Rock, también las desde el otro lado del charco del compañero Alf, y así por el estilo, todas las posibilidades que tiene nuestra querida Que Huelga Radio. Y en este momento de retorno, queremos compartirles algo de uno de nuestros grupos favoritos, que se llama Ampersand, solo que creo que todavía no tenemos esa canción en la versión en vivo, bueno, más bien, no sé cómo llamarla, solo la tenemos de su concierto de 2017 de los 10 años. Es una canción que se llama Tatevari. Ahí va toda la potencia de nuestros compas de Ampersand, con un saludo por si nos andan escuchando ahí en la frecuencia modulada del 102.9 o en la red en nuestro portal quehuelga.net. Aquí cortamos las crónicas de la catástrofe, sálvese quien pueda. Les invitamos a seguir con la programación de música del DJT para esta noche de domingo, y nos escucharemos en algún otro momento. Buena noche y hasta la próxima.

0: Sí, pues yo desde muy pequeña ya traía esto en la sangre, ¿no? Mi mamá me decía que me pusiera el suéter y mi madre que no me lo ponía. Y me salía a jugar con los niños de la cuadra y siempre era la misma historia. Leonor, ya deja de andarte ensuciando. Y no, pues yo para arriba y para abajo. Y sí, así también cuando iba en la prepa, no, hombre, había un cuate llamado Miguel. Sí, buenísimo el canijo. Y pues todas queríamos con él, pero ninguna que le hablaba por penosas. Y yo, pues luego que le hablo, no más, de pura loca. Uy, re luego que fuimos novios, pero pues la verdad es que estaba bien tarugo. Y la neta también todos sus amigos. Ay, como el Beto que me dice que si el otro día cuando iba a las tortillas, que qué burro, ¿por qué no me alcanzó para el kilo? No, pues yo no sabía que había subido. Uy, y con eso de que además te cobran hasta el papelito. Ah, yo siempre me agarro una tortilla y le pongo un poquito de sal, no más, porque esa no te la cobran. Y sí, nomás el Beto me dijo que para qué no le calculo, que si no sé que ya subió el kilo. Y no, pues yo luego que le doy un codazo bien puesto, meritito en las costillas. Y mientras estaba, pues que le digo, ay, no seas menso tú, que antes que no estaba tan cara, que los culeros que se guardan el maíz son los que hacen que se ponga cara y que los ricos nomás se quieren hacer más ricos y que le digo que nomás por eso no encuentra trabajo. No porque sea bruto, digo, que porque además no encuentra porque a los ricos no les interesa que todos tengan trabajo, que les interesa que todo el mundo ande así como tarugo, como desesperado por encontrar. Y que sé que él sí busca, que de verdad yo sí sé que quiere encontrar trabajo, pero pues no más trabajo no hay, porque los burgueses quieren que haya gente miserable dispuesta a hacer lo que sea por emplearse. Pero sé que eres muy chido y que él no quiere hacer cualquier cosa sino ser un hombre trabajador. Y sé que me quiere, y por eso no lo recrimino como su mamá, porque su mamá se la pasa trabajando y pues se desespera que no ve que el Beto encuentre trabajo.
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0: Ayotzinapa.
1: Buenos días, buenas tardes y buenas noches. Esta es la emisión de Nebulosa del 1 de mayo de 2026, México. La lucha por la presentación con vida de los normalistas continúa. A pesar de las promesas presidenciales, las investigaciones sobre el paradero de los 43 normalistas de Ayotzinapa siguen paralizadas. En contraste, la comunidad normalista y las familias agraviadas siguen su lucha. Tanto en marzo como en abril se realizaron las movilizaciones en Guerrero y Ciudad Monstruo, particularmente los días 26 de cada mes, para reiterar la exigencia de que las autoridades hagan su trabajo y den con el paradero de nuestros compañeros. El 26 de marzo, durante la marcha del Ángel al Hemiciclo a Juárez, se informó que algunos restos óseos encontrados en una funeraria de Guerrero serán analizados por los antropólogos argentinos que han apoyado en otras ocasiones, y se reiteró la exigencia de que las autoridades entreguen la documentación que puede llevar a conocer el paradero de los normalistas desaparecidos. El 26 de abril, las y los padres y madres denunciaron que las mesas de negociación con el gobierno federal se encuentran estancadas, ya que a 5 meses de la última reunión no hay avances en las investigaciones. En declaraciones a la prensa, el abogado de las familias Isidoro Vicario expuso la situación de la siguiente manera. Con la presidenta se acordó que después de 60 días del encuentro de noviembre, íbamos a sentarnos de nuevo para abordar el tema de las peticiones, entre ellas el regreso del grupo interdisciplinario de expertos independientes para apoyar en las investigaciones del caso Ayotzinapa, la entrega de los folios del ejército que incluyen evidencias claras del paradero de sus hijos, y para retomar la intervención de las llamadas telefónicas del ejército sobre el traslado de 17 estudiantes a las afueras de Iguala. Pero ni siquiera nos han dado una fecha tentativa de manera formal para sostener otro encuentro con la mandataria federal, porque probablemente no hay información nueva para brindar a los familiares, y eso es deplorable. Entre las cortinas de humo que las autoridades lanzan están las detenciones de personas involucradas en el crimen de Estado. El 20 de marzo se conoció la detención de Blanca María del Rocío Estrada Ortega, ex subprocuradora de Guerrero, quien es responsable de la pérdida, ocultamiento o destrucción de videos de las cámaras de seguridad del Palacio de Justicia de Iguala en septiembre de 2014. Como siempre en el país de la simulación, la exfuncionaria fue vinculada a proceso por posesión de cartuchos de arma de fuego y medicamentos controlados. En un artículo aparecido el 17 de marzo de 2026, Abel Barrera recordó las evidencias del crimen de Estado que han sido ocultadas hasta la fecha. 853 folios del Centro Regional de Fusión de Inteligencia del Ejército Federal, los videos del Palacio de Justicia de Iguala que muestran quiénes detuvieron y se llevaron a una parte de los normalistas en septiembre de 2014, la información del C4 y las bitácoras de entradas y salidas del Centro Regional de Fusión de Inteligencia, los informes de seguimiento, los correos de imágenes, los documentos de sanciones, la bitácora de llamadas de los militares. La exigencia de que toda esa documentación y materiales sean por fin presentados fundamenta y da sentido al seguir luchando por la presentación de nuestros compañeros ausentes. A 11 años y medio, con las familias y normalistas, seguimos exigiendo: vivos se los llevaron y vivos los queremos.
2: La otra cara del 10 de mayo. Sin nada que celebrar, las madres buscadoras continúan movilizadas para encontrar a sus hijos, hijas y a sus familiares desaparecidos. El 10 de mayo, en el marco del festejo del Día de las madres buscadoras declararon: somos nosotras, las madres, hermanas, hijas, esposas, las familias, quienes seguimos buscando a uno de nuestros seres queridos desaparecidos, mientras el gobierno no actúa. En la 14ª Marcha de la Dignidad Nacional, madres buscando a sus hijos, hijas, por verdad y justicia, las colectivas de madres buscadoras de Chihuahua, Coahuila, Jalisco, Sinaloa, Tamaulipas, Querétaro, Veracruz, Ciudad Monstruo y Estado de México caminaron del Monumento a la Madre al Ángel de la Independencia en una jornada de protesta, memoria y justicia. Desde hace 14 años, ante el aumento de desapariciones en México, la marcha ha sido una de las principales acciones para denunciar la falta de respuesta de las autoridades, reuniendo a diversas colectivas de México e incluso de Centroamérica, que se unen en la exigencia central de localizar a sus familiares desaparecidos y visibilizar la crisis humanitaria relacionada con las desapariciones en México. Unidas por el dolor y el coraje frente a la indolencia de las autoridades, la Marcha de la Dignidad permitió comunicarse y tejer estrategias entre colectivos. Abel Barrera, director del Centro de Derechos Humanos de la Montaña Tlachinolan, destaca que son más de 300 las colectivas que se dedican a rastrear, y integran sobre todo mujeres, tienen muchas de estas colectivas más de medio siglo. Se organizaron durante la Guerra Sucia en México y posteriormente en la llamada Guerra contra el Narcotráfico. Hoy se ha llegado al tercer relevo generacional y los colectivos se multiplican por las dimensiones de las desapariciones. Muestra de ello es que hay presencia de más colectivos en entidades con mayor problemática, por ejemplo en Veracruz, donde se registran más de 50, mientras que en otros estados algunos colectivos son pequeños, de dos o tres familias, como en Coahuila, donde son alrededor de 10. En esta lucha han tenido que romper el estigma de que se difunde desde los gobiernos, respecto de que muchos de los desaparecidos eran guerrilleros o miembros de la delincuencia organizada. La realidad es que son personas, y sus familias son las que han descubierto fosas clandestinas, centros de exterminio y reclutamiento forzado, crematorios clandestinos y restos óseos dispersos, pero el gobierno minimiza la dimensión de la crisis. Durante la marcha se relató que, ante la ausencia de resultados oficiales, ellas realizan búsquedas de campo, rastrean fosas clandestinas y labores de identificación, por lo que han sufrido amenazas, agresiones y asesinatos sin que el gobierno tome cartas en el asunto. Hoy, ante la desaparición de más de 133.000 personas, sumaron a las fotografías de sus hijos, a las pancartas, a los botones y a las cruces, una playera futbolística con los colores de México. En el contexto del Mundial de Fútbol, librarán un partido contra la impunidad y el olvido del gobierno e inauguraron una jornada de lucha titulada «Las Madres Buscadoras también están goleando». Al término de la marcha en Ciudad Monstruo se realizó una velada en la que recordaron a más de 35 madres y familiares asesinados y otros 8 más desaparecidos en esta búsqueda desde 2010 a la fecha, que de acuerdo con el Movimiento por Nuestros Desaparecidos en México, el Centro de Derechos Humanos Miguel Agustín Pro Juárez y Amnistía Internacional México, 25 eran mujeres y 10 hombres, y sus homicidios ocurrieron en las labores de búsqueda. Después de denunciar amenazas tras el hallazgo de fosas, la identificación o detención de probables responsables o de denuncias públicas de omisiones institucionales, por lo que reclamaron a la presidenta Claudia Sheinbaum diálogo y contención. Tanto en la capital como en 35 ciudades del interior del país, entre el 8 y 10 de mayo, se realizaron diversas actividades con un solo grito: ¿dónde están? En Coahuila, el 8 de mayo se realizó una misa y se colocaron fotografías y veladoras en la plaza de Torreón, mientras que en Veracruz, el 9 de mayo se realizó una velada que conmemoró a los desaparecidos, y el 10 de mayo una movilización. En Puebla, el mismo 10 de mayo se realizó una marcha por las calles del centro histórico. En Culiacán, Sinaloa, la marcha recorrió desde la catedral hasta la Fiscalía General del Estado. En Cuernavaca, Morelos, las madres de personas desaparecidas marcharon del Calvario al Memorial de Víctimas en la Plaza de Armas. En Chilpancingo, Guerrero, se registraron movilizaciones de colectivos locales. En Baja California, la marcha se concentró en la Misión de Guadalupe y llegó al Parque Burunda. En Chiapas se realizó una velada en Tuxtla Gutiérrez y en San Cristóbal de las Casas una marcha. En Guanajuato se registraron manifestaciones y veladas en ciudades como Irapuato y León, donde las familias visibilizaron la crisis de seguridad en la región. En Tamaulipas, colectivos en Reynosa y Matamoros realizaron actos simbólicos y pases de lista en plazas públicas. Mientras tanto, el alto comisionado de la ONU para los Derechos Humanos, Volker Türk, declaró: las desapariciones siguen siendo uno de los desafíos más graves y dolorosos en materia de derechos humanos en México, y reconoció la labor de las madres buscadoras. Los dejamos con un fragmento del mitin que se realizó en la ciudad Monstruo en esta jornada de lucha. Hasta encontrarlos.
0: Ojalá que cientos de miles de personas que gritarán por los goles de esta selección, gritarán también por justicia y verdad por nuestros desaparecidos. Ojalá que les doliera el hueco inmenso que hay en una sociedad con miles de niños, niñas, adolescentes, hombres, mujeres desaparecidos, tanto como les duele perder un partido. México está hoy en el ojo del mundo, pero no solo por el mundial, sino también por la violencia, por la guerra no asumida, por la crisis de desapariciones. El Estado tiene la oportunidad histórica de reconocer esta crisis y empezar a trabajar realmente para acabar con ella y aceptar que el tema se trate en la Asamblea General de la ONU para poder llegar a soluciones profundas y duraderas, de cumplir con sus compromisos internacionales en términos de prevención, búsqueda, identificación e investigación. Pero sin embargo, el gobierno parece estar más interesado en dar buena apariencia, en bajar los números de los registros, en vez de encontrar a nuestras personas desaparecidas y hacer todo lo que esté a su alcance para que nadie más sufra de esta terrible tragedia que es la desaparición. En este presente adverso, con un Estado que niega la crisis y aquí nos niega a nosotras mismas, de nuevo estamos aquí para que se escuche el cansancio acumulado, el desgaste físico y emocional que vivimos. Porque mientras las autoridades dejan de hacer, o mientras solamente administran el problema sin mirar a resolverlo, nosotros no hemos dejado de buscar. Hemos puesto nuestros cuerpos y nuestras vidas en esta lucha.
3: Guerrero. Denuncia el CIPOC EZ nuevos ataques. El 11 de mayo se conoció un comunicado del Consejo Indígena Popular de Guerrero, Emiliano Zapata, denunciando los ataques del grupo criminal Los Ardillos contra la comunidad de Alcozacán, iniciados el 6 de mayo y que continuaban hasta el 12 de mayo. Se informó de disparos de armas de fuego y uso de drones y explosivos, por lo que las y los pobladores debieron abandonar la comunidad. Este ataque se suma a los sufridos por las comunidades de Tula, Acahuehuetlán y Xicotlán, y a las numerosas agresiones sufridas por esta organización en los años recientes, mismas que incluyen quema de casas, robo y muerte de ganado, y sobre todo 80 asesinatos y al menos 25 personas desaparecidas. El lunes 11 se localizaron 4 compañeros asesinados cerca del cruce de Papaxtla. El comunicado pregunta a la presidenta CONAA, Claudia Sheinbaum, dice que nos está protegiendo. ¿Dónde está la protección? Estamos solos bajo las balas y las bombas. Y responsabilizan a Celso Ortega Jiménez, Bernardo Ortega Jiménez, Jorge Iván Ortega y Antonio Ortega Jiménez. líderes de los ardillos por los ataques y asesinatos. La respuesta de la presidenta Coná no pudo ser más patética. En declaraciones a la prensa, Sheinbaum señaló: primero hay que entrar en contacto con ellos, ver lo que está ocurriendo, ver en qué lugares y con la misma presencia de la Guardia Nacional y al mismo tiempo con la atención a estas familias desplazadas, ayudar a que puedan regresar a su lugar de origen y mientras tanto darles protección. A ese paso, señora presidenta, no quedará nadie para responder si es que algún día llegan las autoridades hasta la montaña baja de Guerrero. De acuerdo con el CIPOC EZ, el gobierno estatal de Evelyn Salgado y las redes caciquiles de su padre Félix Salgado están en complicidad con los ardillos y el objetivo es destruir las policías comunitarias y controlar las comunidades de la montaña baja. Desde Guerrero nos llaman a la más amplia solidaridad para detener la masacre de los pueblos.
4: Noticias en defensa de la Madre Tierra.
2: De la crisis climática a la catástrofe ambiental. El 18 de marzo, la imagen de 70 centímetros de granizo en las calles de la colonia Lomas de San Carlos, en el municipio de Catepec, Estado de México, nos alertó de los cambios extremos que se vivirían en el centro interior del país. Tres días después, el 21 de marzo, la onda de calor alcanzó 45 grados centígrados en 9 estados, destacando Sonora, en tanto que Hermosillo, que en este año superó marcas de años anteriores con 44 grados centígrados. Mientras tanto, un mes después, el 21 de abril, pero en Ciudad Monstruo, se registró una tormenta con granizo que dejó múltiples inundaciones, obligando a las autoridades a activar la alerta amarilla en varias alcaldías. En este contexto, compartimos hallazgos que ha informado el Coordinador de Investigación en Cambio Climático del UNAM y que se han hecho públicas el 4 de mayo. Nos quedamos atrás al hablar de la aceleración del calentamiento global. Ahora nos enfocaremos en sus impactos, esos que vivimos día a día. Las metas que nos pusimos como planeta no las estamos cumpliendo. El Acuerdo de París sobre el Cambio Climático, firmado en 2015, estableció como objetivo no rebasar 1.5 grados centígrados de aumento en la temperatura global frente a los niveles preindustriales antes de 2100. La mala noticia es que esto ya pasó en 2024, cuando en todo el planeta llegamos a 1.55 grados centígrados más de temperatura. Es decir, estamos llegando 75 años antes a esta cita, sin ningún proceso de adaptación. Pero la peor noticia es la siguiente. Antes el planeta se calentaba alrededor de 2 grados centígrados por siglo, pero ahora, después de 2012, sube a 3.5 grados centígrados por siglo. Si esta tasa continúa para el 2040, ya vamos a estar en los 2 grados centígrados, y esto nos agota más el tiempo de adaptación y habrá impactos que no nos vamos a poder quitar de encima. Para el caso de México, se tienen indicios de que la tasa de calentamiento desde principios de 2010 habrían aumentado de 3.4 grados centígrados a 5.5 grados por siglo. En conclusión, México casi ha llegado a la cita de 2100 y rebasará umbrales de riesgo locales mucho más rápido que otros países, y los impactos son y serán mayores afectaciones a la biodiversidad, falta de agua, afectaciones a la salud, vamos a perder parte de la capacidad de producir alimentos con la agricultura y la ganadería. Los eventos extremos como sequías y lluvias atípicas podrían multiplicarse por 5. Ante la crisis climática urge la organización.
4: Noticias de la defensa de la Madre Tierra, Campeche, afectaciones por el uso de pesticidas. El 10 de marzo se conoció la denuncia de las graves afectaciones que sufre el hábitat y los pobladores de Suktuk, comunidad maya en Opelchen, Campeche. El uso de pesticidas ha provocado el aumento de los casos de cáncer, las malformaciones genéticas, la contaminación del manto freático y la muerte masiva de abejas. Mediante una carta dirigida al Congreso de Campeche, el colectivo de comunidades mayas de los Chenes denunció la violación de los derechos humanos que ocurre en este distrito y exigen la prohibición absoluta de las fumigaciones en el municipio, iniciar los procedimientos administrativos sancionadores encaminados a la reparación del daño, así como la reactivación de la comisión intersectorial encargada de investigar esas afectaciones. La comisión se confirmó en 2024, pero no ha llegado a ningún resultado que frene la devastación social y ambiental que vive la región. A más de un mes de esta muerte masiva de abejas, así como la contaminación de los cuerpos de agua y el acuífero por fumigaciones agrícolas, los pobladores de Suktuk nos alertan de cómo se vulnera la vida por nubes tóxicas derivadas de la aplicación ilegal de insecticidas que cubren casi 9.500 hectáreas en la región.
2: Zacatlán, en lucha contra la minería a cielo abierto. El 15 de mayo, integrantes del Consejo Tillatlali por la defensa de nuestro territorio alertaron sobre el avance de la extracción minera de feldespato en Zacatlán, Puebla. Utilizando para elaborar azulejo y accesorios de baño, la actividad a cielo abierto empezó en 1999 y ha devorado bosques, destruido suelos permanentemente, acaparado agua y enfermado los pulmones de sus pobladores, obligándolos a respirar polvo. A principios de 2026, la empresa minera Feldemex expandió su presencia al talar 10 hectáreas de bosque para extraer 416 toneladas diarias de feldespato durante un periodo de 10 años más. Ahora en mayo se suman los trámites de la transnacional Covia Holdings para extraer un yacimiento por 15 años más. La presencia de estos proyectos de extracción de feldespato ha generado oposición y afectación a los habitantes, principalmente por la tala del bosque y el agua que comienza a escasear y a estar contaminada. Tan solo a principios del año, los pobladores registraron que más de 20 manantiales se han secado por completo. Veneros de agua subterránea han sido desviados y arroyos están contaminados con los procesos de lavado de feldespato. Incluso se han percatado que la empresa Covia Holdings tiene 5 concesiones de agua en la zona. Las comunidades y organizaciones de la Sierra Norte de Puebla exigieron a la presidenta de México, Claudia Sheinbaum, y a la titular de la Secretaría del Medio Ambiente, Alicia Bárcena, a cumplir con su obligación de garantizar y proteger los derechos constitucionales al agua, al medio ambiente sano y al territorio, violentados actualmente por empresas nacionales y extranjeras extractivas en el municipio, por lo que se le pide cancelar y no dar permisos a la minería a cielo abierto.
4: Veracruz, en defensa del agua. El domingo 22 de marzo, Día Mundial del Agua, se realizaron movilizaciones en las ciudades de Veracruz, Jalapa y Fortín de las Flores, expresando la preocupación de las y los pobladores por el agotamiento y la contaminación del agua, ya que en cada región hay problemáticas de saqueo del agua, contaminación de los ríos San Miguel y Metlac, así como el deterioro de los hábitats, en uno de los territorios más afectados por la explotación petrolera. El derrame de petróleo registrado desde febrero de 2026 en el Golfo de México fue destacado por las y los manifestantes, exigiendo que se establezcan responsabilidades y medidas de remediación. Aunado a ello, el 18 de abril, la organización ambientalista Skin True documentó 10 derrames de hidrocarburos en el Golfo de México entre agosto de 2025 y marzo de 2026. Los eventos se concentran en Campeche y Veracruz, asociado a buques identificados y buques de operación sin señal activa de localización. La Red Corredor Arrecifal, colectivo de organizaciones y poblaciones de Veracruz, que han seguido el rastro del chapopote, lanzó el 27 de abril un comunicado, para exigir cambios estructurales, atención integral y regeneración de ecosistemas y comunidades tras el derrame de petróleo en el Golfo de México. La organización acusa que aún hay muchas playas sin limpiar en Veracruz, Tabasco y Tamaulipas, y que la caída en la pesca y la venta de mariscos ha supuesto importantes pérdidas económicas para los habitantes de las costas.
2: La defensa de Viricuta. El 27 de marzo se dio a conocer que Diego Galeana Jiménez, juez titular del juzgado cuarto de distrito en San Luis Potosí, concedió un amparo al pueblo Virrárica, que invalida 44 títulos de concesión minera en el área natural protegida y sitio sagrado Viricuta, por no haber consultado a las comunidades antes de expedirlas, al tiempo que ordenó medidas de protección y reparación integral consistentes en la restitución e indemnización, además de otras acciones. Sin embargo, aún quedan activas muchas concesiones más de las que se cancelaron. Por ejemplo, hasta 2025 estaban registradas como concesiones vigentes 63 en el municipio de 14, 16 en Charcas, una en el municipio Pánfilo Natera en Zacatecas, 8 en Villa de la Paz y 2 en Matehuala, en territorio potosino, en donde también hay 4 municipios más con concesiones, una en Santo Domingo, 7 en Salinas, una de ellas para litio, 10 en Villa de Ramos y otorgadas para la exploración y explotación de minerales como oro, plata, cobre, zinc, cadmio, plomo, molibdeno y antimonio. Ante esta decisión, las autoridades que conforman el Consejo Regional Virrárica por la Defensa de Viricuta se declararon inconformes como parte de la sentencia dentro del juicio de amparo que presentaron contra 78 concesiones mineras que amenazan Viricuta al norte de San Luis Potosí, su mayor centro ceremonial y lugar en donde, de acuerdo a su cosmogonía, tuvo origen la vida con el nacimiento del sol y la creación del mundo. El Consejo Virrárica informó que la sentencia, aunque recupere el decreto de 2023 para la protección de la zona, evita reglamentar el obligado consentimiento en los trámites de minería por parte de la comunidad virrárica. Tampoco regula las situaciones de los acuíferos, el uso del agua en la región, ni garantiza el cuidado del jícuri o peyote.
3: Cherán, quinceañera autónoma. El miércoles 15 de abril se festejaron los 15 años del inicio de la lucha del pueblo de Cherán, Michoacán, por su derecho a vivir en defensa de la madre tierra y por la autonomía. Tres lustros atrás, ese pueblo de raíz purépecha se levantó para hacer frente a los talamontes y criminales que asesinaban y saqueaban los bosques en total impunidad. Organizados en rondas barriales y fogatas, los pobladores fueron dando forma a una experiencia autonómica que combina la elección de autoridades según sus usos y costumbres y la colaboración con instancias estatales, sobre todo en tareas de seguridad. Este año se realizó una ceremonia en el Cerro de El Calvario para recordar el inicio de su lucha y a los 17 comuneros que perdieron la vida defendiendo a Cherán. Frente al caos imperante en Michoacán y la presencia cada vez más extendida de grupos criminales, resulta notable el avance del pueblo de Cherán que, como en 2011, sigue poniendo el cuerpo para mostrar que otros mundos son posibles. Desde este espacio, saludamos a nuestras compañeras y compañeros y les deseamos muchos años más de resistencia y autonomía.
2: Sinaloa, contra la planta de metanol y amoníaco. Pobladores de Sinaloa enfrentan una batalla social y ambiental importante, tras la declaración formal de convertirla en un polo de desarrollo para el bienestar, para la atracción de inversión privada, intentando convertir la región de Topolobampo en una zona de parques industriales, que incluyen una planta de metanol azul, una planta de amoníaco y próximamente una planta tango solar para la producción de hidrógeno verde en las inmediaciones del municipio del Fuerte. En ese contexto, el jueves 23 de abril, las y los pobladores de la comunidad indígena de Huira, Paredones, Lázaro Cárdenas y Nuevo San Miguel, apoyados por activistas ambientales, lograron impedir la colocación de la primera piedra para la construcción de la planta de metanol Metzinol en el puerto de Topolobampo, Sinaloa. La magnitud de la protesta fue tal que tanto el entonces gobernador Rocha Mora como los invitados tuvieron que retirarse, prometiendo atención y escucha a los pobladores. Sin embargo, avanzando el día, noticias locales reportaron que sí se llevó a cabo el evento, el mismo 23 de abril, solo que de forma privada en algún lugar de Los Mochis. En dicha colocación simbólica de la primera piedra de la planta de metanol, estuvieron presentes Romel Gallo, CEO de Transición Industrial, empresa matriz de Mexinol, el subsecretario de Comercio e Industria de la Secretaría de Economía, Vidal Llerenas, la directora general de Asuntos Internacionales de la Secretaría de Energía, Laila Porras, y el director de CFE Energía, Eréndira Corral, además de representantes de organismos internacionales. En el evento se anunció que los trabajos de ingeniería de campo y preparación comenzarían en este mes de mayo con el arranque de la construcción completa, prevista para finales de 2026. De esta forma, el 9 de mayo, durante un evento, Feliciano Castro Meléndez, secretario de Economía de Sinaloa, aseguró que el proyecto Pacífico Metzinol en Topolobampo mantiene firme su inversión de 3.300 millones de dólares y seguirá adelante. La planta de Metzinol se proyecta como la mayor instalación química de ultrabajo carbono en el mundo. Sin embargo, expertos ambientales y 11 relatores de la ONU advierten sobre riesgos críticos para la biodiversidad de la bahía de Huira por la destrucción de manglares y afectación de larvas de camarón. Recordemos que cerca de Topolobampo también se ubica un humedal de alto valor ecológico. Las protestas contra la construcción de la planta de metanol a cargo de Pacífico Metzinol ocurren a la par de la instalación de la planta de amoníaco en la bahía de Huira, impulsada por Gas y Petroquímica de Occidente, filial de la empresa suizo-alemana Proman AG, proyecto que también ha sido rechazado por comunidades indígenas y pescadores, ambas con impactos destructivos para las comunidades y las condiciones de vida de la bahía, que han denunciado la falta de consulta previa y amenazas a defensores ambientales, por lo que la lucha seguirá. Querétaro contra los data centers. El sábado 25 de abril, diversas colectivas marcharon en Querétaro para exigir a las autoridades estatales den solución al desabasto de agua en las colonias de la periferia y mostrar su rechazo a la proliferación de data centers. Esto último debido a que México ocupa el segundo lugar en Latinoamérica en materia de infraestructura de data centers. El 70% de estos complejos se encuentran en la entidad. El problema radica en que los data centers se registraron en Querétaro como industrias de servicios porque las normas de impacto ambiental son mucho más laxas e incluso no hay ley de aguas locales que regule estos sistemas de almacenamiento y sitios web que operan las 24 horas y utilizan mucha agua además de contaminarla. De este modo se levanta la lucha en Querétaro. Zacatecas contra la presa Milpillas. La presa Milpillas fue anunciada por el gobierno federal en 2015 para abastecer a la zona centro de Zacatecas con agua de la comunidad de Jiménez Teúl, uno de los municipios más pobres de la región centro. Desde su anuncio fue criticada y rechazada por una docena de comunidades, ganaderos y campesinos, que de manera organizada aseguran que esta presa pone en riesgo su territorio, formas de vida y el acceso al agua para favorecer a grandes consumidores de agua, tales como la cervecera Grupo Modelo. 11 años después, los pobladores siguen resistiendo, y el gobierno sigue insistiendo en levantar una cortina de casi 90 metros de altura sobre el río Atenco, a unos kilómetros de Jiménez de Teúl para crear un embalse de más de 8.280 hectáreas y conducir el agua a lo largo de 166 kilómetros hasta el corredor industrial Fresnillo-Zacatecas-Guadalupe. El viernes 17 de abril se realizó una reunión informativa sobre la presa Milpillas en Sombrerete, como parte del proceso rumbo a la consulta pública, que contempla la elaboración de un acta y el cierre oficial de la reunión informativa. Sin embargo, ejidatarios, pobladores y colectivos integrantes del Movimiento en Defensa del Territorio y el Río Atenco rechazaron la convocatoria y la sede elegida por los representantes del gobierno, por no realizarse en Jiménez de Teúl, municipio donde se concentra 87% de la afectación territorial prevista por la presa. Y dejaron claro que no reconocerán las determinaciones y acuerdos a los que llegue Semarnat y el promovente del proyecto de Sombrerete, por ser una decisión que los excluye de un proceso que por mandato legal y ético debería garantizar su participación efectiva. En respuesta, las organizaciones convocaron a un encuentro alterno en Jiménez de Teúl, dirigido a comunidades con algún grado de impacto, en el que participaron académicos e investigadores de la Universidad de Zacatecas, que explicaron los detalles técnicos y financieros del proyecto, así como sus contradicciones, ya que este lugar es el décimo estado del país con mayor volumen de agua concesionada, distribuida en más de 20.000 títulos de concesión, y todavía proyecta una presa que se desvía del 92% del caudal del río Atenco, trasladando la crisis hídrica a uno de los municipios más pobres de Zacatecas. Además, al pretender inundar 300 hectáreas de tierra, el gobierno y las empresas han buscado cómo intimidar y amenazar a los que se oponen a la construcción de la presa. El Movimiento en Defensa del Territorio se declaró alerta, afirmando que su lucha no es por una compensación económica, sino por la defensa de la vida y la permanencia en su territorio. Estemos atentos.
5: Ciudad Monstruo.
2: De la defensa del agua en Atlapulco a su contaminación y descuido por autoridades de Ciudad Monstruo. Durante una conferencia de prensa realizada el 25 de abril, la Asamblea General Permanente del Pueblo de San Gregorio Atlapulco anunció que el 6 de abril les fue concedido el amparo 144-2025 contra la consulta del Plan Hídrico Integral, que contempla la construcción de un colector de aguas residuales, debido a que incumplió los principios de ser previa, libre, informada, de buena fe y culturalmente adecuada. Sócrates Galicia, integrante de la Asamblea, recordó que San Gregorio lleva más de un siglo abasteciendo de agua a la ciudad, pero hoy el pueblo y las chinampas no cuentan con agua suficiente ni de calidad. Esto debido a que las aguas negras han intensificado gravemente hasta alcanzar niveles alarmantes. Pese a las agresiones físicas y verbales en contra de los miembros de esta asamblea, los compañeros están convencidos en que la consulta a los pueblos debe llevar a una verdadera solución que beneficie a los pobladores y no afecte al medio ambiente ni a otros pueblos. La contaminación de la zona chinampera por descargas de aguas negras que llegan a los resumideros que captan el agua de lluvia para la recarga de pozos nos afecta a todas y todos. Al filtrarse en los sistemas naturales de recargas, terminan afectando los cultivos que posteriormente se distribuyen y consumen en la ciudad. Aunque el paso de las aguas residuales no es nuevo en el poblado, las descargas provenientes de Milpalta y asentamientos irregulares en la misma alcaldía de Xochimilco ocasionan daños visibles en áreas verdes de la zona chinampera y la zona urbana. A decir de los pobladores, el agua contaminada circula por todo el pueblo y es considerada ya un problema de salud pública. En otro frente que revela un Xochimilco con aguas contaminadas, el 4 de mayo, el santuario Ajolote publicó un video en su red social para denunciar la contaminación de los humedales del lago de Xochimilco. Las imágenes muestran cómo una manguera instalada por el gobierno de la Ciudad de México descarga aguas de un color amarillento y olor fétido. El video fue grabado en un puente de la curva de Caltonco. El agua de esta zona conecta con Cuemanco y los humedales donde habita el ajolote. Organizaciones ambientalistas, productores y trabajadores de servicios turísticos de Xochimilco han alertado al gobierno de Xochimilco y de la ciudad sobre los altos niveles de contaminación de los canales, advirtiendo que esta situación pone en crisis la flora y fauna del humedal, en donde se han registrado muertes de peces, alteración grave del ecosistema, que incluso es peligroso para el ajolote, lo que pone en riesgo el reconocimiento del UNESCO como Patrimonio de la Humanidad. Desafortunadamente, la alcaldesa de Xochimilco ha minimizado el tema e incluso en declaraciones recientes precisó que no son aguas negras, aun cuando se observa todo lo contrario. Por otra parte, pese a que el ajolote fue adoptado como mascota oficial de la ciudad monstruo para el Mundial 2026, ni Clara Brugada, jefa de gobierno, ni Julia Álvarez y Casa, secretaria del Medio Ambiente local, hacen algo para rescatar su hábitat. Y en un descuido mayor, el 13 de mayo se registró en la colonia Los Reyes Culhuacán, alcaldía Iztapalapa, una megafuga de agua que desperdició alrededor de 10.000 litros de agua, y aunque aparentemente fue producto del desgaste de un tubo de 48 pulgadas, los vecinos argumentan que antes habían reportado fugas menores en la zona, sin que la autoridad de la alcaldía hiciera algo. Por lo pronto, los vecinos solicitan abastecimiento del vital líquido, la reparación de las casas afectadas y dar un mantenimiento preventivo a la red para que esto no vuelva a suceder.

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4: Buena jornada, auditorio de Radio Informaremos. Les saludamos esta mañana de lunes 25 de mayo de 2026 desde la XHSBE Choloyan Radio en Tlaxcalancingo, Puebla, para revisar juntos y juntas la agenda semanal de nuestros pueblos. La película Tzotzil, Licham, se estrenó en cines independientes y comerciales en el mes de mayo. Colectivo Sembrando Raíces, Espacio Itinerante, nos habla sobre el acceso a los derechos culturales en Coatepec, Veracruz. Quédese con nosotros y nosotras y escuche la información que generan las y los comunicadores.
5: Hola, bienvenidas y bienvenidos a este Cines en Sontles para dialogar en torno al tema de las mujeres campesinas y el derecho a la tierra. Queremos invitarles a que vean, a que conozcan la película Licham, dirigida por Ana Tsuye.

0: de cuál es el mensaje de Lichan alrededor de este tema de las luchas de las mujeres por el acceso a la tierra.
1: Lichan parte desde un cuestionamiento de los usos y costumbres, donde este nombre de usos y costumbres muchas veces es justificada desde ahí, las violencias que viven las mujeres, violencia física, emocional, pero sobre todo parte desde un punto lo que las violencias hacia los derechos, en este caso de la tierra. Desde un discurso feminista se dice que el primer territorio que hay que defender es el cuerpo. En este caso, Lichan muestra una realidad desde un contexto de mayas tzotziles, mujeres campesinas, que para tener esa libertad, esa autonomía para defenderse frente a otras violencias, muestra que para ellas la tierra lo es todo. Es decir, en el documental muestra la lucha por la tierra, uno de los derechos que por los usos y costumbres a ellas se les había negado. Y entonces, al obtener la tierra, vemos el cambio, el transitar, el renacer de las mujeres, donde encuentran una fuerza al tener la tierra para defenderse frente al sistema de los usos y costumbres, frente a otros tipos de violencia. En esta historia, Lichan, son tres mujeres que comparten un pasado en el zapatismo, donde desde la ideología del zapatismo es la defensa por la tierra, ¿no? Cómo ellas influye el movimiento zapatista hacia la defensa de los derechos y la autonomía de las mujeres, ¿no? Mientras no tienen la tierra, las mujeres no tienen autonomía, no tienen independencia, porque viven bajo un control masculino, ¿no? Donde el hombre tiene el poder de controlar, de ejercer, decidir por la vida de una mujer cuando una mujer no tiene tierra, sobre todo, ¿no?
0: Bueno, un poquito sobre esto último que comentabas. ¿Qué ha significado para ti también desafiar estos mandatos, ¿no? Estos mandatos comunitarios también, pues que tienen que ver con el género.
1: Bueno, yo vengo de una generación de lucha de mujeres, ¿no? En este caso, tuve abuelas zapatistas. Ver a una mamá que defiende su tierra, su derecho a la tierra, a una vida libre de decisión, a ellas les tocó luchar esos derechos desde el territorio. Y a mí me tocó luchar, continuar con esta lucha desde las herramientas audiovisuales y el cine que yo tengo, ¿no? Y entonces para mí, como mujer parte de la comunidad, donde sabe que hay usos y costumbres tan rígidas, donde divide roles de género, donde hay tabús, ¿no? Y romperlo y llevar hacia la pantalla, sí es un reto desafiar al ser parte de la comunidad, porque te quedas ahí enfrentando la respuesta de lo que provoca un trabajo, ¿no? Porque no es lo mismo cuando alguien llega a hablar o instituciones a grabar mujeres indígenas, graban testimonios y se van. Y en este caso, Lichan cumple dos funciones hacia el interior de la comunidad, hacia el exterior, donde sí toca darle frente a este sistema de usos y costumbres de decir basta. Pero no es una lucha contra los hombres, sino es una lucha humana de reflexionar esto. Yo lo tengo muy claro que al hablar de los usos y costumbres, yo no estoy peleando con los hombres, estoy peleando con una construcción generacional

que sí hay que cuestionarlo y reflexionarlo de manera colectiva, sin distinción de género y de edad. Es un reto también desafiar y darle frente a la misma comunidad.

0: Ruth Lady López Ramírez forma parte de Sembrando Raíces Espacio Itinerante, un colectivo que promueve los derechos culturales entre la población que habita el ejido de Pacho Viejo, Coatepec, Veracruz. En voz de ella, nos compartirá cuáles son las problemáticas a las que se enfrenta este territorio.
1: Creo que en la comunidad nos hemos enfrentado al olvido. Creo que es una de las violencias más fuertes del estado y que nos han desdibujado como comunidad. Tenemos una problemática que albergamos uno de los cerezos más grandes del estado de Veracruz en el centro de la comunidad y pues la propia comunidad se ha visto en proceso de estigmatización y criminalización de las propias juventudes. A partir de ello se ha creado una narrativa a través de los medios digitales que no nos ven como una comunidad, sino solamente como la cárcel de Pacho Viejo. Entonces, pues a partir de ello, creemos que también todos en la comunidad tenemos las ganas de que se nos vea contar nuestras historias de otras formas y vernos como una comunidad, porque estos procesos nos han afectado al punto de que no hay parques a los cuales podamos acercarnos, no hay una casa de cultura, no hay talleres de acceso para los jóvenes que no tenga de por medio a lo mejor un costo muy elevado.
0: ¿Cómo surge esta iniciativa?
1: El colectivo surge desde las necesidades entre los compas. Surgió en una plática en donde decíamos que nos gustaría empezar a tomar talleres o actividades en nuestra comunidad, pero nunca se nos dio. Entonces empezó con esta semillita de curiosear por qué no se nos podía a nosotros permitir como comunidad tomar un taller de acceso cultural. Así comenzó el colectivo, es nacido y crecido en el ejido Pacho Viejo. Trabajamos únicamente con la comunidad porque creemos que no podemos defender lo que no conocemos. Entonces, qué mejor que empezar con nuestro propio territorio a crear estos espacios de derechos culturales y accesos dignos para nosotros.
0: ¿Cuáles son algunas de las actividades que han llevado a cabo?
1: Nos estamos enfocando en la realización de murales comunitarios, también nos hemos enfocado un poquito en la muestra de cine como una herramienta no tan invasiva y que nos puede permitir también acercarnos a nuestras propias narrativas desde el audiovisual y sentirnos identificados a partir de eso. Cuando iniciamos las actividades, la verdad es que empezamos preguntando qué teníamos y qué era posible a lo mejor como compartir para que también se hiciera una actividad comunal, ¿no? Y que también la población, la comunidad se sintiera parte de lo que estamos haciendo, no solamente como ser intrusos. Y uno de los retos que pensábamos que íbamos a tener es que pensamos que no iba a llegar nadie. En la primera muestra de cine que hicimos, dijimos, bueno, sí, está bien, si no llegan, está bien, esto es parte del proceso. Pero la verdad es que nos sorprendió muchísimo porque hay una muy buena respuesta de la comunidad y de muchísimo joven. En la primera muestra de cine, pues pensamos que si no era posible que llegaran, pues íbamos a buscar otras estrategias. Cuando nos dimos cuenta que estábamos ya a punto de hacer la proyección, contamos al menos unos 39 jóvenes que fueron a la primer muestra de cine. Entonces, pues nos dimos cuenta que sí había muchísimas ganas y nosotros también teníamos muchísimas ganas de que se dieran estos procesos culturales y de acceso a los espacios.
0: ¿Qué mensaje compartirías a la audiencia sobre el poder de las comunidades organizadas?
1: Creo que es importante cuando las comunidades nos organizamos y tenemos pues estas iniciativas de crear nuestros propios accesos dignos. Cuando no hay una respuesta del Estado, creo que la comunidad crea sus propias estrategias para poder darnos estas vidas y futuros dignos que merecen las infancias, juventudes y pues todos quienes formamos parte de la comunidad. Creo que es muy poderoso cuando hay una comunidad organizada y que este proceso salga propio de quienes vivimos ahí, que nosotros podamos contar nuestras propias historias y ser estas personas, ¿no? Que podamos llevar también pues estos conocimientos a estos espacios que nos hacen muchísima falta, que creo que cuando una vez me dijeron Don Rey, es habitante de la comunidad de Pacho Viejo, dijo, lo que no se da, lo que no se siembra. Y se me hizo muy poderoso porque a partir de pequeñas semillitas van creciendo como grandes frutos. Entonces, hasta ahorita la verdad es que pues todos en la comunidad del ejido hemos puesto pues la participación, el acompañamiento, y creo que también desde ahí pues se van construyendo estos espacios.
0: Reportó para Radio Chinaca Ana Salgado.
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3: Gracias por continuar con nosotras y nosotros en Radio Informaremos. En la Sierra Norte de Puebla, más de 130 mil hectáreas fueron concesionadas para minería y megaproyectos sin consultar a sus dueños originales. Pero ahí, donde la tierra es memoria y no mercancía, los pueblos originarios llevan décadas organizándose para defender su territorio. Producido por Jimena Luna y Patricio Hernández, analizamos cómo una trampa legal convierte a cada campesino en blanco del despojo.

0: Hola, ¿qué tal? Bienvenidos y bienvenidas a Espiral Social. En el episodio de hoy vamos a hablar de la defensa del territorio en la Sierra Norte de Puebla. Una historia de resistencia, de lucha por la tierra, por el agua, por la memoria.
1: En Puebla, mientras tú estás escuchando esto, hay campesinos velando sus cultivos con sus machetes en mano, arreando la tierra que les vio nacer, la misma que les heredaron sus abuelos, la misma tierra que piensan dejarle a sus hijos. Porque sus frutos no son mercancía, son regalos de la madre naturaleza, de su tierra trabajada. Hay mujeres organizando ollas comunitarias, cuidando a los suyos, tendiendo la mano, porque cuando la comunidad come junta, la resistencia se vuelve más fuerte. Hay ríos que aún cantan, árboles que aún se mueven con el viento, dando sombra, dando fruto, dando vida. Y hay empresas que quieren callar todo eso para siempre.
0: Este no es un relato de denuncia vacía, es un análisis con nombre propio de un movimiento social que lleva décadas en pie y que, como veremos, no es un estallido espontáneo, es memoria organizada. Para entender lo que hoy pasa en la Sierra Norte, hay que entender una trampa estructural que pocos conocen. Entre 2003 y 2006, durante el gobierno de Vicente Fox, el Estado concesionó más de 130.000 hectáreas en la región para minería a cielo abierto, hidroeléctricas y extracción de gas, sin consultar, sin informar, sin preguntar. Las empresas se llaman Minera Frisco, de Carlos Slim, Comex Hidro y Exploraciones Minerales, Titán. Pero la trampa es esta. En la Sierra Norte no hay ejidos, no hay tierras comunales, todo es pequeña propiedad privada. Eso significa que las empresas no necesitan negociar con asambleas comunitarias, solo necesitan convencer a un campesino, a uno solo. Le ofrecen dinero, caminos, promesas. Y si acepta, la concesión avanza. Así lo documentó en 2013 la Red Mexicana de Afectados por la Minería. Pero lo que las empresas no calcularon es que en la Sierra Norte la tierra no es solo un pedazo de papel con una firma. Para entenderlo desde adentro, escuchemos a Miriam Teutle, activista y defensora de los derechos humanos de la región churuteca, integrante del Frente de Pueblos en Defensa de la Tierra y el Agua.
2: Bueno, pues desde hace mucho tiempo pues he tenido como diversas situaciones que han marcado pues y que me han obligado a estar en esto, en defender el territorio, como por ejemplo la expropiación de tierra que vivió mi abuelita. Y esa fue como una experiencia que me marcó mucho porque pues en ese entonces ella no supo leer ni escribir y fue muy afectada por este proyecto, que fue el proyecto del periférico ecológico. Y pues ahí decidieron que a quienes pues no sabían ni leer ni escribir, pues no les iban a pagar nada. Entonces, en su caso, la expropiaron y le quitaron la tierra. Entonces, eso fue como un acontecimiento que fue muy importante para mí.
0: En 2008. Miriam se integró al movimiento de pueblos cholutecas en defensa de la tierra y casi al mismo tiempo empezó a gestarse un proyecto de radio comunitaria en Tlaxcalancingo. Dos décadas después, Miriam es defensora del territorio, activista y parte de redes que articulan pueblos enteros. Pero su historia no es individual, es el espejo de lo que ha pasado en toda la Sierra Norte.
1: Para entender la magnitud de esta lucha, hay que retomarse a los años 70. Ahí nacieron las primeras cooperativas y consejos indígenas en la Sierra Norte. En los 80 surge la organización independiente Totonaca, conocida como OIT, una de las primeras articulaciones políticas de campesinos e indígenas en la región. En los 90 empieza un acompañamiento sistemático desde organizaciones como el CESDES, que ha trabajado durante más de 25 años en la defensa del territorio.
0: ¿Qué quiere decir esto? Que cuando las comunidades dijeron no a las mineras en 2011, no fue un arrebato, fue el estallido de una memoria organizativa que venía tejiéndose desde hacía 4 décadas. Los académicos llaman a esto latencia, redes sumergidas no visibles en las protestas que sostienen la identidad y la solidaridad del movimiento. En palabras más sencillas, es el trabajo callado de las cooperativas, las radios comunitarias, las asambleas, las ollas comunes. Eso que no sale en las noticias, pero que es el verdadero músculo de la resistencia. Le preguntamos a Miriam cómo se construyen lazos entre comunidades que hablan distintas lenguas y tienen distintas tradiciones, frente a megaproyectos que atraviesan varios pueblos a la vez.
2: La unión, o cómo se genera la unión, pues básicamente es justo por ese tema de las afectaciones, ¿no? Cuando han planteado proyectos, pues han dicho como, pues que atraviese todos estos pueblos, ¿no? Y como que comúnmente piensan pues que no va a pasar nada porque pues no se van a agrupar ni al menos, pero es lo que hemos, nos hemos dado cuenta, es como que se rompe la brecha geográfica y se empiezan a encontrar cómo están las articulaciones pues culturales, pues también de pensamiento, ¿no? Incluso en una de los procesos ha sido como, pues sí, esto, pues sí, todas somos comunidades zapatistas, ¿no? O así, o estamos, sí, marcadas por ocho zapatistas. Ha sido muy interesante porque sí, como que se rompe todo eso de las limitantes y divisiones políticas que se hicieron en algún momento por mandato del Estado. Claro que también tiene que ver con la organización, ¿no? Quienes pues impulsan o están ahí detrás de esa búsqueda, ¿no? De unión.
0: Esa capacidad de articularse más allá de los límites impuestos ha sido clave.
1: Entre 2011 y 2012 nació el Consejo Tiyatlali.
0: En náhuatl significa Consejo de la Tierra, una articulación que logró frenar concesiones mineras en Cocoxtlán, Xoquitlán y Huehuetlá. A ellos se sumarán la cooperativa Tosepan, la unidad Totonaca Náhuatl y la Universidad de la Tierra.
1: Pero la organización no es fácil. El Estado no se queda de brazos cruzados.
2: Digamos, los retos, las contradicciones, ¿no? Que son las estrategias de desarticulación que se usan desde el Estado, sobre todo, ¿no? Cómo empiezan a querer dividir, ¿no? A sembrar, pues, chismes, ¿no? A desprestigiar, a descalificar, a estigmatizar a líderes comunitarios. Una situación muy compleja porque empieza el gobierno también con sus estrategias de división y ahí pues claro que sí logra, si no desarticular al movimiento, sí mueve, ¿no? Se mueve un poco las piezas y eso genera, pues sí, menor capacidad de respuesta ante las imposiciones del gobierno, de sus proyectos, etcétera, y otras veces lo fortalece, ¿no? Y eso depende mucho de la capacidad de la organización para responder, para resistir y también para estar o permanecer en unidad. Esos son los mayores retos a los que, desde mi experiencia, eso fue más enfrentado, ¿no?
0: Pero la presión no es solo política, también es material. Miriam señala que hay una estructura pensada para que la gente no tenga condiciones para organizarse. El sistema quiere que seamos solo mano de obra, y encima, si te organizas, te criminalizan.
1: Uno de los temas más profundos que surgió en la conversación con Miriam fue el lugar de las mujeres dentro de la defensa del territorio. Le preguntamos si han logrado transformar las relaciones de poder al interior de sus propias comunidades.
2: Históricamente hemos tenido un papel importante de resistencia, de lucha, de protagonizar, ¿no? Los espacios políticos, no solo en las acciones, sino también en los espacios de toma de decisión, pero se han visibilizado. Y entonces eso implica que en la historia y en general parezca que las mujeres no están. Sin embargo, o sea, creo que la balanza permanece como en beneficio a la participación de los hombres. Cuando fue la lucha por la tierra en los pueblos, pues las mujeres no tenían derecho a la posesión. Y así es hasta el momento, ¿no? Sigue siendo una práctica patriarcal en los pueblos. Uh-huh. Y quienes tengan la propiedad de la tierra son sobre todo los varones. Solo en los espacios de defensa donde, digamos, se esté trabajando en temas de construcción, de nuevas masculinidades, de derechos de las mujeres, solo en esos espacios podría yo decir que se está cuestionando. Tampoco podría decir que ya hay algo distinto, ¿no? Existe actualmente un espacio como una red de mujeres, esta escuela, podríamos decirle, de formación con el movimiento de la liberación de las mujeres del Kurdistán, pues ellas justo han estado planteando que no hay una liberación de los pueblos si no hay una liberación de las mujeres, ¿no? Que la tarea sigue siendo nuestra. La preocupación solo es nuestra por las violencias patriarcales que existen, y entonces también eso es un gran tema, pues, en la mesa, porque luego decimos, bueno, sí, está muy chido, pero ¿y los hombres qué están haciendo, no?
0: En años recientes ha habido logros importantes. El análisis académico que realizamos con la teoría de Alberto Meluzzi documenta que en 2025 se alcanzó la cancelación judicial de varias concesiones mineras en la Sierra Norte. Pero, ¿eso cambió realmente la relación con el Estado?
2: Bueno, es que es importante decir que hay como planes y programas de desarrollo donde, digamos, así, en esta lógica, ¿no? Es muy, muy sencilla, en que mi empresa es una empresa de oro, ¿no? Pero ¿qué crees? Tengo 4 empresas extractivas del oro. Y estas 4 empresas, de esas 4, o de esas 10, a una le acabas de cancelar la concesión. Pero las otras todavía ni han aparecido, ¿no? Como en el mapa ni nada. Y mañana yo te voy a dar a conocer que ya tengo nueva. A nivel estado, ya no esté la concesión, o desde mi municipio ya se haya quitado la concesión, si a nivel federal se da ese permiso, puede ocurrir, ¿no? Eso significa que las concesiones que se pueden renovar como la extracción, porque es una práctica que está que es legal en el país. Y entonces, cada que están haciendo cambios, entonces otra vez tienes que reiniciar la defensa, ¿no? Y volver a organizarte, y como volver a empezar de cero, puedes hacer. Luego ya no sabes cómo, para dónde es la pelea. La pelea es contra la obra, la pelea es contra la empresa, la pelea es contra la ley. ¿Contra quién nos peleamos, no?
0: Esa es la trampa profunda. Ganas una batalla, pero el sistema legal permite que la guerra continúe bajo nuevas formas, y el Estado, que se proclama ambientalista, termina avalando el despojo.
1: Pero no todos son obstáculos. También hay esperanza, y viene desde las juventudes. Le preguntamos a Miriam cómo se están apropiando los jóvenes de la defensa del territorio dentro de las comunidades y cooperativas.
2: Bueno, yo he visto varias versiones, pero la mayoría de las veces han hecho como sus propias asambleas de los jóvenes, ¿no? Esto está bien chido. Hay muchas experiencias en este caso, ¿no? Como que dicen, vamos a hacer un colectivo de jóvenes por la defensa de tal, ¿no? Entonces, por ejemplo, puedes encontrarte en Tepoztlán, es como el Frente Juvenil en Defensa de Tepoztlán, ¿no? Y entonces era como, aparte de la gran asamblea del pueblo y los comités, etcétera, y ellos como desde su asamblea juvenil, pues también hacían otras acciones que eran, pues sí, llamar más a la chaviza para sumarse, etcétera. Aquí en la comunidad, por ejemplo, lo que ocurrió hace el año pasado fue justo que hicimos el cierre cartero, y como al siguiente día, el día 12 del cierre cartero, en la noche, pues como que la asamblea también se masificó más. Y como llegaron un buen de chavos y chavas, dijeron, ay, llegamos un buen de chavos y chavas, vamos a sumarnos en una asamblea de jóvenes. También que tuvimos la elección de autoridades tradicionales representativas de pueblo indígena aquí en Tlaxcalancingo, pues quedaron 2 jóvenes y mujer, o sea, 2 mujeres jóvenes. Entonces, y se me hizo muy chido que además fuera una propuesta de uno de los compañeros, o sea, que un hombre propusiera a mujeres para quedar. Se logró, y entonces ya ellas están pues al frente y tienen a un hombre de secretario. También eso se me hizo muy emblemático.
0: Eso también es defender el territorio, transformar por dentro las relaciones de poder, que los jóvenes ocupen espacios, que las mujeres jóvenes manden y que un hombre las proponga.
1: La Sierra Norte de Puebla sigue en pie. El Consejo Tlaxcalancingo sigue organizando. Miriam Teutle sigue luchando. La antropóloga Citlali Casales documentó cómo en Tuxtla un amparo frenó la hidroeléctrica del río Sempoal. Y cómo, pese a todo, los pobladores dicen:
3: si vuelven, el pueblo se levantará.
0: Porque defender el territorio no es una opción, es la única manera de seguir siendo pueblo. Hemos hablado de hectáreas concesionadas, de empresas transnacionales, de estrategias legales y vacíos legales, pero al final todo se reduce a lo que Miriam nos dijo desde su experiencia.
1: La lucha no termina aquí, termina en la tierra, y ahí es donde siguen ellos, porque la tierra es de quien la trabaja.
0: Gracias a Miriam Vargas Teutle por prestarnos su voz y su memoria.
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4: 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Gracias por su compañía y nos encontramos la próxima semana.
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1: Saludos desde Amnistía Internacional.
2: Esta semana destacamos las siguientes noticias.
1: Las ejecuciones aumentaron hasta alcanzar la cifra más alta registrada en 44 años.
2: En 2025, 2.707 personas fueron ejecutadas en 17 países. El aumento documentado por Amnistía Internacional se debió a unos pocos gobiernos decididos a ejercer su poder mediante el miedo. Las autoridades iraníes, principales impulsoras de este incremento, ejecutaron al menos a 2.159 personas, más del doble que en 2024. Arabia Saudí también elevó su recuento de ejecuciones. En Kuwait casi se triplicaron, mientras que casi se duplicaron en Egipto, Estados Unidos de América y Singapur. El total de 2025 no incluye las miles de ejecuciones que Amnistía Internacional considera que siguieron llevándose a cabo en China, que continuó siendo el país con más ejecuciones en el mundo.
1: Se debe investigar como crímenes de guerra la destrucción deliberada por Israel de viviendas civiles en Siria.
2: El 8 de diciembre de 2024, día en que cayó el gobierno sirio de Bashar al-Assad, las fuerzas armadas israelíes entraron a través de los Altos del Golán, territorio sirio que Israel ocupa desde 1967, en tres pueblos y localidades situadas dentro de la zona desmilitarizada de la ONU en la gobernación de Quneitra, en el sur de Siria, asaltando viviendas y ordenando a los residentes que se marcharan. En los seis meses siguientes, el ejército israelí destruyó o causó daños al menos a 23 estructuras civiles en tres pueblos que, según testigos, eran sus casas y las de sus vecinos, y que tuvo como resultado el desplazamiento de familias enteras. Israel tiene la obligación de ofrecer una reparación por estas violaciones graves del derecho internacional humanitario que sea acorde a los daños concretos que han sufrido las víctimas.
1: Polonia debe suspender su cooperación con el ICE en la devolución ilegal de personas ucranianas.
2: Según la información recopilada por Amnistía Internacional y Human Rights First, el Servicio de Inmigración y Control de Aduanas de Estados Unidos pasó por aeropuertos polacos y atravesó territorio polaco en al menos dos operaciones para trasladar a más de 50 personas a Ucrania, zona de guerra activa, en noviembre de 2025 y marzo de 2026. Otro vuelo con un número desconocido de personas a bordo aterrizó en un aeropuerto polaco en abril de 2026. Las organizaciones piden al gobierno de Polonia que suspenda su cooperación en las prácticas contra inmigrantes y violaciones del derecho internacional del gobierno de Trump y que ofrezca reparaciones a las personas sometidas a estos traslados forzosos.
1: El periodista ruso Iván Safronov, condenado a 22 años de prisión por cargos falsos de traición, es preso de conciencia.
2: Safronov es preso de conciencia, encarcelado únicamente por ejercer su profesión de periodista y su derecho a la libertad de expresión. Las autoridades rusas deben ponerlo en libertad de inmediato y sin condiciones, anular su sentencia condenatoria y garantizar que periodistas y abogados pueden hacer su trabajo sin miedo a represalias. Las autoridades rusas no han presentado pruebas verosímiles de que Safronov cometiera alta traición. Además, celebraron un juicio injusto a puerta cerrada y dictaron una condena a 22 años, aparentemente motivada por su deseo de castigarlo por su labor periodística.
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1: 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El informativo de Guerra y Paz con Amy Goodman. Estados Unidos atacó el domingo el sur de Irán en lo que el Pentágono calificó como ataques en legítima defensa. Estados Unidos hundió dos barcos iraníes y alegó que estos intentaban colocar minas en el estrecho de Hormuz. Mientras tanto, el cuerpo de la Guardia Revolucionaria Islámica de Irán afirma haber derribado un dron Reaper estadounidense que entró en el espacio aéreo iraní. Esto se produce al tiempo que los negociadores iraníes viajaron a Qatar para discutir un posible acuerdo de alto el fuego para poner fin a la guerra de Estados Unidos e Israel contra Irán. Estas fueron las palabras expresadas el lunes por el portavoz del Ministerio de Relaciones Exteriores de Irán.
2: Es cierto que hemos llegado a una conclusión sobre gran parte de los temas que se están debatiendo, pero decir que esto significa que la firma de un acuerdo es inminente, nadie puede afirmar eso, precisamente por las razones que usted mismo ha mencionado, porque la formulación de políticas y la toma de decisiones en Estados Unidos se han visto atrapadas en una especie de inestabilidad institucionalizada.
1: Esto se produce después de que el presidente Trump advirtiera a Irán en una publicación en redes sociales el lunes por la noche que entregara sus reservas de uranio enriquecido. En dicha publicación, el mandatario estadounidense escribió: "El uranio enriquecido, polvo nuclear, deberá ser entregado de inmediato a Estados Unidos para ser trasladado al país y destruido, o preferiblemente en colaboración y coordinación con la República Islámica de Irán, destruido in situ o en otro lugar aceptable, junto con la Comisión de Energía Atómica". Durante el fin de semana, el presidente Trump instó a los países de la región, Arabia Saudí, Qatar, Egipto, Jordania, Turquía y Pakistán, a normalizar sus relaciones con Israel adhiriéndose a los acuerdos de Abraham como parte de las negociaciones de Estados Unidos para alcanzar un acuerdo con Irán. El viernes, Tulsi Gabbard, directora de Inteligencia Nacional de Estados Unidos, anunció su dimisión del gobierno de Trump. En un comunicado, Gabbard afirmó que abandonaba el cargo debido a que a su esposo le diagnosticaron cáncer de hueso. Un ataque aéreo israelí contra el Valle de Beca en el Líbano mató a 12 personas el lunes, según informaron los medios estatales libaneses. El ataque se produjo después de que el primer ministro israelí Benjamin Netanyahu autorizara operaciones militares más intensas dirigidas contra Hezbollah y de que Israel solicitara el despliegue de soldados adicionales en el Líbano. A pesar del alto el fuego acordado el mes pasado, Israel y Hezbollah han seguido intercambiando disparos casi a diario. Desde el 2 de marzo, más de 1 millón de libaneses se han visto obligados a huir de sus hogares al tiempo que los ataques israelíes han matado a más de 3.100 personas. En Gaza, los ataques israelíes han matado a al menos 5 palestinos en un campamento de refugiados en el centro de Gaza este martes, según las autoridades sanitarias palestinas. Según testigos y equipos médicos, el ataque alcanzó a un grupo de residentes que habían abandonado sus hogares para enfrentarse a una milicia palestina respaldada por Israel que intentaba adentrarse en una zona al este del campamento de Magasi. Esto se produce luego de otro ataque aéreo israelí el lunes contra un campamento de tiendas de campaña en la zona de Al-Mawasi en Han Yunis, que causó la muerte de 2 personas e hirió a otras 17, entre ellas menores de edad. Entre los fallecidos se encontraba una niña de 6 años, Menatala Abu Libda. Estas fueron las palabras expresadas por la abuela de la niña.
3: Esta niña, un pajarito de las aves del paraíso, estaba jugando en la puerta de su casa. Dios quiso que, en lugar de estar con los niños del mundo celebrando la fiesta del sacrificio, preparándose para esa fiesta, le sucediera esto a ella, una niña inocente que no ha hecho nada malo.
1: En España, activistas de la flotilla Global Sumud fueron golpeados por agentes de policía en el aeropuerto de Bilbao el sábado, tras regresar a sus hogares después de haber sido interceptados en el mar, llevados por la fuerza y maltratados por las Fuerzas Armadas israelíes mientras intentaban entregar ayuda humanitaria a Gaza. Al menos 4 personas fueron detenidas después de que miembros de la Policía Autónoma del País Vasco, conocida como la Ertzaintza, atacaran con porras a activistas, familiares y simpatizantes que se habían reunido para tomarse fotos. casos. La violencia policial puso en el foco de la atención pública contratos de seguridad por un valor de más de 1,66 millones de euros, unos 1,9 millones de dólares, entre las fuerzas policiales vascas y una empresa israelí dirigida por un ex agente del Mossad, la Agencia de Inteligencia Exterior de Israel, para suministrar chalecos antibalas, tecnología de vigilancia y cursos de entrenamiento táctico. Mientras tanto, 15 activistas estadounidenses de la flotilla Sumud celebraron el domingo por la mañana una conferencia de prensa en el Aeropuerto Internacional de Nueva York, John F. Kennedy. Visite democracynow.org/es para ver nuestra entrevista con Alex Colston, un ciudadano estadounidense que participó en la flotilla y que acaba de regresar a casa. Esto se produce al tiempo que al ministro de Seguridad Nacional de Israel, Itamar Ben-Gvir, se le ha prohibido ingresar a Francia. El Ministerio de Relaciones Exteriores de Francia ha alegado la incitación al odio y la violencia contra los palestinos por parte de Ben-Gvir, así como un video que el ministro compartió la semana pasada en el que se le ve burlándose de decenas de activistas de la flotilla Global Sumud que habían sido detenidos por fuerzas israelíes y que se encontraban tirados en el suelo boca abajo con las manos atadas detrás de la espalda. En el estado de Nueva Jersey, la policía detuvo el viernes por la mañana a 10 activistas en un puerto de la ciudad de Elizabeth cuando intentaban impedir un envío de componentes de armas y munición con destino a Israel. Los agentes utilizaron herramientas eléctricas para separar a los manifestantes quienes se habían encadenado entre sí para bloquear el tránsito de camiones a lo largo de una carretera principal durante varias horas. En un comunicado, uno de los activistas dijo: "Bloqueamos la terminal para impedir que el gobierno de Estados Unidos violara sus propias leyes al enviar armas a Israel para cometer crímenes de guerra y actos de genocidio". En la ciudad de Newark, estado de Nueva Jersey, unos 300 detenidos en el centro de detención para inmigrantes, conocido como Delaney Hall, han estado en huelga de hambre desde el viernes para protestar por las condiciones inhumanas y las violaciones del debido proceso. El centro de detención para inmigrantes es operado por la compañía penitenciaria privada Geogroup. Las tensiones se intensificaron el domingo cuando el servicio de inmigración se llevó a uno de los organizadores de la huelga de hambre, Martín Soto, lo que provocó que los manifestantes que se encontraban frente al centro de detención para inmigrantes bloquearan la camioneta en la que lo transportaban. Agentes del servicio de inmigración enmascarados respondieron lanzando gases lacrimógenos y empujando a las personas al suelo. La gobernadora demócrata del estado de Nueva Jersey, Maggie Gerry, se reunió el lunes con los legisladores federales frente al centro de detención de Lanny Hall, pero se le negó la entrada. El senador demócrata Andy Kim y el congresista Rob Menéndez, quienes recorrieron las instalaciones de la cárcel, describieron baños sucios, guardias abusivos y una atención médica inadecuada y afirmaron que se estaba amenazando a los detenidos con la deportación a países afectados por el ébola. Visite democracynow.org/es para obtener más información sobre este tema. Un juez federal del estado de Tennessee ha desestimado todos los cargos penales contra Kilmer Abrego García, un padre de tres hijos de Maryland al que en 2025 el gobierno de Trump envió por error al tristemente célebre centro de confinamiento del terrorismo de El Salvador. Después de que Abrego García ganara su caso de deportación, el Departamento de Justicia de Estados Unidos intentó presentar cargos de tráfico de personas en su contra en virtud de un control de tránsito que tuvo lugar en 2022 en Tennessee. Sin embargo, el juez federal de distrito, Beverly Crenshaw, dictaminó el viernes que las medidas tomadas por el entonces fiscal general adjunto Todd Blanche habían viciado la investigación con una motivación vengativa. El juez Crenshaw también dijo: "La evidencia ante este tribunal lamentablemente refleja un abuso de poder por parte de la fiscalía". Visite nuestro sitio web democracynow.org/es para ver nuestra cobertura sobre el caso de Kilmer Abrego García. El gobierno de Trump anunció el viernes que la mayoría de los inmigrantes que aspiran a la residencia legal permanente deberán regresar a sus países de origen para solicitarla. El Servicio de Ciudadanía e Inmigración de Estados Unidos dijo que no otorgará tarjeta de residencia permanente a personas que se encuentren en el país a menos que existan circunstancias extraordinarias. Los solicitantes de tarjeta de residencia ahora tendrán que solicitar el ajuste de su estatus en un consulado estadounidense en el extranjero en lugar de hacerlo dentro de Estados Unidos. En la Casa Blanca, un presunto atacante murió el sábado por la noche tras abrir fuego contra un control de seguridad del Servicio Secreto de Estados Unidos. Un equipo de la cadena NBC News informó haber escuchado entre 20 y 30 disparos mientras agentes del Servicio Secreto ordenaban a los periodistas que se refugiaran dentro de la sala de prensa. Los agentes del Servicio Secreto respondieron a los disparos e hirieron al sospechoso, quien falleció más tarde en un hospital. Un transeúnte también resultó herido en el tiroteo. Según informó la policía, el sospechoso fue identificado como Nasir Best, un residente residente del estado de Maryland de 21 años. El presidente Trump se encontraba en la Casa Blanca en ese momento, pero no se vio afectado por el incidente, según el servicio secreto. El Ministerio de Relaciones Exteriores de Rusia ha advertido a los ciudadanos extranjeros que abandonen la capital de Ucrania lo antes posible, al tiempo que el gobierno ruso amenaza con nuevos ataques contra Kiev. La advertencia de Rusia se produce tras los ataques del fin de semana que dejaron al menos 4 personas muertas y más de 90 heridas en dicha ciudad. Rusia utilizó un poderoso misil balístico hipersónico en los ataques del fin de semana que impactaron contra edificios residenciales de gran altura, escuelas, un mercado y una instalación de abastecimiento de agua. El personal diplomático de embajadas extranjeras, incluido el de Estados Unidos, se encuentra entre las personas a las que Rusia advirtió abandonar Ucrania. La jefa de la delegación de la Unión Europea en Kiev dijo que los diplomáticos de los 27 países del bloque comercial permanecerán en el país y agregó: Rusia quiere generar miedo y pánico y aislar a Ucrania. Eso no va a funcionar. La Organización Mundial de la Salud advierte que en la República Democrática del Congo los casos de ébola se están propagando muy rápido en comparación con la capacidad de respuesta de los trabajadores de salud pública. El director general de la OMS, Tedros Adhanom Ghebreyesus, pidió a los países vecinos que tomen medidas inmediatas para prevenir la propagación de la enfermedad y advirtió que el número de muertes por casos sospechosos de ébola ha alcanzado las 220. En la localidad de Mongualu, en el este de la República Democrática del Congo, la policía realizó el domingo disparos de advertencia para dispersar a una multitud que intentaba recuperar los cadáveres de sus familiares y amigos en un centro de tratamiento de ébola. Esto ocurrió en la misma ciudad donde, la semana pasada, un grupo de personas prendió fuego a una tienda de campaña que Médicos Sin Fronteras utilizaba como sala de aislamiento. Estas fueron las palabras expresadas por un hombre que sobrevivió a una infección por ébola después de que su hermano muriera a causa de dicha enfermedad.
2: Además de Dios están los trabajadores médicos, porque ellos son los que entienden el cuerpo humano. Entonces, si uno discute con un médico, bueno, ya verá lo que pasa. Estoy muy agradecido con los médicos porque me han ayudado mucho. Cuando llegué, incluso me preguntaba si me enterrarían ese mismo día o el día siguiente.
1: El Papa León XIV emitió el lunes una amplia declaración sobre los riesgos de la inteligencia artificial durante la presentación de su encíclica papal de más de 42.000 palabras. El Papa presentó dicha encíclica junto con el cofundador de la compañía de inteligencia artificial Anthropic, Christopher Ola. La encíclica de León XIV pide la regulación gubernamental de la IA, la recualificación de los trabajadores, una mejor educación para los estudiantes, protecciones para los menores y amparos que garanticen que los humanos y no los modelos de inteligencia artificial tomen las decisiones relacionadas con el uso de armamento. Estas fueron las palabras expresadas por el Papa León XIV.
2: La inteligencia artificial ya influye en muchos ámbitos de nuestras vidas y afecta las decisiones que modelan la convivencia humana. También está cambiando drásticamente la forma en que se libra la guerra.
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pudiera mantener así. 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

0: Devoran a alguien la oficina, más las horas de transporte son el cierre para una repetida rutina. 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Cada uno carga con sus propios males, cansados, hastiados, ansiosos por llegar a su sitio. Yo espero como desconectado del lugar en donde estoy. Solo voy escuchando las molestas voces del Panda Show, festejando humillaciones y bromas culeras. Vieras que hasta prefiero aquellas noticieras donde locutores fingen opiniones espontáneas, sucedáneas de discusión, siguiendo guiones aceitados para darle más chayote a su estación y de rebote pendejar un poco a la población con reflexiones mediocres de ciudadanos acres, con rostros bien peinados, bien portados, ni rostro ni clase social, pero disque representados por los representantes de lo banal, bien afeitados, locutores vendidos que caen mal. A la goma el intento, llego a la casa buscando relajamiento, catar oído de algo que me interese en mi informe, algo de música nueva que me haga salir de esta cueva, repleta de contadores y actuarios con dedos deformes, nuevo sintonizador al azar, el rojo a la mar de la estática, alguna transmisión que valga debe de haber en esta ciudad enigmática, si no me falla la matemática, el puntero se mueve.
1: Mr. Pop.
0: De pronto llego al 102.9, mencionan a la cuelga del 99, una voz de lucidez y la entremesa auditivo, la esperanza me vuelve a la escucha un sujeto adictivo. ¿Qué será esta estación que no transmite pura mierda? 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

0: Sí, pues yo desde muy pequeña ya traía esto en la sangre, ¿no? Mi mamá me decía que me pusiera el suéter y mi madre que no me lo ponía. Y me salía a jugar con los niños de la cuadra y siempre era la misma historia. Leonor, ya deja de andarte ensuciando. Y no, pues yo para arriba y para abajo. Y sí, así también cuando iba en la prepa, no, hombre, había un cuate llamado Miguel. Sí, buenísimo el canijo. Y pues todas queríamos con él, pero ninguna que le hablaba por penosas. Y yo, pues luego que le hablo, no más, de pura loca. Uy, re luego que fuimos novios, pero pues la verdad es que estaba bien tarugo. Y la neta también todos sus amigos. Ay, como el Beto que me dice que si el otro día cuando iba a las tortillas, que qué burro, ¿por qué no me alcanzó para el kilo? No, pues yo no sabía que había subido. Uy, y con eso de que además te cobran hasta el papelito. Ah, yo siempre me agarro una tortilla y le pongo un poquito de sal, no más, porque esa no te la cobran. Y sí, nomás el Beto me dijo que para qué no le calculo, que si no sé que ya subió el kilo. Y no, pues yo luego que le doy un codazo bien puesto, meritito en las costillas. Y mientras estaba, pues que le digo, ay, no seas menso tú, que antes que no estaba tan cara, que los culeros que se guardan el maíz son los que hacen que se ponga cara y que los ricos nomás se quieren hacer más ricos y que le digo que nomás por eso no encuentra trabajo. No porque sea bruto, digo, que porque además no encuentra porque a los ricos no les interesa que todos tengan trabajo, que les interesa que todo el mundo ande así, como tarugo, como desesperado por encontrar. Y que sé que él sí busca, que de verdad yo sí sé que quiere encontrar trabajo, pero pues no más trabajo, no hay, porque los burgueses quieren que haya gente miserable dispuesta a hacer lo que sea por emplearse. Pero sé que él es muy chido y que él no quiere hacer cualquier cosa sino ser un hombre trabajador. Y sé que me quiere y por eso no lo recrimino como su mamá, porque su mamá se la pasa trabajando y pues se desespera que no ve que el Beto encuentre trabajo.
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Hemos sido pueblos, somos pueblos y queremos seguir siendo pueblos. Como pueblos queremos tener vida y crecimiento. Somos pueblos porque nuestras raíces están sembradas en estas tierras, porque en estos suelos vivieron y soñaron nuestros abuelos y abuelas desde antes de la conquista.

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1: Hay quienes piensan que somos una organización de indígenas o de mexicanas y mexicanos, pero no. Somos una organización de zapatistas, indígenas y no indígenas. Justo como acabamos de ver aquí, que estamos homenajeando a dos compañeros zapatistas. Estamos en México porque aquí nos tocó. Es nuestra geografía. Así como a quienes luchan por la libertad del pueblo kurdo, les tocó donde les tocó. Así como a cada quien le toca donde le toca. Como lucha la sexta en México y en el mundo, le toca donde le toca. Por eso decimos que la geografía de cada quien, el rincón del mundo donde cada quien se levanta su rebeldía y se lucha por su libertad, por la libertad. Aquí lo que se necesita es tener claro cómo es ser zapatista.

Ser zapatistas es estar bien decidido, decidida, decididoa, bien puesto y bien puesta y puestoa. Porque no es de presumirse, sino de trabajar, organizar y luchar silenciosamente hasta llegar en las últimas consecuencias, es decir, teoría y práctica. No es ser zapatista ponerse un pasamontaña y ya, sino es organizarse y destruir el sistema capitalista. No es ser zapatista decir con palabras, soy zapatista, sino es decidirse hasta la muerte luchando. No es ser zapatista hablar del zapatismo, sino es estar trabajando colectivamente con los pueblos organizados. No es ser zapatista estar cuando está en moda, como nos dicen, y ya no estar cuando se está sufriendo por el ataque del mal sistema, del mal gobierno. No es ser zapatista ponerse uniforme, disfrazarse, decimos, para ir a entregarse con el mal gobierno, porque el zapatista no se rinde. No es ser zapatista decir que yo soy comandante del EZLN y hacer que se está dialogando por paga y proyectos con el mal gobierno, porque el zapatista no se rinde, no se vende. No es ser zapatista buscar y llegar a ponerse bajo los que quieren cargo y paga y que luchan solo cada 6 años o cada cuando se pone el mercado de cargos. El zapatista lucha por un cambio total y lucha toda su vida y no claudica. O sea, no cambia su pensamiento según la moda o según convenga o según qué color es más bonito en el mercado. No es ser zapatista estar en dos lados, partidistas y zapatistas. Porque en el partidista quiere que cambie el color del que manda. En cambio, el zapatista quiere cambiar todo el sistema, no una parte, sino que todo. Y que en el pueblo mande y nadie lo mande. No es ser zapatista que nunca se tiene miedo. Sí, se tiene a veces, pero se controla y se sigue la lucha. No es ser zapatista tener mucha rabia y no se organiza, sino se tiene que organizarse y con mucha dignidad. ¿Quién dice cuándo va a ser zapatista? Los pueblos. ¿Quién dice cómo es ser zapatista? Los pueblos. ¿Quién dice hasta cuándo deja de ser zapatista? No hay quien dice. Ya acabaste. Sino que tienes que seguir hasta que mueras cumpliendo el sagrado deber de liberar al pueblo explotado. Y aunque sea ya en la muerte, se sigue luchando. Por eso es que hacemos este homenaje para recordarnos y recordarles que, aunque venga la muerte a tratar de olvidarnos, seguimos vivos en los pueblos, en la lucha, para la lucha y por la lucha del pueblo, y así se sigue la vida y gana y se acabe la muerte.

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Vertigo, tú. Bueno, vamos a tocar dos canciones más. Dos canciones más. La primera es una canción de Roy Azúcar que se llama Padre Nuestro, que siempre todos creían que era una canción de amor y en realidad, bueno, sí lo es, pero es una canción de amor hacia un Dios que nos reseca y un pedido de libertad hacia Dios.

están en algún sitio, concertados, desconcertados, sordos, buscándose, buscándonos, bloqueados por los signos y las dudas, contemplando las verjas de las plazas, los timbres de las puertas, las viejas azoteas, ordenando sus sueños, sus olvidos, quizá convalecientes de su muerte privada.

Nadie les ha explicado con certeza si ya se fueron o si no, si son pancartas o temblores, sobrevivientes o responsos. Ven pasar árboles y pájaros e ignoran a qué sombra pertenecen.

cuando empezaron a desaparecer hace 3, 5, 7 ceremonias, a desaparecer como sin sangre, como sin rostro y sin motivo, vieron por la ventana de su ausencia lo que quedaba atrás, ese andamiaje de abrazos.

cuando empezaron a desaparecer como el oasis en los espejismos, a desaparecer sin últimas palabras, tenían en sus manos los trocitos de cosas que querían. Están en algún sitio, nube o tumba, están en algún sitio, estoy seguro, allá en el sur del alma, es posible que hayan extraviado la brújula y hoy vaguen preguntando, preguntando, ¿dónde carajo queda el buen amor? Porque vienen del odio.

¿Cómo compaginar la aniquiladora idea de la muerte con este incontenible afán de vida? ¿Cómo acoplar el horror ante la nada que vendrá con la invasora alegría del amor provisional y verdadero? ¿Cómo desactivar la lápida con el sembradío, la guadaña con el clavel? ¿Será que el hombre es eso, esa batalla?

0: El capitalismo mata. Matemos al capitalismo. La otra campaña está convocada a acabar con el capitalismo.
1: ¿Y si regresas? ¡Te mata!

Cuando bajamos de las montañas cargando nuestras mochilas a nuestros muertos y a nuestra historia, venimos a la ciudad a buscar la patria que nos había olvidado en el último rincón del país, el rincón más solitario, el más pobre, el más sucio, el peor.

Quisiera saber quién de todos ustedes está de acuerdo con lo que está pasando en este país actualmente. 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Vamos a ver si es cierto. Para que toda esta gente no se sienta sola.

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0: Compañeras y compañeros, escuchamos el cuestionamiento de los padres y madres de los 43, a lo cual igual también ahorita en unos momentos vamos a darles un ejemplar. Como lo decían los padres y madres, si bien efectivamente el informe dado a conocer por el iniciado Alejandro Encinas, en el que él, en su calidad de presidente de la Comisión para la Verdad y Acceso a la Justicia en el caso Ayotzinapa, primeramente, pues reconoce que es un crimen de Estado, ya que los padres y madres de los 43, desde que tuvieron esta información, las primeras horas y días posteriores se tuvo esta información de que no solo hubo una participación de personas integradas en el crimen organizado, sino que también de las corporaciones policíacas municipales, y hoy tenemos información de la participación directa de elementos del ejército mexicano y otras corporaciones. Por eso recalcan los padres y madres de los 43 de que efectivamente pues se trata de un crimen de Estado, como ellos siempre lo han manifestado. Pero también reiteran que no pueden dar por hecho de que sus hijos ya estén sin vida, no sin que se tenga certeza jurídica los datos y medios de prueba que se menciona en el informe dado a conocer. Por eso esperamos tener pronto los resultados del análisis que se tengan que hacer para que se tenga la información clara respecto de los datos de pruebas que en ese informe se dio a conocer. Para continuar, vamos a darle también la participación a un representante de la Escuela Normal de Ayotzinapa para que haga uso de la voz, y posteriormente también vamos a pedirle que nos apoyen con el himno Venceremos. Adelante, compañeros estudiantes.
1: Nietos de la Revolución, hijos del 68, hermanos de los 43, a casi 8 años, el caso de Sinapa, los sucesos se pasaron el 26 de septiembre, de madrugada del 27, casi 8 años, cuando el gobierno acepta que fue un crimen de Estado. ¿Qué caso se están burlando? No saben el dolor que los padres han traído desde hace 8 años, el dolor y el coraje que tienen por saber dónde están sus hijos, el dolor que pasan día y noche por dar con el paradero de sus hijos, o simplemente tener una respuesta de qué les pasó. El COVAC hasta hoy ha confirmado que sí fue un crimen de Estado, incluso cuando el CIE años anteriores lo había dado con pruebas que había sido un crimen de Estado y que el ejército había estado involucrado en la desaparición forzada de sus 43 camaradas. También el crimen organizado participó, tales como Guerreros Unidos, los cuales también estuvieron involucrados en la desaparición. ¿Cómo puede ser posible, camaradas, que el gobierno y el ejército hagan tales atrocidades, tales como torturar estudiantes y quitarle el rostro a un estudiante, incluso este cuando se encontraba vivo? Este se llamaba Julio César Mondragón Fuentes, el cual fue torturado y se le quitó el rostro cuando este se encontraba con vida, el 26 de septiembre, de madrugada del 27. Camaradas, también cabe resaltarte por qué el gobierno manda infiltrados a la normal, ya que se ha confirmado que el 27 Batallón de Infantería, el comandante que en ese entonces era el comandante del 27 Batallón de Infantería, tenía infiltrados dentro de la normal, incluso fuera de la normal, en pueblos aledaños, tales como Tixla, que pasaban información de los movimientos que hacía la normal, incluso después de los sucesos del 26. ¿Por qué? ¿Y para qué? ¿Por qué desaparecieron a 43 estudiantes, los cuales simplemente tenían un objetivo? Terminar y tener una licenciatura como futuro maestro y poder tener un trabajo estable para sustentar a sus familias y así impartir clases en los lugares más marginados, aquellos donde no hay agua y el gobierno no apoya. ¿A qué le tiene miedo el gobierno, camaradas? A la normal. ¿Por qué? Porque tiene miedo de que en un futuro de esta normal concientice a esos pueblos más marginados y los hagan traer en razón y les haga ver que el gobierno no está haciendo bien su trabajo. Por eso Ayotzinapa sigue de pie y seguirá día con día, mes con mes, año con año, luchando y exigiendo justicia. Y un minuto de silencio, si no tuvo una vida de lucha.

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La señora Dona Estrella se encontró con un señor. 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

0: desapariciones, son crímenes de Estado. No, no, no, no son hechos aislados. Las desapariciones son crímenes de Estado.
1: Son palabras futboleras. A ver si así nos ven. Nos escuchen. Les meteremos todos los goles posibles a la impunidad. Seguiremos jugando todas las copas necesarias hasta el regreso a casa de las personas desaparecidas. No nos venceremos. Nosotros les decimos ahora que el mundo está en México, que ahora el mundo nos ve. Vean nuestro dolor y reaccionen con nosotras. Si nos importa el fútbol, claro que sí, pero más nos importan nuestros desaparecidos. Ojalá que cientos de miles de personas que gritarán por los goles de esta selección, gritarán también por justicia y verdad por nuestros desaparecidos. Ojalá que les doliera el hueco inmenso que hay en una sociedad con miles de niños, niñas, adolescentes, hombres, mujeres desaparecidos, tanto como les duele perder un partido. México está hoy en el ojo del mundo, pero no solo por el mundial, sino también por la violencia, por la guerra no asumida, por la crisis de desapariciones. El Estado tiene la oportunidad histórica de reconocer esta crisis y empezar a trabajar realmente para acabar con ella, y aceptar que el tema se trate en la Asamblea General de la ONU para poder llegar a soluciones profundas y duraderas, de cumplir con sus compromisos internacionales en términos de prevención, búsqueda, identificación e investigación. Pero sin embargo, el gobierno parece estar más interesado en dar buena apariencia, en bajar los números de los registros, en vez de encontrar a nuestras personas desaparecidas y hacer todo lo que esté a su alcance para que nadie más sufra de esta terrible tragedia que es la desaparición. En este presente adverso, con un Estado que niega la crisis y aquí nos niega a nosotras mismas, de nuevo estamos aquí para que se escuche el cansancio acumulado, el desgaste físico y emocional que vivimos. Porque mientras las autoridades dejan de hacer, o mientras solamente administran el problema sin mirar a resolverlo, nosotros no hemos dejado de buscar. Hemos puesto nuestros cuerpos y nuestras vidas en esta lucha. Muchas vidas, muchas madres, padres, esposos se han ido sin conocer el paradero de nuestros seres amados y queridos. De 2010 al día de hoy, 43 personas buscadoras han sido asesinadas, desaparecidas por buscar a sus hijos e hijas, a sus hermanos y hermanas. Estamos buscando a nuestros hijos en un país que el Estado no previene las desapariciones, no busca a quienes están desaparecidas, no hace labor de identificación de los cuerpos en su resguardo y ni siquiera garantiza la vida de quienes buscamos. Lo hemos dicho ya muchas veces, buscar no debería costarnos la vida. Lo recordamos, le recordamos a la señora presidenta Claudia Sheinbaum, que en una mañana usted pidió que se le dijera presidenta. haciendo alusión a que lo que no se nombra no existe. Hoy usted se niega a nombrar, reconocer la cifra de personas desaparecidas en el país. Nada gana dejando de nombrar a nuestros desaparecidos, porque existen, señora presidenta, y aquí estamos sus madres para recordárselo y decirle una vez más, atienda que permita el apoyo internacional para defender esta barbarie, porque tarde que temprano este delito les alcanzará. Aún pueden cambiar el rumbo de este país, aún pueden cambiar el rumbo de este país, aún puede pasar a la historia, señora presidenta, aún puede entender el dolor que embarga al pueblo que gobierna, aún puede. Mientras los casos se enfrían, se relegan, desaparecen de nuevo, nuestro dolor sigue vivo. Mientras ellos olvidan, nosotros recordamos. Nuestros hijos e hijas no son expedientes, no son cifras, no son casos cerrados, son vidas, son amor. Nos duele reconocer que sentimos que no está haciendo nada. Nos duele que el tiempo pase y que la justicia no llegue. Nos duele que la búsqueda recaiga casi por completo en nosotras. Seguimos aquí para exigir verdad, búsqueda efectiva y acciones reales para que dejen de ignorarnos, para demandar al Estado que cumpla con su obligación, encontrar a nuestros seres amados, para que México deje de ser un cementerio para migrantes y un muro para sus familias, para que no solo la pelota, sino también nuestros hijos e hijas vuelvan a casa. Justicia para todas las personas desaparecidas, porque vivos se los llevaron, vivos los queremos, porque vivos se los llevaron, vivos los queremos, porque vivos se los llevaron, vivos los queremos.
2: 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Radiodifusor en expansión por apertura extensión de nuevas sucursales solicita
3: 1,002 personas con deseos de superación y sobre todo con ganas de cambiar el actual estado de asfixia mental que nos paraliza en los orígenes del nuevo siglo. Requisitos. Si tú eres niño o niña con hiperactividad en desarrollo, mujer sublevada del hogar y la oficina, defraudado del FOAPROA, escritor o escritor introvertido, filósofo postmeridiem, anarquista aislado de corrientes pseudovanguardistas y estériles, nómada sin tribu, fakir acompasado, fenómeno herético de los suburbios, Pompey iconoclasta adherido a la desobediencia, agricultor o campesino sin tierra, comerciante sin changarro.
2: Hippie al borde del éxtasis, punk o rockero del chopo, caricaturista desnudado. Ateo, gracias a Dios, desterrado del mundo, ilegal de las banquetas, poeta maldito, administrador de la nada, conciencia en pleno apogeo y en vías de desarrollo.
3: Guerrillero de la urbanidad, activista por convicción o naturaleza, caballero hermafrodita, precario de la injusticia, garrapata subversiva, miluso desempleado, indígena desconocido, gay o lesbiana posimpresionista, trovador o políglota de la otra avenida, vendedor de tacos, prófugo de la justicia, excluido de la vida, creyente por casualidad, agnóstico y rebelde o insumiso, en fin. Tú, habitante del mundo que no quieres un mundo en el que la condición de no morir de hambre te obliga a morir de aburrimiento. Si anhelas como nosotros un mundo en el que aprendamos a crear y no a creer, a convivir y no a competir, a construir y no a obstruir, te invitamos cordialmente a que participes con nosotros. 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
2: 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Somos un puñado de personas comprometidas, no por la toma del poder, sino encaminados a la conquista y el control de nuestras vidas. Somos, pues, una fiel prolongación de los gestos que a cada instante gozan miles de personas, intentando evitar así que un día sean solo 24 horas de vida echadas a perder. Si tú, al igual que nosotros, te sientes y estás harto de tanta falacia neoliberal, del discurso retrógrada y la verborrea política de los negociadores de vidas ajenas, adelante, expandamos la resistencia. Si quieren guerra, pues guerra tendrán. Las armas de fuego vamos a destruir y con palabras habladas vamos a disparar. ¡En guardia! 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

0: Un exquisito plato cubano con frijoles y arroz.
1: ¿Con los dos?
0: Sí, familia vecina. La receta lleva ambos. Y aquí ya se cocina.

0: ojo que corta el pez espada. Se va. Morada. ¿Y qué puso el colibrí? Un poco de ají. ¿Qué especie? Se atracó el corcel.
1: Orégano y laurel.
0: ¿Qué va a echar el pavo real?
1: Azúcar
0: y sal. ¿Y qué añadir el jilguero?
1: Aceite, vinagre, vino, cocinero.
0: Ya saben, si es con frijoles negros, se llama moros y cristianos. Y si es con frijoles colorados, se llama con gris. ¡A cocinar!
2: ¡Que machaca la escala!

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1: Les damos las gracias a las compañeras que hicieron lectura del comunicado. Se va a estar difundiendo a partir de este momento en las redes sociales y en los distintos canales. Y ahora entramos en el momento de la voz de las familias. Todas las familias que llegaron de los distintos estados, que han puesto su salud, su tiempo, sus recursos para poder estar aquí en el centro del país y que sean escuchadas, les pedimos que escuchemos con atención, con empatía, compartiendo su furia, compartiendo su causa a las personas que ahora van a utilizar el micrófono. Y les recordamos a los familiares que quieran hacer llegar un mensaje, que se acerquen por acá atrás, en las escalinatas vamos a estar tomando nota de la lista.
2: Vamos a empezar esta ronda de palabras con el señor Gustavo, que es papá de Abraham y viene desde Nuevo León.
3: Buenas tardes, mamás. Buenas tardes a todos, papás. Yo soy papá de Abraham. Y boludo. Mídelo, ¿no? Por... Quiero decirles,
4: Pues,
3: y si hay mucho que celebrar, ¿saben por qué? Porque ellos aún están en sus corazones. ¿Saben por qué? Porque lo tuvieron 9 meses en su vientre. ¿Saben por qué? Porque tienen la palabra más hermosa, que es decir te amo. Y si no fuera por esa palabra hermosa, no estuviéramos aquí. Mi hijo va a cumplir el 14 de este mes 2 años. Y no va a abrazar a su mamá, a sus abuelos, a su hermana que ama tanto. Pero yo estoy aquí en representación de ellos. No me he cansado, aunque tus fuerzas que tú tienes son las que hoy me han levantado para venir. Nuestros hijos hicieron una pausa en el firmamento, pero hoy nos dijeron, nos llenaron de gloria para que viniéramos a celebrar y saber que ellos siguen aquí. Nos enojamos, nos peleamos, hasta en los mismos colectivos hay eso, y eso no nos ayuda. En días pasados estuvimos con el gobierno y le decía

0: secretaria de Gobernación, que no sean empáticos, que no sean empáticos porque no entienden esa palabra, que sean servidores públicos para que hagan su trabajo, que es lo que tienen que hacer. Y en voz de todos los papás, las mamás, las familias que no han llegado, pero que saben que les amamos, que saben que sus zapatos son hoy mis zapatos, que sus lágrimas son mis lágrimas, porque un padre, al igual que una mamá, sufre, llora, y muchos de ellos, aquí estoy yo. Le agradezco mucho a Dios, porque hoy conozco a tantas mamás buscadoras, las que llenan de amor, de esperanza este país, las que dicen sí se puede, aquellas madres que han entregado su vida rascando en una fosa clandestina su tesoro, y que le ha dicho: regresemos a casa, bebé, mi niña hermosa. Esos son ustedes. Desde el que día cambió mi historia para estar aquí y no bajar la guardia y decirles que ellos y ellas les aman a todas las madres que están aquí y las que no pudieron estar. Para ellas ese amor, esa alegría, esa fuerza, esa esperanza, de decirles a ellos, a los servidores públicos, que no estamos solos y no nos vamos a cansar, porque vivos se los llevaron. ¡Vivos los queremos! ¡Porque vivos se los llevaron!
1: ¡Vivos los queremos!
0: ¿Hasta cuándo?
1: ¡Hasta encontrarles!
0: ¡Dios las bendiga! ¡Un abrazo! ¡Feliz Día de las Madres! ¡Felicidades a todas!
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0: Muchas gracias.
1: Sulfai.
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4: Chaltumai.

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0: En estas cuatro cápsulas reivindicamos la voz, la palabra y al sujeto del proyecto Huerto Roma Verde, los Ochimancas, la cooperativa Tosepan y el CESDER.
2: Xochimancas, Sociedad de Producción Rural.
3: Xochimancas es una organización campesina que ha sobrevivido cultural y territorialmente al avance de la mancha urbana. Se ha mantenido utilizando prácticas orgánicas en todos sus procesos.
4: Soy Gerardo Camacho Molina, soy originario de San Nicolás Totolapan. Esto es parte del ejido de San Nicolás Totolapan y es una planicie que se llama Chichicastatl. Somos una sociedad de producción rural, una SPR. Me ocupé, mi familia de origen es campesina, entonces yo heredé el oficio. Y nos metimos a la cuestión de la agricultura orgánica hace mucho tiempo. A partir de que vimos que la agricultura convencional pues no redituaba, ¿no? Pues nosotros conservamos mucho de la técnica ancestral y después la fuimos pues nos fuimos documentando, tomando cursos y fundamentalmente practicando la agricultura. Pues adoptamos esta manera de producir.
5: ¿Cómo piensan su agricultura?
4: La agricultura impacta. Pero bueno, sí, nosotros tratamos de ser parte del ecosistema. Como campesinos, yo así me defino, pues sé que estoy inmerso en un ecosistema que es frágil y que en la maltrecha Ciudad de México pues está a punto de colapsar la zona rural en muchos aspectos, y más en este aspecto de la agricultura. Sé que si esto colapsa y el ecosistema desaparece, yo desaparezco junto con él, porque soy parte de, ¿no? Soy campesino. Nosotros hacemos esa agricultura, tratamos de copiar los procesos naturales en cuanto a su eficiencia, en cuanto a su no impacto, en cuanto a su belleza incluso. Es muy burdo lo que hacemos, pero así lo tratamos de hacer, ¿no? Entonces vemos a la tierra como la principal cosa que tenemos que cuidar, digamos, es lo fundamental para nosotros. La planta es algo resultante de la tierra. Entonces nosotros sabemos que si un suelo no está nutrido, si no está vivo, si no está rico, si no es diverso, pues no produce bien. O sea, no fertilizamos nunca la planta, sino nutrimos la tierra. Esa es la resultante.
0: ¿Qué papel tiene el suelo en su agricultura?
4: La cuestión del suelo es una cuestión viva, y solo lo vivo produce vida. En el suelo nosotros interpretamos que se da el milagro de la transmutación de los minerales, es decir, la parte inanimada a la parte animada, que ya viene siendo la planta. ¿Sí? El milagro de la vida es real, ¿no? O sea, a partir de que la planta absorbe los minerales del suelo y que los lleva a la fotosíntesis y que los incorpora a su sistema, los hace fruto, los hace color, los hace aroma, los hace sabor, los hace verde o los hace rojo, ¿no? Eso es la vida, así lo identificamos, por eso decimos microorganismos, minerales y materia orgánica. Son condicionantes. Si no hay materia orgánica, no hay microorganismos. Si no hay minerales, no hay salud para las plantas. ¿Sí? No hay cómo se nutran. Entonces esa es la cuestión, ¿no?
6: ¿Por qué ya no usan agroquímicos en su agricultura?
4: Yo usé agroquímicos en algún tiempo, hace muchos años. Y ya, afortunadamente, ni de lejos. O sea, ni un gramo de fertilizante químico, ni un gramo de pesticida tampoco. Por convicción, incluso, porque estás tentado a veces. Está a veces de por medio de tu producción y tienes un mercado con el que tienes que cumplir, y te aparece una plaga que es difícil controlar y estás tentado, pues le echo un tantito, ¿no? No, simplemente no. Porque sé que a final de cuentas después no resulta. Y ya lo he aprendido, o sea, el veneno es una treta, ¿sí? primero te venden el veneno y después te venden el remedio para ese veneno y luego el otro remedio para el otro veneno.
3: ¿Cómo tendría que ser la relación Academia Campesina?
4: O sea, yo creo que nosotros podemos aprender mucho de ustedes, muchísimo. Pero creo que ustedes también pudieran aprender de nosotros, ¿no? Entonces eso que no se pierda. Eso en realidad es la retroalimentación, ¿no? Y el ser humilde, el ser, el tratarse como iguales, significa que uno se está dando la posibilidad de aprender. Uno no cree que ya no puede aprender más, pues entonces ya, te niegas esa posibilidad. Y creo que la academia ha sido un poco soberbia. ¿Y qué hace falta? Pues eso, esa cuestión, que nos veamos como iguales, ¿no?
5: ¿Por qué te consideras un guerrillero de la agricultura?
4: ¿Guerrillero de la agricultura? Pues yo trato de hacerle la guerra al sistema sin armas, ¿no? Algún día a lo mejor las tomara, ¿no? Y me hacen encabronar más. Pero no hay nada más beligerante para el sistema que ser independiente. ¿Sí? Si tú no dependes del sistema para comprar tus insumos, para producir tu alimento, para generar tu autonomía, para generar tu salud, para darle salud a tu ecosistema, entonces eres un guerrillero de alguna manera. O sea, eres así. O sea, tú le haces la guerra al sistema. No hay nada más beligerante que eso. Que uno sea independiente, tu forma de vida autónoma, tu forma de vida con salud y con conciencia, ¿no? Entonces uno entiende y trata de entender el suelo, no aplicamos recetas, ¿no?
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1: Ya toqué.
0: Toca el tambor.
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2: ¿Dónde están?
1: Acá.
2: ¿Dónde están?
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Una enfermedad llamada trabajo. Humanidad ciega que trabaja. Tu Dios, tu neurosis y tu fin es el trabajo. Ese demonio que te conquistó y que te cautivó, de quien tú tienes impresiones de honra. Pobre humanidad, siempre serás pobre, indigente, estéril y necesitada, aunque busques alucinadamente enriquecerte por medio del trabajo y del cansancio inútil de tus días. El trabajo fue siempre prisión, antes para los esclavos legalizados, hoy para los obreros, para los intelectuales, políticos, burgueses y para todos que se atollan las piernas en él como usa. El trabajo aniquila la sensibilidad, imposibilita el ser de ir al orgasmo, torna al hombre siervo, avaro y autómata. No importa dónde sea, ni tampoco en qué división del trabajo. Los que tanto hablan de división del trabajo son unos pobres religiosos de la teoría. Trabajar es sacrificar la vida terrena, la única, a cambio de una inconsciente broma futura que no existe. El devenir es siempre un arma usada por los políticos, por los curas y por aquellos que en el presente están con el poder en las manos, a cambio de una ilusión de progreso que a través del arte, del vagabundeo, vendría más pronto y con más profundidad. El trabajo es la máscara donde se entierran los que no desean, los que no quieren a sí mismos, los que confunden la imagen con el sombra y los que no admiten morir sin un funeral de luz. Humanidad, tus hijos aprendieron de la historia que la virtud y la honra son nietas del trabajo, de la labor y de la productividad compulsiva, que engaña. Qué deslealtad para contigo mismo. Por esta creencia has de pagar mucho y lo peor, jamás te recuperarás. Vuelve tu mirada hacia las industrias, hacia las fábricas, los cañaverales, los oficios públicos, los hospitales y los sumideros por donde marchan hombres trabajadores. Todos ellos tienen una expresión de dolor en la cara. El político hambriento y el banquero obeso padecen y sufren el mismo y progresivo mal, el hambre de poder, el poder, el futuro, la riqueza, la virginidad, la honra, la dignidad y otras imbecilidades son todos espectros de la debilidad humana. A través del trabajo obligatorio, el hombre pervirtió sus orígenes y convirtió su vida en una degradación alcohólica, criminal, asexuada y bárbara. Trabajar es sacrificar las mañanas, las tardes, las noches, a cambio de una sociedad hipócrita, inepta y anímica. Todo hombre que trabaja no pasa de un chimpancé domesticado y servil, aun cuando lleve anteojos de oro, barba revolucionaria y hable muchos idiomas. Todo trabajador es un ronco inútil para sí mismo, que rechaza la vida al sol, el aire puro, la belleza del campo, el alimento natural, la música inca y las islas encantadoras del mundo. ¿Qué eres tú con tus manos sucias, con tus pensamientos podridos por el hollín de la fábrica? ¿Qué eres tú con las manos sucias de sangre o llenas de dinero y con una neurosis incurable? Tu vida es una nada, una paradoja, una calamidad y una negación absoluta de sí mismo. Si el trabajo y la historia no te hubieran embrutecido, tú me entenderías y sabrías por qué la miseria y el infortunio pueblan siempre nuestros sueños.
Un día, seguramente más tarde, descubrirás que a través de los movimientos libres y creadores de cada uno, el mundo sería más perfecto, más rebelde, más interesante para las mujeres y los hombres. ¡Qué huelga! 102.9 Radio contra el poder.

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0: En estas cuatro cápsulas reivindicamos la voz, la palabra y al sujeto del proyecto Huerto Roma Verde, los Ochimancas, la cooperativa Tosepan y el CESDER.

0: Puerto Roma Verde.
1: Después del terremoto de 1985, el espacio que hoy ocupa Huerto Roma Verde quedó inhabilitado 27 años, hasta que en 2012 surge a partir de una iniciativa de vecinos y organizaciones.
2: Para conocer acerca de esta experiencia y su desarrollo, escucharemos a uno de sus integrantes.
3: ¿Cuál es la importancia de este proyecto?
4: Este proyecto o esta asociación civil se me hizo muy importante porque, bueno, está como abriendo conciencia sobre pues temáticas que en la ciudad a lo mejor mucha gente ni sabe que existe, ¿no?
3: ¿Cómo participan?
4: Bueno, mi nombre es Georgina Hernández, yo trabajo aquí en el huerto, soy coordinadora general, soy bióloga de la UNAM también, de la FES Zaragoza. Y bueno, mi trabajo en este espacio es pues de un poco coordinar y estar checando todas las diferentes actividades que se llevan a cabo, desde las obras de teatro, talleres, los cultivos, la producción de composta.
3: ¿Qué objetivo tiene el huerto?
4: En el huerto nosotros estamos trabajando para producir hortalizas de manera orgánica. Y no solo producirlas, sino también enseñarle a la gente que lo haga y qué beneficios tiene que ellos produzcan sus propias hortalizas. Estamos promoviendo el uso de, pues más bien el no uso de químicos, o sea que todo sea de una manera natural, justamente pues para mitigar el impacto ambiental. Nos enfocamos en huertos urbanos, porque es algo que queremos fomentar aquí en la ciudad, ¿no? Que la gente sepa que en su balcón, en la azotea, en un cachito que tengan de patio, pues ellos pueden cultivar en su casa.
0: Javier Torrent, encargado del proyecto Mandala sobre la producción de hortalizas, nos comenta.
5: Como cuando tienes una flor y tienes las abejas, pues la abeja va a ir directo a la flor. Aquí tenemos una flor muy grande que es el mandala y las abejas somos nosotros, los seres humanos. Entonces la gente viene y obviamente si tú ves un lugar deteriorado o no feo, pues no te llama la atención. Pero si lo ves súper bonito, pues vas como abejita, ¿no?
3: ¿Qué impacto tiene el proyecto en la ciudad?
4: Pues conciencia social, o sea, es algo que yo pienso que podría definir y que es un poco el punto de partida del huerto, ¿no? Porque si bien se trabajan temas de agricultura orgánica urbana, pues también se trabajan temas de cultura pues ambiental, o sea, no solo es eso, también es los residuos, también es temas culturales.
3: ¿Cómo se incorpora la academia a estos proyectos?
4: Bueno, a los profesionistas, pues que el que lleves a cabo una labor social o quieras vincular tu trabajo con este tipo de asociaciones, pues que no, o sea, no demeritan tu trabajo, ¿no? Aunque a lo mejor no te pudiesen remunerar como tú quisieras, pues la satisfacción que te deja es muy importante y además pues ayudas a la sociedad, ¿no? Que es gran parte de por qué uno se hace profesional, ¿no?
3: Javier piensa que la importancia de proyectos como Huerto Roma Verde es
5: Pelear por la soberanía alimentaria. O sea, no hay que dejarnos que las grandes empresas y todo el marketing y la mercadotecnia que le pone, ¿no? La Coca-Cola y todo esto nos coma nuestras ideas, nos implanten en nuestros cerebros otras ideas que pues no creo que sean las adecuadas y que pues aquí hasta dentro de la misma ciudad sabemos que se puede lograr, ¿no? Un poquito esto de la soberanía alimentaria. Entonces, pues, si cada quien le echa ganitas en su casa, no volvernos completamente a lo mejor todavía dependientes, autosuficientes, pero sí depender cada día menos del sistema, ¿no? Eso.
0: Hoy, Huerto Roma Verde busca ser un proyecto integral que ofrece una alternativa en la ciudad diferente al que nos presentan las grandes empresas.

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0: cerco se cierra, la que huelga no se rinde. En los años recientes, el gobierno federal y su ejército, los dueños de los medios masivos de intoxicación y diversos cacicazgos por todo el país, han creado un clima de criminalización contra las radios libres y comunitarias. La mafia encargada de legitimar la represión, mejor conocida como Instituto Federal de Telecomunicaciones, IFT, ha contribuido a agudizar ese clima de terror. En marzo de 2016, lanzó la campaña Se Busca por Robo. Transmitir desde una estación de radio sin concesión es un delito. La cacería de brujas contra las radios que transmiten sin permiso ha dejado un duro saldo: 194 inspecciones, 33 decomisos y 364 propuestas de inspección solo entre enero y junio del presente año. Desconocemos cuántas de estas acciones han sido contra radios libres o comunitarias, pero contamos con múltiples denuncias de ataques de las autoridades en Oaxaca, Puebla, Michoacán, Guerrero, Morelos y Ciudad Monstruo. Para muestra, algunos ejemplos recientes.
1: El domingo 26 de junio de 2016 fue asesinado Salvador Olmos, músico, libertario y radialista en Huajuapan de León, Oaxaca. Testigos, amigos y familiares de Salvador señalaron a la policía local como la responsable del brutal crimen. El 13 de septiembre, en esa misma ciudad, fue asesinado Agustín Pavia Pavia, maestro, abogado y radialista, a manos de desconocidos que lo acribillaron fuera de su domicilio. Ambos compañeros participaban en la radio comunitaria Tunyusay, la palabra del pueblo de la lluvia. El 18 de agosto de 2016, verificadores del IFT acudieron a un domicilio particular en Ciudad Monstruo y con amenazas apañaron los equipos de transmisión de Radio Zapote. Además del carácter policíaco de la acción, es preciso destacar que Radio Zapote tenía 3 meses sin emitir por FM. El 28 de septiembre fueron decomisados los equipos de transmisión de 2 radios que emitían por las frecuencias 87.5 y 103.9 FM en el municipio de Tepalcingo, Morelos. Ese mismo día, Trenamilcingo, a los de la IFT se les apareció el chahuistle cuando pretendieron ingresar a las instalaciones de Radio Amilcingo y ante el toque de las campanas del pueblo prefirieron salir corriendo.
0: En 4 meses, 2 asesinatos, 3 robos de equipo y un intento de decomiso. Ese es el trato que gobiernos, policías, pistoleros e IFT dan a los medios libres. Por nuestra parte, a la interferencia con ruido blanco denunciada en 2015, se ha sumado otra que detectamos en junio de 2016. Radio La Movidita, que transmite en el 102.7 de frecuencia modulada y que por su cercanía con nuestra frecuencia contribuye a borrar la señal de la que huelga. Este clima de muerte y represión muestra que los gobiernos, empresarios de los medios, caciques y el IFT están desplegando todos los mecanismos a su alcance para acabar con los espacios de libre expresión en todo México. Por lo tanto, llamamos a todas y todos a movilizarse en defensa de los medios libres y en particular de nuestra radio. Pensamos que en cualquier momento a las interferencias pueden sumarse ataques a las instalaciones y detenciones contra integrantes de la que huelga.
1: Frente a estas acciones de exterminio, exigimos el alto a la persecución en contra de los proyectos de comunicación libre, comunitaria e independiente. Alto a los cierres y decomisos de los equipos de transmisión de las radios y respeto a la integridad y libertad de sus integrantes.
0: Responsabilizamos a las autoridades federales, al IFT y a las autoridades de la UNAM de cualquier agresión en contra de nuestro proyecto o de cualquier integrante de la que huelga radio. Llamamos a todas y todos amplificar la señal de la radio libre, intentando sintonizarnos por el 102.9 de frecuencia modulada, escuchándonos por internet en la dirección quehuelga.net y difundiendo esta denuncia por todos los medios posibles.
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0: Ayotzinapa.
1: Buenos días, buenas tardes y buenas noches. Esta es la emisión de Nebulosa del 1 de mayo de 2026, México. La lucha por la presentación con vida de los normalistas continúa. A pesar de las promesas presidenciales, las investigaciones sobre el paradero de los 43 normalistas de Ayotzinapa siguen paralizadas. En contraste, la comunidad normalista y las familias agraviadas siguen su lucha. Tanto en marzo como en abril se realizaron las movilizaciones en Guerrero y Ciudad Monstruo, particularmente los días 26 de cada mes, para reiterar la exigencia de que las autoridades hagan su trabajo y den con el paradero de nuestros compañeros. El 26 de marzo, durante la marcha del Ángel al Hemiciclo a Juárez, se informó que algunos restos óseos encontrados en una funeraria de Guerrero serán analizados por los antropólogos argentinos que han apoyado en otras ocasiones, y se reiteró la exigencia de que las autoridades entreguen la documentación que puede llevar a conocer el paradero de los normalistas desaparecidos. El 26 de abril, las y los padres y madres denunciaron que las mesas de negociación con el gobierno federal se encuentran estancadas, ya que a 5 meses de la última reunión no hay avances en las investigaciones. En declaraciones a la prensa, el abogado de las familias Isidoro Vicario expuso la situación de la siguiente manera. Con la presidenta se acordó que después de 60 días del encuentro de noviembre, íbamos a sentarnos de nuevo para abordar el tema de las peticiones, entre ellas el regreso del grupo interdisciplinario de expertos independientes para apoyar en las investigaciones del caso Ayotzinapa, la entrega de los folios del ejército que incluyen evidencias claras del paradero de sus hijos y para retomar la intervención de las llamadas telefónicas del ejército sobre el traslado de 17 estudiantes a las afueras de Iguala. Pero ni siquiera nos han dado una fecha tentativa de manera formal para sostener otro encuentro con la mandataria federal, porque probablemente no hay información nueva para brindar a los familiares, y eso es deplorable. Entre las cortinas de humo que las autoridades lanzan están las detenciones de personas involucradas en el crimen de Estado.

0: El 20 de marzo se conoció la detención de Blanca María del Rocío Estrada Ortega, ex subprocuradora de Guerrero, quien es responsable de la pérdida, ocultamiento o destrucción de videos de las cámaras de seguridad del Palacio de Justicia de Iguala en septiembre de 2014. Como siempre en el país de la simulación, la exfuncionaria fue vinculada a proceso por posesión de cartuchos de arma de fuego y medicamentos controlados. En un artículo aparecido el 17 de marzo de 2026, Abel Barrera recordó las evidencias del crimen de Estado que han sido ocultadas hasta la fecha. 853 folios del Centro Regional de Fusión de Inteligencia del Ejército Federal. Los videos del Palacio de Justicia de Iguala que muestran quienes detuvieron y se llevaron a una parte de los normalistas en septiembre de 2014. La información del C4 y las bitácoras de entradas y salidas del Centro Regional de Fusión de Inteligencia, los informes de seguimiento, los correos de imágenes, los documentos de sanciones, la bitácora de llamadas de los militares. La exigencia de que toda esa documentación y materiales sean por fin presentados fundamenta y da sentido al seguir luchando por la presentación de nuestros compañeros ausentes. A 11 años y medio, con las familias y normalistas, seguimos exigiendo: vivos se los llevaron y vivos los queremos.
1: La otra cara del 10 de mayo. Sin nada que celebrar, las madres buscadoras continúan movilizadas para encontrar a sus hijos, hijas y a sus familiares desaparecidos. El 10 de mayo, en el marco del festejo del Día de las madres buscadoras declararon: somos nosotras, las madres, hermanas, hijas, esposas, las familias, quienes seguimos buscando a uno de nuestros seres queridos desaparecidos, mientras el gobierno no actúa. En la 14ª Marcha de la Dignidad Nacional, Madres Buscando a Sus Hijos, Hijas, por Verdad y Justicia, las colectivas de madres buscadoras de Chihuahua, Coahuila, Jalisco, Sinaloa, Tamaulipas, Querétaro, Veracruz, Ciudad Monstruo y Estado de México caminaron del Monumento a la Madre al Ángel de la Independencia en una jornada de protesta, memoria y justicia. Desde hace 14 años, ante el aumento de desapariciones en México, la marcha ha sido una de las principales acciones para denunciar la falta de respuesta de las autoridades, reuniendo a diversas colectivas de México e incluso de Centroamérica, que se unen en la exigencia central de localizar a sus familiares desaparecidos y visibilizar la crisis humanitaria relacionada con las desapariciones en México. Unidas por el dolor y el coraje frente a la indolencia de las autoridades, la Marcha de la Dignidad permitió comunicarse y tejer estrategias entre colectivos. Abel Barrera, director del Centro de Derechos Humanos de la Montaña Tlachinolan, destaca que son más de 300 las colectivas que se dedican a rastrear, y integran sobre todo mujeres, tienen muchas de estas colectivas más de medio siglo. Se organizaron durante la Guerra Sucia en México y posteriormente en la llamada Guerra contra el Narcotráfico. Hoy se ha llegado al tercer relevo generacional y los colectivos se multiplican por las dimensiones de las desapariciones. Muestra de ello es que hay presencia de más colectivos en entidades con mayor problemática, por ejemplo en Veracruz, donde se registran más de 50, mientras que en otros estados algunos colectivos son pequeños, de 2 o 3 familias, como en Coahuila, donde son alrededor de 10. En esta lucha han tenido que romper el estigma de que se difunde desde los gobiernos, respecto de que muchos de los desaparecidos eran guerrilleros o miembros de la delincuencia organizada. La realidad es que son personas, y sus familias son las que han descubierto fosas clandestinas, centros de exterminio, reclutamiento forzado, crematorios clandestinos y restos óseos dispersos, pero el gobierno minimiza la dimensión de la crisis. Durante la marcha se relató que, ante la ausencia de resultados oficiales, ellas realizan búsquedas de campo, rastrean fosas clandestinas y labores de identificación, por lo que han sufrido amenazas, agresiones y asesinatos sin que el gobierno tome cartas en el asunto. Hoy, ante la desaparición de más de 133.000 personas, sumaron a las fotografías de sus hijos, a las pancartas, a los botones y a las cruces, una playera futbolística con los colores de México. En el contexto del Mundial de Fútbol, librarán un partido contra la impunidad y el olvido del gobierno e inauguraron una jornada de lucha titulada Las Madres Buscadoras también están goleando. Al término de la marcha en Ciudad Monstruo se realizó una velada en la que recordaron a más de 35 madres y familiares asesinados y otros 8 más desaparecidos en esta búsqueda desde 2010 a la fecha. Que de acuerdo con el Movimiento por Nuestros Desaparecidos en México, el Centro de Derechos Humanos Miguel Agustín Pro Juárez y Amnistía Internacional México, 25 eran mujeres y 10 hombres, y sus homicidios ocurrieron en las labores de búsqueda. Después de denunciar amenazas tras el hallazgo de fosas, la identificación o detención de probables responsables o de denuncias públicas de omisiones institucionales, por lo que reclamaron a la presidenta Claudia Sheinbaum diálogo y contención. Tanto en la capital como en 35 ciudades del interior del país, entre el 8 y 10 de mayo se realizaron diversas actividades con un solo grito: ¿dónde están? En Coahuila, el 8 de mayo se realizó una misa y se colocaron fotografías y veladoras en la plaza de Torreón, mientras que en Veracruz, el 9 de mayo se realizó una velada que conmemoró a los desaparecidos, y el 10 de mayo una movilización. En Puebla, el mismo 10 de mayo se realizó una marcha por las calles del centro histórico. En Culiacán, Sinaloa, la marcha recorrió desde la catedral hasta la Fiscalía General del Estado. En Cuernavaca, Morelos, las madres de personas desaparecidas marcharon del Calvario al Memorial de Víctimas en la Plaza de Armas. En Chilpancingo, Guerrero, se registraron movilizaciones de colectivos locales. En Baja California, la marcha se concentró en la Misión de Guadalupe y llegó al Parque Burunda. En Chiapas se realizó una velada en Tuxtla Gutiérrez y en San Cristóbal de las Casas una marcha. En Guanajuato se registraron manifestaciones y veladas en ciudades como Irapuato y León, donde las familias visibilizaron la crisis de seguridad en la región. En Tamaulipas, colectivos en Reynosa y Matamoros realizaron actos simbólicos y pases de lista en plazas públicas. Mientras tanto, el alto comisionado de la ONU para los Derechos Humanos, Volker Türk, declaró: las desapariciones siguen siendo uno de los desafíos más graves y dolorosos en materia de derechos humanos en México, y reconoció la labor de las madres buscadoras. Los dejamos con un fragmento del mitin que se realizó en la Ciudad Monstruo en esta jornada de lucha. Hasta encontrarlos.
2: Ojalá que cientos de miles de personas que gritarán por los goles de esta selección, gritarán también por justicia y verdad por nuestros desaparecidos. Ojalá que les doliera el hueco inmenso que hay en una sociedad con miles de niños, niñas, adolescentes, hombres, mujeres desaparecidos, tanto como les duele perder un partido. México está hoy en el ojo del mundo, pero no solo por el mundial, sino también por la violencia, por la guerra no asumida, por la crisis de desapariciones. El Estado tiene la oportunidad histórica de reconocer esta crisis y empezar a trabajar realmente para acabar con ella y aceptar que el tema se trate en la Asamblea General de la ONU para poder llegar a soluciones profundas y duraderas, de cumplir con sus compromisos internacionales en términos de prevención, búsqueda, identificación e investigación. Pero sin embargo, el gobierno parece estar más interesado en dar buena apariencia, en bajar los números de los registros, en vez de encontrar a nuestras personas desaparecidas y hacer todo lo que esté a su alcance para que nadie más sufra de esta terrible tragedia que es la desaparición. En este presente adverso, con un Estado que niega la crisis y aquí nos niega a nosotras mismas. De nuevo estamos aquí para que se escuche el cansancio acumulado, el desgaste físico y emocional que vivimos. Porque mientras las autoridades dejan de hacer, o mientras solamente administran el problema sin mirar a resolverlo, nosotros no hemos dejado de buscar. Hemos puesto nuestros cuerpos y nuestras vidas en esta lucha.
3: Guerrero denuncia el CIPOC-EZ nuevos ataques. El 11 de mayo se conoció un comunicado del Consejo Indígena Popular de Guerrero, Emiliano Zapata, denunciando los ataques del grupo criminal Los Ardillos contra la comunidad de Alcozacán, iniciados el 6 de mayo y que continuaban hasta el 12 de mayo. Se informó de disparos de armas de fuego y uso de drones y explosivos, por lo que las y los pobladores debieron abandonar la comunidad. Este ataque se suma a los sufridos por las comunidades de Tula, Acahuehuetlán y Xicotlán, y a las numerosas agresiones sufridas por esta organización en los años recientes, mismas que incluyen quema de casas, robo y muerte de ganado, y sobre todo 80 asesinatos y al menos 25 personas desaparecidas. El lunes 11 se localizaron 4 compañeros asesinados cerca del cruce de Papaxtla. El comunicado pregunta a la presidenta CONAH, Claudia Sheinbaum, dice que nos está protegiendo. ¿Dónde está la protección? Estamos solos bajo las balas y las bombas. Y responsabilizan a Celso Ortega Jiménez, Bernardo Ortega Jiménez, Jorge Iván Ortega y Antonio Ortega Jiménez, líderes de Los Ardillos por los ataques y asesinatos. La respuesta de la presidenta CONAH no pudo ser más patética. En declaraciones a la prensa, Sheinbaum señaló: primero hay que entrar en contacto con ellos, ver lo que está ocurriendo, ver en qué lugares y con la misma presencia de la Guardia Nacional y al mismo tiempo con la atención a estas familias desplazadas, ayudar a que puedan regresar a su lugar de origen y mientras tanto darles protección. A ese paso, señora presidenta, no quedará nadie para responder si es que algún día llegan las autoridades hasta la montaña baja de Guerrero. De acuerdo con el CIPOC-EZ, el gobierno estatal de Evelyn Salgado y las redes caciquiles de su padre Félix Salgado están en complicidad con Los Ardillos y el objetivo es destruir las policías comunitarias y controlar las comunidades de la montaña baja. Desde Guerrero nos llaman a la más amplia solidaridad para detener la masacre de los pueblos.
4: Noticias en defensa de la Madre Tierra.
1: De la crisis climática a la catástrofe ambiental. El 18 de marzo, la imagen de 70 centímetros de granizo en las calles de la colonia Lomas de San Carlos, en el municipio de Catepec, Estado de México, nos alertó de los cambios extremos que se vivirían en el centro interior del país. 3 días después, el 21 de marzo, la onda de calor alcanzó 45 grados centígrados en 9 estados, destacando Sonora, en tanto que Hermosillo, que en este año superó marcas de años anteriores con 44 grados centígrados. Mientras tanto, un mes después, el 21 de abril, pero en Ciudad Monstruo, se registró una tormenta con granizo que dejó múltiples inundaciones, obligando a las autoridades a activar la alerta amarilla en varias alcaldías. En este contexto, compartimos hallazgos que ha informado el Coordinador de Investigación en Cambio Climático del UNAM y que se han hecho públicas el 4 de mayo. Nos quedamos atrás al hablar de la aceleración del calentamiento global. Ahora nos enfocaremos en sus impactos, esos que vivimos día a día. Las metas que nos pusimos como planeta no las estamos cumpliendo. El Acuerdo de París sobre el Cambio Climático, firmado en 2015, estableció como objetivo no rebasar 1.5 grados centígrados de aumento en la temperatura global frente a los niveles preindustriales antes de 2100. La mala noticia es que esto ya pasó en 2024, cuando en todo el planeta llegamos a 1.55 grados centígrados más de temperatura. Es decir, estamos llegando 75 años antes a esta cita, sin ningún proceso de adaptación. Pero la peor noticia es la siguiente. Antes el planeta se calentaba alrededor de 2 grados centígrados por siglo, pero ahora, después de 2012, sube a 3.5 grados centígrados por siglo. Si esta tasa continúa para el 2040, ya vamos a estar en los 2 grados centígrados, y esto nos agota más el tiempo de adaptación y habrá impactos que no nos vamos a poder quitar de encima. Para el caso de México, se tienen indicios de que la tasa de calentamiento desde principios de 2010 habrían aumentado de 3.4 grados centígrados a 5.5 grados por siglo. En conclusión, México casi ha llegado a la cita de 2100 y rebasará umbrales de riesgo locales mucho más rápido que otros países, y los impactos son y serán mayores afectaciones a la biodiversidad, falta de agua, afectaciones a la salud. Vamos a perder parte de la capacidad de producir alimentos con la agricultura y la ganadería. Los eventos extremos como sequías y lluvias atípicas podrían multiplicarse por 5. Ante la crisis climática urge la organización.
5: Noticias de la Defensa de la Madre Tierra, Campeche, afectaciones por el uso de pesticidas. El 10 de marzo se conoció la denuncia de las graves afectaciones que sufre el hábitat y los pobladores de Suktuk, comunidad maya en Opelchen, Campeche. El uso de pesticidas ha provocado el aumento de los casos de cáncer, las malformaciones genéticas, la contaminación del manto freático y la muerte masiva de abejas. Mediante una carta dirigida al Congreso de Campeche, el colectivo de comunidades mayas de los Chenes denunció la violación de los derechos humanos que ocurre en este distrito y exigen la prohibición absoluta de las fumigaciones en el municipio, iniciar los procedimientos administrativos sancionadores encaminados a la reparación del daño, así como la reactivación de la comisión intersectorial encargada de investigar esas afectaciones. La comisión se confirmó en 2024, pero no ha llegado a ningún resultado que frene la devastación social y ambiental que vive la región. A más de un mes de esta muerte masiva de abejas, así como la contaminación de los cuerpos de agua y el acuífero por fumigaciones agrícolas, los pobladores de Suktuk nos alertan de cómo se vulnera la vida por nubes tóxicas derivadas de la aplicación ilegal de insecticidas que cubren casi 9.500 hectáreas en la región.
1: Zacatlán, en lucha contra la minería a cielo abierto. El 15 de mayo, integrantes del Consejo Tillat-Tlali por la defensa de nuestro territorio alertaron sobre el avance de la extracción minera de feldespato en Zacatlán, Puebla. Utilizando para elaborar azulejo y accesorios de baño, la actividad a cielo abierto empezó en 1999 y ha devorado bosques, destruido suelos permanentemente, acaparado agua y enfermado los pulmones de sus pobladores, obligándolos a respirar polvo. A principios de 2026, la empresa minera Feldemex expandió su presencia al talar 10 hectáreas de bosque para extraer 416 toneladas diarias de feldespato durante un periodo de 10 años más. Ahora en mayo se suman los trámites de la transnacional Covia Holdings para extraer un yacimiento por 15 años más. La presencia de estos proyectos de extracción de feldespato ha generado oposición y afectación a los habitantes, principalmente por la tala del bosque y el agua que comienza a escasear y a estar contaminada. Tan solo a principios del año, los pobladores registraron que más de 20 manantiales se han secado por completo. Veneros de agua subterránea han sido desviados y arroyos están contaminados con los procesos de lavado de feldespato, Incluso se han percatado que la empresa Covia Holdings tiene 5 concesiones de agua en la zona. Las comunidades y organizaciones de la Sierra Norte de Puebla exigieron a la presidenta de México, Claudia Sheinbaum, y a la titular de la Secretaría del Medio Ambiente, Alicia Bárcena, a cumplir con su obligación de garantizar y proteger los derechos constitucionales al agua, al medio ambiente sano y al territorio, violentados actualmente por empresas nacionales y extranjeras extractivas en el municipio, por lo que se le pide cancelar y no dar permisos a la minería a cielo abierto.
5: Veracruz, en defensa del agua. El domingo 22 de marzo, Día Mundial del Agua, se realizaron movilizaciones en las ciudades de Veracruz, Jalapa y Fortín de las Flores, expresando la preocupación de las y los pobladores por el agotamiento y la contaminación del agua, ya que en cada región hay problemáticas de saqueo del agua, contaminación de los ríos San Miguel y Metlac, así como el deterioro de los hábitats, en uno de los territorios más afectados por la explotación petrolera. El derrame de petróleo registrado desde febrero de 2026 en el Golfo de México fue destacado por las y los manifestantes, exigiendo que se establezcan responsabilidades y medidas de remediación. Aunado a ello, el 18 de abril, la organización ambientalista Skin True documentó 10 derrames de hidrocarburos en el Golfo de México entre agosto de 2025 y marzo de 2026. Los eventos se concentran en Campeche y Veracruz, asociado a buques identificados y buques de operación sin señal activa de localización. La Red Corredor Arrecifal, colectivo de organizaciones y poblaciones de Veracruz, que han seguido el rastro del chapopote, lanzó el 27 de abril un comunicado para exigir cambios estructurales, atención integral y regeneración de ecosistemas y comunidades tras el derrame de petróleo en el Golfo de México. La organización acusa que aún hay muchas playas sin limpiar en Veracruz, Tabasco y Tamaulipas, y que la caída en la pesca y la venta de mariscos ha supuesto importantes pérdidas económicas para los habitantes de las costas.
1: La defensa de Viricuta. El 27 de marzo se dio a conocer que Diego Galeana Jiménez, juez titular del juzgado cuarto de distrito en San Luis Potosí, concedió un amparo al pueblo Virrárica, que invalida 44 títulos de concesión minera en el área natural protegida y sitio sagrado Viricuta, por no haber consultado a las comunidades antes de expedirlas, al tiempo que ordenó medidas de protección y reparación integral consistentes en la restitución e indemnización, además de otras acciones. Sin embargo, aún quedan activas muchas concesiones más de las que se cancelaron. Por ejemplo, hasta 2025 estaban registradas como concesiones vigentes 63 en el municipio de 14, 16 en Charcas, una en el municipio Pánfilo Natera en Zacatecas, 8 en Villa de la Paz y 2 en Matehuala, en territorio potosino, en donde también hay 4 municipios más con concesiones, una en Santo Domingo, 7 en Salinas, una de ellas para litio, 10 en Villa de Ramos y otorgadas para la exploración y explotación de minerales como oro, plata, cobre, zinc, cadmio, plomo, molibdeno y antimonio. Ante esta decisión, las autoridades que conforman el Consejo Regional Virrárica por la Defensa de Viricuta se declararon inconformes como parte de la sentencia dentro del juicio de amparo que presentaron contra 78 concesiones mineras que amenazan Viricuta al norte de San Luis Potosí, su mayor centro ceremonial y lugar en donde, de acuerdo a su cosmogonía, tuvo origen la vida con el nacimiento del sol y la creación del mundo. El Consejo Virrárica informó que la sentencia, aunque recupere el decreto de 2023 para la protección de la zona, evita reglamentar el obligado consentimiento en los trámites de minería por parte de la comunidad virrárica. Tampoco regula las situaciones de los acuíferos, el uso del agua en la región, ni garantiza el cuidado del jícuri o peyote.
6: Yeah.
3: Cherán, quinceañera autónoma. El miércoles 15 de abril se festejaron los 15 años del inicio de la lucha del pueblo de Cherán, Michoacán, por su derecho a vivir en defensa de la madre tierra y por la autonomía. Tres lustros atrás, ese pueblo de raíz purépecha se levantó para hacer frente a los talamontes y criminales que asesinaban y saqueaban los bosques en total impunidad. Organizados en rondas barriales y fogatas, los pobladores fueron dando forma a una experiencia autonómica que combina la elección de autoridades según sus usos y costumbres y la colaboración con instancias estatales, sobre todo en tareas de seguridad. Este año se realizó una ceremonia en el Cerro de El Calvario para recordar el inicio de su lucha y a los 17 comuneros que perdieron la vida defendiendo a Cherán. Frente al caos imperante en Michoacán y la presencia cada vez más extendida de grupos criminales, resulta notable el avance del pueblo de Cherán que, como en 2011, sigue poniendo el cuerpo para mostrar que otros mundos son posibles. Desde este espacio saludamos a nuestras compañeras y compañeros y les deseamos muchos años más de resistencia y autonomía.
1: Sinaloa, contra la planta de metanol y amoníaco. Pobladores de Sinaloa enfrentan una batalla social y ambiental importante, tras la declaración formal de convertirla en un polo de desarrollo para el bienestar, para la atracción de inversión privada, intentando convertir la región de Topolobampo en una zona de parques industriales, que incluyen una planta de metanol azul, una planta de amoníaco y próximamente una planta tango solar para la producción de hidrógeno verde en las inmediaciones del municipio del Fuerte. En ese contexto, el jueves 23 de abril, las y los pobladores de la comunidad indígena de Huira, Paredones, Lázaro Cárdenas y Nuevo San Miguel, apoyados por activistas ambientales, lograron impedir la colocación de la primera piedra para la construcción de la planta de metanol Metzinol en el puerto de Topolobampo, Sinaloa. La magnitud de la protesta fue tal que tanto el entonces gobernador Rocha Mora como los invitados tuvieron que retirarse, prometiendo atención y escucha a los pobladores. Sin embargo, avanzando el día, noticias locales reportaron que sí se llevó a cabo el evento, el mismo 23 de abril, solo que de forma privada en algún lugar de Los Mochis. En dicha colocación simbólica de la primera piedra de la planta de metanol, estuvieron presentes Romel Gallo, CEO de Transición Industrial, empresa matriz de Mexinol, el subsecretario de Comercio e Industria de la Secretaría de Economía, Vidal Llerenas, la directora general de Asuntos Internacionales de la Secretaría de Energía, Laila Porras, y el director de CFE Energía, Eréndira Corral, además de representantes de organismos internacionales. En el evento se anunció que los trabajos de ingeniería de campo y preparación comenzarían en este mes de mayo con el arranque de la construcción completa, prevista para finales de 2026. De esta forma, el 9 de mayo, durante un evento, Feliciano Castro Meléndez, secretario de Economía de Sinaloa, aseguró que el proyecto Pacífico Metzinol en Topolobampo mantiene firme su inversión de 3.300 millones de dólares y seguirá adelante. La planta de Metzinol se proyecta como la mayor instalación química de ultrabajo carbono en el mundo. Sin embargo, expertos ambientales y 11 relatores de la ONU advierten sobre riesgos críticos para la biodiversidad de la bahía de Huira por la destrucción de manglares y afectación de larvas de camarón. Recordemos que cerca de Topolobampo también se ubica un humedal de alto valor ecológico. Las protestas contra la construcción de la planta de metanol a cargo de Pacífico Metzinol ocurren a la par de la instalación de la planta de amoníaco en la bahía de Huira, impulsada por Gas y Petroquímica de Occidente, filial de la empresa suizo-alemana Proman AG, proyecto que también ha sido rechazado por comunidades indígenas y pescadores, ambas con impactos destructivos para las comunidades y las condiciones de vida de la bahía, que han denunciado la falta de consulta previa y amenazas a defensores ambientales, por lo que la lucha seguirá. Querétaro contra los data centers. El sábado 25 de abril, diversas colectivas marcharon en Querétaro para exigir a las autoridades estatales den solución al desabasto de agua en las colonias de la periferia y mostrar su rechazo a la proliferación de data centers. Esto último debido a que México ocupa el segundo lugar en Latinoamérica en materia de infraestructura de data centers. El 70% de estos complejos se encuentran en la entidad. El problema radica en que los data centers se registraron en Querétaro como industrias de servicios porque las normas de impacto ambiental son mucho más laxas e incluso no hay ley de aguas locales que regule estos sistemas de almacenamiento y sitios web que operan las 24 horas y utilizan mucha agua además de contaminarla. De este modo se levanta la lucha en Querétaro. Zacatecas contra la presa Milpillas. La presa Milpillas fue anunciada por el gobierno federal en 2015 para abastecer a la zona centro de Zacatecas con agua de la comunidad de Jiménez Teúl, uno de los municipios más pobres de la región centro. Desde su anuncio fue criticada y rechazada por una docena de comunidades, ganaderos y campesinos, que de manera organizada aseguran que esta presa pone en riesgo su territorio, formas de vida y el acceso al agua para favorecer a grandes consumidores de agua, tales como la cervecera Grupo Modelo. 11 años después, los pobladores siguen resistiendo, y el gobierno sigue insistiendo en levantar una cortina de casi 90 metros de altura sobre el río Atenco, a unos kilómetros de Jiménez de Teúl, para crear un embalse de más de 8.280 hectáreas y conducir el agua a lo largo de 166 kilómetros hasta el corredor industrial Fresnillo-Zacatecas-Guadalupe. El viernes 17 de abril se realizó una reunión informativa sobre la presa Milpillas en Sombrerete, como parte del proceso rumbo a la consulta pública, que contempla la elaboración de un acta y el cierre oficial de la reunión informativa. Sin embargo, ejidatarios, pobladores y colectivos integrantes del Movimiento en Defensa del Territorio y el Río Atenco rechazaron la convocatoria y la sede elegida por los representantes del gobierno, por no realizarse en Jiménez de Teúl, municipio donde se concentra 87% de la afectación territorial prevista por la presa. Y dejaron claro que no reconocerán las determinaciones y acuerdos a los que llegue Semarnat y el promovente del proyecto de Sombrerete, por ser una decisión que los excluye de un proceso que por mandato legal y ético debería garantizar su participación efectiva. En respuesta, las organizaciones convocaron a un encuentro alterno en Jiménez de Teúl, dirigido a comunidades con algún grado de impacto, en el que participaron académicos e investigadores de la Universidad de Zacatecas, que explicaron los detalles técnicos y financieros del proyecto, así como sus contradicciones, ya que este lugar es el 10º estado del país con mayor volumen de agua concesionada, distribuida en más de 20.000 títulos de concesión, y todavía proyecta una presa que se desvía del 92% del caudal del río Atenco, trasladando la crisis hídrica a uno de los municipios más pobres de Zacatecas. Además, al pretender inundar 300 hectáreas de tierra, el gobierno y las empresas han buscado cómo intimidar y amenazar a los que se oponen a la construcción de la presa. El Movimiento en Defensa del Territorio se declaró alerta, afirmando que su lucha no es por una compensación económica, sino por la defensa de la vida y la permanencia en su territorio. Estemos atentos.
4: Ciudad Monstruo.
1: De la defensa del agua en Atlapulco a su contaminación y descuido por autoridades de Ciudad Monstruo. Durante una conferencia de prensa realizada el 25 de abril, la Asamblea General Permanente del Pueblo de San Gregorio Atlapulco anunció que el 6 de abril les fue concedido el amparo 144/2025 contra la consulta del Plan Hídrico Integral, que contempla la construcción de un colector de aguas residuales, debido a que incumplió los principios de ser vía libre, informada, de buena fe y culturalmente adecuada. Sócrates Galicia, integrante de la asamblea, recordó que San Gregorio lleva más de un siglo abasteciendo de agua a la ciudad, pero hoy el pueblo y las chinampas no cuentan con agua suficiente ni de calidad. Esto debido a que las aguas negras han intensificado gravemente hasta alcanzar niveles alarmantes. Pese a las agresiones físicas y verbales en contra de los miembros de esta asamblea, los compañeros están convencidos en que la consulta a los pueblos debe llevar a una verdadera solución que beneficie a los pobladores y no afecte al medio ambiente ni a otros pueblos. La contaminación de la zona chinampera por descargas de aguas negras que llegan a los resumideros que captan el agua de lluvia para la recarga de pozos nos afecta a todas y todos. Al filtrarse en los sistemas naturales de recargas, terminan afectando los cultivos que posteriormente se distribuyen y consumen en la ciudad. Aunque el paso de las aguas residuales no es nuevo en el poblado, las descargas provenientes de Milpalta y asentamientos irregulares en la misma alcaldía de Xochimilco ocasionan daños visibles en áreas verdes de la zona chinampera y la zona urbana. A decir de los pobladores, el agua contaminada circula por todo el pueblo y es considerada ya un problema de salud pública. En otro frente que revela un Xochimilco con aguas contaminadas, el 4 de mayo, el santuario Ajolote publicó un video en su red social para denunciar la contaminación de los humedales del lago de Xochimilco. Las imágenes muestran cómo una manguera instalada por el gobierno de la Ciudad de México descarga aguas de un color amarillento y olor fétido. El video fue grabado en un puente de la curva de Caltonco. El agua de esta zona conecta con Cuemanco y los humedales donde habita el ajolote. Organizaciones ambientalistas, productores y trabajadores de servicios turísticos de Xochimilco han alertado al gobierno de Xochimilco y de la ciudad sobre los altos niveles de contaminación de los canales, advirtiendo que esta situación pone en crisis la flora y fauna del humedal, en donde se han registrado muertes de peces, alteración grave del ecosistema, que incluso es peligroso para el ajolote, lo que pone en riesgo el reconocimiento de la UNESCO como Patrimonio de la Humanidad. Desafortunadamente, la alcaldesa de Xochimilco ha minimizado el tema e incluso en declaraciones recientes precisó que no son aguas negras, aun cuando se observa todo lo contrario. Por otra parte, pese a que el ajolote fue adoptado como mascota oficial de la ciudad monstruo para el Mundial 2026, ni Clara Brugada, jefa de gobierno, ni Julia Álvarez y Casa, secretaria del Medio Ambiente local, hacen algo para rescatar su hábitat. Y en un descuido mayor, el 13 de mayo se registró en la colonia Los Reyes Culhuacán, alcaldía Iztapalapa, una megafuga de agua que desperdició alrededor de 10.000 litros de agua, y aunque aparentemente fue producto del desgaste de un tubo de 48 pulgadas, los vecinos argumentan que antes habían reportado fugas menores en la zona, sin que la autoridad de la alcaldía hiciera algo. Por lo pronto, los vecinos solicitan abastecimiento del vital líquido, la reparación de las casas afectadas y dar un mantenimiento preventivo a la red para que esto no vuelva a suceder.

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4: Buena jornada, auditorio de Radio Informaremos. Les saludamos esta mañana de lunes 25 de mayo de 2026 desde la XHSBE Choloyan Radio en Tlaxcalancingo, Puebla, para revisar juntos y juntas la agenda semanal de nuestros pueblos. La película Tzotzil, Lee Cham, se estrenó en cines independientes y comerciales en el mes de mayo. Colectivo Sembrando Raíces, Espacio Itinerante, nos habla sobre el acceso a los derechos culturales en Coatepec, Veracruz. Quédese con nosotros y nosotras y escuche la información que generan las y los comunicadores.
5: Hola, bienvenidas y bienvenidos a este Cines en Sontles para dialogar en torno al tema de las mujeres campesinas y el derecho a la tierra. Queremos invitarles a que vean, a que conozcan la película Lee Cham, dirigida por Ana Tsuyev. Esta es una historia que narra la forma en que las mujeres tzotziles pueden renacer desde la defensa de sus tierras después de enfrentar procesos violentos. Bienvenida, Ana, muchas gracias por estar aquí en Canto de Sensontles. Primero, pues háblanos un poquito de ti para quienes no tienen el gusto de conocerte.
6: Yo soy Ana Tsuyev, maya tzotzil, cineasta tzotzil y pues directora del largometraje documental Lee Cham.
5: Cuéntanos un poco de cuál es el mensaje de Lee Cham alrededor de este tema de las luchas de las mujeres por el acceso a la tierra.
6: Lee Cham parte desde un cuestionamiento de los usos y costumbres, donde este nombre de usos y costumbres muchas veces es justificada desde ahí, las violencias que viven las mujeres, violencia física, emocional, pero sobre todo parte desde un punto lo que las violencias hacia los derechos, en este caso de la tierra. Desde un discurso feminista se dice que el primer territorio que hay que defender es el cuerpo. En este caso, Lee Cham muestra una realidad desde un contexto de mayas tzotziles, mujeres campesinas, que para tener esa libertad, esa autonomía para defenderse frente a otras violencias, muestra que para ellas la tierra lo es todo. Es decir, en el documental muestra la lucha por la tierra, uno de los derechos que por los usos y costumbres a ellas se les habían negado. Y entonces, al obtener la tierra, vemos el cambio, el transitar, el renacer de las mujeres, donde encuentran una fuerza al tener la tierra para defenderse frente al sistema de los usos y costumbres, frente a otros tipos de violencia. En esta historia, Lee Cham, son tres mujeres que comparten un pasado en el zapatismo, donde desde la ideología del zapatismo es la defensa por la tierra, ¿no? Cómo ellas influye el movimiento zapatista hacia la defensa de los derechos y la autonomía de las mujeres, ¿no? Mientras no tienen la tierra, las mujeres no tienen autonomía, no tienen independencia, porque viven bajo un control masculino, ¿no? Donde el hombre tiene el poder de controlar, de ejercer, decidir por la vida de una mujer cuando una mujer no tiene tierra, sobre todo, ¿no?
5: Bueno, un poquito sobre esto último que comentabas. ¿Qué ha significado para ti también desafiar estos mandatos, ¿no? Estos mandatos comunitarios también, pues que tienen que ver con el género.
6: Bueno, yo vengo de una generación de lucha de mujeres, ¿no? En este caso tuve abuelas zapatistas. Tener a ver a una mamá que defiende su tierra, su derecho a la tierra, a una vida libre de decisión, a ellas les tocó luchar esos derechos desde el territorio. Y a mí me tocó luchar, continuar con esta lucha desde las herramientas audiovisuales y el cine que yo tengo, ¿no? Que, y entonces para mí, como mujer parte de la comunidad, donde sabe que hay usos y costumbres tan rígidas, donde divide roles de género, donde hay tabús, ¿no? Y romperlo y llevar hacia la pantalla, sí es un reto desafiar al ser parte de la comunidad, porque te quedas ahí enfrentando la respuesta de lo que provoca un trabajo, ¿no? Porque no es lo mismo cuando alguien llega a hablar o instituciones a grabar mujeres indígenas, graban testimonios y se van. Y en este caso, Licham cumple dos funciones hacia el interior de la comunidad, hacia el exterior, donde sí toca darle frente a este sistema de usos y costumbres de decir basta. Pero no es una lucha contra los hombres, sino es una lucha humana de reflexionar esto. Yo lo tengo muy claro que al hablar de los usos y costumbres, yo no estoy peleando con los hombres, estoy peleando con una construcción generacional que sí hay que cuestionarlo y reflexionarlo de manera colectiva, sin distinción de género y de edad. Es un reto también desafiar y darle frente a la misma comunidad.

0: Ruth Lady López Ramírez forma parte de Sembrando Raíces Espacio Itinerante, un colectivo que promueve los derechos culturales entre la población que habita el ejido de Pacho Viejo, Coatepec, Veracruz. En voz de ella, nos compartirá cuáles son las problemáticas a las que se enfrenta este territorio.
1: Creo que en la comunidad nos hemos enfrentado al olvido. Creo que es una de las violencias más fuertes del estado y que nos han desdibujado como comunidad. Tenemos una problemática que albergamos uno de los cerezos más grandes del estado de Veracruz en el centro de la comunidad y pues la propia comunidad se ha visto en proceso de estigmatización y criminalización de las propias juventudes. A partir de ello se ha creado una narrativa a través de los medios digitales que no nos ven como una comunidad, sino solamente como la cárcel de Pacho Viejo. Entonces, pues a partir de ello, creemos que también todos en la comunidad tenemos las ganas de que se nos vea contar nuestras historias de otras formas y vernos como una comunidad, porque estos procesos nos han afectado al punto de que no hay parques a los cuales podamos acercarnos, no hay una casa de cultura, no hay talleres de acceso para los jóvenes que no tenga de por medio a lo mejor un costo muy elevado.
0: ¿Cómo surge esta iniciativa?
1: El colectivo surge desde las necesidades entre los compas. Surgió en una plática en donde decíamos que nos gustaría empezar a tomar talleres o actividades en nuestra comunidad, pero nunca se nos dio. Entonces empezó con esta semillita de curiosear por qué no se nos podía a nosotros permitir como comunidad tomar un taller de acceso cultural. Así comenzó el colectivo, es nacido y crecido en el ejido Pacho Viejo. Trabajamos únicamente con la comunidad porque creemos que no podemos defender lo que no conocemos. Entonces, qué mejor que empezar con nuestro propio territorio a crear estos espacios de derechos culturales y accesos dignos para nosotros.
0: ¿Cuáles son algunas de las actividades que han llevado a cabo?
1: Nos estamos enfocando en la realización de murales comunitarios, también nos hemos enfocado un poquito en la muestra de cine como una herramienta no tan invasiva y que nos puede permitir también acercarnos a nuestras propias narrativas desde el audiovisual y sentirnos identificados a partir de eso. Cuando iniciamos las actividades, la verdad es que empezamos preguntando qué teníamos y qué era posible a lo mejor como compartir para que también se hiciera una actividad comunal, ¿no? Y que también la población, la comunidad se sintiera parte de lo que estamos haciendo, no solamente como ser intrusos. Y uno de los retos que pensábamos que íbamos a tener es que pensamos que no iba a llegar nadie. En la primera muestra de cine que hicimos, dijimos, bueno, sí, está bien, si no llegan, está bien, esto es parte del proceso. Pero la verdad es que nos sorprendió muchísimo porque hay una muy buena respuesta de la comunidad y de muchísimo joven. En la primera muestra de cine, pues pensamos que si no era posible que llegaran, pues íbamos a buscar otras estrategias. Cuando nos dimos cuenta que estábamos ya a punto de hacer la proyección, contamos al menos unos 39 jóvenes que fueron a la primer muestra de cine. Entonces, pues nos dimos cuenta que sí había muchísimas ganas y nosotros también teníamos muchísimas ganas de que se dieran estos procesos culturales y de acceso a los espacios.
0: ¿Qué mensaje compartirías a la audiencia sobre el poder de las comunidades organizadas?
1: Creo que es importante cuando las comunidades nos organizamos y tenemos pues estas iniciativas de crear nuestros propios accesos dignos. Cuando no hay una respuesta del Estado, creo que la comunidad crea sus propias estrategias para poder darnos estas vidas y futuros dignos que merecen las infancias, juventudes y pues todos quienes formamos parte de la comunidad. Creo que es muy poderoso cuando hay una comunidad organizada y que este proceso salga propio de quienes vivimos ahí, que nosotros podamos contar nuestras propias historias y ser estas personas, ¿no? Que podamos llevar también pues estos conocimientos a estos espacios que nos hacen muchísima falta, que creo que cuando una vez me dijeron Don Rey, es habitante de la comunidad de Pacho Viejo, dijo, lo que no se da, lo que no se siembra. Y se me hizo muy poderoso porque a partir de pequeñas semillitas van creciendo como grandes frutos. Entonces, hasta ahorita la verdad es que pues todos en la comunidad del ejido hemos puesto pues la participación, el acompañamiento, y creo que también desde ahí pues se van construyendo estos espacios.
0: Reportó para Radio Chinaca Ana Salgado.
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3: Gracias por continuar con nosotras y nosotros en Radio Informaremos. En la Sierra Norte de Puebla, más de 130.000 hectáreas fueron concesionadas para minería y megaproyectos sin consultar a sus dueños originales. Pero ahí, donde la tierra es memoria y no mercancía, los pueblos originarios llevan décadas organizándose para defender su territorio. Producido por Jimena Luna y Patricio Hernández, analizamos cómo una trampa legal convierte a cada campesino en blanco del despojo.

0: Hola, ¿qué tal? Bienvenidos y bienvenidas a Espiral Social. En el episodio de hoy vamos a hablar de la defensa del territorio en la Sierra Norte de Puebla. Una historia de resistencia, de lucha por la tierra, por el agua, por la memoria.
1: En Puebla, mientras tú estás escuchando esto, hay campesinos velando sus cultivos con sus machetes en mano, arreando la tierra que les vio nacer, la misma que les heredaron sus abuelos, la misma tierra que piensan dejarle a sus hijos. Porque sus frutos no son mercancía, son regalos de la madre naturaleza, de su tierra trabajada. Hay mujeres organizando ollas comunitarias, cuidando a los suyos, tendiendo la mano, porque cuando la comunidad come junta, la resistencia se vuelve más fuerte. Hay ríos que aún cantan, árboles que aún se mueven con el viento, dando sombra, dando fruto, dando vida. Y hay empresas que quieren callar todo eso para siempre.
0: Este no es un relato de denuncia vacía, es un análisis con nombre propio de un movimiento social que lleva décadas en pie y que, como veremos, no es un estallido espontáneo, es memoria organizada. Para entender lo que hoy pasa en la Sierra Norte, hay que entender una trampa estructural que pocos conocen. Entre 2003 y 2006, durante el gobierno de Vicente Fox, el Estado concesionó más de 130 mil hectáreas en la región para minería a cielo abierto, hidroeléctricas y extracción de gas, sin consultar, sin informar, sin preguntar. Las empresas se llaman Minera Frisco, de Carlos Slim, Comex Hidro y Exploraciones Minerales, Titán. Pero la trampa es esta. En la Sierra Norte no hay ejidos, no hay tierras comunales, todo es pequeña propiedad privada. Eso significa que las empresas no necesitan negociar con asambleas comunitarias, solo necesitan convencer a un campesino, a uno solo. Le ofrecen dinero, caminos,

0: a estar en esto, en defender el territorio, como por ejemplo la expropiación de tierra que vivió mi abuelita. Y esa fue como una experiencia que marcó mucho, porque pues en ese entonces ella no supo leer ni escribir y fue muy afectada por este proyecto, que fue el proyecto del periférico ecológico. Y pues ahí decidieron que a quienes pues no sabían ni leer ni escribir, pues no les iban a pagar nada. Entonces, en su caso, la expropiaron y le quitaron la tierra. Entonces, eso fue como un acontecimiento que fue muy importante para mí.
1: En 2008, Miriam se integró al movimiento de pueblos olutecas en defensa de la tierra, y casi al mismo tiempo empezó a gestarse un proyecto de radio comunitaria en Tlaxcalancingo. Dos décadas después, Miriam es defensora del territorio, activista y parte de redes que articulan pueblos enteros. Pero su historia no es individual, es el espejo de lo que ha pasado en toda la Sierra Norte.
2: Para entender la magnitud de esta lucha, hay que retomarse a los años 70. Ahí nacieron las primeras cooperativas y consejos indígenas en la Sierra Norte. En los 80, surge la Organización Independiente Totonaca, conocida como OIT, una de las primeras articulaciones políticas de campesinos e indígenas en la región. En los 90, empieza un acompañamiento sistemático desde organizaciones como el CESDEF, que ha trabajado durante más de 25 años en la defensa del territorio.
1: ¿Qué quiere decir esto? Que cuando las comunidades dijeron no a las mineras en 2011, no fue un arrebato, fue el estallido de una memoria organizativa que venía tejiéndose desde hacía 4 décadas. Los académicos llaman a esto latencia, redes sumergidas no visibles en las protestas que sostienen la identidad y la solidaridad del movimiento. En palabras más sencillas, es el trabajo callado de las cooperativas, las radios comunitarias, las asambleas, las ollas comunes. Eso que no sale en las noticias, pero que es el verdadero músculo de la resistencia. Le preguntamos a Miriam cómo se construyen lazos entre comunidades que hablan distintas lenguas y tienen distintas tradiciones, frente a megaproyectos que atraviesan varios pueblos a la vez.
0: La unión, o cómo se genera la unión, pues básicamente es justo por ese tema de las afectaciones, ¿no? Cuando han planteado proyectos, pues han dicho como, pues que atraviese todos estos pueblos, ¿no? Y como que comúnmente piensan pues que no va a pasar nada porque pues no se van a agrupar al menos, pero es lo que nos hemos dado cuenta, es como que se rompe la brecha geográfica y se empiezan a encontrar cómo están las articulaciones pues culturales, también de pensamiento, ¿no? Incluso en una de los procesos ha sido como, pues sí, esto, pues sí, todas somos comunidades zapatistas, ¿no? O así, o estamos, sí, marcadas por 8 zapatistas. Ha sido muy interesante porque sí, como que se rompe todo eso de las limitantes divisiones políticas que se hicieron en algún momento por mandato del Estado. Claro que también tiene que ver con la organización, ¿no? Quienes pues impulsan o están ahí detrás de esa búsqueda, ¿no? De unión.
1: Esa capacidad de articularse más allá de los límites impuestos ha sido clave.
2: Entre 2011 y 2012 nació el Consejo Tiyat Tlali.
1: En náhuatl significa Consejo de la Tierra, una articulación que logró frenar concesiones mineras en Cocoxtlán, Xoquitlán y Huehuetlá. A ellos se sumarán la cooperativa Tosepan, la unidad Totonaca Náhuatl y la Universidad de la Tierra.
2: Pero la organización no es fácil. El Estado no se queda de brazos cruzados.
0: Digamos, los retos, las contradicciones, ¿no? Que son las estrategias de desarticulación que se enfrentan desde el Estado, sobre todo, ¿no? Cómo empiezan a querer dividir, ¿no? A sembrar, pues, chismes, ¿no? A desprestigiar, a descalificar, a estigmatizar a líderes comunitarios. Una situación muy compleja porque empieza el gobierno también con sus estrategias de división y ahí pues claro que sí logra, si no desarticular al movimiento, sí mueve, ¿no? Sí mueve un poco las piezas y eso genera, pues sí, menor capacidad de respuesta ante las imposiciones del gobierno, de sus proyectos, etcétera, y otras veces lo fortalece, ¿no? Y eso depende mucho de la capacidad de la organización para

0: sondé, para pues para resistir y también para estar o permanecer en unidad. Esos son los mayores retos a los que, desde mi experiencia, es lo que más he enfrentado, ¿no?
1: Pero la presión no es solo política, también es material. Miriam señala que hay una estructura pensada para que la gente no tenga condiciones para organizarse. El sistema quiere que seamos solo mano de obra, y encima, si te organizas, te criminalizan.
2: Uno de los temas más profundos que surgió en la conversación con Miriam fue el lugar de las mujeres dentro de la defensa del territorio. Le preguntamos si han logrado transformar las relaciones de poder al interior de sus propias comunidades.
0: Históricamente hemos tenido un papel importante de resistencia, de lucha, de protagonizar, ¿no? Los espacios políticos, no solo en las acciones, sino también en los espacios de toma de decisión, pero se han visibilizado. Y entonces eso implica que en la historia y en general parezca que las mujeres no están. Sin embargo, creo que la balanza permanece en beneficio a la participación de los hombres. Cuando fue la lucha por la tierra en los pueblos, pues las mujeres no tenían derecho a la posesión, y así es hasta el momento, ¿no? Sigue siendo una práctica patriarcal en los pueblos, uh-huh. Y quienes tengan la propiedad de la tierra son sobre todo los varones. Solo en los espacios de defensa donde, digamos, se esté trabajando en temas de construcción, de nuevas masculinidades, de derechos de las mujeres, solo en esos espacios podría yo decir que se está cuestionando. Tampoco podría decir que ya haya lo tinto, ¿no? Existe actualmente un espacio como una red de mujeres, esta escuela, podríamos decirle, de formación con el movimiento de la liberación de las mujeres del Kurdistán, pues ellas justo han estado planteando que no hay una liberación de los pueblos si no hay una liberación de las mujeres, ¿no? Que la tarea sigue siendo nuestra. La preocupación solo es nuestra por las violencias patriarcales que existen, y entonces también eso es un gran tema, pues, en la mesa, porque luego decimos, bueno, sí, está muy chido, pero ¿y los hombres qué están haciendo, no?
1: En años recientes ha habido logros importantes. El análisis académico que realizamos con la teoría de Alberto Meluzzi documenta que en 2025 se alcanzó la cancelación judicial de varias concesiones mineras en la Sierra Norte. Pero, ¿eso cambió realmente la relación con el Estado?
0: Bueno, es que es importante decir que hay como planes y programas de desarrollo donde, digamos, así, en esta lógica, ¿no? Es muy, muy sencilla, en que mi empresa es una empresa de oro, ¿no? Pero, ¿qué crees? Tengo 4 empresas extractivas del oro. Y estas 4 empresas, de esas 4, o de esas 10, a una le acabas de cancelar la concesión. Pero, las otras todavía ni han aparecido, ¿no? Como en el mapa ni nada. Y mañana yo te voy a dar a conocer que ya tengo nuevas. A nivel estado, ya no esté la concesión, o desde mi municipio ya se haya quitado la concesión, si a nivel federal se da ese permiso, puede ocurrir, ¿no? Eso significa que las concesiones que se pueden renovar como la extracción, porque es una práctica que está que es legal en el país. Y entonces, cada que están haciendo cambios, entonces otra vez tienes que reiniciar la defensa, ¿no? Y volver a organizarte, como volver a empezar de cero, puede ser. Luego ya no sabes cómo, para dónde es la pelea. La pelea es contra la obra, la pelea es contra la empresa, la pelea es contra la ley. ¿Contra quién nos peleamos, no?
1: Esa es la trampa profunda. Ganas una batalla, pero el sistema legal permite que la guerra continúe bajo nuevas formas, y el Estado, que se proclama ambientalista, termina avalando el despojo.
2: Pero no todos son obstáculos, también hay esperanza, y viene desde las juventudes. Le preguntamos a Miriam cómo se están apropiando los jóvenes de la defensa del territorio dentro de las comunidades y cooperativas.
0: Bueno, yo he visto varias versiones, pero la mayoría de las veces han hecho como sus propias asambleas de los jóvenes, ¿no? Esto está bien chido. Hay muchas experiencias en este caso, ¿no? Como que dicen, ah, vamos a hacer un colectivo de jóvenes por la defensa de tal, ¿no? Entonces, por ejemplo, puedes encontrarte en Tepoztlán, como en Frente Juvenil en Defensa de Tepoztlán, ¿no? Entonces era como, aparte de la gran asamblea del pueblo y los comités, etcétera, y ellos como desde su asamblea juvenil, pues también hacían otras acciones que eran, pues sí, llamar más a la chaviza para sumarse, etcétera. Aquí en la comunidad, por ejemplo, lo que ocurrió hace el año pasado fue justo que hicimos pues, el cierre cartero y como a las al siguiente día, el día 2 del cierre cartero, en la noche, pues como que la asamblea también se masificó más. Y como llegaron un buen de chavos y chavas, dijeron, ay, ya somos un buen de chavos y chavas, vamos a sumarnos en una asamblea de jóvenes. También que tuvimos la elección de autoridades tradicionales representativas de pueblo indígena aquí en Tlaxcalancingo, pues quedaron dos jóvenes y mujer, o sea, dos mujeres jóvenes. Entonces, y se me hizo muy chido que además fuera una propuesta de uno de los compañeros, o sea, que un hombre propusiera a mujeres para quedar. Se logró y entonces ya ellas están pues al frente y tienen a un hombre de secretario. También eso se me hizo muy emblemático.
1: Eso también es defender el territorio, transformar por dentro las relaciones de poder, que los jóvenes ocupen espacios, que las mujeres jóvenes manden y que un hombre las proponga.
2: La Sierra Norte de Puebla sigue en pie. El Consejo Tlatlali sigue organizando. Miriam Teutle sigue luchando. La antropóloga Citlali Casales documentó cómo en Tuxtla un amparo frenó la hidroeléctrica del río Sempoa. Y cómo pese a todo, los pobladores dicen:
3: si vuelven, el pueblo se levantará.
1: Porque defender el territorio no es una opción, es la única manera de seguir siendo pueblo. Hemos hablado de hectáreas concesionadas, de empresas transnacionales, de estrategias legales y vacíos legales. Pero al final todo se reduce a lo que Miriam nos dijo desde su experiencia.
2: La lucha no termina aquí, termina en la tierra. Y ahí es donde siguen ellos, porque la tierra es de quien la trabaja.
1: Gracias a Miriam Vargas Teutle por prestarnos su voz y su memoria.
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1: Saludos desde Amnistía Internacional.
2: Esta semana destacamos las siguientes noticias.
1: Las ejecuciones aumentaron hasta alcanzar la cifra más alta registrada en 44 años.
2: En 2025, 2.707 personas fueron ejecutadas en 17 países. El aumento documentado por Amnistía Internacional se debió a unos pocos gobiernos decididos a ejercer su poder mediante el miedo. Las autoridades iraníes, principales impulsoras de este incremento, ejecutaron al menos a 2.159 personas, más del doble que en 2024. Arabia Saudí también elevó su recuento de ejecuciones. En Kuwait casi se triplicaron, mientras que casi se duplicaron en Egipto, Estados Unidos de América y Singapur. El total de 2025 no incluye las miles de ejecuciones que Amnistía Internacional considera que siguieron llevándose a cabo en China, que continuó siendo el país con más ejecuciones en el mundo.
1: Se debe investigar como crímenes de guerra la destrucción deliberada por Israel de viviendas civiles en Siria.
2: El 8 de diciembre de 2024, día en que cayó el gobierno sirio de Bashar al-Assad, las fuerzas armadas israelíes entraron a través de los Altos del Golán, territorio sirio que Israel ocupa desde 1967, en tres pueblos y localidades situadas dentro de la zona desmilitarizada de la ONU en la gobernación de Quneitra, en el sur de Siria, asaltando viviendas y ordenando a los residentes que se marcharan. En los seis meses siguientes, el ejército israelí destruyó o causó daños al menos a 23 estructuras civiles en tres pueblos que, según testigos, eran sus casas y las de sus vecinos, y que tuvo como resultado el desplazamiento de familias enteras. Israel tiene la obligación de ofrecer una reparación por estas violaciones graves del derecho internacional humanitario que sea acorde a los daños concretos que han sufrido las víctimas.
1: Polonia debe suspender su cooperación con el ICE en la devolución ilegal de personas ucranianas.
2: Según la información recopilada por Amnistía Internacional y Human Rights First, el Servicio de Inmigración y Control de Aduanas de Estados Unidos pasó por aeropuertos polacos y atravesó territorio polaco en al menos dos operaciones para trasladar a más de 50 personas a Ucrania, zona de guerra activa, en noviembre de 2025 y marzo de 2026. Otro vuelo con un número desconocido de personas a bordo aterrizó en un aeropuerto polaco en abril de 2026. Las organizaciones piden al gobierno de Polonia que suspenda su cooperación en las prácticas contra inmigrantes y violaciones del derecho internacional del gobierno de Trump y que ofrezca reparaciones a las personas sometidas a estos traslados forzosos.
1: El periodista ruso Iván Safronov, condenado a 22 años de prisión por cargos falsos de traición, es preso de conciencia.
2: Safronov es preso de conciencia, encarcelado únicamente por ejercer su profesión de periodista y su derecho a la libertad de expresión. Las autoridades rusas deben ponerlo en libertad de inmediato y sin condiciones, anular su sentencia condenatoria y garantizar que periodistas y abogados pueden hacer su trabajo sin miedo a represalias. Las autoridades rusas no han presentado pruebas verosímiles de que Safronov cometiera alta traición. Además, celebraron un juicio injusto a puerta cerrada y dictaron una condena a 22 años, aparentemente motivada por su deseo de castigarlo por su labor periodística.
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1: 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El informativo de Guerra y Paz con Amy Goodman. Estados Unidos atacó el domingo el sur de Irán en lo que el Pentágono calificó como ataques en legítima defensa. Estados Unidos hundió dos barcos iraníes y alegó que estos intentaban colocar minas en el estrecho de Hormuz. Mientras tanto, el cuerpo de la Guardia Revolucionaria Islámica de Irán afirma haber derribado un dron Reaper estadounidense que entró en el espacio aéreo iraní. Esto se produce al tiempo que los negociadores iraníes viajaron a Qatar para discutir un posible acuerdo de alto el fuego para poner fin a la guerra de Estados Unidos e Israel contra Irán. Estas fueron las palabras expresadas el lunes por el portavoz del Ministerio de Relaciones Exteriores de Irán.
2: Es cierto que hemos llegado a una conclusión sobre gran parte de los temas que se están debatiendo, pero decir que esto significa que la firma de un acuerdo es inminente, nadie puede afirmar eso. Precisamente por las razones que usted mismo ha mencionado, porque la formulación de políticas y la toma de decisiones en Estados Unidos se han visto atrapadas en una especie de inestabilidad institucionalizada.
1: Esto se produce después de que el presidente Trump advirtiera a Irán en una publicación en redes sociales el lunes por la noche que entregara sus reservas de uranio enriquecido. En dicha publicación, el mandatario estadounidense escribió: "El uranio enriquecido, polvo nuclear, deberá ser entregado de inmediato a Estados Unidos para ser trasladado al país y destruido, o preferiblemente en colaboración y coordinación con la República Islámica de Irán, destruido in situ o en otro lugar aceptable, junto con la Comisión de Energía Atómica". Durante el fin de semana, el presidente Trump instó a los países de la región, Arabia Saudí, Qatar, Egipto, Jordania, Turquía y Pakistán, a normalizar sus relaciones con Israel adhiriéndose a los acuerdos de Abraham como parte de las negociaciones de Estados Unidos para alcanzar un acuerdo con Irán. El viernes, Tulsi Gabbard, directora de Inteligencia Nacional de Estados Unidos, anunció su dimisión del gobierno de Trump. En un comunicado, Gabbard afirmó que abandonaba el cargo debido a que a su esposo le diagnosticaron cáncer de hueso. Un ataque aéreo israelí contra el Valle de Beca en el Líbano mató a 12 personas el lunes, según informaron los medios estatales libaneses. El ataque se produjo después de que el primer ministro israelí Benjamin Netanyahu autorizara operaciones militares más intensas dirigidas contra Hezbollah y de que Israel solicitara el despliegue de soldados adicionales en el Líbano. A pesar del alto el fuego acordado el mes pasado, Israel y Hezbollah han seguido intercambiando disparos casi a diario. Desde el 2 de marzo, más de 1 millón de libaneses se han visto obligados a huir de sus hogares al tiempo que los ataques israelíes han matado a más de 3.100 personas. En Gaza, los ataques israelíes han matado a al menos 5 palestinos en un campamento de refugiados en el centro de Gaza este martes, según las autoridades sanitarias palestinas. Según testigos y equipos médicos, el ataque alcanzó a un grupo de residentes que habían abandonado sus hogares para enfrentarse a una milicia palestina respaldada por Israel que intentaba adentrarse en una zona al este del campamento de Magasi. Esto se produce luego de otro ataque aéreo israelí el lunes contra un campamento de tiendas de campaña en la zona de Al-Mawasi en Han Yunis, que causó la muerte de 2 personas e hirió a otras 17, entre ellas menores de edad. Entre los fallecidos se encontraba una niña de 6 años, Menatala Abu Libda. Estas fueron las palabras expresadas por la abuela de la niña.
3: Esta niña, un pajarito de las aves del paraíso, estaba jugando en la puerta de su casa. Dios quiso que, en lugar de estar con los niños del mundo celebrando la fiesta del sacrificio, preparándose para esa fiesta, le sucediera esto a ella, una niña inocente que no ha hecho nada malo.
1: En España, activistas de la flotilla Global Sumud fueron golpeados por agentes de policía en el aeropuerto de Bilbao el sábado, tras regresar a sus hogares después de haber sido interceptados en el mar, llevados por la fuerza y maltratados por las Fuerzas Armadas israelíes mientras intentaban entregar ayuda humanitaria a Gaza. Al menos 4 personas fueron detenidas después de que miembros de la Policía Autónoma del País Vasco, conocida como la Ertzaintza, atacaran con porras a activistas, familiares y simpatizantes que se habían reunido para tomarse fotos. La violencia policial puso en el foco de la atención pública contratos de seguridad por un valor de más de 1,66 millones de euros, unos 1,9 millones de dólares, entre las fuerzas policiales vascas y una empresa israelí dirigida por un ex agente del Mossad, la Agencia de Inteligencia Exterior de Israel, para suministrar chalecos antibalas, tecnología de vigilancia y cursos de entrenamiento táctico. Mientras tanto, 15 activistas estadounidenses de la flotilla Sumud celebraron el domingo por la mañana una conferencia de prensa en el Aeropuerto Internacional de Nueva York, John F. Kennedy. Visite democracynow.org/es para ver nuestra entrevista con Alex Colston, un ciudadano estadounidense que participó en la flotilla y que acaba de regresar a casa. Esto se produce al tiempo que al ministro de Seguridad Nacional de Israel, Itamar Ben-Gvir, se le ha prohibido ingresar a Francia. El Ministerio de Relaciones Exteriores de Francia ha alegado la incitación al odio y la violencia contra los palestinos por parte de Ben-Gvir, así como un video que el ministro compartió la semana pasada en el que se le ve burlándose de decenas de activistas de la flotilla Global Sumud que habían sido detenidos por fuerzas israelíes y que se encontraban tirados en el suelo boca abajo con las manos atadas detrás de la espalda. En el estado de Nueva Jersey, la policía detuvo el viernes por la mañana a 10 activistas en un puerto de la ciudad de Elizabeth cuando intentaban impedir un envío de componentes de armas y munición con destino a Israel. Los agentes utilizaron herramientas eléctricas para separar a los manifestantes quienes se habían encadenado entre sí para bloquear el tránsito de camiones a lo largo de una carretera principal durante varias horas. En un comunicado, uno de los activistas dijo: "Bloqueamos la terminal para impedir que el gobierno de Estados Unidos violara sus propias leyes al enviar armas a Israel para cometer crímenes de guerra y actos de genocidio". En la ciudad de Newark, estado de Nueva Jersey, unos 300 detenidos en el centro de detención para inmigrantes, conocido como Delaney Hall, han estado en huelga de hambre desde el viernes para protestar por las condiciones inhumanas y las violaciones del debido proceso. El centro de detención para inmigrantes es operado por la compañía penitenciaria privada Geogroup. Las tensiones se intensificaron el domingo cuando el servicio de inmigración se llevó a uno de los organizadores de la huelga de hambre, Martín Soto, lo que provocó que los manifestantes que se encontraban frente al centro de detención para inmigrantes bloquearan la camioneta en la que lo transportaban. Agentes del servicio de inmigración enmascarados respondieron lanzando gases lacrimógenos y empujando a las personas al suelo. La gobernadora demócrata del estado de Nueva Jersey, Maggie Gerry, se reunió el lunes con los legisladores federales frente al centro de detención de Lanny Hall, pero se le negó la entrada. El senador demócrata Andy Kim y el congresista Rob Menéndez, quienes recorrieron las instalaciones de la cárcel, describieron baños sucios, guardias abusivos y una atención médica inadecuada y afirmaron que se estaba amenazando a los detenidos con la deportación a países afectados por el ébola. Visite democracynow.org/es para obtener más información sobre este tema. Un juez federal del estado de Tennessee ha desestimado todos los cargos penales contra Kilmer Abrego García, un padre de tres hijos de Maryland al que en 2025 el gobierno de Trump envió por error al tristemente célebre centro de confinamiento del terrorismo de El Salvador. Después de que Abrego García ganara su caso de deportación, el Departamento de Justicia de Estados Unidos intentó presentar cargos de tráfico de personas en su contra en virtud de un control de tránsito que tuvo lugar en 2022 en Tennessee. Sin embargo, el juez federal de distrito, Beverly Crenshaw, dictaminó el viernes que las medidas tomadas por el entonces fiscal general adjunto Todd Blanche habían viciado la investigación con una motivación vengativa. El juez Crenshaw también dijo: "La evidencia ante este tribunal lamentablemente refleja un abuso de poder por parte de la fiscalía". Visite nuestro sitio web democracynow.org/es para ver nuestra cobertura sobre el caso de Kilmer Abrego García. El gobierno de Trump anunció el viernes que la mayoría de los inmigrantes que aspiran a la residencia legal permanente deberán regresar a sus países de origen para solicitarla. El Servicio de Ciudadanía e Inmigración de Estados Unidos dijo que no otorgará tarjeta de residencia permanente a personas que se encuentren en el país a menos que existan circunstancias extraordinarias. Los solicitantes de tarjeta de residencia ahora tendrán que solicitar el ajuste de su estatus en un consulado estadounidense en el extranjero en lugar de hacerlo dentro de Estados Unidos. En la Casa Blanca, un presunto atacante murió el sábado por la noche tras abrir fuego contra un control de seguridad del Servicio Secreto de Estados Unidos. Un equipo de la cadena NBC News informó haber escuchado entre 20 y 30 disparos mientras agentes del Servicio Secreto ordenaban a los periodistas que se refugiaran dentro de la sala de prensa. Los agentes del Servicio Secreto respondieron a los disparos e hirieron al sospechoso, quien falleció más tarde en un hospital. Un transeúnte también resultó herido en el tiroteo. Según informó la policía, el sospechoso fue identificado como Nasir Bes, un residente del estado de Maryland de 21 años. El presidente Trump se encontraba en la Casa Blanca en ese momento, pero no se vio afectado por el incidente, según el servicio secreto. El Ministerio de Relaciones Exteriores de Rusia ha advertido a los ciudadanos extranjeros que abandonen la capital de Ucrania lo antes posible, al tiempo que el gobierno ruso amenaza con nuevos ataques contra Kiev. La advertencia de Rusia se produce tras los ataques del fin de semana que dejaron al menos 4 personas muertas y más de 90 heridas en dicha ciudad. Rusia utilizó un poderoso misil balístico hipersónico en los ataques del fin de semana que impactaron contra edificios residenciales de gran altura, escuelas, un mercado y una instalación de abastecimiento de agua. El personal diplomático de embajadas extranjeras, incluido el de Estados Unidos, se encuentra entre las personas a las que Rusia advirtió abandonar Ucrania. La jefa de la delegación de la Unión Europea en Kiev dijo que los diplomáticos de los 27 países del bloque comercial permanecerán en el país y agregó: Rusia quiere generar miedo y pánico y aislar a Ucrania. Eso no va a funcionar. La Organización Mundial de la Salud advierte que en la República Democrática del Congo los casos de ébola se están propagando muy rápido en comparación con la capacidad de respuesta de los trabajadores de salud pública. El director general de la OMS, Tedros Adhanom Ghebreyesus, pidió a los países vecinos que tomen medidas inmediatas para prevenir la propagación de la enfermedad y advirtió que el número de muertes por casos sospechosos de ébola ha alcanzado las 220. En la localidad de Mongualu, en el este de la República Democrática del Congo, la policía realizó el domingo disparos de advertencia para dispersar a una multitud que intentaba recuperar los cadáveres de sus familiares y amigos en un centro de tratamiento de ébola. Esto ocurrió en la misma ciudad donde, la semana pasada, un grupo de personas prendió fuego a una tienda de campaña que Médicos Sin Fronteras utilizaba como sala de aislamiento. Estas fueron las palabras expresadas por un hombre que sobrevivió a una infección por ébola después de que su hermano muriera a causa de dicha enfermedad.
2: Además de Dios están los trabajadores médicos, porque ellos son los que entienden el cuerpo humano. Entonces, si uno discute con un médico, bueno, ya verá lo que pasa. Estoy muy agradecido con los médicos porque me han ayudado mucho. Cuando llegué, incluso me preguntaba si me enterrarían ese mismo día o el día siguiente.
1: El Papa León XIV emitió el lunes una amplia declaración sobre los riesgos de la inteligencia artificial durante la presentación de su encíclica papal de más de 42.000 palabras. El Papa presentó dicha encíclica junto con el cofundador de la compañía de inteligencia artificial Anthropic, Christopher Ola. La encíclica de León XIV pide la regulación gubernamental de la IA, la recualificación de los trabajadores, una mejor educación para los estudiantes, protecciones para los menores y amparos que garanticen que los humanos y no los modelos de inteligencia artificial tomen las decisiones relacionadas con el uso de armamento. Estas fueron las palabras expresadas por el Papa León XIV.
2: La inteligencia artificial ya influye en muchos ámbitos de nuestras vidas y afecta las decisiones que modelan la convivencia humana. También está cambiando drásticamente la forma en que se libra la guerra.
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0: ¿Has sentido al menos una vez el deseo de llegar tarde al trabajo o de abandonarlo antes de hora? En tal caso, has entendido que
1: el tiempo de trabajo cuenta doble, pues es tiempo perdido dos veces.
2: Como tiempo que sería más agradable emplear en el amor, en el ensueño, en los placeres, en las pasiones. Como tiempo del cual disponer libremente.
3: Como tiempo de desgaste físico y nervioso.
2: El tiempo de trabajo absorbe la mayor parte de la vida, pues determina a sí mismo el tiempo llamado libre. El tiempo de dormir, de desplazamiento, de comida, de distracción. Afecta también al conjunto de la vida cotidiana de cada cual y tiende a reducirla a una sucesión de instantes y de lugares, que tienen en común la misma repetición vacía, la misma ausencia creciente de vida auténtica.
1: El tiempo de trabajo forzado es una mercancía. En todas partes donde hay mercancía, hay trabajo forzado. Y casi todas las actividades se asemejan progresivamente al trabajo forzado. Producimos, consumimos, comemos, dormimos para un patrono, para un jefe, para el Estado, para el sistema de la mercancía.

Trabajar más es vivir menos. 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

0: medio millón de uruguayos fuera del país, 1 millón de paraguayos, 500,000 de chilenos. 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
0: Pero, ¿cuántos son los desterrados dentro de las fronteras del propio país? ¿Qué estadística registra a los condenados a la resignación y al silencio? ¿El crimen de la esperanza no es peor que el crimen de las personas?
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0: Bueno, pues buenas noches y gracias por no haberse ido, carnales, carnalitas. Muchas gracias a todos los compas que vinieron. Muchas gracias a todos los grandes artistas que han desfilado por este escenario.
1: No, sí, muchísimas gracias a todos. Vamos a empezar con una rola que se llama 15 metros, 3 pulgadas, 8 octavos.

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Buenas, buenos días, buenas tardes y buenas noches. Esto que estás escuchando es La Que Huelga Radio. Y lo que aquí comienza este 20 de mayo de 2026 a las 11:09 de la mañana es Las Crónicas de la Catástrofe, Sálvese Quien Pueda. Un programa dedicado a hacer la crónica del fin del capitalismo y de los esfuerzos que en todas partes del mundo se realizan para que el fin del capitalismo no sea el fin de la vida en este hermoso planeta llamado Tierra, en el cual, por suerte, habitamos. Estamos iniciando una emisión más de nuestro programa Sálvese Quien Pueda, invitándoles a participar a través del Que Huelga Móvil 5513-1632-16. Ya está al aire para que ustedes puedan llamarnos, participar, darnos sus opiniones, sugerencias, críticas, comentarios de todo tipo. Me hacen señas de que está muy baja mi señal. Déjenme, les subo mi volumen para que se escuche más claramente esta transmisión. Y estamos regresando este 20 de mayo de 2026 con muchas noticias malas a cuestas. Algo que, por supuesto, no nos gusta decir, nos cuesta trabajo, es horrible, pero así está el mundo, marchando aceleradamente hacia el abismo de muchas maneras. Por lo demás, no es solo un problema, sino son muchísimos problemas que están ahí aquejando a la madre tierra, aquejando a las sociedades, aquejando a las personas. Y tenemos encima la terrible noticia de que la última, la más reciente flotilla global Sumud fue brutalmente detenida, fue atacada en dos ocasiones. En la primera se llevaron una buena cantidad de compañeros y por suerte no hubo mayores detenciones en ese caso, aunque la flotilla se vio diezmada. En una segunda embestida ya la flotilla fue completamente desmantelada y aparentemente hasta las últimas noticias del día de ayer, buena parte de nuestros compañeros y compañeras habían sido trasladados a Israel a pasar por este horrible, horrible momento de vejación, de torturas y de encarcelamiento injustificado para, esperamos después, sean deportadas todas estas personas, liberadas y puestas en algún tipo de transporte para dirigirse de nuevo a la libertad y a continuar con la lucha. Entre ellas tenemos varios compañeros mexicanos. Hasta el día de ayer teníamos noticia de que había 5 personas detenidas por los criminales de Israel. Y por acá tenemos sus nombres. Estos eran tripulantes y tripulantas de la flotilla global Sumud. Tenemos por acá, repito, sus nombres, que algunos de ellos repiten en la flotilla. Estaban en primer lugar el compañero bailarín, coreógrafo Diego Vázquez, otro compañero de Pachuca, el politólogo Al-Muatasen Bela Al-Biraikat Flores, la psicóloga Sol González, que también había navegado en la flotilla anterior junto con Diego Vázquez, Paulina del Castillo Poblano, una activista pro-palestina, y Violeta Núñez, profesora de la UAM Xochimilco y conductora de varios espacios de comunicación en el canal de YouTube Rompeviento TV, que se ha levantado una ola de indignación que, por supuesto, no ha llegado a la presidenta CONAE, que sigue mirando para otro lado como acostumbra. No le corre la sangre. Ya otra vez, 5 personas, al menos 5 personas, por supuesto las otras personas son tan importantes y tan valiosas como estas, pero en todo caso, como presidenta del país, estaría obligada a tomar una postura firme. Su secretario de Relaciones Exteriores dijo que estaban muy preocupados y que le han dicho a Israel que no debe hacer esas cosas malas y que los liberen, por favor, a ver cuándo se les antoja, pero nada de tomar una medida real y contundente, como por ejemplo llamar al embajador israelí a consultas, a que rinda cuentas, por qué diablos están haciendo esto, decir que la flotilla fue interceptada en aguas internacionales, ni siquiera habían llegado
a lo que se consideran las aguas territoriales de Palestina, y fueron interceptados todos los barcos, los compañeros brutalmente detenidos y, repito, conducidos a estas cárceles de tortura, estos centros de tortura terribles que tienen los israelíes allá en su territorio. Entonces, estamos expectantes, vamos a consultar las últimas noticias para ver en qué va todo este asunto. Mandamos toda nuestra solidaridad a las compañeras y compañeros detenidos, a todos los de la frutilla, por supuesto a todas y todos los presos y presas palestinos, hombres, mujeres, niñas y niños que están ahí en estas cárceles de exterminio languideciendo bajo condiciones extremas. Y exigimos desde este espacio al gobierno de México que tome una postura digna, que tome una postura a la altura de los hechos. Esto no se trata solo de la detención de nuestras compañeros y compañeras, sino se trata fundamentalmente del genocidio contra el pueblo palestino, y exigimos que el gobierno se ponga a la altura, si dice representar a esta sociedad y a las mejores causas de nuestra especie, pues que rompa ya relaciones con el ente sionista y que tome medidas a la altura de las circunstancias. Como prueba el ejemplo de Sudáfrica, tenemos esa experiencia hasta que empezaron a golpear tanto diplomática como política como económicamente al régimen de apartheid de Sudáfrica, fue que se pudo parar el apartheid. Y esperamos que los gobiernos tomen cartas en el asunto, que por fin asuman una posición mínimamente digna que les haga acreedores al nombre de estadistas. Pensar en general, no en el corto plazo. Dejen de tener miedo del señor Trump. Pónganse las pilas y defiendan a nuestras compañeras y compañeros que están ahí languideciendo en las cárceles y también en tierra, como no, el genocidio continúa en Palestina. Estamos iniciando este recorrido por el epicentro del dolor, recordando entonces este hecho ominoso, el ataque contra la flotilla Global Sumud, que ya se aprestaba a entrar hacia la última parte de su viaje y fue detenida y llevada buena parte de los compañeros a prisión. Con eso estamos saludando también a nuestros compañeros y compañeras que están en las redes, compañero Moisés, a la compañera Isaura, también a otros compañeros que andan por ahí con sus informaciones, los compañeros de Radio Informaremos allá en Cholula. Un saludo grande desde Ciudad Monstruo a todos y todas que escuchan estas emisiones. Les recordamos nuestro teléfono al aire 55 13 16 32 16 para tener contacto con todas y todos en esta mañana de miércoles. Y vamos a saltar hacia el triste recuento de los crímenes de guerra en Palestina. Al Jazeera sigue publicando su infografía, tratando de llevar la cuenta macabra de cuántas personas han sido asesinadas en este genocidio. Aquí tenemos el conteo desde octubre 7 de 2023 hasta el 19 de mayo de 2026, es decir, el día de ayer. Se habla de que al menos 172.707 personas han sido heridas por los ataques israelíes. Ahí están más de 172.000, ya acercándose a 173.000 las personas heridas. Y en cuanto a la cifra de personas asesinadas, esta asciende al día de ayer, 19 de mayo de 2026, a 72.772, también acercándose a las 73.000. Saber que hay todavía miles de personas bajo los escombros y que no hay manera de sacarlos porque no dejan entrar la maquinaria pesada. Hay una segunda cuenta que se hace. Recordarán ustedes que en algún momento del año pasado se acordó una especie de cese al fuego, en realidad se impuso
un cese al fuego por parte de Estados Unidos e Israel a partir del 10 de octubre. Hamas y la resistencia palestina, la mayor parte de ella, aceptó el cese al fuego, pero a pesar de ese cese al fuego de octubre 10 de 2025, las muertes no han cesado. Y en esta misma cuenta vemos que hay ya 880 personas palestinas asesinadas desde el 10 de octubre a la fecha y 2.605 heridas. Ahí está esta cuenta que sigue lo que entrega como información el Ministerio de Salud de Palestina y la Oficina de Información o de Medios del Gobierno de Gaza. Cifra, repito, para el 19 de mayo. Esa es la cuenta grande, la cuenta gruesa. Acá, frente a estos temas del cese al fuego, Al Jazeera nos recuerda que ha habido miles de violaciones a este cese al fuego. Se cuentan en 2.400 veces en las que Israel ha violado el cese al fuego que impuso desde el 10 de octubre. Esto refiere ataques por aire, ataques de artillería y disparos directos, de acuerdo con la Oficina de Información de Gaza. Se han disparado tiros contra civiles 921 veces. Se han atacado, se han hecho razias en áreas residenciales más allá de la línea amarilla en 97 ocasiones. Se ha bombardeado Gaza en 1109 ocasiones y ha habido 273 demoliciones de propiedades privadas en la franja en este periodo del 10 de octubre al 19 de mayo. Ahí estamos con esta cuenta horrible. Y reclamando también que por lo menos esa palabra que empeñaron israelíes y estadounidenses que se cumpla. Hay un tema pendiente ahí que no se ha podido hacer nada al respecto. Los israelíes como que ya no ven a nadie, ellos están ahora profundizando su guerra en Líbano contra Hezbollah y el resto de la resistencia islámica allá en Líbano. Y siguen pegando con tubo en la franja de Gaza. Hacen también un calendario de qué días ha habido ataques. Si miren aquí, desde octubre hasta mayo, les cuento cuántos días no hubo ataques. 1, 2, 3, 4, 5, 6, 7, 8, 9, 10, 11, 12, 13, 14, 15, 16, 17, 18, 19, 20, en abril. Todos los días hubo ataques y en mayo 2021, es decir, en estos meses, 8 meses, ha habido 21 días en que no ha habido ataques, 222 días de cese al fuego y solo 21 días en que no ha habido ataques. Así de fuerte están las cosas. Y también una gráfica muy ilustrativa que pone algunos hitos de los ataques en que Israel ha continuado con su ofensiva en Palestina, particularmente en la franja de Gaza, y vemos cómo va creciendo el número de personas asesinadas y el número, sobre todo el número de personas heridas a lo largo de estos meses. Una verdadera carnicería la que sigue, es cierto, el número ha bajado respecto de lo que era antes del cese al fuego, pero ha habido tremendos hechos de violencia en estos días. La infografía nos marca tres hitos. El de octubre 19, cuando ataques aéreos israelíes mataron a 45 personas después de acusar a Hamas de que había matado a 2 soldados israelíes. Pocos días después, en 22 de noviembre, al menos hubo 21 personas asesinadas en un ataque de un dron israelí y misiles en el norte y centro de Gaza. Finalmente, enero 31, hubo un bombardeo israelí que mató al menos a 31 palestinos y palestinas, 2 días antes de que fuera reabierto el cruce de Rafah. Ahí están algunos hitos de esta terrible ofensiva. Pues así de mal van las cosas cuando les digan es que ya hay cese al fuego en Gaza. Recuerden estas
estas cifras para que les digan, no, pues nada que ver, la cacería y la masacre sigue. Algo que también remarca Al Jazeera en todas estas publicaciones es que una de las principales condiciones que habían puesto los israelíes para cesar su ofensiva fue la entrega de todos los rehenes, y eso incluía los cuerpos de las personas que habían sido tomadas en la ofensiva palestina de octubre de 2023. Bueno, pues aquí señala Al Jazeera que ya fueron entregados todos los rehenes, vivos y muertos. No hay pretexto para que se siga la ofensiva bajo la idea de que todavía tienen que rescatar alguna persona o algún cuerpo. Ya fueron entregados todos los vivos y los muertos al gobierno de Israel, en realidad a la Cruz Roja, y esta a su vez al gobierno de Israel. Así va este conteo de lo que sucede en Palestina. Bien, y queremos en esta edición de Sálvese Quien Pueda queremos en esta edición de Sálvese Quien Pueda intercalar otra situación terrible que se está produciendo y agravando a pasos agigantados, y esta es la situación de Cuba. Como sabemos, de mucho tiempo atrás, el bloqueo contra Cuba y la manera en la que se han conducido las situaciones en contra de ese pueblo hermano y de ese país tan bello, de esa isla tan bella que es la isla de Cuba, han llevado a situaciones terribles de escasez, de mucho acotamiento de lo que las personas pueden hacer en la sociedad cubana. Y desde la llegada de Trump y el ascenso de Marco Rubio, un anticubano, a pesar de ser de origen cubano, anticubano tremendo, como Marco Rubio, al puesto de secretario de Estado, el régimen estadounidense ha prometido acabar con el gobierno en la isla. Desde este espacio han escuchado ustedes probablemente las críticas que se han hecho a ciertos rasgos de esa sociedad y particularmente de ese gobierno que tiene ya pues muchísimo tiempo, que funciona bajo la idea del partido único y que ha tenido también actitudes sumamente represivas hacia la población de la isla. Pero evidentemente, frente a las agresiones del imperio, estamos con el pueblo de Cuba. Cuba, además, que ha vivido procesos emancipatorios importantes acá dentro de las operaciones de nostalgia que estamos llevando adelante en la Que Huelga Radio. Recordábamos esa importantísima campaña contra el analfabetismo, una de las primeras masivas y más exitosas campañas contra el analfabetismo en nuestra América, que logró declarar a Cuba libre de analfabetismo en los lejanos años 60 del siglo XX. Vean ustedes, México, un país con tantísimos recursos, nunca ha podido llegar a una hazaña de ese tamaño, y obviamente eso tiene que ver no solo con la inversión gubernamental, sino y sobre todo con la participación de la población que se comprometa, que se siente interpelada y que finalmente salga a compartir sus conocimientos y a combatir el analfabetismo, solo por hablar de uno de los logros de la Revolución Cubana. Aquí tenemos entonces una situación donde decimos no queremos que Cuba sea la siguiente, como dice el señor Trump, que sea la siguiente agredida, que haya una agresión militar y se pierdan muchas vidas. Por supuesto, esto no va a ser Venezuela. Las y los cubanos tienen una cultura de resistencia muy fuerte. Hemos tenido noticias de cómo se prepara la isla. Ya hay un manual distribuido de mucho tiempo atrás y ahora reeditado sobre cómo enfrentar situaciones extremas. El régimen parece decidido a combatir y, sin duda, al igual que en estos lares, allá en Cuba la gente no desea ver a los gringos desfilando en su isla. Así que, señor Trump, si no le ha bastado con lo que está pasando en Irán, pues piénsesela mucho antes de entrar en una situación del mismo tipo en Cuba. Esperemos que entre en razón este energúmeno de Donald Trump y que se pueda avanzar en otra dirección.
y como un mínimo gesto de solidaridad con la isla, con el pueblo de la isla, un pueblo hermano, un pueblo con el cual tenemos relaciones entrañables de mucho tiempo atrás y conocemos su lucha, su tremendo esfuerzo para salir adelante frente a tantos obstáculos de dentro y de fuera, que siempre ha dado una lección de dignidad y con el cual pues tenemos también una deuda, porque si alguien ha puesto el cuerpo para frenar al imperio ha sido justamente el pueblo cubano. Decir que el pueblo cubano no es su régimen, el pueblo cubano no es la forma en la que se está gobernando actualmente esa sociedad, el pueblo cubano es esa enorme masa de compañeros organizados, conscientes, compañeras organizadas y conscientes, esas infancias, esos adultos mayores que tanto han aportado a nuestra América y que han dado ejemplos en muchos terrenos. Y como homenaje y solidaridad con ellos, en esta ocasión, qué rollo te me eché, ¿verdad? No sé ni por qué dije todo eso. Simplemente quería decir que mandamos toda nuestra solidaridad con el pueblo cubano ante estas agresiones del imperio. Y vamos a tocar algunas canciones de la vieja época de Silvio Rodríguez. Fíjense que hay muchísimas grabaciones de Silvio Rodríguez, un cantor prolífico y que ha hecho miles de actuaciones. Me atrevería a decir, hay decenas de miles de actuaciones. Tenemos por ahí un montón de grabaciones de Fortuna, pero entre otras cosas encontramos un disco que hizo él con un nombre muy atinado, Memorias, donde por cierto encontrarán una versión de su canción icónica Madre en otro ritmo, no el ritmo más conocido, sino algo mucho más guapachoso, diríamos. Pero no es eso lo que vamos a cantar, justamente haciendo eco de estas hazañas de la Revolución Cubana. Vamos a compartirles del disco Memorias la canción El Viejo Obrero, una canción súper bonita del Silvio, hablando de cómo justamente entrar en contacto con las letras nos libera. Y ese es un poco lo que intentamos hacer a través del Sálvese Quien Pueda, compartir las letras que nos vamos encontrando y hablar entre todos y todas de cómo queremos hacer este mundo un poquito menos feo, un poquito mejor para todos y todas. Silvio Rodríguez en La Que Huelga Radio. Yankee, go home, viva Cuba libre.

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Y así vamos contando grandes voces que acompañan a la que huelga. Nuestro queridísimo telonero y gran compañero Fela Kuti y Silver Rodríguez acompañándonos en estas emisiones de Las Crónicas de la Catástrofe, sálvese quien pueda. Como escucharán, seguimos con un poquito de problemas con los volúmenes. Vamos a ponerle un poco de candela a esto. Okay. Bien. En el segundo bloque del programa queremos compartirles tres documentos que hemos rastreado. Como saben, Naciones Unidas, si para algo sirve, es para ir reportando muy a destiempo, de manera muy tibia, lo que va pasando en el mundo y en los sitios donde lo terrible, la tragedia, se asola, se acentúa. Y tal es el caso de los territorios palestinos. Fíjense que Naciones Unidas ha seguido sacando documentos muy importantes sobre la situación que se vive en Palestina. Del 19 de febrero de 2026 compartimos un despacho de prensa titulado Tortura y Genocidio, informe del relator especial sobre la situación de los derechos humanos en los territorios palestinos ocupados desde 1967. Y esto corresponde a una versión editada anticipada. Dice en su resumen: este informe examina el uso sistemático de la tortura de Israel contra los palestinos del territorio palestino ocupado desde el 7 de octubre de 2023, que abarca tanto prácticas de custodia como no privativas de la libertad, que cumplen con el umbral de genocidio en virtud de la Convención sobre el Genocidio. En este informe se documenta cómo la tortura se ha convertido en parte integrante de la dominación y el castigo infligidos a hombres, mujeres y niños, tanto por abuso de la custodia como por una campaña incesante de desplazamientos forzados, asesinatos en masa, privaciones y destrucción de todos los medios de vida para infligir dolor y sufrimiento colectivos a largo plazo. Se está imponiendo un régimen continuo y territorialmente omnipresente de terror psicológico diseñado para romper cuerpos, privar a un pueblo de su dignidad y forzarlos a abandonar su tierra. Esto no es violencia incidental, es la arquitectura del colonialismo de los colonos, construido sobre una base de deshumanización y mantenido por una política de crueldad y tortura colectiva. Ya con ese mini resumen, sabemos de qué va a hablar este reporte. Tienen ustedes una liga para consultar el trabajo completo de este relator. Lo fechó para una reunión, el 23 de marzo de 2026, y acá ya nos pusieron la versión editada avanzada, es decir, una segunda versión donde se habla de esto. Este reporte está hecho por nuestra queridísima compañera Francesca Albanese y por eso tiene ese tono tan sólido, tan contundente. Está, como siempre, hablando del marco legal aplicable y después habla en una de sus secciones principales de la tortura como un acto de genocidio, cómo ha escalado la tortura para las personas detenidas, aborda también los métodos de tortura y existe un destaque de lo que sucede con las infancias. Una cuarta sección se refiere al genocidio como tortura y también nos hablan de la situación tanto en Gaza como en Cisjordania reocupada. La quinta sección tiene unas grandes comillas, puso Albanese aquí una frase un tanto complicada de entender si no tienes el contexto, le puso el, entre comillas, derecho a la tortura de los palestinos o contra los palestinos, o sea, sí, ser palestino prácticamente te da derecho a que estos criminales israelíes te torturen. Y finalmente las conclusiones, un informe importante que esperamos sea traducido pronto al español, acaso lo encontramos la versión original en inglés. Y
compartiremos las ligas para que ustedes lo puedan consultar y traducirlo ahí de la manera que les parezca, y si lo pueden leer en inglés, pues qué mejor, porque siempre es mejor leer los textos en su lengua original. No nos vamos a detener en este primer documento porque el tercer material de esta emisión va a regresar sobre el tema de la tortura en los territorios palestinos, pero queríamos destacar que la relatora especial Francesca Albanese sigue produciendo este tipo de materiales y que además no hay que olvidar que es una persona que está en grave peligro. Hay que tener siempre un ojo abierto para saber por dónde anda la señora Albanese y exigir en todos los medios, como lo hacemos ahora desde este espacio de comunicación libre, para que cesen las agresiones en su contra. Es una de las personas que ha levantado la voz y que ha estado muy firme defendiendo a el pueblo palestino.

Y de febrero de 2026 saltamos hasta el 18 de mayo de 2026, cuando tenemos un nuevo comunicado originado en Naciones Unidas. Esto es de la oficina del Alto Comisionado para los Derechos Humanos. Fíjense ustedes el título: Territorio Palestino Ocupado, informe de Naciones Unidas sobre violaciones a gran escala, incluidos crímenes atroces. Estos son los comentarios de Ajit Sunjay, jefe de la Oficina de Derechos Humanos de la ONU en el territorio palestino ocupado. Dice el señor Sunjay: hoy presento este informe que cubre 19 meses de violaciones a gran escala del derecho internacional, incluidos los crímenes atroces desde octubre de 2023 hasta finales de mayo de 2025. Un año después, a pesar del alto al fuego concluido en octubre de 2025, las consecuencias duraderas de los patrones que documentamos son evidentes. El cese al fuego disminuyó la inmensa escala de violencia hasta ese momento y abrió un modesto espacio humanitario. Pero los asesinatos y la destrucción de la infraestructura han continuado casi a diario y la situación humanitaria general sigue siendo grave, mientras que Hamas continúa sus propias violaciones, incluso contra el pueblo de Gaza. En Cisjordania, la tasa de desplazamiento forzado de palestinos no se había visto en décadas y la expansión de los asentamientos israelíes no tiene precedentes. Las fuerzas militares y policíacas israelíes y los colonos están matando a más y más palestinas y palestinos con impunidad, y a menudo actúan juntos. La crónica de la violencia y la injusticia continúa y afectará a los palestinos de las generaciones por venir. El informe que ahora se presenta señala los crímenes de guerra y los posibles crímenes de lesa humanidad cometidos por los responsables israelíes y palestinos. El 7 de octubre de 2023, los grupos armados palestinos cometieron crímenes de guerra y posibles crímenes contra la humanidad cuando atacaron a civiles en Israel, matando al menos a 1.124, tomaron y mantuvieron rehenes y dispararon miles de misiles no guiados contra Israel durante más de un año. Los rehenes liberados han proporcionado relatos creíbles de tortura y malos tratos, incluida la violencia sexual. Afortunadamente, hoy no quedan más rehenes en Gaza. Esto es bien importante porque a veces la propaganda israelí quiere hacer pasar que quien está denunciando los crímenes de guerra cometidos por el sionismo está a favor de tal o cual fracción de la resistencia palestina, y no se trata de callar sobre los errores, los crímenes y los crímenes de guerra que hayan podido cometer esas entidades. Se trata de decir que quien lleva la voz cantante y quien podría parar toda esta situación son los israelíes, su liderazgo, sus fuerzas armadas, y que son ellos y ellas quienes están cometiendo la mayor cantidad de crímenes, tanto en cantidad como en intensidad. También entonces Naciones Unidas reconoce que ya no hay rehenes en Gaza. Y sigue con la contraparte este discurso del funcionario de Naciones Unidas. El 7 de octubre de 2023, Israel desató violencia y despojo devastadores en Gaza y Cisjordania, cometiendo crímenes de guerra y posibles crímenes contra la humanidad. El informe concluye que la totalidad de la conducta israelí en Gaza plantea una grave preocupación por el cumplimiento por parte de Israel de su obligación de prevenir actos dentro del alcance de la Convención sobre el Genocidio. El hecho es que las y los palestinos no tienen medios para garantizar su supervivencia o para proteger a sus seres queridos, con cientos de muertos desde el anuncio de un alto al fuego. El ejército israelí ha matado a más de 72.000 personas desde el 7 de octubre de 2023 en Gaza, en sus hogares, en refugios para desplazados internos, en hospitales, en escuelas, en lugares de culto, en las calles, mientras hacían cola para pedir ayuda, mientras trataban de pescar en el mar. Durante el periodo que abarca el informe, el bloqueo israelí contra Gaza dio lugar a hambre y hambruna, que se predijo y confirmó posteriormente. Cientos de personas murieron de hambre, incluyendo niñas y niños. Cualquier uso de la inanición como método de guerra contra los civiles es un crimen de guerra y
equivaler a un crimen contra la humanidad e incluso genocidio en ciertas condiciones. Los palestinos desplazados tienen escasas perspectivas de retorno, lo que aumenta la preocupación por la limpieza étnica y la transferencia forzada. En Gaza, los barrios a los que huyeron se han ido mientras... A ver, esta traducción está un poco rara. En Gaza, los barrios a los que huyeron los desplazados han desaparecido, mientras las fuerzas israelíes continúan demoliendo ilegalmente edificios en toda Gaza, casas aún llenas de miles de cuerpos palestinos no recuperados. En Cisjordania, las fuerzas israelíes y los colonos han matado a 1.096 palestinas y palestinos desde el 7 de octubre de 2023. Uno de cada uno de ellos fue una infancia. Muchos incidentes suscitan preocupación por constituir ejecuciones ilegales y extrajudiciales. Los ataques de los colonos se llevan a cabo rutinariamente con el apoyo, la aquiescencia o la participación de las fuerzas de seguridad de Israel. El gobierno israelí ha intensificado la militarización del movimiento de colonos, los ha protegido de la rendición de cuentas y ahora se beneficia activamente de la violencia ejercida por los colonos, que sirve para catalizar su agenda de anexión declarada del territorio de Gaza. El despojo en la Ribera Occidental también es sistemático e implacable, igualado en intensidad con la tasa récord de expansión de los asentamientos. Desde que este gobierno, es decir, el israelí, asumió el cargo, los asentamientos aumentaron 80%, agregando 102 a los 127 asentamientos que ya existían. Las 33.000 personas palestinas desplazadas de los campamentos de refugiados de Jenin, Tulkarem y Nur Shams en 2025 siguen siendo incapaces de regresar a sus hogares. Bueno, de nuevo una pausa para corregir la traducción. En realidad, siguen siendo imposibilitados a regresar a sus hogares porque de que son capaces, son capaces. Lo que pasa es que las balas, los bombardeos y la falta de medios de vida les impiden regresar. Las autoridades israelíes están obligando a las y los palestinos a abandonar sus hogares alrededor de la ciudad vieja en Jerusalén Este, con niveles de desplazamiento alarmantes, entregando sus propiedades a los colonos o haciendo espacio para proyectos de asentamiento que incluyen un parque y un proyecto de teleférico. La violencia de los colonos se ha convertido en un impulsor clave del desplazamiento, con hasta ahora 45 comunidades palestinas afectadas desde octubre de 2023. Habla el informe de otros patrones que persisten y que son muy alarmantes. En primer lugar, la tortura y los malos tratos a los detenidos y detenidas palestinas bajo custodia. Estos actos son rutinarios, incluyendo la violencia sexual, con casos de violación, así como la denegación de suficiente sustento y atención médica. Las prácticas discriminatorias han reforzado aún más la violación por parte de Israel de la prohibición del apartheid y la segregación racial. Y después, de una manera que solo podemos juzgar de inocente, este comisionado, este funcionario de Naciones Unidas se pregunta: ¿y por qué todo esto parece tan interminable? Porque no se está haciendo lo suficiente para detenerlo. El cese al fuego no ha dado lugar a ninguna forma de rendición de cuentas significativa por las violaciones cometidas en años anteriores. Tampoco ha llevado a ningún ajuste de cuentas fundamental con el impulsor subyacente, la ocupación israelí. La impunidad solo alimenta la recurrencia. La mayoría de los horrores documentados en este informe y los documentados durante semanas han quedado impunes, sin perspectivas de justicia para las víctimas. Más allá de las declaraciones de condena, terceros estados, es decir, los que no son ni Palestina ni Israel, deben tomar urgentemente todas las medidas a su disposición y de conformidad con el derecho internacional para poner fin a la ocupación israelí, garantizar el desmantelamiento de los asentamientos existentes, proteger a los civiles, rendir cuentas por las violaciones graves de todas las partes y garantizar que los palestinos y las palestinas puedan ejercer sus derechos humanos. En un contexto como este, la falta de acción no es pasividad, es una caución, o decimos nosotros, o decimos nosotras y nosotros, es complicidad. Ahí está este texto claridoso sobre las violaciones a gran escala, incluidos crímenes atroces de Israel.
contra las y los palestinos en boca del señor Ajit Shungay, jefe de la Oficina de Derechos Humanos de Naciones Unidas en el territorio palestino ocupado. Bueno, esperamos que este informe se publique y que tengamos noticias sobre el tema. Ahí va tejiéndose esta red desde Naciones Unidas, mostrando cómo los crímenes atroces continúan, y ya es prácticamente una canción repetitiva, una tonada repetitiva, una tonada que se repite una y otra vez. Todo tipo de crímenes de guerra, el hambre como arma de guerra, el desplazamiento, el asesinato, los bombardeos, también la detención sin causa justificada y las torturas dentro y fuera de los centros de detención para las y los palestinos. Acá quizá faltó hablar de algo que también es muy fuerte, la destrucción de los medios de vida, cómo se están arrancando olivos, cómo se están destruyendo campos de cultivo, cómo se está desplazando a las y los palestinos, no solo de sus hogares, ahí donde duermen y viven, sino también de sus campos de labor y de sus medios de vida, que no son solo agrícolas, también hay muchos lugares de trabajo que han sido destruidos por los israelíes. Una verdadera operación de exterminio que continúa, así que nadie se crea la idea de que hay cese al fuego allá en Palestina. El genocidio continúa.

Y pasamos al tercer y último material que preparamos para esta emisión, este recorrido por el epicentro del dolor. Esto corresponde al día de ayer. Es un documento también de Naciones Unidas. El relator especial sobre la tortura advierte de los riesgos persistentes para los detenidos palestinos e implora a Israel que cambie de rumbo. Fechado el 19 de mayo de 2026, dice lo siguiente. Ginebra. La relatora especial sobre la tortura instó hoy a Israel a revisar sus leyes, políticas y prácticas de detención. En su última comunicación de un texto sustancial de denuncias de tortura, incluida la violencia sexual y otros abusos graves a las autoridades israelíes. Este es un texto que redactó Alice Jill Edwards, relator especial de Naciones Unidas sobre la tortura y otros tratos o penas crueles, inhumanos o degradantes. Ahí está la declaración de esta señora que dijo a propósito de la comunicación que entregó al gobierno israelí: creo que el número y la crueldad de las denuncias recopiladas representan un gran desprecio por parte de Israel de su deber de tratar a todos los detenidos con humanidad y sin discriminación. Y esto ha alentado y tolerado la tortura y los malos tratos, a veces con apoyo a nivel ministerial y funcional. La comunicación de la relatora especial al Estado de Israel sobre sus últimas conclusiones es ahora pública y el gobierno de Israel no ha dado respuesta. La investigación contabilizó 52 incidentes de diferentes formas de tortura u otros malos tratos y otros 33 de tortura sexual y malos tratos sexualizados. Muchas personas reportaron haber sido sometidas a múltiples formas de abuso. Las acusaciones incluyeron palizas severas, posiciones de estrés, restricciones excesivas.

los israelíes desde octubre de 2023. Casos que no han sido investigados. Hay también personas que muestran fracturas de costillas, hemorragias en la piel y los órganos internos y laceraciones de órganos intraabdominales. También se informó que un niño está entre los fallecidos. Continuando con las palabras de la relatora Edwards, estos testimonios son profundamente angustiantes. Detrás de cada acusación hay un ser humano que era totalmente dependiente de aquellos que ejercían poder. La prohibición absoluta de la tortura existe precisamente para tales momentos cuando la ley, la moderación y la humanidad son más necesarias. Estas acusaciones exigen una investigación completa, independiente y transparente y rendición de cuentas donde se establecen las violaciones. Bueno, acá se cuenta que el informe se hizo a partir de información que recibió la relatoría y que está contrastada con las normas mundialmente aceptadas contra la tortura y otros malos tratos, refiriéndose a la Convención contra la Tortura y las leyes que rigen los conflictos armados. Ahí está el tema. Más de 1.680 denuncias presentadas contra los servicios de inteligencia de Israel y ninguna ha dado lugar a una acusación. De los 52 casos investigados por la División de Investigación Criminal de la Policía Militar, solo dieron seguimiento a un puñado. Ahí está este tema, una situación de impunidad, por supuesto, y en este caso se está expresando la sorpresa en el sentido de qué poca madre, la indignación que está llevando adelante este organismo de Naciones Unidas. Y esto es relevante por una cuestión, como hemos platicado en otras ocasiones, Naciones Unidas es un enorme sistema que divide tareas y, por ejemplo, Francesca Albanese es relatora especial para los territorios palestinos. Y aquí lo importante es que esta persona, digamos, estaría en otro nivel, un nivel más general, porque Alice Jill Edwards es relatora sobre la tortura y otros tratos o penas crueles, inhumanos o degradantes en escala de todas las Naciones Unidas, ya no solo para Palestina, es decir, el caso de Israel va escalando, algo que por cierto también le está pasando a México o al gobierno mexicano, que no atiende las recomendaciones internacionales en temas de desaparición. Solo entre paréntesis, ya está su caso por presentarse en la Asamblea General de Naciones Unidas. Acá la relatora está todavía comunicando con el gobierno de Israel. Y justo así, en frío, nos vamos a lo que es la comunicación. Esta es una especie de carta de comunicación oficial que le envía la relatora al gobierno de Israel con un contenido bastante amplio. Son 16 páginas, por supuesto no podemos leerlas todas. Está fechada el 18 de marzo de 2026. Y están haciendo referencia a su calidad de relatores especiales sobre la tortura y relatores especiales sobre ejecuciones extrajudiciales como funcionarios entonces del Consejo de Derechos Humanos de Naciones Unidas. Hablan de la importancia que tiene la liberación de los rehenes israelíes que estaban retenidos en Palestina y también la devolución de los cuerpos de las personas que, habiendo sido tomadas como rehenes, murieron en el cautiverio. Hay un llamado a la dignidad humana y a la protección de todas las personas afectadas por el conflicto para aterrizar en que les van a hablar de la tortura y las denuncias que han recibido como funcionarios de Naciones Unidas. Hay una investigación desde el 7 de octubre de 2023 hasta inicios de 2025 y también hacen referencia a diferentes comunicaciones que han tenido con las autoridades israelíes, algunas sobre casos de tortura, otros como casos de fallecimientos y también de detenciones arbitrarias. Empiezo con la sustancia del comunicado, dicen los relatores de Naciones Unidas.

De acuerdo con la información recibida y obtenida, tenemos las siguientes informaciones sobre el número y la ubicación de los detenidos palestinos. Si bien el número exacto de detenidos en poder de Israel fluctúa regularmente debido a las liberaciones y los intercambios de rehenes, la respuesta de Israel a la consulta hecha informó de más de 6.500 detenidos por motivos de seguridad, tanto de la Franja de Gaza como de Cisjordania, y que se sumaron a una población carcelaria ya superabundante, elevando el número total de reclusos a 23.000 personas en las instalaciones del Servicio Carcelario de Israel. Ahora les digo cómo se llama esa entidad, no lo trae aquí. A ver, eso es... es que ahora lo olvidé. Tiene un nombre de estos eufemísticos que les gustan a los sionistas. Servicio Penitenciario de Israel. Bueno, no es nada eufemístico, perdón ustedes. Es en inglés, claro, ya decía yo. Es que primero lo vi en la traducción. Está muy bien hecha la traducción. Servicio Penitenciario de Israel, pero en inglés se llama, o lo llaman, Servicio de Prisiones de Israel. Y se le conoce para los cuates como el Shabbat. Si andas por allá y te toca el Shabbat, pues ya sabes que ya valiste porque caíste en las manos de los torturadores. Bueno, 23.000 personas detenidas en este sistema carcelario de Israel. Y esto en diciembre de 2024, seguramente ahora más de un año y medio después, seguramente habrá más personas. A finales de mayo de 2025 se estimó que aproximadamente 11.000 palestinos y palestinas estaban detenidos por las autoridades israelíes, incluyendo 2.780 residentes de Gaza. Dentro de esta segunda cifra, 660 detenidos fueron recluidos en campos militares de detención. En diciembre de 2025 se informó que el sistema penitenciario retuvo a 9.183 palestinos y palestinas, 1.120 como combatientes ilegales y 3.350 bajo detención administrativa. De acuerdo con todos estos informes, aproximadamente 350 niños palestinos y 48 mujeres se encontraban bajo custodia. En febrero de 2026 se informó que de los 9.245 reclusos que aún permanecían detenidos, 40% se encontraba en prisión preventiva, de los cuales 3.200 eran palestinos de Cisjordania y 1.300 gazatíes, detenidos como combatientes ilegales. Se estima que alrededor de 2.200 reclusos estaban en prisión preventiva tras haber sido condenados, es decir, más o menos una quinta parte, ¿les gusta?, de toda esta enorme masa de personas están condenadas, el resto están en este régimen límbico, este régimen de indefinición que conocen como detención administrativa, según la cual puedes estar detenido y los israelíes no te van a decir nada, ni por qué estás acusado, ni cuál es la razón por la que estás ahí. Tampoco tienes derecho a que te visiten, de modo que estás en efecto en un limbo bastante, bastante pesado. Hablan de los centros de detención. Ahora no se los digo porque por lo menos a mí no me dicen nada. Bueno, está el nombre de Ashkelon, que ese sí lo reconocemos porque han estado ahí nuestros compañeros de la Global Sumut flotilla detenidos. Pero hay también otra buena cantidad, por lo menos una decena, si no es que más, de centros de detención. Incluso se habla de un complejo subterráneo donde tienen a las personas detenidas. Y con ese panorama, donde hay decenas de miles de personas detenidas, se pasa a las denuncias de tortura. Dice este documento de Naciones Unidas: la siguiente información documenta denuncias de tortura física y psicológica y malos tratos a detenidos palestinos durante sus detenciones, traslados y mientras se encontraron bajo custodia. Hay 23 denuncias de palizas con armas u otros objetos, puntapiés y puñetazos. Una persona informó de una infección en la pierna como consecuencia de las palizas, misma que derivó en amputación. Otra persona informó haber recibido puñetazos en el torso hasta que le salió sangre por la boca. También hubo alguien a quien le fracturaron las costillas y otro que perdió el conocimiento tras recibir un puntapié en la cabeza.
despertar cubierto de sangre. Bueno, pues es parte de lo que se denuncia. Una persona fue obligada a tumbarse en el suelo mientras los soldados le pisaban la cabeza con sus botas militares. Varios detenidos informaron haber sido golpeados con porras metálicas, barras de hierro, culatas de armas y ganchos metálicos. Ese fue el punto uno, nada más para abrir paso a la indignación. Se va poniendo peor, así que si hay oídos sensibles, por favor, bájenle o cámbienle, porque esto realmente está muy, muy gacho. Segundo grupo de denuncias, 4 denuncias de detenidos varones que fueron obligados a arrodillarse de manera prolongada durante más de 6 horas o todo el día. Alguien estuvo arrodillado durante 25 días consecutivos desde las 4 de la mañana y hasta las 11 de la noche. Otro detenido informó que fue obligado a arrodillarse todo el día y que solo se le permitió dormir entre las 12 de la noche y las 4:30 de la mañana. Otras 2 personas fueron obligadas a arrodillarse sobre suelo de grava. ¿Qué tal los israelíes innovando en torturas? ¡Qué cabrones son! Realmente unas verdaderas bestias. Tercer grupo de denuncias, 6 detenidos varones sometidos a la posición de suspensión, en la que todo tu peso queda suspendido por las manos atadas. Seguramente han visto estas imágenes que te atan las manos y a veces incluso los pies con una misma cuerda y quedas pues de alguna manera como una especie de paquete todo contraído y de ahí te suspenden. De ahí te cuelgan de alguna parte un gancho, un tubo, etcétera. 3 detenidos denunciaron haber sido colgados de las manos, las cuales estaban atadas a una cerca de alambre de púas. 3 de ellos relataron haber permanecido colgados durante 4, 5 y 6 horas respectivamente. 4 grupo de denuncias, 3 acusaciones, un detenido varón y 2 detenidas mujeres, de encadenamiento excesivo e innecesario y sujeción con bridas de plástico de manos o pies. Las sujeciones fueron apretadas causando lesiones o amputaciones. Hay una persona a la cual le amputaron un pie por las esposas que le pusieron. Otra detenida informó que las esposas de sus muñecas le apretaban demasiado y le causaron heridas. A otra persona le esposaron la pierna con unas esposas de acero a la pierna de otra detenida. La presión fue tan fuerte y dolorosa que sentía como si fueran a amputársela. Y otro grupo de denuncias. 4 hombres y una mujer denuncian haber sido electrocutados con porras o bastones eléctricos. Esto incluye descargas en las manos, que también a una persona le produjeron visión borrosa. Otro recibió descargas en la cabeza y los pies. Y una última persona informó que la descarga fue en el cuello y la empujó a una distancia de 2 metros. ¿Qué tal los israelíes divirtiéndose ahí con sus métodos de tortura? Otro grupo de denuncias, 2 detenidos varones fueron expuestos a música extremadamente alta en una sala de interrogatorios conocida como la sala disco. Ahí dejaron a una de las personas durante una semana y el otro permaneció allí durante 4 días, lo que le provocó una hemorragia en el oído. Otro grupo de denuncias, 5 hombres y una mujer, sobre privación de sueño causada por el uso deliberado de un altavoz o luces constantes, tortura bastante conocida. Los gringos la han aplicado por todas partes y bueno, la vemos en muchos otros lugares, pues también los israelíes le están aplicando privación del sueño, una de las formas más crueles de tratar de quebrar a las personas, desorientarlas, etcétera. Algunos sufrieron la escucha de música en árabe para impedirles dormir. Otros escucharon gritos, palabrotas, el himno nacional israelí y otros ruidos, además de que las luces permanecieron encendidas. Y también a alguna persona la castigaron cuando se dormía estando arrodillado. Bien, otro grupo final de denuncias, 3 personas detenidas varones con discapacidad a quienes se les negó ayuda para la movilidad en prisión. Un detenido informó no tener su silla de ruedas en prisión, necesitar pañales y que solo se le proporcionó una silla de ruedas durante torturas, interrogatorios y palizas. Otra persona.
informó haber presenciado cómo soldados le quitaban la prótesis a otro detenido. Se reportó el caso de un detenido que negociaba su comida a cambio de ayuda para desplazarse hacia y desde el patio. Imagínense qué situación, que tienes que entregar tu comida para que te ayuden a moverte, dado que tus piernas, pues, o no las tienes o no te sostienen. Bueno, aquí hay un montón de denuncias. Lo que se agrega ya como una cuestión general de resumen es que también hubo presencia de perros que atacaron y mordieron a las personas detenidas, muchos insultos, muchas amenazas, esposas, ¿cómo se dice esto? Bueno, cuando te ponen las esposas también te quitan la vista mediante vendajes apretados, te encadenan a las camas, te alimentan forzadamente a través de popotes. Hay también la costumbre de no dar alimento, no dar agua y también negar la atención médica. Se expone a las personas de manera prolongada al frío. En fin, hay un montón de torturas, quemaduras con cigarrillo e incluso, imagínense qué grado de tortura, les están administrando pastillas alucinógenas. Imagínense si ya de por sí estar en manos de estas bestias, aparte te ponen a alucinar. Está bien, bien cabrona esta situación. Y pasamos al capítulo más pesado por las connotaciones que tiene en la comisión de este tipo de actos, las denuncias de tortura sexual. Dice este grupo de denuncias, primero 9 denuncias, 6 hombres y 3 mujeres denuncian violación sexual y con objetos, intento de violación y amenazas de violación. A una persona la sometieron a violación anal y violación vaginal repetida. Otra persona denunció la inserción de un palo en las nalgas y la obligación de sentarse sobre un cono. Otra persona denunció la amenaza de que le insertaran un palo en el recto. Otro denunció el intento de introducirle una zanahoria en el ano. 5 personas, 3 hombres y 2 mujeres denunciaron amenazas de violación. 11 detenidos varones informaron haber sido golpeados, agarrados, electrocutados o atacados por perros en sus genitales. 8 denunciaron palizas o tocamientos en los genitales. Uno más declaró haber presenciado cómo un perro violaba a un detenido. Otro denunció haber visto cómo un perro atacaba los genitales de un detenido y que este falleció como consecuencia de dicho ataque. Otro denunció haber sufrido una descarga eléctrica en los testículos. Imagínense ustedes si ya todo lo que habíamos dicho es realmente bestial, terrible. No hay palabras para describirlo, para descalificarlo. Imagínense lo que significa degenerar la existencia de un bello animal como son los perros para que se conviertan en violadores, humanizarlos hasta el punto de que sean como estas bestias israelíes. Y si después de eso hay alguien que se atreva a defender a Israel, pues realmente se degrada hasta ese nivel, ser un servidor de los sionistas como estos perros que atacan a las personas detenidas. Más denuncias, 4 hombres y 3 mujeres en detención denuncian registros corporales humillantes o degradantes. A una de las mujeres la registraron mientras tenía las piernas atadas y un soldado la miraba fijamente, se reía, la insultaba y hacía movimientos sugerentes de carácter sexual. Otra persona denunció que la obligaron a desnudarse y le agarraron los genitales. También hubo órdenes de desnudarse mientras un soldado se burlaba de él y lo grababa en video. Un hombre detenido informó haber sido desnudado por completo en una habitación con mujeres soldado y haber sido tocado en los genitales. Una mujer informó haber sido fotografiada desnuda, lo cual el oficial negó. A una mujer le ordenaron desnudarse, saltar desnuda y orinar frente a los oficiales. Un hombre informó haber sido desnudado durante un interrogatorio. Más denuncias, 5 mujeres fueron acosadas sexualmente y recibieron insultos sexuales. 4 denunciaron haber sido insultadas con las palabras zorra, puta. 1 denunció haber sido insultada con palabras obscenas relacionadas con los genitales y haber recibido gestos sexualmente sugerentes. La observación final del Comité contra la Tortura y el último informe de la Oficina del Alto Comisionado de Naciones Unidas para los Derechos Humanos encontraron pruebas similares de abuso sexual contra
30 detenidos palestinos, tanto hombres como mujeres, con el fin de degradarlos, humillarlos e intimidarlos. Bueno, ahí está la presentación en general de este informe. También nos habla en otra sección de las personas que han muerto bajo custodia israelí. Ahí hay pues muchos casos de que la muerte, de acuerdo con las autopsias practicadas, fueron productos, y no en todo caso ocurrieron al mismo tiempo que agresiones físicas, hematomas compatibles con palizas y sujetamientos muy, muy estrechos. Hay personas con múltiples fracturas de costillas, hemorragias en la piel y cerca de órganos internos, laceraciones de órganos intraabdominales, también alguna persona con hemorragia intracraneal, en fin, golpeados hasta la muerte. Ahí está parte del informe, como también se documentan situaciones donde se presentan enfermedades e infecciones no atendidas por las autoridades carcelarias, privación del agua y el alimento, y también cómo se producen muertes por este tipo de situaciones. Se denuncia el hacinamiento. Ya nos quedamos sin voz de tanto dolor. La verdad es que sí está bien, bien cabrón este informe. Ahí lo vamos a dejar para que ustedes le echen ojo. Aquí les leímos 3 o 4 páginas, pero son 16 páginas donde esta relatora, con un lenguaje muy propio, está dirigiéndose al gobierno israelí para decirles: dejen de actuar como monstruos, pónganse las pilas y empiecen a respetar la vida y la integridad de las personas detenidas allá en Palestina. Está pues esta situación terrible a la que están sometidos las y los palestinos, y vamos a seguir dándole una mirada profunda hasta donde podemos, desde acá, tan lejos, a lo que viven nuestros compañeros y compañeras. Cerramos nuestro recorrido por el epicentro del dolor, recordando que la Global Sumud Flotilla fue detenida, que hay decenas, si no es que cientos, de compañeros detenidos, entre ellos 5 personas de nacionalidad mexicana, y que se teme que estén sufriendo este tipo de violaciones a sus derechos, a su integridad. Tenemos que seguir protestando, tenemos que exigir que el gobierno mexicano se ponga las pilas. Sabemos que actualmente es muy difícil que en Estados Unidos se cambie algo en la política hacia Israel, pero seguramente la presión internacional permitirá que las situaciones cambien. Siempre, siempre invocamos el ejemplo del apartheid, porque pocos pueblos han sufrido en la época moderna lo que sufrió el pueblo en Sudáfrica, y sin embargo se logró vencer al apartheid en gran medida por el boicot internacional. Acá la última noticia que tenemos desde Rompeviento TV es que los integrantes y las integrantes de la Global Sumud Flotilla fueron recibidos en Israel con tortura y tratos inhumanos y degradantes bajo las órdenes de Itamar Ben-Gvir, ministro de Seguridad israelí. Bueno, pues se la tenían cantada. Decíamos ya que entre las 5 personas mexicanas van 2 que ya habían hecho esta navegación en la ocasión anterior. Esperamos que todos y todas salgan bien librados de este terrible momento que están viviendo. Por acá nos han estado llegando algunas fotos. Hay ya algunas fotos que se están circulando. En principio, tanto en Facebook como en Instagram, se está mostrando a este nefasto Ben-Gvir, que seguramente va a acabar en la horca como los criminales de guerra nazis. Está dirigiendo la operación. Los de la policía carcelaria, vestidos de civil, casi todos con tapabocas, pero Ben-Gvir ahí parado con su actitud arrogante, como ya lo habíamos visto en otras ocasiones, y nuestros compañeras y compañeros hincados, como ya describimos, atados con las manos atrás, la mayoría, muchos también atados con las manos adelante, arrodillados y prácticamente con la cabeza en el suelo. Si alguien intenta la posición solo para saber,
¿Qué están sintiendo nuestros compañeros? Dice acá uno de los envíos. Es espérenme, ya se me perdió. Bueno, por acá un compañero escribe, nuestro compromiso es exhibir en todas las instancias esos criminales, la historia los está juzgando y tarde o temprano tendrán que enfrentarse a la justicia, el tiempo apremia. Es inaceptable que unas entidades estatales se hayan vuelto cómplices de esos criminales. También ellas, sus responsables, son agentes involucrados por omisión o comisión en estos delitos de lesa humanidad. Todas las personas de la Global Sumut Flotilla son héroes y merecen respeto. Ahí está este tema, cómo no dejarnos llevar por el pesimismo, pues exigiéndole al gobierno mexicano, más allá de si tiene un efecto inmediato o no, que por lo menos se plante con dignidad frente a estos criminales y exija la libertad inmediata y que se pongan a salvo a todos los integrantes de la flota Global Sumut, la flotilla Global Sumut, y que sea detenido el genocidio allá en Palestina. Podrá parecer un llamado a misa, probablemente la primera vez un país solito no va a tener fuerza, pero con lo que ya se ha acumulado, con las reacciones en los países de cultura árabe, con lo que otros países han hecho con mucha dignidad, por ejemplo, el gobierno cubano, el gobierno colombiano, ya se cuenta con una fuerza que puede desencadenar una pequeña acción de un gobierno, por ejemplo, romper relaciones, desatar una ofensiva diplomática y política contra Israel, y eso sí, que no le va a gustar a los sionistas. Ahí es donde hay que ganar la batalla. No se trata de que con una carta, con una acción desde, por ejemplo, Ciudad Monstruo o cualquier otro lugar del mundo, pudiésemos cambiar algo solamente así. Se trata de participar en esta gran corriente de solidaridad con las y los palestinos y en este caso también con nuestras compañeras y compañeros que han sido detenidos y están siendo sometidos a estos tratos crueles, inhumanos, degradantes y por supuesto a tortura. Ahí tenemos algo sobre lo cual hay que seguir hablando, algo sobre lo cual seguimos pensando qué hacer. Tenemos en este momento un cambio de sintonía cuando ya son las 12 del día con 27 minutos y vamos a seguir con esta música de la vieja escuela, otra canción de Silvio Rodríguez, pero esta no es del disco Memoria, sino de una recopilación que se hizo de los trabajos que tuvieron los músicos de la Nueva Trova en el Instituto de Cinematografía de Cuba, el emblemático ICAIC. Este es un super poema de un viejo comunista de los años 20 allá en Cuba. Él escribió dos poemas y Silvio Rodríguez les puso una tonada. Tonada para los dos poemas, y sí, hay ecos mesiánicos en ello, pero también hay justamente poesía, ese impulso que nos hace ser mejores personas, que nos hace salir de nosotros y nosotras, que nos permite elevarnos sobre nuestra condición inmediata para tratar de cambiar el mundo. Vamos a escuchar esta cancioncita de Silvio Rodríguez, la tonada para dos poemas, sobre un poema, ahora les digo el nombre del poeta cubano que escribió esto, para que después, muchos años después, Silvio Rodríguez le pusiera tonada. Llámenos, escríbanos, estamos en el 5513-1632-16, 5513-1632-16.

Ahí estuvo Silvio Rodríguez con esta tonada para dos poemas de Rubén Martínez Villena. Habíamos perdido nuestro apunte, pero miren qué encontramos. Resulta que este señor, Rubén Martínez Villena, nació en 1899 y murió jovencito, 35 años, 1934. Fue un abogado y fundador de la Liga Antiimperialista y de la Liga Anticlerical. Miembro del Comité Central del Partido Comunista de Cuba y encabezó la huelga general de 1933 que derrocó al régimen de Machado. También estuvo ahí en la lucha Rubén Martínez Villena, solo que en otra generación, por allá en los años 30 del siglo XX. Escribió esos dos párrafos, esas dos estrofas que escucharon ustedes. El Silvio Rodríguez les puso una tonada, la cantó. La verdad, me parecen muy, muy adecuadas para los tiempos que vivimos, que necesitamos elevarnos de esta condición en la que el capitalismo nos ha postrado y mostrarles y mostrarnos que estamos dispuestas y dispuestos a seguir luchando. Y como los epicentros del dolor no son monopolio de Palestina, vamos a ir a una de las regiones y situaciones que han estado poco enfocadas en los medios en México, que es el queridísimo e igualmente entrañable territorio de Chiapas. En las últimas semanas hemos recibido noticias sumamente alarmantes de allá y también tenemos para compartir con ustedes un par de informes, un par de materiales bastante importantes, bastante comprensivos de la situación. Recordarán que en otras emisiones les referimos uno de estos ejercicios que hizo el FRAIVA sobre la situación prácticamente de guerra que vive el estado de Chiapas. Ahora el Centro de Derechos Humanos Fray Bartolomé de las Casas hizo ya una actualización, un nuevo informe que nos pone al día de lo que está pasando en Chiapas. Este informe se titula Chiapas en la espiral de la violencia armada y criminal, informe FRAIVA. Entre el caos gubernamental, la delincuencia organizada y los caminos de la lucha y la resistencia. Esto lo fechan en Jovel, es decir, San Cristóbal de las Casas, marzo 2025, es del año pasado este informe. No habíamos reparado en él, pero vale la pena retomar por lo menos sus temas generales. Fíjense que comienzan con la exposición de lo que representa el desplazamiento forzado. El capítulo 2 lo dedican a las personas desaparecidas en Chiapas. El 3, a las agresiones contra personas defensoras. El 4, los laberintos de las Fuerzas Armadas y la Guardia Nacional. El 5, la intención progresiva de la violencia política en Chiapas. El 6, la violencia criminal y los impactos contra la población. El 7, la guerra contra los pueblos. Y el 8, conclusiones. En los ríos subterráneos, los senderos de la libertad siempre se encuentran. Son 160 páginas, de las cuales les vamos a compartir solo unos fragmentos que nos parecen relevantes. Vamos a ir sacando esto poco a poco, pero queríamos llamar la atención sobre este informe. Dice en su introducción, este Centro de Derechos Humanos Fray Bartolomé de las Casas presenta este informe y con gran preocupación observa la gran complejidad de la violencia que vive Chiapas, sin perder la esperanza que los pueblos nos dan en el trabajo del día a día. Desde esta continua crisis de los derechos humanos en el estado de Chiapas y México, seguimos contando historias de terror y dolor en medio de una guerra interminable. El FRAIVA vino denunciando el incremento de las múltiples violencias y poniendo esta situación tan lamentable en responsabilidad de las autoridades del estado mexicano. Este balance hace un corte desde nuestro anterior informe, Chiapas un desastre, a través de nuestros temas prioritarios y ejes de trabajo que hemos documentado sobre la situación alarmante que viven familias completas que se han visto en la necesidad de desplazarse, de perder a sus seres queridos, de no saber dónde están sus familiares, lo que da cuenta de las exponenciales violaciones de derechos humanos, donde el Estado no ha estado a la altura de estos sucesos lamentables.
El objetivo de este informe es dejar una huella de este periodo tan atroz, donde precisamos datos documentales provenientes de fuentes directas de las circunstancias de esta grave situación. No obstante, las resistencias de los procesos alternativos están ahí luchando a contrapelo. Apuestan por la vida, por la continuidad de la humanidad, con toda la diversidad de pueblos, con toda la fuerza de la dignidad y todas las posibilidades. Nos indican la luz en el camino, y esta introducción la firma el equipo Fraiva. Está presentándose entonces de esta manera el informe, y tenemos por acá la descripción general que hacen nuestros compañeros y compañeras del Fraiva del informe. Vamos a presentarles esto y en otra ocasión nos iremos por los diferentes capítulos a ver qué encontramos de más relevante. Dice este texto: Chiapas en la espiral de la violencia armada y criminal es el nombre del informe actual que lanzamos desde el Fraiva, donde presentamos la realidad que observamos y documentamos en la cotidianidad. Está desarrollado en 8 capítulos que describen la situación de violencia y los niveles que hemos llegado en medio de un absurdo negacionismo del sexenio anterior hacia el discurso de conceptos vacíos, reconociendo lo caótico del gobierno de Chiapas encabezado por Rutilio Escandón y la parafernalia del poder bajo el espectáculo mediático del gobierno actual. El objetivo de este informe es dejar una huella de este periodo tan atroz, donde precisamos, con datos documentales provenientes de fuentes directas, las circunstancias de esta grave situación y, por ende, el contexto en el que las resistencias de los procesos alternativos están luchando a contrapelo, con apuestas por la vida, por la continuidad de esta humanidad, con toda la diversidad de pueblos y comunidades, desde la fuerza de la dignidad. Los capítulos del informe nos sumergen a la realidad del Estado. En el primero, con una mirada desde Chiapas a la crisis humanitaria del desplazamiento forzado, nos asomamos al drama del despojo territorial contra los pueblos y a las distintas violaciones de actores. El de personas desaparecidas en Chiapas nos acerca el panorama desolador y alarmante sobre este fenómeno. Los capítulos del informe nos sumergen a la realidad del Estado. En el primero, nos asomamos al drama... Están los capítulos 1 y 2. Y continúa este texto. Desde el Fraiva sostenemos que estamos en la profundización de una crisis de los derechos humanos en el estado de Chiapas y en el país. En este periodo seguimos contando historias de terror y dolor en medio de una guerra interminable contra los pueblos. Venimos denunciando el incremento de las múltiples violencias y poniendo esta situación tan lamentable en responsabilidad de las autoridades del Estado mexicano, que no atiende los conflictos desde su raíz. Bueno, pues ahí está el tema. Acá nos presentan un mapa. Fíjense que es un mapa bien, bien interesante. Ya se los pondremos por ahí la liga al informe para que puedan consultar también los materiales gráficos. Hacen una infografía destacando 5 regiones. En primer lugar, la región de Tila, donde hablan de que hay por lo menos 6.500 personas desplazadas, con una tasa de desplazamiento de 7.8, es decir, de la población total de esa localidad fronteriza con Tabasco, casi el 8% está desplazado. Y hablan de que hay un evento de desplazamiento ocurrido el 10 de junio de 2024. En Chicomozuelo, uno de los lugares más calientes de Chiapas, se habla de más de 4.000 personas desplazadas, pero una tasa de desplazamiento más alta, con 11%, y 4 eventos de desplazamiento. En Chenaló, allí en el centro del estado, se habla de 553 personas desplazadas, una tasa de desplazamiento de 1.2% y 4 eventos de desplazamiento. En frontera con Malapa, ya yéndonos hacia Guatemala, al ladito de Chicomozuelo, otro lugar también muy caliente, número de desplazados 3.500, tasa de desplazamiento 4.3% y un evento de desplazamiento el 5 de mayo de 2023. Finalmente, Bellavista, el número de desplazados se cifra en 650 y su tasa de desplazamiento en 3.2%, un solo evento de desplazamiento. Para otros municipios se estima que hay por lo menos 685 personas desplazadas.
Siguiendo con la descripción de los capítulos, ya decíamos, el primero está dedicado al desplazamiento forzado, de ahí provienen los datos que les acabamos de leer. Después, el segundo a las personas desaparecidas, y en el tercero nos hablan de las agresiones contra personas defensoras. Aquí destacan cómo la defensa de los derechos humanos, la lucha por la verdad y la justicia, convierte a quienes la protagonizan en blancos de ataques diversos. Mientras que en el cuarto capítulo, los laberintos de las Fuerzas Armadas y la Guardia Nacional, emergen las implicaciones y la consolidación de una política militarista, así como la actuación e impactos en los territorios de la violencia producida por estos actores en una lógica de continuidad. El quinto capítulo sostiene que hay una intención progresiva de la violencia política en Chiapas como resultado del sistema decadente que se expresa en sus instituciones. El sexto capítulo nos habla de la cruenta disputa entre grupos de la delincuencia organizada para controlar el territorio, estructuras de poder político, la población y diversas economías legales e ilegales. En el Estado también hay una dinámica de guerra contra los pueblos que abordamos en el séptimo capítulo, una pesadilla que se transforma en la permanente destrucción de la que se alimenta el sistema capitalista. Su capacidad de destruir es constante, está en su naturaleza, en su condición camaleónica. Y finalizamos el informe con el capítulo en los ríos subterráneos, donde insistimos en la importancia de que nos involucremos todas y todos en la paz, en crear redes, trabajar en colectivos, solidarizarnos ampliamente con quienes sufren la represión, la explotación y la exclusión. Ahí está la invitación para descargar el informe. Y concluyen diciendo que es apremiante construir relaciones diferentes, basadas en la dignidad, en el respeto mutuo, en la justicia, tener principios de no polarización, no generar divisiones en nuestros entornos, llevar adelante diálogos de escucha, de construcción de pensamiento colectivo, reconocer las diversidades como fuente de riqueza de las relaciones humanas. Es necesario reconstruir procesos de confianza y de cohesión social. Procesos sociales, comunidades, organizaciones sociales, redes colectivas de lucha que propician iniciativas de vida y el vínculo entre todas y todos. Bueno, pues ahí está la receta infalible para llevar adelante estas tareas, ponernos en bola, ponernos las pilas y ponernos en acción para procurar que esta enorme catástrofe no nos avasalle. Ese es uno de los documentos que les invitamos a conocer y a leer. Esperamos tener tiempo y ocasión de compartirles diferentes aspectos de este amplio informe. Como ya decíamos, más de 160 páginas. Chiapas en la espiral de la violencia armada y criminal, de la pluma y el teclado del Centro de Derechos Humanos Fray Bartolomé de las Casas.

Y el último material con el que cerramos las crónicas de la catástrofe es otro informe. Este informe está titulado Chiapas 2025, La Paz Pendiente. Informe preliminar 2025-2025. Acá vemos que participan en este esfuerzo. Ay, esto es... déjenme me acerco porque no alcanzo a ver. Movilidades libres y elegidas. También la red Todos los Derechos para Todas y Todos. Serapaz. Voces Mesoamericanas, el Centro de Derechos Humanos Fray Bartolomé de las Casas, con el acompañamiento internacional de CIPAS y el movimiento, aquí no alcanzo a ver, un movimiento por la reconciliación, ahora localizamos el nombre, pero les leo, este es un informe al revés muy cortito, es como un preludio apenas de lo que van a entregar en los meses siguientes, y dice así: el 8 de diciembre de 2024, un nuevo gobierno para Chiapas asumió funciones y anunció la implementación de una, entre comillas, nueva estrategia de seguridad como respuesta a la violencia derivada de la disputa territorial y social entre grupos de la delincuencia organizada, con una gran campaña de comunicación y bajo el discurso de una, entre comillas, paz recuperada. Este gobierno impulsó en 2025 la disminución parcial de algunos indicadores delictivos y desplegó distintos operativos de seguridad. Desde el Grupo de Trabajo Región Frontera, nos preguntamos si la estrategia de seguridad implementada por el gobierno del estado de Chiapas busca la paz o la pacificación. Más que alcanzar la paz, la pacificación busca imponer el control social mediante el uso de la fuerza. Es como cuando en casa te dicen, bueno, ya te pones en paz, ¿no? Es decir, lo que sigue es algún tipo de acción contundente. En la región Sierra Frontera de Chiapas con Guatemala, esa estrategia no ha logrado frenar la crisis de violencia. Por el contrario, a lo largo de este año la situación es otra. Un incremento en los casos de familias en desplazamiento forzado, tanto interno como hacia el país vecino, y de desaparición forzada. Estos hechos de violencia, junto con la continuidad de disputas territoriales y la presencia activa de grupos armados, muestran un panorama más complejo del que presentan los anuncios e informes oficiales. Y bueno, ese fue el prólogo, la presentación de este informe, que continúa del siguiente modo. La FRIP, punta de lanza de la pacificación. Una parte de la estrategia para recuperar la paz se centró en la Fuerza de Reacción Inmediata PACAL, FRIP, integrada por 500 elementos especiales que realizaron en 2025 distintos operativos para detener a personas ligadas a los cárteles criminales. El 8 de junio de 2025 en La Mesilla, municipio fronterizo del departamento de Huehuetenango, Guatemala, fue abatido Valdemar Calderón, identificado como fundador y financiador del cártel Chiapas y Guatemala. Según reportes de prensa guatemalteca y mexicana, en el operativo participaron elementos armados que ingresaron desde territorio mexicano. Se acordarán de esa noticia que un poco dio la vuelta, si no al mundo, por lo menos sí al país, porque fuerzas mexicanas estaban ya actuando del lado guatemalteco, lo cual pues es una violación a la soberanía de ese país, y como siempre, todo el mundo volteó hacia otro lado, como que dijeron, fueron a comprar refrescos, no pasa nada. Sigo con esta lectura. Este hecho pone al descubierto la militarización creciente en la franja fronteriza, donde la actuación directa de fuerzas estatales mexicanas puede generar tensiones diplomáticas y aumentar la exposición de la población civil. Cabe mencionar que la FRIP es un cuerpo de policías de élite con formación militar, lo que acentúa la remilitarización de Chiapas. Así también, la presencia de estas, o sea, las fuerzas represivas con otros cuerpos de seguridad en todo el estado, ha modificado la dinámica social en muchas de las comunidades y ha puesto en riesgo la libertad personal y de movilidad. En lo que va de 2025, se identificaron un aumento masivo de los casos de privación arbitraria de la libertad relacionadas con la FRIP. Bueno, pues ahí está esta fuerza PACAL, los PACALES famosos, haciendo de las suyas. Después hay un apartado sobre desplazamiento forzado. Entre 2023 y 2024, más de 8.000 personas fueron expulsadas de sus municipios, especialmente en las regiones de frontera con Guatemala. La mayoría de las personas retornó
en los primeros meses de 2025, pero sin condiciones de seguridad. Alrededor de 200 personas originarias de Chicomozuelo y frontera con Malapa siguen desplazadas en Comitán de Domínguez, Berriozábal y Tuxtla Gutiérrez. Muchas de ellas viven un desplazamiento intermitente. Ante la persistencia de amenazas y violencia, realizan retornos parciales combinándolos con estancias fuera de sus comunidades y regresos temporales condicionados por el riesgo percibido, la presencia de actores armados y las condiciones de seguridad locales. Las personas desplazadas internas viven una situación de angustia permanente ante los ciclos de la violencia y la falta de medidas de seguridad reales, incluso más allá de los lugares de conflicto. El 8 de agosto de 2025, un grupo armado ejecutó al comisariado ejidal Rudy Aguilar y a Manuel Aguilar Lucas, hermanos del exalcalde de frontera con Malapa. Tras el crimen, más de 100 personas de la comunidad El Sabinalito huyeron hacia la aldea Huaylá en el municipio de La Democracia, departamento de Huehuetenango, Guatemala. Este desplazamiento confirma la presencia de grupos armados en comunidades cercanas a la línea fronteriza, pero también las opciones comunitarias para salvaguardar la vida ante la falta de acciones reales de seguridad. Aunque algunos indicadores oficiales muestran una disminución en casos de homicidios en ciertas regiones del estado, el aumento de desapariciones forzadas constituye un indicador crítico, especialmente en comunidades donde la movilidad y la seguridad ya se encuentran limitadas por los riesgos que implica la violencia, el control territorial y el desplazamiento forzado interno. Diversas fuentes periodísticas locales reportaron durante el año 2025 el incremento de casos de desaparición forzada en varios municipios de las regiones que colindan con Guatemala, en especial en las regiones de la Sierra Mariscal y de la Meseta Comiteca. En este año se contabilizaron 29 personas desaparecidas en municipios fronterizos, 12 en frontera con Malapa, 12 en La Concordia, 1 en Chicomozuelo, 1 en Amatenango de la frontera, 1 en Bellavista, 1 en Ángel Albino Corzo y 1 más en Mazapa de Madero. La cifra revela que el horror continúa y, aún más grave, lo registrado apenas es una muestra, pues existe un subregistro que responde a aquellas familias que, por miedo o desconfianza hacia las autoridades, no denuncian las desapariciones de sus familiares. Hacia finales de 2024 e inicios del 2025, la Fiscalía General del Estado informó de la localización de 25 fosas clandestinas en La Concordia y Palenque, Chiapas, con 31 cuerpos encontrados. No hay información pública sobre el proceso de identificación forense de tales cuerpos hallados. Los hallazgos confirman la magnitud de la crisis que organizaciones de la sociedad civil han denunciado reiteradamente. Estamos frente a un patrón sistemático de violencia y ocultamiento. Y un segundo tema que aborda este breve informe lo titulan La paz y la pacificación. En este escenario de violencia, el gobierno estatal anunció a lo largo del año iniciativas bajo la etiqueta de paz y reconciliación, ambas entre comillas. Sin embargo, no hay evidencia de su implementación territorial, el alcance temporal, los impactos o sus mecanismos de seguimiento. Especialmente los municipios de las regiones que colindan con Guatemala, al contrario, se registraron nuevos desplazamientos forzados de familias y restricciones en la movilidad cotidiana por la presencia de grupos armados y las incursiones derivadas de operativos de seguridad estatal. Imagínense estar entre la espada y la pared, si no llega la tirota, los pacales, llegan los criminales, ni para dónde hacerse. En este mismo periodo se documentaron señalamientos de abuso de autoridad de fuerzas de seguridad municipal y estatal durante varios operativos, cateos sin orden judicial, detenciones arbitrarias y acciones que provocaron inmovilidad y temor entre la población. Esto se observó de manera clara durante el operativo dirigido a detener a Juan Manuel Valdovinos, señalado como operador del cártel Jalisco Nueva Generación. Las acciones, lejos de una captura eficaz, derivaron en bloqueos, quema de vehículos y cortes en vías principales como la carretera Tuxtla-Tapachula y los accesos al aeropuerto Ángel Albino Corzo. Pese al alto número de operativos y aseguramiento de vehículos y armas, la proporción de capturas significativas se mantuvo baja. La continuidad de las restricciones a la movilidad y los episodios de control territorial por parte

en general. En conjunto, la evidencia disponible indica que, aunque existen avances parciales en algunos indicadores, la situación en la frontera sur no confirma plenamente la narrativa de una, entre comillas, paz recuperada. Los operativos de alto impacto, el aumento de desapariciones y los episodios de desplazamiento forzado, tanto interno como hacia Guatemala, conforman un escenario de violencia persistente que requiere atención prioritaria. Por otro lado, la ausencia de registros oficiales sobre el impacto de la violencia, que va más allá de los indicadores seleccionados para sostener la narrativa de una paz recuperada, de nuevo entre comillas, constituye un, otra vez entre comillas, rubro oscuro que profundiza la crisis. La falta de datos confiables invisibiliza a las víctimas y obstaculiza la construcción de políticas públicas efectivas. Cada cifra aquí expuesta es apenas un fragmento de una realidad mayor, marcada por el silencio institucional y la desconfianza social. La frontera se convierte así en un territorio donde la desaparición y el desplazamiento forzado no solo son prácticas de violencia, sino también mecanismos de ocultamiento y borramiento. Dicho esto, la memoria de las víctimas queda atrapada entre la estadística incompleta y la negación oficial, mientras las comunidades enfrentan el desafío de sostener la dignidad en medio del horror. Y nos dicen que se va a publicar pronto el informe completo para presentar un análisis detallado de estas tendencias a partir de datos oficiales, reportes locales y testimonios comunitarios. Ahí está este trabajo importantísimo con la situación de la frontera, y miren cómo se unen los polos, porque hay una, pues sí, es una negación, una ineptitud, una irresponsabilidad por parte del gobierno local, el estatal y el federal en estas regiones afectadas por la criminalidad, y no pasa nada, estamos en el país de no pasa nada, ustedes tranquilos, tenemos la situación en control, hemos visto la reacción de la presidenta Coná ante los ataques de los ardillos allá en Guerrero contra las poblaciones de la policía comunitaria, el CIPOJ, etc., y nos quedamos con el maxilar hasta el suelo. Vamos a investigar qué pasa, hay que entrar en contacto con la población y después el clásico despliegue militar, como señalan en este informe, que no contribuye a una solución de fondo, son solo curitas sobre una herida y una enfermedad cancerosa. Hay que movilizarse y por eso también amplificamos la voz de nuestras compañeras y compañeros valientes allá en Chiapas, en San Cristóbal de las Casas, en Chicomozuelo, en Frontera Comalapa y todas las localidades afectadas, que a pesar de enfrentar situaciones límite, no bajan la voz, no bajan los brazos, siguen luchando en defensa de la vida, en defensa de los territorios y en defensa de los derechos humanos. Un saludo grande para todos esos compañeros y compañeras. Y ahí vamos a parar esta emisión de Sálvese Quien Pueda, las crónicas de la catástrofe, hoy 20 de mayo de 2026. Nadie nos escribió, qué mala onda. Bueno, pues esperamos que pronto puedan hacer algún tipo de presencia en nuestro canal de comunicación o el canal de comunicación que ustedes prefieran. Les dejamos por acá el correo de la quehuelga@quehuelga.net. También pueden consultar nuestras redes sociales en Instagram, en Telegram, en Facebook y en X como quehuelga, para que puedan ustedes pasarnos algún tipo de conexión. Nos llamaron del Gabacho, esperamos que nos vuelvan a llamar, que no haya sido publicidad, vamos a ver si logramos entablar comunicación. Ahí estamos en contacto por el que huelga móvil 5513-1632-16. Vamos a despedirnos entonces en este mini modesto acto de solidaridad con el pueblo cubano, con una canción más de Silvio Rodríguez. Vamos a escuchar ahora una cancioncita de esos tiempos lejanos, donde estoy, espérenme que llego a ese tiempo. Bueno, espérenme porque se me movió, bueno, les cuento, mientras encuentro la canción, les cuento que nuestra gigantesca

rocola, como toda rocola, va descartando las canciones que toca. Y entonces, cuando tocó la canción que había puesto para cerrar la emisión, pues la borró de la lista y ahora tengo que volver a ponerla. Fíjense que, aunque salió mucho después, en 1977 está fechado el disco de Silvio Rodríguez que se llama Cuando Digo Futuro. Y acá vienen canciones icónicas, de las más conocidas, pero hay una que no se conoce tanto y que es como corresponde a estos momentos. Tenemos que hacer llamado a nuestras fuerzas más profundas, más pesadas. Vamos a cerrar con una canción de amor que el Silvio realmente derrochó miel por todos los poros de su pielecita, y tituló De la ausencia y de ti, Belia, una estampa habanera a profundidad. Y un saludo grande desde estos micrófonos hacia el querido pueblo cubano y además a toda esa pandilla cubana que ya anda en Ciudad Monstruo, con la cual, por supuesto, también fraternizamos. Nos escuchamos en alguna otra ocasión. Esto fue Salse Quien Pueda, las crónicas de la catástrofe, un 20 de mayo de 2026. Un saludo a toda la pandilla de la que huelga radio, especialmente al DJT, a la DJJ, que siguen ahí trabajando en las entrañas de la radio para que esto siga sonando. Buena tarde, los dejamos con Belia. Ya regresa porque el Silvio está muy triste.

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Esta es la estación Que Huelga Blues Radio y hoy vamos a compartirles una audición, se puede decir, porque vamos a escuchar música en directo, música pues no tan tratada con efectos y todo eso, sino casi natural, nada más con cierta ecualización para que salga así en directo. Y esto es una grabación de Jimmy Dawkins, y este disco se llama Chicago Blues Night, es decir, una presentación en un bar ahí en la noche, tomándose pues una cerveza, un vino, un agua mineral, etcétera, y escuchando el blues así en un bar que no es de la pues es muy muy muy famoso, no es de mucho nivel como el Teresa Lounge o el bar de cómo se llama este hotel, Junior Wells, no, este Burigoy, se me fue el nombre, en donde han tocado pues todas las leyendas del blues, B.B. King, todos los grandes en el bar de Burigoy. Pues aquí esta grabación es en un bar así, en algún bar de Chicago ahí, de nivel medio, pero con grandes músicos. Cuando acaban de tocar no se oye una muchedumbre, ¿no? Se oyen muy pocos aplausos, pero en este disco participaron, en esta grabación, Jimmy Dawkins, el guitarrista, Fred Bello, el baterista, Eddie Taylor, el guitarrista también, pues, muy trascendente, Hip Lang Chan, John Little John y Alabama Junior Pettis, pues son músicos pues con trascendencia en el blues tradicional, en la tradición del blues de Chicago. Y aquí vamos a escuchar algunas grabaciones, pues algunas canciones que normalmente son pues conocidas, pero hacen la versión diferente. Vamos a comenzar con dos canciones. You Don't Love Me, una canción que hizo famosa John Mayall, pero es original de Jimmy Otis Rush. Y otra, Down in Virginia, de Jim Reed, también aquí una versión muy muy adecuada que le hacen estos músicos. Entonces, este disco se llama Chicago Blues Night, y aquí estás en la Que Huelga Radio, la radio libre y social 102.9.

Si estás escuchando Qué Huelga Blues Radio, y hoy estamos escuchando un disco, Chicago Blues Night, pues acabamos de escuchar dos canciones, You Don't Love Me, y Down in Virginia, con este cuate, Jimmy Dawkins, como se acaban de escuchar, pues es música así que tiene sus variantes en el volumen. Sale así muy la música, muy con unas pequeñas fallas de sonido, pero es en directo esta grabación. El estilo de Jimmy Dawkins, pues es el estilo le llaman el West Side de Chicago, que era un estilo ya más rítmico, más con mucha guitarra, diferente al Southside, el estilo Southside que comenzó Johnny Wolf, Muddy Waters, todos esos grandes músicos. Y aquí el West Side de Chicago ya es más dinámico. Ya entre esos músicos está Magic Sam, Otis Rush y otros guitarristas que ahora sí que revolucionaron o pasaron a otro nivel del blues, donde la guitarra ya estaba, pues se lucía más que nada. Originalmente a Jimmy Dawkins le decían el dedos rápidos, fast fingers, pero no le gustaba ese nombre. Él decía que pues no era acorde a lo que él hacía, porque realmente su estilo no era veloz. Pero el primer disco que sacó él, que editaron en 1969, así se llamó Fast Fingers. Vamos a pasar con otras canciones. Ahora viene Lucky You, Lucky Low y Millionaire Blues. Sí, esas dos canciones aquí en Qué Huelga Blues Radio.

Estás en Qué Huelga Radio 102.9 y es Chicago Blues Night. Estamos escuchando pues dos canciones, Lucky You y el blues del millonario, blues millonario, con Jimmy Dawkins. Pues según algunos analistas del blues dicen que la guitarra de Dawkins al estilo del West Side era visceral y energética, pero rara vez alcanzaba una velocidad vertiginosa. El blues de Dawkins era generalmente melancólico e introspectivo. No recurría a alardes pirotécnicos ni a un espectáculo extravagante. Y pues, sí, el estilo no era como le habían puesto ese apodo de Fast Fingers. Y bueno, como estábamos platicando hace un momento, el West Side de Chicago, el estilo del West Side, pues era fue un estilo que, como comenté hace un momento, era diferente al estilo del South Side, que era con mucha armónica, mucho piano, era más pesado. Acá en el West Side era más dinámico, la guitarra figuraba mucho, a veces mezclaban pues algo de soul, algo de jazz, metales, y pues era muy fue un cambio, ¿no? Totalmente, bueno, diferente del que decían en el South Side. Y entre los músicos que pues destacaron y que comenzaron al mismo tiempo que Jimmy Dawkins, pues así de pues chavos muchachos, estaba Buddy Guy, que es el principal, el promotor de ese estilo, el West Side. También es Otis Rush, otro famoso. Y Otis Rush también, ellos pues competían, más inclusive participaban en concursos de guitarristas en esa época para elegirlos, para que grabaran. Y pues en el caso de Jimmy Dawkins, pues él pues no llegó a ser tan famoso. Su único disco que fue el primero que hizo en el 69, pero que tuvo un reconocimiento como el mejor y tuvo mucha demanda y fue muy célebre. Vamos a tocar otras. Ahora viene Hips Jam y All Right The Way You Do. Muy bien la forma en que tú lo haces. Pues esto es aquí toca el guitarrista Hip Lang Chan. Y bueno, sigues aquí en la Qué Huelga Radio en el 102.9.

Esta es Que Huelga Blues Radio y estás escuchando una grabación, pues, se puede decir que nocturna, en Chicago Blues Night. Y pues es una grabación que, como escuchan ustedes, pues soy así muy muy natural, muy, yo diría que sí, como salvaje, bueno, en el sentido estético. Se oye muy bien, en una forma muy muy muy cruda, pero claro, agradable. Bueno, vamos a mencionar otras, las figuras icónicas, ya lo comenté, Magic Sam. Bueno, Magic Sam es un guitarrista que pues dio a conocer su álbum West Side Soul, y pues se dice que es pues una obra, es la obra fundacional del género de ahí, del West Side. También Otis Rush, también con su canción All Your Love, es la primera que escuchamos aquí. Pues se estableció el estándar del sonido del West Side, así mencionan. El otro guitarrista, pues ese sí es un ícono del blues que ha tocado con muchos figuras del rock, como los Rolling Stones, Eric Clapton, bueno, tantos, ¿no? Y pues es un guitarrista, uno de los más influyentes y pues energéticos, ¿no? en esta escena del West Side. Se dice que Jimi Hendrix iba a verlo ahí en sus actuaciones. Ahí hay algunas filmaciones donde se ve que está ahí de espectador de Jimi Hendrix escuchando a Buddy Boy. Vamos a escuchar otras canciones. Ahora viene una super super clasiquísima, Sweet Home Chicago. Esa canción pues nunca falta en los festivales de blues y pues donde sea se toca. Y la otra, So Glad You're Mine, que Otis Rush tiene también una muy buena versión. Muy, muy dinámica. Bueno, estás aquí en la Que Huelga Blues Radio.

Estás escuchando a Jimmy Dawkins aquí en Que Huelga Blues Radio. Dos canciones. ¿Cuál fue? Sweet Home Chicago y So Glad You're Mine. Tan feliz que tú seas mía. Y pues un estilo muy, pues muy sentido, muy muy sentimental, muy muy melancólico el estilo, la voz de Jimmy Dawkins. Y bueno, este músico es originario del Mississippi, que llegó ahí a Chicago en 1955. Y pues ahí lo recomendaron un armoniquista. Lo contactaron, bueno, este armoniquista era Billy Boy Arnold. Y pues se empezó a juntar con otros chavos, otros muchachos, Mike Sam, Luther Allison, todos ellos jóvenes. Que pues comenzaban su carrera, y como pues Jimmy Dawkins se tardó, y fue hasta en el año 69 fue cuando sacó su disco Fast Fingers, que hasta el 1971 ganó el premio Grand Prix de a ver cómo se dice aquí, Grand Prix du Disque de Jazz del Hot Club de Francia, como el mejor álbum del año. Es decir, lo reconocieron en Francia por su aporte, ¿no? En la cultura del blues de Chicago. Vamos a tocar ahora Todo Yo Quiero, All I Want, y Little by Little. A ver, de dónde vamos a poner y también Lucila, una clásica de Little Richard. Aquí lo vamos a escuchar con Jimmy Dawkins aquí en Que Huelga Blues Radio.

Estás escuchando el estilo West Side Blues, totalmente diferente al estilo de, pues que a veces hemos programado de Moody Waters o de Jimmy Rogers o otros músicos del South Side, pero aquí es diferente, aquí mucha guitarra. Vamos a enviar unos saludos para Moisés, para Antonio González, que nos escucha allá en Huastepec, a Saúl Ortiz, Gaby Besolano, Cuno Caos, Perla López, Aunaf, Little Lola y las Blue Sisters, Gaby Bowie y JB Velus. Muchachos, muchas gracias por escucharnos. Aquí estamos transmitiendo la música de Jimmy Dawkins. Pues ya vamos a terminar. Vamos a presentarles dos más: I Want Some, Quiero Algo, y Hideaway, una super clasiquísima de Freddie King, que aquí lo tocan a su estilo. Pues esto fue todo por hoy. Muchas gracias y pues nos escuchamos en la próxima emisión. Hasta luego, adiós.

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0: nietos hoy son conocidos en el mundo como los Vega. Es una familia musical como fue la familia Bach en Alemania. Los Vega, junto con los Utrera, fueron reconocidos con el Premio Nacional de Ciencias y Artes. Don Andrés, su hijo Octavio, su esposa Hermelinda, que en paz descanse, y sus nietos Raquel y Claudio, acudieron a Los Pinos el 27 de noviembre de 2012 para recibir el galardón. En la ceremonia a la que fueron convocados de manera apresurada la noche anterior, el presidente de entonces, Felipe Calderón, los felicitó por ser artífices de lo que llamó el nuevo son jarocho, a lo que don Andrés respondió: ¿Nuevo? ¡Uy! Yo pensé que tenía como 400 años o más. No es tan nuevo que digamos. En la entrevista para el diario La Jornada, don Andrés Vega dijo a la reportera Mónica Mateos Vega: un mundo sin música no sería mundo. Hay mucha alegría de todo, pero a mí lo que siempre me fascinó fue el son jarocho campesino. Muy niño conocí el son tradicional, el de las tarimas. Las personas se amanecían en el fandango y anochecía y volvía a hacerse el fandango. No hay que dejar morir al son jarocho, hay que seguir reviviéndolo, sobre todo como era antes. Don Andrés, quien ha recorrido el país y el mundo como guitarrero del grupo Monoblanco, fue campesino, arriero, pescador ribereño y vendedor de carbón. Casi no tuvo instrucción, pero aprendió el son de sus mayores. Tenemos la música regada en la sangre. A ninguno de mis hijos enseñé a tocar. Ellos por la emoción lo hicieron y ni les costó trabajo. Cuando yo era chamaco, así empecé. Un amigo de mi padre, andando por el campo, encontró los restos de un caballo y pensó: le voy a llevar la mandíbula al hijo de Mario para que la toque como güiro. Y ese fue mi primer ensayo. Luego ascendí a la jarana y no me costó ningún trabajo. Rapidito aprendí. Todos mis hijos fueron iguales, traían ya la música en la cabeza.
1: Wow.
0: Bueno, don Chuy, pues este es un extracto de lo que publicó el diario Hoy Jalapa, tras el fallecimiento de don Andrés Vega Delfín, y pues esto fue publicado el 10 de mayo, y pues que en paz descanse. Gracias por hacer esta apertura, la verdad, yo, pues, por alguna razón ya había como pasado, pasado por alto que aquí no habíamos hecho ese homenaje, y bueno, gracias Chuy una vez más, buenos días.
1: Buenos días, ¿y vos? Sí, un placer, he estado escuchando grabaciones y videos de don Andrés desde el día que falleció, y ahorita acabamos de escuchar el cascabel y el trompito, que pues anoche aquí en el Sereno tuvimos un taller, un poquito de convivio con Raquel Palacios Vega, y pues le pregunté, o más bien le pedimos que nos contara, ¿verdad?, como que de su abuelo, qué aprendió de él, cuál es el legado, que ahora los Vega quedan con esa responsabilidad, ¿verdad?, que
0: sí.
1: No me imagino cómo se ha de sentir ese peso, pero hasta anoche lo pensé, dije, wow, está pesado.
0: Pues sí.
1: Y bueno, entre todo lo que nos platicó, nos dijo que los sones favoritos de su abuelo fueron el cascabel y el trompito. Entonces uh-huh. Decidí, vamos a escuchar. Y escuchamos estas dos grabaciones del disco Andrés Vega Delfín de La Mera Mata, que este fue un disco grabado en el 2012 con su familia.
0: O sea, 2012 fue hace 12 años y murió de 93.
1: Sí.
0: Entonces el hombre tenía 81 años.
1: Wow. Y todavía sonaba fuerte. ¿Vieron ese cascabel? Todavía. Híjole.
0: No, don Andrés.
1: Y me dio risa ahorita que estábamos leyendo este artículo. Como dijo, uy, nuevo son.
0: El nuevo no tiene nada.
1: No, y luego pues si uno se pone y escucha y estudia todas las figuras que tocaba don Andrés, sí, no es algo que le llamaríamos moderno, es algo muy tradicional. Puros tonos de la escala, no se escucha ninguna, no se desvía para nada, ¿verdad? ¡Ah, oh, man!
0: Sí, muy barroco.
1: Sí, muy barroco, clásico, como decía el artículo, música clásica.
0: Sí, y pues no fue una exageración compararlo con Bach,
1: no,
0: claro, con sus...

0: respectivas diferencias, ¿no? De lo que cada quien hizo, pero sí en el sentido este de la familia, además, y me gustó que lo compara con esa familia porque pues es muy muy barroco don Andrés,
1: sí.
0: y hereda mucho. Fíjate, ¿sabes a quién hay que ponerle atención en su toque? Andrés. Ah, bueno, se llama, la gente lo conoce como Tereso.
1: Tereso.
0: A Tereso Vega. Ah. Tereso Vega cuando toca es don Andrés.
1: Ah, sí.
0: Octavio toca muy bonito, todo el resto de la familia que decidieron irse por el camino de sí. la música tocan muy bonito, cantan muy bonito, pero este Tereso tiene más el barroco de don Andrés.
1: Wow.
0: Así que, y bueno, pues Chuy, saludamos a la gente que nos acompaña.
1: Saludos, sí.
0: Ahora sí, ¿qué tal? Muy buenos días, tardes o noches. Ay, pues aquí estamos una vez más. Disculpen que hemos estado teniendo interrupciones en la transmisión, grabación de este programa, pero aquí cada 15 días estaremos, procuramos estar en miércoles, porque los jueves se publica por la radio pública de acá de Estados Unidos, a través de KQBH 101.5 FM. Entonces, la audiencia de esa estación está escuchando pues ya lo que hemos syndicated, lo que hemos compartido, creado desde aquí, desde el estudio Tlacuache para la estación. Y la gente que nos acompaña en redes, de las redes de Jarochelo, pues ya están aquí participando. No sé si quieres que empecemos a darle lectura
1: a
0: los mensajes.
1: Dale.
0: Va.
1: Nonancini Barra dice, saludos pachitos, gracias por la música y buena vibra, siempre pura buena vibra.
0: Sí, sí, sí, no, qué chiste, ¿para qué estar aquí? Eugenia, la señora Eugenia dice, mejor bailemos para amortiguar este torbellino de la politiquería mexicana y internacional y también la norteamericana, sí, sí, sí, sí, sí, sí. No es irresponsabilidad, es... agarrar un poquito de aire, salir tantito y bueno, pues ni modo, volver a la realidad. Eugenia, de acuerdo contigo, gracias.
1: José Esteban Prieto Valdés dice, saludos mis estimados maestros, que Dios Padre los siga llenando de bendiciones y que sigan cosechando muchos triunfos. Ay, gracias José.
0: Gracias. Y también la señora Eugenia dice, qué bonito homenaje. Pues acá el Don Chuy con su programación.
1: Nonancín dice, gran historia de vida de don Andrés Vega Delfín. Claro,
0: sí, sin duda. Verónica, ¿qué tal? Saludos, dice, saludos cordiales, Jarochelo. Saludos también para ti. Nos vemos pronto, ojalá, allá en Tlaliscoyan. Volvemos en el verano, en agosto, del 5 al 15 va a ser el curso.
1: Ah, ya mero, ya mero, ya mero.
0: Nomás bájenle tantito a ese calor. ¡Oh!
1: ¿Qué tal estuvo el calorcito? Bueno, estabas en Veracruz, ¿verdad?
0: Pero no me ha tocado la sensación térmica de 50 grados, o sea, eso es una locura. Sensación térmica de 50 grados, o sea...
1: A ver, tradúcela a Fahrenheit.
0: Ahorita te la traduzco a Fahrenheit. Estamos hablando de 114, 116.
1: No, gracias.
0: Saludos desde Guadalajara. Ay, perdón, ya me...
1: ¡Yayo! Saludos desde Guadalajara. Excelente programa. Pues gracias.
0: Muchas gracias. Y bueno, llegó un mensaje más.
1: Oh,
0: fíjate, Verónica misma dice, está que te derrites. Sí, sí, sí, sí, sí. No, si ya Veracruz tenía fama de eso, pues ahora ya se confirma. Y Fandango en casa, claro, curso que hicimos, nos invitaste a tu casa, muy bonito el patio, y tuvimos un fandango casero, fue como el primero de esta oleada, y sí, pues vamos a organizarlo para hacer un segundo ahí en tu casa con mucho gusto, pasar una tarde, me encantaría. Hablemos más de esto. Wow. Pero sí, ahí viene Tlaliscoyan, Chuy, no sé si de qué tenías pensado hablar, pero ya que llegó el saludo de Verónica, te platico que ya estamos en la coordinación. El tema de este año va a ser la herbolaria, la sanación a través de la medicina tradicional. Entonces vamos a hacer un poco de esa, a compartir esa información como la información principal de cada día. Y vamos a tener a Nazarina Palafox con su curso Jugando con la Rima. Se va a estar 5 días.
1: ¡Órale!
0: Para dar el curso número 1 de Jugando con la Rima. Así que toda esa chamacada va a empezar a improvisar.
1: ¡Wow! ¡No!
0: Y estoy muy contento.
1: ¿Y cómo va? ¿Ya llevas inscripciones o...?
0: No, esas ahí lleguen. Esas no te preocupes. Ahorita el dinero es el que casi no... están las donaciones, casi no están entrando, pero tampoco estoy empujando mucho porque sé que ha habido mucha distracción, mucho gasto, pero le voy a meter el turbo ya en lo que es junio, julio. Así que todos mis regalos de cumpleaños en junio se van a volver en donaciones para el curso, que es la cosa más bonita que he podido hacer en la vida.
1: Elena Contreras, saludos desde Bandería, Veracruz. Queridos maestros, ay, gracias.
0: Muchas gracias, Elena. Saludos. Y bueno, Verónica dice, excelente tema, la herbolaria, grandes remedios de los abuelos. Así es, así que vamos a mandar a toda esta chamacada que se vayan a investigar allá a sus casas. Digo, a ver, pregunten, ¿con qué se cura X o Y?
1: Ya veo este campamento en los años que viene convirtiéndose en algo con un rito final medio... A ver qué pasa con todas esas hierbas.
0: No. Ay, no, no, no, no, no, no.
1: No, no, no. Sé
0: que lo
1: no
0: vamos a mantener en la parte de... Es que también es una tierra muy fértil. Entonces, y en cualquier rincón uno puede tener plantas que las nuevas generaciones ya pueden nomás mal ver como hierba mala, ¿no?
1: Sí.
0: Entonces, digo, no lo sé, igual y saben mucho más de lo que yo pienso, y me dará mucho gusto si así es, pero de cualquier forma, pues quiero que se platique, ¿no? Porque es algo de lo que no he escuchado mucho en el tiempo que he estado. Afortunadamente nadie se ha estado sintiendo mal, entonces no he tenido esa situación en donde digan, ah, denle. Y ahí entonces, saber qué hierba.
1: Ah, okay.
0: He escuchado unas hierbas, pero que las infusionan con alcohol para beber. Y dicen que es muy buena. La hierba del burro, el crucetillo, todas esas son buenísimas. No, ya, que hasta para el COVID. Pero no podemos decir eso aquí en Radio Pública. Porque
1: no somos doctores.
0: No somos doctores. Nos estamos
1: vamos a tener que empezar a decir eso.
0: No vayan a buscar esos remedios para sus males.
1: Entonces está... creciendo mucho. Este campamento se está volviendo de no solamente como de un campamento de músicas, pero de toda una cultura de la región, de qué tanto se puede sacar de ahí de la sabiduría de los locales.
0: Sí, y esto es algo que me está costando trabajo que la gente en redes entienda, que no es un campamento, es un curso que se les imparte allá a la población, dirigido a la juventud, o sea, pero no excluye a nadie, y la idea es justo esto, remover en las nuevas generaciones el interés hacia lo que ahí se ha hecho, a lo que ahí se ha cantado, se ha bailado, se ha celebrado, y ahora nos vamos a meter en lo que ahí se ha... consumido de manera medicinal. Y así que así que bueno, ojalá que podamos tener una lista del que te gusta, unos 10 padecimientos comunes con sus respectivos remedios y su instrucción de qué es lo que se hace, y que cada quien se lleve a casa esa información y así la tengan, y ya imagínate, tienes otra generación con el uso y costumbre de, igual si hay aguas de mesa, ¿no? Ya ves que dicen, tómate agua de chaya para tal cosa, tómate un agua de mi mamá ahora me dio, ahora que fui me dio una infusión de hojas de zapote negro con zapote chico, 50-50%, o sea, 5 hojas, 5 hojas, y las sirvió. Wow. Y esa fue una tacita, me tomaba un vaso de agua en la mañana y otro en la noche, y que ayuda para el colesterol.
1: Ah, mira.
0: Así que bueno, dije, si sí o si no, estaba rica, se sentía saludable, pero pues yo sí le creo.
1: Qué interesante.
0: Sí, fue mi agua de desayuno y cena. Chuy, antes de que pongas más música,
1: sí.
0: Dime un remedio casero tuyo. ¿Qué tu mamá, tu papá, tu abuelito, tu abuelita, qué así cuando te sentías mal que dijeras? Pues, ay, a ver.
1: Mi mamá siempre cuando me quejaba del estómago decía que hierbabuena, un té de hierbabuena o un té de manzanilla. Cuando me pega una mormada o una gripe fuerte, Mari, mi novia, tiene un jarabe que le llamamos Hot Toddy. Es un té con miel y limón y whisky. Y uno duerme bien chido.
0: No, bueno, este Chuy se nos puso ya.
1: Hey, pero
0: oigan, pues ustedes ayuda. A ver si comparten una también para darle lectura, para ir calentando ese tema aquí en Radio Jarochelo, en preparación a Tlaliscoyan. Pues,
1: ay, ay,
0: ahora
1: ay.
0: Sí, dale a la musiquita, Chuy, bueno, todo tuyo.
1: Sí, sí, voy a tocar más música, pero todavía tengo una pregunta para ti.
0: Yo ya había muteado mi canal, claro, iba a agarrar café y dice, todavía no.
1: Tú has, no quiero dejar el tema de Don Andrés todavía, te estoy clavadísimo, tú conviviste con él mucho. Yo tuve la chance de conocerlo una vez

0: pues también para mí que don Andrés viera a mi hija era como un gusto de mira, sí. Mi hija, mira, esta es tuya. Así que por ahí, vamos a ver si ahorita durante la música lo puedo recordar exactamente, pero estamos hablando 2012.
1: Por ahí.
0: Yo le apuesto al 2012.
1: Alguien lo invitó a dar un taller de requinto, ¿verdad? Y pues ahí nos juntamos. Sí, sí, recuerdo en qué ciudad fue, pero dije, ahí voy a estar.
0: ¿Qué tal te fue? ¿Empezó a tocar y nunca paró?
1: Así le digo, pues nos contaba historias, nos contaba chistes, era chistoso el señor, pues en la única vez que lo conocí, sí, empezó a tocar, bueno, primero Octavio dijo, okay, porque ya vio el grupito de estudiantes listos, dice, bueno, cuando se aprende del señor Vega, se lo observa, no toca de primero, se lo observa, se le escucha, y luego ya después se puede empezar a tocar, ¿verdad? Como para, porque sí, el señor nomás le empezaba a dar, y ¿qué esperan o qué? Y, pero sí nos enseñaba figuras y él decidía a cuál son iba a tocar. Bueno, ahorita pues voy a tocar el pájaro y empezaba. Y uno como ahí, a ver. Y luego decía, oh, esta figura, nos contaba historias. Esta figura me la aprendí de un amigo de quién sabe dónde. Ah, cosas así que le llegaban a la mente. Y esa fue mi única experiencia con él. Tú tuviste muchas. Y yo cuando pienso en él, tengo unas grabaciones que me llegan al pensamiento. Oh, esta es la figura, que me llega. Tú tienes una figura cuando piensas a don Andrés. Esta es la figura que me llega a la mente. O esta es la grabación que canta. A ver.
0: Sí, o sea, yo escucho. O sea, es que yo aluciné. De hecho, el día que fallece y todo, hago aquí mi ritual. Saco mi requinto y pongo una grabación también, pero la que me hace pensar mucho en don Andrés, así es la clásica, es esta, la del Siquisirí. Ah. Va a estar desafinada ahí, pero...
2: Esa, ¿no?
1: Yes.
0: Ay, nomás se las dibujé para que supieran cuál. Si no saben cuál, pues ahí Chuy se las va a tocar al rato, ahí tantito que sea la entrada, que ponle. Aquí, por eso está aquí, mira. No.
1: Esa no es. En esta.
0: Esta
1: la del primer canto del gallo.

0: 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Agárrense esta grabación y pónganse a zapatear. Ahí, pónganle loop.
1: Esta es la línea que yo pienso.
0: Ah, de don Andrés. Sí. Okay. Ahora, no cambió el paso.

0: right. it's a song mis jams de los 80s, 90s. Yo no sabía de música, yo no sabía de teoría, yo no sabía de que la comercialización, que la manipulación de las masas, nada, nada, nada. Yo era un alma saludable, virgen, inocente, que, pues bueno, sensible a lo que pasaba a su alrededor. Bueno, cuando conozco el son jarocho, cuando toco la jaranita y todo eso, y me llega ya la primer grabación, es el cassette de este y el otro, el de Don Arcadio Hidalgo y el grupo Mono Blanco.
1: Ah.
0: Pero este, bueno, y el otro también. Lo que pasa es que este tiene más colores, tiene voces jóvenes, tiene una energía que logró transmitirse, y ese es el sueño de cualquier grupo y de cualquier ingeniero de sonido, que logre transmitirse la energía del grupo a los oídos de la persona que esté escuchando. Me llega. O sea, aquello sonaba, las jaranas repiqueteando, así, chiqui, chiqui, chiqui, brillando. Para mí, en mi cabecita esta que te platiqué hace rato, solamente eran estímulos. Yo decía, ¿qué pasa con esto? ¿Qué pasa? ¿Por qué me gusta? ¿No? Y tenía que esconderlos de mis amigos, de mis congéneres, de todos mis compañeros, compañeras de escuela, porque era vergonzoso escuchar este tipo de música, ¿no?
1: ¿Cuántos años tenías cuando tenías el cassette?
0: Como 14 años.
1: Oh, wow.
0: Entonces, yo estaba así de... Y aprendí a bailar en una tabla, ya les he contado, sobre una tabla de pasteles que hacía mi mamá. Ahí me ponía en la recámara, así, zapatear, iba a buscarle, y como observaba que, y como bien dice Nonatzi, fíjate, dice ella, dice, el psiqui me encanta, me dice que ya empezó la fiesta, el fandangueo, la mala vibra se espanta ya, y justo eso era. Así que decidí, ya con esto cierro mi cuento, porque hablo mucho, decidí entonces dedicarle más de mi vida al son, porque dije, es que esto sí me gusta. Esto sí me da un algo que cada vez me hace sentir bien. Y dije, pues va, ya voy. Ya el resto es historia. No se las quiero contar. Ay, Chuy, a ver.
1: Sí. Esta grabación de este son, de este disco, fue el que me...
0: Sí, esta grabación.
1: Esta misma grabación.
0: Y es una historia de amor muy, muy,
1: sí,
0: muy...
1: Pues hasta ese entonces tenía que uno o dos discos por ahí que había comprado, porque cuando fue en 2008, 2009, donde lo que encontraba, sí, right, porque no había todo lo que hay ahorita. El YouTube creo que apenas era, había nacido hace unos 3,
0: no
1: 4
0: tenía
1: años.
0: Mucho contenido.
1: Entonces, con lo que se encontraba uno, sí, ¿verdad? Y mi amigo George.
0: ¿Eh?
1: Me dio un disco, un burned CD, con grabaciones. Dijo, okay, te voy a hacer una compilación de cosas para que escuches.
0: Órale.
1: Y en una de esas era este son. Y cuando escuchaba eso, I was like, whoa, wait a minute. Porque sí, había Lino Chávez y otras cosas, porque le encanta el requinto.
0: Sí.
1: Pero cuando llegué a esta grabación es cuando se me abrió otra parte. Sí,
0: fíjate, estoy seguro. Seguro que más gente le causó algo esta grabación. Tenía.
1: Sí.
0: Luego llegó a mis oídos la del grupo Sacamandú, que dije yo, wow, qué bonita. Pero era así como, en mis palabras le expliqué y dije, es perfecta, ¿no?
1: Era así como,
0: es perfecta, pero esa perfección no me estimulaba tanto como esta, que tiene esta, este agarre, esta... estos gritos de ay, ay,
1: sí,
0: esos me llegaban, ¿no? Y luego de este disco, ya para terminar, el camotal, ¿no? Era así, yo no sabía por qué, pero esa rola era así de ¿qué le pasa a este grupo? Eran las primeras expresiones explícitas en donde la percusión y junto con ello también el discurso de la en aquel entonces la tercera raíz, o sea la africana, estaban expuestas así de miren, existen en el son jarocho y aquí están, pum,
1: sí,
0: entonces por eso tiene esos pasajes de percusión.
1: pues es como me regreso a pensar en cómo fue la comparación de la familia Vega con la familia Bach, ¿verdad? Como nosotros, yo pues que estudié música clásica, cuando estábamos aprendiendo de Mozart, pues era un capítulo chiquito, ¿verdad? Digo, pero ¿por qué tan, qué no Mozart famosísimo, verdad? Bueno, famosísimo por popular, por su excelencia en sus composiciones, ¿verdad? Bach por innovador, inventó algo, ¿verdad? Más que nada. Y fue la mata de donde todos los otros compositores fueron aprendiendo y retomando, ¿verdad? Aunque no era tan popular con la masa.
0: Ah, mira.
1: Y ahora que dices como, oh, como el Sacamandú, excelentes, ¿verdad? Tienen su cosa que los hace especial. Eso es algo distinto. Uh-huh. Algo muy distinto.
0: Sí. Ambas de mis favoritas, sí, sí, ¿no? Sí. Pero vaya, esa parte distinta yo no la podía poner en palabras.
1: Ajá.
0: Entonces lo que se me ocurrió es decir, bueno, aquella es perfecta, ¿no? Porque en esta de Mono Blanco yo podía escuchar como que a veces entraba la voz de Gilberto así como que unas centésimas abajo. Gilberto dice como era el y ponchaba, ¿no? O sea, estaban grabando en tracks, era el multitrack, entonces decía que estaba en otra revolución. Entonces ya ahí yo ya no sé qué pasó, pero bueno, puede ser. Sobre todo hay una parte en donde se nota muy muy fuerte ese cambio de tono y dice, no, eso ya fue un asunto técnico porque yo no canté así, ¿no?
1: Wild.
0: sí. Ay, pues bueno, una de las tantas huellas que dejó don Andrés Vega Delfín. Y pues tuve el gusto, tuve el privilegio también de poder irme a Veracruz y acompañar a la familia en uno de los rezos. Una tarde estar platicando ahí bajo un palo de mango, sabroso, como siempre, un poco de lágrima,
1: sí,
0: mucha risa. Y muchas memorias, no alcanzaba una tarde para estar ahí recordando, pero la verdad me dio mucho gusto poder estar ahí y sobre todo que esta vez sí encontré a Octavio Vega ahí, que es con quien viajé mucho junto con su papá, compartimos con Mono Blanco tanto tiempo y les dije, oigan, quiero ir al panteón y me acuerdo que Tereso dice, ¿quieres ir al panteón? Es así como, le digo, sí. Y pues me llevaron. Le digo, pues dígame dónde está o yo voy.
1: Sí.
0: O me llevan, ¿no? Entonces me llevaron y allá fuimos. Y fuimos Rubicela, Octavio Tereso y mi mamá que me estuvo acompañando. Y la verdad fue una visita que ya una vez que estuve ahí dije, sí. Si tenía que hacer este viaje,
1: sí,
0: tenía que cerrar este ciclo de amistad con don Andrés.
1: Wow.
0: Y pues ahí al lado está su esposa, doña Ermelinda Hernández también, y pues bueno, también pude despedirme de doña Ermelinda, quien siempre fue una señora tan amorosa, tan cuando alguien da, ¿no? Tan desprendida de lo suyo, tan generosa para darte, por un lado, pues compartir su familia, y por el otro siempre la mesa, la comida, todo, pláticas.
1: Wow.
0: Una señora linda, doña Ermelinda, sin duda. Así que ahí estaba, digo, bueno, pues muchas gracias por todo y me regreso allá donde vivo, ¿no?
1: Uf, wow,
0: sí, fue un viaje muy sí. Así que pues bueno, que en paz descanse don Andrés.
1: Gracias, César, por compartir todo
0: ni,
1: esto.
0: Ni veo a la cámara. El que siempre mira la cámara hoy está así como que... Ay, sí.
1: Bueno.
0: Oye, pues ya estamos alcanzando,
1: ¿sí?,
0: lo que es el final de este episodio de Radio Jarochelo. No he buscado el año, no lo busqué, me distraje, pero sí te busqué los grados Celsius. Son 50 grados, son 122 Fahrenheit.
1: Yo creo que me espero para hacer esa peregrinación, César. Este no va a ser mi año.
0: Ándale, llégale. Llegale.
1: Si acá en Los Ángeles, cuando se apenas pasan de los 100, yo estoy como, no, no, no, vámonos a las montañas, a la playa, que ya no aguanto. Tenemos tanta suerte aquí en Los Ángeles que a una hora podemos cambiar de clima.
0: Sí, cae el sol y ya, saca sí, el suétercito. Sí. Ahorita, bueno, ya sabes lo que son 50, ahorita la sensación térmica son 44 en Tlaliscoyan.
1: What?
0: O sea, nada más 6 abajo.
1: Wow.
0: Así que...
1: Interesting.
0: Sí, la sensación térmica por la humedad es eso lo que te genera. Entonces, chuy, vente a sudar un rato.
1: La piel.
0: Mira, todas las toxinas salen, no vuelven, no quieren saber nada de ti.
1: Hay que reemplazarlas.
0: No, el día que me tuve que ir sucedió... Ay, a ver, tantito, otra anécdota. Yo acá, pues siempre preparándome para no ir a las carreras y pues comer, despedirme bien de mi mamá y del vecindario. Y entonces me llaman y yo veo el número y digo, ah, carajo, voy a responder este número. Me llaman de la compañía y me dicen, oigan, estamos viendo que su transbordo en la Ciudad de México solamente tiene media hora. ¿Podría viajar antes a México? Y yo así, ah, porque si no, no le va a dar tiempo de abordar el que va a Los Ángeles. Yo, ok, pues cámbiamelo. Y agarro y que le meto el turbo. Empiezo a arreglarme, cierro maletas, me baño, como todo. Bueno, me bañé. Me sequé 3 veces,
1: ay,
0: chuy.
1: Ay, ay.
0: Me sequé ese día 3 veces. El agüita saliendo del baño, el agua después de comer y el agua antes de ponerme la guayabera para ya subirme al carro y salir. No. Ah, qué cosa tan sabrosa.
1: No sé cómo le hacen. No sé.
0: No, o sea, no puedes andar a prisa. Y yo creo que, ahí sí ya les voy, consejo de Laudero. Yo creo que tienen que hacer lo que hacen en Mexicali. Ya no viven de día. Ya todas las actividades son desde la madrugada y cuando dijera mi mamá, sale el güero y ya empieza a calar, párenle, hagan cosas de interior y de ahí vuelvan a la caída del sol porque está muy pesado. Y eso de que la caguamita, no, o sea, ya no, métanse no. Agua, suero. Yo diría, flota, aprovechen, ahorren dinero y no gasten en, o sea, nada que les reste la hidratación. Está pesado. Ay, bueno. Chuy.
1: Una pura vez pude estar en Phoenix, Arizona, en julio, creo, nunca más. Dije, no, a esto no vuelvo. Sí, durante el día nadie está afuera.
0: Ah, sí, exacto, ahí también.
1: Todos están adentro en el aire acondicionado.
0: Sí.
1: No, ya no se puede.
0: Bueno. ¿Qué hay por acá en Los Ángeles? ¿En qué estamos? Ya estamos terminando mayo.
1: Hubo fandango en Santana.
0: Ah, sí, pues por eso también tuvo Raquel acá.
1: Raquel Vega estuvo
0: anoche por ahí. La vi, cené con ella, me dio gusto platicar con ella. Ahí compartiendo la mesa. ¿Y qué, pero qué más? ¿Sigue, Chuy? Ya en Los Ángeles.
1: ¿Qué más? Ahorita Tía Chuchas van a tener sus recitales.
0: Ah, el Centro Cultural y Biblioteca.
1: Ajá.
0: No, librería.
1: Librería.
0: Allá, Cultural Tía Chuchas, Center. En Silmar. En Valle de San Fernando. Nueva York tuvo también su primer campamento, ese sí. Ah, que eso es lo que yo decía. Sí, anduvo, pues allá también anduvo Raquel.
1: Sí, sí.
0: Entonces, Leopoldo y Sinué. Eran, ay, bueno, y también de las maestras estaba las bailadoras de allá de Nueva York. Estaba Paula y no se me puede olvidar, Julia Palacio, del Palacio.
1: Oh.
0: Entonces, estuvo muy bueno, que hubo como 100 personas participando y bueno, eso lo que hacen, fíjense, el modelo de ese tipo de eventos es un lugar bonito, contratamos gente que les venga a enseñar. Y ustedes vengan y aquí pasan una experiencia 24/7, ¿no? Día y noche.
1: Yeah.
0: Y por día y noche digo día y noche, ¿eh? Ahí se están compartiendo día y noche algo. Entonces, wow. El de Tlaliscoyan no. Es una comunidad que tuvo una historia muy importante del son jarocho. Gente que todavía guarda en la memoria cultural, en la memoria comunitaria y genética, ni se diga, el baile, la música, todo esto, todo este talento ahí está, pero las fuentes se secaron, se fueron.
1: No, no.
0: Entonces yo me atreví a ir y empezar como a decirles, miren, pues así se toca ese instrumento de la música que ustedes han escuchado. Así se toca este, así se, de esto que ustedes ya saben de qué se trata más o menos, ¿no? Entonces un poquito como que a soltarles las herramientas para que aquello se reviva. Eso es lo que estoy haciendo. Entonces la invitación es a que donen algo para que ese trabajo se haga aún mejor, expandiéndolo de la música a las excursiones y todo lo, traer un grupo de Veracruz para que escuchen música para estos estudiantes. No la música que ponen allá en el parque, en los eventos, muy bien, qué bueno, pero esta es para, hey, miren, esto es para ustedes, diseñado para que ustedes crezcan en ese sentido, ¿no? Entonces, bueno, pero no invito a la gente de fuera, no vayan, no vayan, ustedes no vayan, todavía no estamos
1: no
0: en esa fase, todavía no, después vamos a hacer un proyecto ahí mismo en donde ustedes van a poder ir a disfrutar de ese sauna natural. Y entonces sí, vamos a hacer fandangos y actividades, les vamos a llevar a estas zonas, vamos a organizarles bien, pero en este momento todavía no vayan.
1: Todavía no. Este va a ser el tercer año, ¿correcto?
0: Sí.
1: Tercero, sí. Ah,
0: y es que si llegan 20 personas, yo no puedo atenderlas, yo no sé qué va a pasar, o sea, no, la infraestructura no está para eso.
1: No, todavía no.
0: Luna Negra tiene ahí, les chapea y ustedes con sus tiendas de campaña y le caen, va, ahí están a orilla del río, dentro de una propiedad privada. Hay cierta seguridad, digamos, hay baños, hay todo eso. Ahí no, yo no puedo, no es grosería. No vayan a Tlaliscoya.
1: Ay, ay, ay.
0: Pero si quieren ir, pregúntenme, y si hay modos. Si hay modos, no se crean. Si hay modos.
1: Pero no lleguen nomás
0: con No, su... pero nosotros no podemos quienes organizamos este curso no podemos atenderles como se lo merecen. No tenemos ese trabajo. El trabajo está ahorita en otro lado y ojalá me entiendan y me apoyen.
1: Gracias por entender.
0: Chuy, ya, apágame el micrófono. Tú di algo, cabrón.
1: En dos semanas, ya se nos fue el tiempo. En dos semanas regresamos con más música. Hay mucha música nueva. Hoy nos enfocamos con Don Andrés porque se debía de hacer.
0: Sí,
1: pero hay mucha música nueva. Ahora sí, el nuevo son, como dice.
0: Como decía. Uy, Don Andrés. A ver. Ay, Don Andrés. Venga a jalarle las patas al Chuy.
1: Y a su hijo, porque uno de ellos está en estas grabaciones.
0: Por cierto, yo sí me llevé muy, muy bien con Don Andrés. A un grado que era un amigo así, casi como si fuera de mi edad. Nos llevábamos muy, muy bien, Don Andrés y yo. Lo quise mucho. Como un abuelito en estas giras.
1: Pues en paz descanse y regresamos dentro de dos semanas, banda.
0: Aquí nos encontramos. Gracias.

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0: Está escuchando el canal de K-Punk Rock. Yo soy Alf. Un 21 de mayo del 2026. Empezamos con José Larralden, Kimen Neuken. Una gran canción. Y bueno, este programa vamos a ver. Han pasado muchas cosas, sobre todo en el Mediterráneo y en el Mar Caribe están sucediendo cosas, que son cosas de las mismas, es el mismo problema realmente, que se está viniendo y se está viniendo a ver. Y vemos que pues se comprueba nuevamente que es parte de el colonialismo, el imperialismo, lo que estamos viendo. Pareciera que ya no hay mucho que decir y sin embargo pues hay que seguir denunciando. Hay que seguir denunciando los hechos. Pues bueno, empezamos con esta canción y vamos a empezar. También hay un comunicado de los zapatistas, que es un tractor, que se llama, que está muy interesante. Yo creo que vamos a leer una parte de eso, que me pareció prudente leerlo en esta situación. Prudente porque siempre se están diciendo cosas sobre los zapatistas, sobre la gente que lucha, que si hacen esto, que si no hacen esto, que no lo hacen bien. Y bueno, pues cada quien dentro de sus posibilidades hace lo que puede y lo que cree que es debido. También dentro de la resistencia palestina, pues hay muchas quejas y hay muchas palabras que se llevan a cabo en contra de la resistencia palestina. Cuando, pues, es lo que se puede y lo que hay, ¿no? También, hay que decirlo. O sea, no es fácil criticarlo desde esta posición cómoda, donde no caen bombas, donde uno arriesga menos que las personas que están arriesgando su pellejo por tratar de cierta forma de liberar a un pueblo. Entonces vamos empezando por ahí. Vamos a empezar con los hechos de la flotilla, lo que sucedió en el mar Mediterráneo y lo impactante del silencio que estamos viviendo, no del silencio verbal, sino del silencio de acción. Va, pues, está escuchando el canal de K-Punk Rock. Yo soy Alf y vamos con otra rola que vamos a ver con cuál podemos ir. ¿Cuándo será de Chesudaca? Vamos a esta canción, ya que bueno, también en Colombia están pasando cosas muy extrañas. Va a haber votaciones pronto y pues las derechas avanzan, ¿no? Y están usando estrategias del miedo ante todo. No quiere decir que defendamos la democracia liberal que estamos viviendo, o disque viviendo, porque ni siquiera puede ser democracia, pero sin embargo, pues es la justificación de los poderes para decir que están viviendo en democracia, ¿no? Va, pues, estás escuchando el canal de K-Punk Rock. Yo soy Alf, un 21 de mayo del 2026. Vamos con... ¿A cuál les dije que íbamos a ir? Ya no soy igual. No, ¿cuándo se va de Chesudaca? Va, pues.
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1: Sí, señor.
2: Pues comenzamos este programa con lo sucedido primero en el mar Mediterráneo y estos silencios que hay, ¿no? Que es impactante. Hay 5 mexicanos secuestrados y bastantes centenas de personas secuestradas por el Estado de Israel en aguas internacionales. Es impresionante que se permita eso y que no salten en ningún momento. Es impresionante que en Irán se frena el flujo de petróleo y todo el mundo está saltando y está gritando y haciendo, cosa, ¿no? Pues piden castigos y piden para Irán que, independientemente que uno esté de acuerdo con o no, y bueno, con el gobierno de Irán, pues no se puede estar muy de acuerdo. Un gobierno que es fundamentalista, religioso, que utiliza la religión y las creencias de los seres humanos para mantener el poder, para tener a parte de su población en sometida, para tener el control, y sin embargo, pues se está defendiendo ante un poder imperial que también quiere mantener el control sobre los recursos de estos países, que en este caso sería el petróleo. Y cuando ellos llevan a cabo el estrecho en el mar, que no pueden pasar los barcos petroleros, todo el mundo salta y condena y pide sanciones contra Irán. Y no contra Estados Unidos, que fue el que empezó a atacar a Irán, ¿no? O sea, que dices, bueno, qué extraños, ¿no? Qué extraño mundo, ¿no? Claro, porque tienen una política y tienen un proyecto que es un proyecto imperial y es un proyecto de acaparamiento de los recursos naturales, digámoslo así, porque son recursos naturales para estos países, no son bienes comunes. Bienes comunes son para los pueblos, pero en este caso pues, lo consideran recursos naturales, en este caso el petróleo de Irán. Y en el momento de que hay un grupo de personas que decidió hacerse a la mar para romper un bloqueo inhumano, en el Mediterráneo, en la franja de Gaza, y sigo insistiendo, probablemente en Gaza hay gas natural, que es más bien la insistencia, y además quieren, también quieren la parte inmobiliaria, e irse a vivir ahí, si no yo hubieran aventado la bomba atómica, y bueno, la bomba atómica les caería, tan cerca de Tel Aviv, de Gaza, que pues se contaminarían ellos mismos, por eso no lo han hecho. Están dispuestos a acabar con un pueblo, con las tradiciones, y están dispuestos a que nadie les ayude, y están dispuestos a que se lleve a cabo a los ojos de todo mundo. Y a cualquiera que se atreva a denunciarlo, será considerado

Netanyahu hasta se alarmó, porque bueno, ¿cómo le estás haciendo eso a los güeritos, no? A los europeos, ¿cómo te atreves a hacerlo? Si haces eso hacia los árabes está bien, pero si le haces eso a los europeos que somos nosotros mismos, entonces estás dispuesto a todo, y eso no se hace porque somos, te estás traicionando a ti mismo, según Netanyahu probablemente. O sea, a los árabes, a la gente de color, a la gente de color de la tierra, eso sí se les puede hacer. Pero a los güeros, a los blancos, ah, no. Y si son europeos, menos. A los latinoamericanos, pues no hay problema, a esos también se les puede hacer eso, ¿no? A los chinos, a los africanos, también no hay problema. Pero a los europeos, por favor. Y no se les vaya a ocurrir a los soldados israelitas destruir una estatua. Destruir una estatua de Jesús en Líbano, porque entonces Netanyahu se enoja. Pero pues tener presos a niños, a miles de niños, a más de 10.000 palestinos en cárceles en Israel, con vejaciones hacia estas personas, eso no hay bronca, ¿no? Eso sigue siendo un ejército moral. Pero en el momento que se hace, lleva a cabo este tipo de cosas en contra de gente del norte global, entonces ya saltan. Ya salta y dice, no, eso no se hace. Pero no tienen empacho en acabar con todo un pueblo en Gaza y no permitir la entrada de la ayuda humanitaria. Eso es impactante, pero lo más impactante es lo que sucede del otro lado. Aquí en los medios también se impactaron de la brutalidad de este ministro de defensa o del interior de la defensa del interior de Israel, que hace estas vejaciones, y condenaron estas vejaciones. Condenan eso, pero no condenan lo que está haciendo el Estado de Israel contra Líbano, no condenan lo que está haciendo, lo que hizo y sigue haciendo el Estado de Israel robándose las tierras a los palestinos. Y si las condenan de palabra, no las condenan de acción. Una acción congruente sería, desde mi perspectiva, pues empezar a romper los lazos económicos con el Estado de Israel. Otra acción sería, por lo menos, expulsarlos de las Naciones Unidas, dejando claro que no son bienvenidos dentro de las Naciones Unidas porque es un estado de apartheid, genocida. Y serían acciones que deberían ser más contundentes en su actuar, ¿no? No más que las palabras. Se entiende y se sobreentiende que, por ejemplo, México no pueda realizar estas acciones porque está agarrado, hay una avanzada muy fuerte desde Estados Unidos e Israel contra América Latina y contra estos países. Pues se quieren apropiar nuevamente de los recursos de estos países, viéndolos como su patio trasero. Ya tenemos lo que está pasando en Argentina, en el sur de Chile, también en la Patagonia, donde soldados israelitas están ocupando tierras, se queman bosques y se están ocupando tierras en la Patagonia. Cuando se queman los bosques se puede vender el bosque, entonces ya están entrando los israelitas a estas tierras, por lo que me han mandado aquí compañeros de Chile y Argentina. Esa es la información que tengo. Puede que esté mal, y eso sí aviso. Puede que sea información falsa en el sentido de que yo no la tengo comprobada. Es lo que me están enviando mis compañeros, que les tengo confianza, por supuesto. Pero pues, hay que verificarla, ¿no? Yo ya la di aquí. Y sin embargo, pues parece que, bueno, hay un tratado entre Milei y Netanyahu, ¿no? Y se están haciendo tratados comerciales donde se entregan tierras también, ¿no? Probablemente para empresas desde Israel. Y bueno, ese es el punto donde es el negocio. Estamos viviendo en el negocio de los grandes capitales y de las oligarquías, que además se visten de democracia y se llenan la boca de democracia cuando no lo son, están llevando a cabo genocidio.

están llevando a cabo crímenes. Y claro, los crímenes que ahora dicen y acusan y todo el mundo se exalta porque pasaron, pues sí, es lo que hicieron a la flotilla donde, señores, los secuestraron en aguas internacionales, ni siquiera estaban cerca de Gaza. En aguas internacionales para no mandar ayuda humanitaria a un pueblo que lo está necesitando. Y nadie, ninguno de esos estados está dispuesto a ayudar. Ninguno de estos estados está dispuesto a mandar una flotilla o la flotilla de civiles a acompañarlas con un tanque militar que defienda a sus ciudadanos en aguas internacionales. Un acto de piratería más vil. ¿Por qué? Porque los piratas realmente no son los piratas, los ladrones, los realmente ladrones, son los que están en estas oligarquías sentados. Bueno, pues vamos a ver si encuentro algo de ¿cómo se llama? De Panteón Rococó, la de Asesino, o el de Mal Bicho de Maldita. No, de Maldita no es, de los fabulosos Cadillacs, y se las ponemos. Si no, pues ya veremos qué ponemos. Si no, ponemos algo de Panteón y ya está. Vale, pues, está escuchando el canal de K-Punk Rock desde el otro lado del charco.

Pues acabamos de escuchar a Panteón Rococó con La Carencia. No encontré la de Asesino, pero bueno, seguramente por ahí la debo tener, pero no la encuentro. Entonces les puse La Carencia de Panteón. Y dentro de esta misma dinámica que está pasando en el mundo, o sea, que parece como que si todo el mundo disculpen el trancazo que le di a la compu ahorita y no sé con qué, pero bueno. La dinámica que está pasando en este mundo, pues está dentro de la misma dinámica del imperialismo, que siempre, que lo he dicho en el canal, ¿no? Ojalá que se atraganten pronto y tengan tantos frentes abiertos que se atraganten y no puedan más e implote, porque parece ser que es lo que está pasando, ¿no? Ahorita ya no nos enteramos de nada sobre Irán. Aquí de este lado del charco casi no cae información de qué está pasando en Irán. Eso sí, nos dicen que Rusia está débil y que está buscando ayuda por China y que en cualquier momento va a atacar Europa. Eso sí nos están diciendo aquí, que Putin se fue a China para ver qué pasó, para pedir ayuda a los chinos, después de que fue Trump, ¿no? Pero eso es lo que está pasando arriba, ¿no? Y uno ve que son frentes para mantener estos, pues estos beneficios de las oligarquías. Y por el otro lado tenemos en el Mar Caribe, en Colombia, en México, pues una injerencia muy fuerte de los Estados Unidos y de los países oligarcas, que además se disfrazan muchas veces de democracias liberales, aunque Estados Unidos ya no tiene empacho en decir que es parte del imperio y considera América como parte de su territorio, donde mete ruido, metiendo agentes de la CIA, diciendo que hay agentes de la CIA en México trabajando, que probablemente lo hay y siempre lo ha habido, ¿no? Pero ahora lo dicen para poder justificar pues irse en contra del gobierno de México y justificar una avanzada en México por tierra, haciendo para robarse nuevamente los recursos naturales de México. No es para liberar a nadie, ¿no? De repente todo el mundo dice, ay sí, cuando saltaron que Venezuela sacaron a Maduro, y todo el mundo, sí, los venezolanos aquí de este lado del charco felices, dices, no es para salvarlos a ustedes, es para robarles el petróleo, ¿no? Es para quitarles sus bienes que pueden tener, porque además es la primera reserva de petróleo en el mundo. Ah, no, qué curioso, ¿no? Y como ya lo menciono, en el Mar Caribe pues, está sucediendo algo similar con Cuba, ahora que acusan a Castro, a Raúl Castro, de haber tumbado dos avionetas que civiles, que ya llevaban varios viajes violando el espacio aéreo de Cuba. Y entonces Estados Unidos lo acusa de haber matado civiles, cuando Estados Unidos está matando 170 personas en lanchas en el Mar Caribe a bombazos de millones de euros, de dólares. No tienen pacho en eso, pero a ellos no les pasa nada porque ellos son el juez, ellos son la policía, ellos lo van a hacer. Y se han dedicado a matar gente en todo el mundo de esa forma. Tanto en Irán, o sea, iban a liberar a las mujeres en Irán y lo primero que atinan es una escuela con 170 niñas de primaria, ¿no? ¿Qué tino tienen, ¿no? Y además dicen que fue inteligencia artificial. Regresando nuevamente al punto de inteligencia artificial, había leído, como ya lo mencioné en este canal, a Norbert Wiener, que dice, el problema de utilizar la inteligencia artificial en conceptos sociales, en guerras, es que uno la programa para que gane. Y el ruido que de información que aprende la inteligencia artificial a ganar. Entonces, no tiene empacho, no tiene ningún problema en acabar y tener daños colaterales, porque se le pone ciertos parámetros para el daño colateral. Entonces, no tiene empacho con matar, destruir, porque no tiene ética, es una base de datos, es un algoritmo, es una base de datos que está viendo cómo ganar, aprendiendo a ganar, y el juego, en este caso, de la guerra, y las personas no importan, lo que importa es el ganar.
Entonces, este estado, que es estado criminal, que ha matado a muchas gentes alrededor del mundo en los últimos 70 y tantos años, que es Estados Unidos, pues está ahorita metiendo el pie en el Caribe. Y está dentro de la misma lógica. Y curiosamente van a ser elecciones en Colombia y acabo de escuchar que están cayendo bombas, están habiendo coches bomba y hay problemas muy graves en Colombia antes de las elecciones, con vías a que las coaliciones de izquierda no ganen y vuelva a ganar la derecha uribista, que es una derecha criminal, que es de la oligarquía colombiana. Y pues ya la tiene ganada en el sentido de que ellos tienen el capital, ¿no? Pero ellos quieren el poder político, que es lo que les interesa para poder seguir teniendo seguridad de poder seguir robando, que es ahorita lo que salió en la jornada sobre Trump. Es impresionante los millones y millones que ha sido beneficiado desde que entró al gobierno, que además se los ha robado, y ya está dicho, ¿no? Se los ha robado y no tienen pacho. Entonces, y ahora van contra Cuba, ¿no? Contra esta isla de Cuba, donde todo mundo critica a Cuba desde afuera. Conozco también cubanos que la critican, que han vivido en Cuba y que salieron de Cuba. Y bueno, lo impresionante de estos cubanos es de que son cubanos con una preparación muy alta, tienen muy buen nivel de preparación, lo cual implica que en países del norte global, porque se salieron, porque se enamoraron, por lo que sea, se salieron, tienen condiciones de vida relativamente muy buenas, a diferencia de la mayor parte de aquí, de la gente que tiene aquí, porque tiene niveles académicos muy buenos, o sea, llegan y tienen un nivel académico muy fuerte. Entonces pueden participar en la producción, o desde maestros hasta... Conozco gente que está trabajando en diseño, que pues les va bien, o sea, realmente relativamente les va muy bien. O sea, no es que viven mejor que en Cuba, porque en Cuba hay una carencia. Y claro, critican a los desaciertos de Cuba y los problemas que tienen. Y uno nota que hay... Que no han vivido fuera de Cuba más que en el norte global y que no se han dado una vuelta a Latinoamérica a ver cómo, qué pasa en Latinoamérica a veces, ¿no? Que la criminalidad en América Latina con el narcotráfico que ha sido fomentado desde los Estados Unidos, pues con la criminalidad cotidiana que hay, pues es una cosa totalmente distinta a lo que tienen los cubanos, ¿no? Que ahí la criminalidad casi no existe, ¿no? O sea, es relativamente menor que muchos otros países. De hecho, un amigo alemán se fue a Cuba de vacaciones contento porque sabía que ahí iba a estar bien, que no había criminal y no tenía miedo. En lugar de irse a Cancún, decidió irse a Cuba, ¿no? O sea, queda claro por donde, pues, los beneficios de Cuba también, y la gente que sale, pues sale muy bien preparada, ¿no? Sale muy bien preparada, y no hay que olvidar que han desarrollado vacunas, ¿no? En el COVID creo que tienen 5 vacunas contra el COVID que desarrolló Cuba solo. Más, ¿por qué? Porque pues, no había quien les diera las vacunas, porque estaban en el embargo, ¿no? Y así, y tenemos países como otros países en Latinoamérica, como México, que podrían tener la capacidad, pero no pudo hacer las vacunas, no tiene esa capacidad realmente. O no la pudo desarrollar en su momento, pero Cuba hizo 5. O sea, realmente lo que a mí me impresiona de Cuba, y fue exactamente lo que leí con el capitán que escribe, pues es de que el pueblo son los aciertos y los desaciertos de Cuba. Y uno los puede criticar desde fuera, desde estas comunidades, pero son aciertos y desaciertos de ellos, ¿no? Y son decisiones que tomaron ellos. Y lo mismo le sucede a los zapatistas. Ahorita están en el común y están viendo cómo va funcionando.
Y bueno, pues son aciertos y desaciertos y avanzar y retroceder y ver cómo arreglar las cosas. ¿Para qué? Para que sea el bienestar de todos, de todo el pueblo. ¿Qué es lo que está en la lucha ahí? Y bueno, regresando al problema global, pues sí, es un problema de que está el imperio está atacando a los pueblos. Están desde la Patagonia, en el Caribe, en México, en Colombia, en Irán, en Líbano, en Palestina, en el Mediterráneo, y no perdonan ya ni siquiera que sean güeros, ¿no? Se alarman, pero no pasa más, ¿no? Ay, no, eso no se hace, pero no pasa más, no pasa más. Y bueno, pues están las cosas ahí. Entonces, pues pensemos en una solución. Vamos a ver si podemos dar solución a esto. Vamos a estar escuchando el canal de Que Pongo Rock. Vamos con otra rola y seguimos un poquito aquí platicando. Que además, pues acá, de este lado del charco, es obvio que siguen, además de alarmarse, pero siguen apoyando al Estado genocida de Israel. Vale, pues. Vamos con una rola, no sé cuál, después les diré. Vale. Estoy escuchando el canal de K-Punk Rock.

Acabamos de escuchar la canción de Patti Smith, de Gloria, donde dice: Jesús murió por los pecados de alguien, pero no los míos. Bueno, después comentaré algo sobre Patti Smith y regresamos a lo que nos cunde aquí. Y la pregunta es, ¿qué hacer? Porque nosotros estamos chiquitos, ¿no? Nosotros somos muy chiquitos en todo este proceso y nada más estamos viendo los cates y cómo lo están golpeando a las personas desde afuera. Y nosotros nada más estamos como observadores. Y bueno, pues unas formas de resistir es tomar las decisiones y hacer acciones. En un caso de protesta, por ejemplo, lo que sucedió en Palestina, seguir denunciando lo que está pasando en Palestina, seguir denunciando lo que está pasando en Cuba, seguir denunciando lo que está pasando en México, seguir denunciando lo que está... En México está grave también, ¿no? Porque por un lado tienes un gobierno que se dice progresista y por otro lado tienes que los ardillos en Guerrero están atacando a las comunidades en Guerrero, ¿no? Que hay que denunciarlo. Y la otra forma también que tenemos que hacer es empezar a organizarnos, hacer comunidad, a seguir haciendo comunidad, que creo que es lo que más olvidamos. Hacer comunidad empieza siempre desde el saludo, desde el hola, ¿cómo estás? Hola, ¿qué tal? Buenas tardes, buenos días. Hacer comunidad dentro de lo chiquito, ¿no? En lo común, en lo chiquito, en el cotidiano. Y empezar a organizarse de esa forma, con vecinos. Y no tiene que ser una organización política fuerte ni nada, sino pues empiezas poquito de chiquito, ¿no? Y haciendo pues acciones pequeñas. Yo pienso que esta acción pequeña en este canal pequeño, con la que nos ha apoyado, que además hay que apoyar a la que ahora, pues son acciones pequeñas que son necesarias. Y se hacen, y así vamos organizándonos en lo pequeño para que sea más grande esto. Porque entre más hagamos todo un poquito más, y hagamos comunidad, va mejorando esto. Y va a mejorar nuestra situación y nuestro rango de acción ante las agresiones desde arriba. Que bueno, pues no siempre se puede uno defender, pero por ejemplo la acción de los compañeros de la flotilla es una acción que es muy importante, que están tomando las riendas de acción en contra del genocidio en Gaza y haciendo no solo público, sino haciendo, poniendo el cuerpo y mostrando la brutalidad de ese sistema y de ese estado de apartheid, de genocida, que es el Estado de Israel con todos sus políticos adentro. Lo que también es impactante es ver cómo las personas, algunas, no sé si son todas, no sé si es nada más una parte pequeña, pero es muy impactante ver a las personas, bueno, en este caso al ministro, fue impactante ver cómo se burla de los compañeros que fueron en la flotilla, cómo los denigra, eso es impactante. Pero también de repente es impactante ver las entrevistas que hacen a los poblados, a las personas, y cómo la gente, parte del pueblo de Israel, los jóvenes, como los soldados, están dispuestos a llevar a cabo este genocidio, estas acciones militares en contra de las personas. Entonces, pues hay que organizarnos y empezar poco a poquito, desde lo cotidiano, y como digo, desde el hacer comunidad, de empezar a conocernos en comunidad, en el barrio, y ir ampliando ese barrio y tener vasos comunicantes, como le llaman. Ahorita me acordé del más tuerzo. O cloacas comunicantes, ¿no? Pues bueno, pues estás escuchando el canal de K-Punk Rock. Y después voy a poner otra rola de Patti. Y hablo rápido de Patti antes de cerrar. Vale.

Las personas tienen el poder. Esa es la canción de Patti Smith, una gran canción. Y bueno, quería ya cerrar con Patti y decir que me dio mucho gusto escuchar que le dieron el premio de Asturias a una persona tan prolífera artísticamente como Patti Smith, que trabajó y ha trabajado toda su vida en el arte, ha sido activista en denuncias, ha hecho música impactante, ha hecho poesía impactante, y pues me da gusto escuchar que le dieron el premio de Asturias. Yo soy gran admirador de esta persona porque leí una vez fuimos niños, su libro, y me impactó mucho este trabajo de la creación, que crear implica mucho trabajo en el sentido que tienes que estar constantemente trabajando, constantemente creando, tratar de recrear. Y implica trabajo. Y eso es lo que en este libro muestra Patti Smith en ese sentido. Y nuevamente Patti Smith, pues me parece que es una persona que ha hecho, siempre intentado hacer comunidad en todas sus actuaciones, y cuando la oigo hablar, ahora tenemos el internet que nos permite ver lo que hace un poco más allá de estar cachándola en canales, pues es bastante impactante cuando recuerda los nombres de sus compañeros, de la gente que se ha ido y de la gente con la que ha hecho comunidad, Patti Smith. Vamos. De verdad, esta rola sé que no es de Patti Smith, es de Kurt Cobain y de Nirvana. Y sin embargo, esta ya se las he puesto muchas veces en este canal, Smell Like Teen Spirit, y es una rola que es impactante como la canta Patti Smith. Entonces, celebrando a Patti Smith en el sentido profundo de su arte y celebrando que la han reconocido, vamos a acabar este programa con estas tres rolas de Patti Smith. Bueno, y que es una interpretación de Smells Like Teen Spirit de Patti Smith. Y último es hagamos comunidad, organicémonos, porque es la forma de resistir. Tomemos la bandera y hagamos nuestros errores y hagamos nuestros aciertos. Eso es lo que tenemos que hacer. Vale, estás escuchando el canal de Kev Punk Rock desde el otro lado del charco, un 21 de mayo del 2026, ante un mundo que se está volviendo loco. Se está volviendo loco arriba, abajo, a la izquierda. Tenemos que seguir haciendo comunidad y luchando por lo común, y por los otros y por la vida. Vale, yo soy Alf, ahí nos escuchamos próximamente.

0: viene vagando el obrero.
1: Saludos cordiales les enviamos desde Radio Tierra y Libertad, la mera mera de la conciencia de clase obrera. La radio del pueblo trabajador transmite desde el 98.5 la banda de frecuencia modulada de su radio en Monterrey. La radio, por la ley de la semana de 40 horas para la clase obrera en México. Una ley que contenga necesariamente 2 días de descanso continuos, 5 días por 8 horas de trabajo cada uno, ni un día más, ni una hora más. Si no tiene los dos días de descanso, no es la ley de las 40 horas que necesita, merece y debe exigir hasta lograrlo la clase obrera. Yo soy su servidor, Héctor Camero Haro. Esta es nuestra sección informativa en la que tenemos para usted información desde el punto de vista del trabajador y la trabajadora pobres, pero con conciencia política de clase obrera. La lucha de clases a través de la noticia diaria. Me acompaña en la locución Eva Cortés. Bienvenida, Eva, gracias por acompañarme.
2: Sí, muy buenas noches a los radioescuchas. Aquí estamos este día.
1: Claro, gracias. Y gracias a Alfredo también, que está con nosotros, y le va a decir desde el cabine de transmisión cómo se puede usted comunicar con el voluntariado de la radio, porque ya sabe que su opinión, sobre todo su opinión crítica, es indispensable. Adelante, Alfredo.
3: Aquí en la cabina de transmisión, su servidor, Alfredo Becerra Ramírez, en los controles técnicos y en el micrófono. Se puede comunicar al 8183-737523 o al correo electrónico radiotyl.lamer@gmail.com, o también nos pueden visitar en la Asociación Civil Tierra y Libertad. Dirección, Avenida Almazán, 2675, Colonia Tierra y Libertad, Sector Norte. También en Facebook, Asociación Civil Tierra y Libertad. Y en Google, XHTL 98.5 de FM, Radio Tierra y Libertad, la mera mera de la conciencia de clase obrera.
1: Ya sabe usted cómo se puede dirigir entonces hacia nosotros. Nos dará gusto saber de usted. ¿Y cómo estamos con las condiciones del clima, Alfredo, en este día 20 de mayo, que está ya concluyendo? Son las 8:33 de la noche cuando platicamos con usted en vivo.
3: El clima actual es de 23 grados centígrados, con una probabilidad de lluvia del 8%.
1: Gracias, Alfredo. Eva, tenemos en la Asociación Civil Tierra y Libertad un problema actualmente con compañeras nuestras que están padeciendo falta de agua. ¿Dónde se localiza este problema más agudo?
2: Pues en las partes altas, donde, bueno, de lo que estamos documentados es en Unión Cuauhtémoc, una parte que también es del Topo Chico, y igual, que está muy afectada. Pero de las que tenemos más conocimiento ahorita es de estas personas de la Unión Cuauhtémoc, que está completamente más elevada que aún
1: Estas partes que ahora se reportan como muy afectadas, según nos dice Eva, que está a cargo del tema de servicios en la Asociación Civil, ha estado, no siempre está en esas condiciones, ha estado atendida en otras ocasiones. ¿Qué es lo que ha pasado? ¿Qué ha desmejorado este servicio?
2: Que, bueno, primeramente, el flujo normal que debe llegar a un domicilio es, según se mide por un manómetro la presión del agua, y pues un kilo y medio mínimo de presión. Acá con esas personas se les ha conseguido unos manómetros y pues no marca ni 300.
1: O sea, tiene una presión muy baja,
2: 400, 500, muy baja.
1: No alcanza a hacer un servicio realmente útil.
2: Así, aún en horas tempranas, y en la tarde pues es mucho más baja, porque pues se usa más el agua cuando llega a la familia de los trabajos. Y tú me decías, ¿qué provocó este asunto? Técnicamente, pues se redujo un ducto de agua que normalmente alimenta estos lugares. Había una pila, un cárcamo donde se depositaba el agua, pero se suspendió porque ahora llega otra entrada de agua que la redujeron de calibre, y entonces pues la cierran o la controla agua y drenaje, de tal manera que ya no se llena el cárcamo, ahora está bajo esa presión, y del agua que viene de una pila que está en San Martín.
1: Es un tanque.
2: Un tanque elevado.
1: Una pila es pequeña. O sea, tenemos ahí dos factores. Uno, que inicialmente era un cárcamo que abastecía por medio de bombeo al tanque elevado, que está ubicado en la colonia Playa de San Luis. Sin embargo, pues los problemas del ruido que provoca esa maquinaria y la necesidad de mantenimiento continuo hicieron ver la necesidad de llegar directamente con una presión de agua suficiente a través de un tubo alimentador. Este tubo alimentador fue estrangulado para poder servir a colonias que están en el camino, y efectivamente se logró dar servicio a estas colonias que están en el camino, pero se afectó al ramal que vendría siendo ahora terminal, cuando antes era el beneficiario directo, ahora queda como ramal terminal, el de estas colonias. ¿Que nos dijiste cuáles son, Eva?
2: Pues ese es un Plan de San Luis, Unión Cuauhtémoc, una parte del Topo Chico, que está muy alto.
1: La Manzana 5.
2: Pues sí, sí, no sé cómo están los de las manzanas, pero las que sí están muy, muy agudiciados, el problema es Unión Cuauhtémoc y Plan de San Luis.
1: Bueno, estas familias tienen el mayor problema, y cuando ya a estas alturas no hay quejas de la mayor parte de la población, ellos están sufriendo el desabasto de agua. ¿Cómo han reaccionado las autoridades de agua y drenaje, va?
2: Todavía. Pues no, que ellos tenían que ellos iban a hacer una inspección por su cuenta y que iban a tomar ellos las medidas de presión, y pues nos quisieron engañar porque dijeron: no, ya fuimos y la presión de arriba es de 1.5 metros, y no, pues ya nos enteramos por una información de que la presión que toman ellos es abajo en Zaragoza y Almazán. Ahí tomaron, y entonces, pero no estábamos hablando de ahí, sino que estaba, esta parte debe ser como unos 20 o 30 metros más arriba. Entonces ahí pues dicen: no, está bien todo, pero pues vamos a...
1: ¿Cómo les vamos a comprobar que mintieron?
2: Sí, porque ellos fueron, hicieron la medición, pero fue abajo.
1: ¿Cómo les vamos a comprobar que nos están mintiendo?
2: Estamos pidiéndoles a las personas que tomen la presión de sus llaves y con fotografías, para que vean hasta dónde les llega el agua. De tal manera que ellos se tienen todavía ahorita que bañar con jicarazo, como le llaman popularmente, las, o sea, de agua, juntan agua para bañarse.
1: Bueno,
2: y de bote.
1: La Asociación Civil Tierra Libertad les consiguió unos aparatos para tomar la medición.
2: Sí.
1: Son los manómetros. Los manómetros están colocados ahí en los domicilios y están marcando lo que miden, y la medición es de 200-300 gramos. Contra el kilogramo y medio de presión que Agua y Drenaje tomó y con el que nos pretende silenciar. Obviamente que pues tenemos 50 y tantos años en estos temas, así que esto nos podrían haber convencido o callado hace 40 años, pero no pueden hacerlo a estas alturas. Así que están entrados, como decimos, quedando mal Agua y Drenaje, y vamos a tener que ver en qué forma resuelven este problema, sin chapuzas, sin estos pretextos, que realmente no van a pasar a ser pretextos, porque si no resuelven el problema, ¿de qué sirve que nos estén diciendo que fueron a hacer una medición?
2: Aquí cabe informar que estas personas todas religiosamente pagan su recibo puntualmente. A todas tienen su medidor de agua. O sea, no son personas que dices, pues son las que se cuelgan,
1: que quieren utilizar el servicio gratuitamente. Que hay personas que oyen o leen la propaganda que se hace por el partido que usted ya conoce, que gana clientela política a cambio de protección para no pagar solo los servicios. Esa no es la situación de la Asociación Civil Tierra y Libertad, que por el contrario promueve el pago de los servicios para que, enfrentados a situaciones como esta, podamos exigir con todo derecho que se resuelva esta necesidad de estas familias proletarias. Así que estaremos al pendiente que se dé debido cumplimiento. Ahora sí, Alfredo, vamos a abrir el primer espacio musical. Un estreno de fama internacional. ¿Qué vas a enviarles aquí de estreno el día de hoy a nuestro auditorio, Alfredo?
3: La canción que les quiero compartir se llama El Corrido de las 40 Horas.
1: Bueno, este Corrido de las 40 Horas, ¿sabe usted quién es su compositor? Ni más ni menos que José Alfredo Becerra.
3: Ah, caray.
1: Es el compositor de este corrido, con un poco de ayudita. Lo van ustedes a escuchar en su gran estreno. Si de esto trata este corrido, que le hace un poquito de historia, cómo fue avanzando la lucha de la clase obrera por contar con, primero con la jornada de 8 horas, y cómo en sangrientos combates, duras jornadas de lucha, llegó a conseguir las 40 horas, y en México todavía no podemos contar con una auténtica ley que tenga las 40 horas y 2 días de descanso. De esto va el corrido con todo y mariachis que aquí le envía su propio compositor. Escuchamos, Alfredo.